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0: Son las 8 de la mañana.
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0: ¿Qué tal? Buenos días. Con la inflación disparada, algo que notamos sobre todo en el precio de los combustibles, el gobierno estudia ya una nueva prórroga de las medidas anticrisis a dos semanas de que venzan las actuales. Ayudas que reclaman tanto el sector del transporte como los agricultores, con los que Luis Planas se va a reunir el próximo martes para abordar este problema. Le escuchamos a él y antes a Andrés Góngora de la COAG.
2: Por eso hacemos una llamada primero a la administración, a sentarnos, a hablar, a poner un paquete de ayudas contundente.
3: Estamos trabajando precisamente para dar respuesta a estas peticiones de las que somos perfectamente conscientes.
0: Los docentes extremeños seguirán disfrutando de incrementos retributivos hasta 2030. Para entonces habrán alcanzado los 200 euros mensuales más en sus nóminas, una homologación salarial que junto al resto de mejoras acordadas, como la remuneración de tutorías, está garantizada, dice la consejera. Los sindicatos, por su parte, aseguran que estarán vigilantes.
4: Hemos acordado una mejora progresiva con garantía presupuestaria y vocación de permanencia. Un acuerdo con el que gana el profesorado y gana la educación extremeña.
5: Es un acuerdo de mínimos. Algo que permitirá este seguimiento y este cumplimiento será la comisión de seguimiento y la cláusula de revisión salarial.
0: Comisiones Obreras ha sido el único sindicato que no ha suscrito este acuerdo. Enseguida les contamos este y otros asuntos con más detalle. Antes, la previsión del tiempo para las próximas horas con Magda Pavón.
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7: Hola, buenos días. Iniciamos este sábado con cielos prácticamente despejados y con temperaturas que hasta ahora se quedan entre los 16, los 18, 19 grados. Algo más caen en fondos de valle, por debajo incluso de los 15 grados. Esta tarde los valores máximos ganarán entre 1 y 3 grados más. Ya nos moveremos entre los 31 y los 33, 34 grados, aunque en las comarcas del suroeste ya pueden rozar los 35. En una tarde en la que además crecerán algunas nubes de evolución en zonas de sierra más probables en la mitad sur. El viento sopla del este, flojo en general, más persistente en el valle del Tajo, ganará fuerza en la segunda mitad del día.
6: 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Primera hora.
0: El Gobierno central estudia ya la ampliación de las medidas anticrisis para contener la inflación. Los Ministerios de Economía y Trabajo ya negocian con patronal y sindicatos las ayudas a dos semanas de que venzan las actuales y con el precio de los combustibles por las nubes. La guerra en Irán, en particular, y la geopolítica internacional en general están detrás de esta escalada imparable de precios. Diana Calderita.
8: Entre los principales objetivos se encuentra la contención de los precios de los carburantes que se han disparado desde el estallido del conflicto en Oriente Medio. Se pone de nuevo especial atención al sector agroganadero y al transporte. José Noriega, de Transportes Noriega en Almendralejo, cuenta con una flota de 510 vehículos. El gasto mensual en combustible asciende a 1.800.000 euros.
9: Ha aumentado casi en un 20% en la última subida que ha habido, que es bastante, ¿eh? Para el sector de transporte es bastante. Todo el que no repercuta la subida es insostenible.
8: El campo es otro de los sectores más afectados, sobre todo aquí en nuestra región. Juan Bonilla, agricultor del Carrascalejo, asegura que llenar el depósito de su tractor ya supera los 330 euros.
10: En tres meses o por ahí ahora ha subido de un euro a 1,65 me está costando ahora. Entonces llenar el cacharro este, el depósito del tractor, que son 200 litros, y te lo gastas en un día arando. Moverte con un tractor de esto es perder dinero.
8: Precisamente el próximo martes, día 22, el ministro de Agricultura, Luis Planas, se va a reunir con las organizaciones profesionales agrarias, con ASAJA, con COAG, con UPA y con la Unión de Uniones, además de las cooperativas agroalimentarias, para abordar este asunto, entre otros.
0: Y tras cuatro días, APAG Extremadura-ASAJA ha suspendido de forma temporal la acampada que mantenía frente a presidencia de la Junta en Mérida, tras el anuncio del consejero de Agricultura de que trabaja en ayudas para los sectores de los cereales de invierno, el arroz y la apicultura. La organización agraria da un margen a la consejería para comprobar si esas medidas se concretan y avisa de que retomará la protesta si las ayudas no llegan a materializarse. Juan Metidieri es el presidente de APAG.
11: Hay otros sectores que quedan ahí también pendientes y que se le ha dado traslado. Y habrá que dar un tiempo y, como él bien dice, nosotros estamos dispuestos también a dialogar y a llegar a acuerdos siempre que haya disposición.
0: Tras meses de negociación, los docentes extremeños seguirán disfrutando de mejoras retributivas y salariales. A la homologación salarial, uno de los puntos más importantes, suman tutorías remuneradas, el sexto sexenio e incentivos para centros de difícil cobertura. Todo lo recoge el denominado Plan Horizonte Plus, que han firmado todos los sindicatos, salvo Comisiones Obreras. Isa Casilda.
12: Contempla una subida progresiva de hasta 210 euros mensuales al final de los 4 años de aplicación, lo que supone 2.940 euros anuales más. El acuerdo parte de los 80 euros brutos por paga ya incorporados. De cara a 2027 tendrán una mejora salarial de 40 euros y 30 euros en cada uno de los ejercicios hasta 2030. La consejera de Educación, Sandra Valencia, defiende que se trata de un acuerdo con vocación de permanencia.
13: 210 euros brutos al mes. 2.940 euros al año. En esa cantidad ya se incluyen los 80 euros mensuales que el profesorado viene percibiendo desde el 1 de enero del 2026.
12: El acuerdo incluye además el reconocimiento del sexto sexenio y se pagarán las tutorías que comenzarán a pagarse a partir de 2028. Desde los sindicatos firmantes, en voz de Juan Manuel Jiménez, que ha actuado como portavoz sindical, consideran que se ha alcanzado el mejor acuerdo posible en la actual coyuntura, pero no renuncian a nuevas mejoras y ampliaciones.
5: Es un acuerdo de mínimo. Algo que permitirá este seguimiento y este cumplimiento será la comisión de seguimiento y la cláusula de revisión salarial.
12: El acuerdo ha sido respaldado por PIDE, CESIF, AMPE y UGT. Comisiones Obreras no ha firmado por dos razones. Por un lado, aseguran que ese incremento salarial es insuficiente y no se garantiza el cumplimiento del resto de acuerdos alcanzados. Tomás Rodríguez.
14: La consejería nos ha dejado muy claro en la reunión de la mañana que no se nos aceptaba la propuesta de que la cláusula de revisión fuera de aplicación automática cuando los docentes bajen del décimo puesto.
12: El plan Horizonte Más cuenta con una inversión de 65 millones de euros y recoge alrededor de 60 medidas destinadas a mejorar las condiciones laborales de los docentes extremeños.
0: También a partir de la próxima semana, la Junta va a iniciar las negociaciones para avanzar en la homologación salarial de los empleados públicos del SES y de los trabajadores de la Administración General. La Secretaría General de UGT Extremadura, Patro Sánchez, espera que las exigencias de los empleados públicos sean tenidas en cuenta en ese acuerdo. En caso de que no sea posible, seguirá el calendario de movilizaciones previsto, señala.
15: Yo lo único que quiero y deseo y espero que la Junta de Extremadura atienda las necesidades de sus profesionales, de la Administración General y de Sanidad, es decir, del resto de empleos públicos. Espero que haya un buen acuerdo y que se puedan atender las reivindicaciones que nuestras organizaciones, que la Federación de Servicios Públicos de UGT y los demás sindicatos están pidiendo.
0: En Trujillo, este mediodía, el arquitecto Rafael Moneo tomará posesión de su cátedra en la Real Academia de Extremadura. Todo tras asistir anoche a la celebración del 40 aniversario del Museo Nacional de Arte Romano en Mérida, del que es arquitecto.
16: Hacer que hubiera un edificio actual que pudiera dar a Mérida la auténtica dimensión romana y recuperarse para sus ciudadanos algo perdido es lo que el museo pretendió. Y me parece que es lo que el museo da a los emeritenses.
0: En el acto de celebración fueron reconocidos el arqueólogo del Consorcio de la Ciudad Monumental, Miguel Alba, por su trayectoria investigadora y divulgativa, y la Escuela de Arte Superior de Diseño de Mérida por sus proyectos relacionados con la herencia romana.
17: Pues para nosotros es un motivo de muchísimo orgullo y de sentir que estamos haciendo una parte de ese trabajo que es la protección del arte y la cultura.
18: Un enorme orgullo porque es el reconocimiento a una trayectoria, a una labor investigadora. Ya son desde el año 89 que llevo aquí en Mérida, prácticamente eso de en excavación continua.
0: Y sobre las 11:30 de esta mañana, de este sábado, está previsto que lleguen a Guadalupe los primeros peregrinos de los más de 1.000 que participan en la peregrinación magna tras recorrer algunas de las 17 rutas oficiales hacia la Puebla. El grupo más numeroso, con hasta casi 400, proceden de Ciudad Real. Jimena Matías.
19: Los peregrinos recorren en parte o en todos los 17 caminos que desembocan en Guadalupe. Todos llegan de forma simultánea a la Puebla para participar de un día de convivencia en torno a la figura de la Virgen. Entre las actividades, una misa a las 12 de la mañana, una misa del peregrino. Tras ello se bendicen todos los estandartes que portan los participantes, un acto lúdico musical que involucra a todos los peregrinos. Es para el presidente de Caminos de Guadalupe, Felipe Sánchez Barba, la actividad más importante del programa.
20: La actividad más importante de todas las que se han organizado dentro de la red, sobre todo porque es un proyecto que implica de manera directa a todos los territorios y también a todos los, digamos, los ciudadanos que viven en los territorios en lo que es la promoción y la difusión de la red.
19: Tras ello, compartirán una comida de convivencia. Esta peregrinación servirá para involucrar a los territorios por los que discurren estos caminos y a sus habitantes.
0: Y en Pasarón de la Vera continúa este sábado el Bellota Akir, la romería LGTBI, para visibilizar y reivindicar los derechos del colectivo en los entornos rurales, un mensaje que un año más quieren trasladar en medio de un ambiente festivo. Una romería que pretende trasladar un mensaje claro, apuntan Beatriz Retamar y Emiliano José Hernández desde Fundación Triángulo.
21: En los pueblos ya hay diversidad, entonces lo que queremos hacer es que se visibilice que estamos ahí, ¿no? Que tenemos otra forma de hacer diversidad en los pueblos, que es muy diferente a las ciudades.
22: En sí, no, el objetivo principal que tiene el Bellota Queer precisamente es ese, visibilizar que nuestras localidades rurales han cambiado, que nuestras localidades rurales abrazan la diversidad y al final que las personas LGBT a día de hoy sí que pueden seguir desarrollando su vida en municipios pequeños como es el de Pasarón.
0: Se trata de una convivencia en la que no faltará la música. Esta noche actuará allí la exconcursante de OT, Natalia. Y vamos ya con la actualidad deportiva. Fernando Gallego, buenos días.
23: Buenos días. Hoy es día de Mérida y de Coria. Ambos equipos con 3 puntos en la tabla abren esta jornada de la Primera Federación para los extremeños y los dos a la misma hora, a las 7:45 de esta tarde. Los de Rai en casa, en la isla, ante el Real Avilés, que también cuenta con 3 puntos y que llega tras ganar su primer partido la semana pasada, aunque el único partido que el Coria ha jugado ante su gente, goleó.
24: Sabemos que somos un equipo muy competitivo, que podemos perder, seguro, pero que tenemos muy claro que el rival que nos quiera ganar pues tiene que estar compitiendo a full durante 95 minutos mínimo, ¿no? Al final somos un equipo en casa que siempre va hacia arriba, que siempre es muy agresivo, muy intenso, que tenemos muy claro qué queremos y bueno, estamos preparados para ello, ¿no?
23: El técnico celeste, al que acabamos de escuchar, va a volver a tener las bajas por lesión del portero Javi Garrido y del central Alberto Trapero, ambos ya en la recta final de su recuperación. Y por su parte, el Mérida visita Ponferrada para romper su racha de 2 derrotas seguidas y para sumar por primera vez lejos del romano. Enfrente le aguarda un equipo, el del ex-emeritense Medinafti, que solamente suma 1 punto más en la clasificación. Fran Beltrán no podrá contar con el sancionado Martín Solar ni con los lesionados, una semana más, Doncel, Aranda, Chechu Martínez y Adri Salguero.
25: No creo que haya demasiados cambios respecto al último partido. Creo que la gente que estuvo bien. Creo que el tipo de rival tiene ciertas similitudes, pero no vamos a repetir 11.
23: Y también se abre esta tarde la tercera jornada de Liga en nuestra tercera federación con 2 partidos, ambos a las 7 de la tarde. El Llerenense, que ha ganado los 2 partidos hasta ahora, recibe en su casa Fernando Robina, un favorito como el Jaraíz, que todavía no sabe lo que es ganar. Y el Plasencia, que solamente tiene 1 punto de 6, recibe esta tarde en su casa al Puebla, que todavía no sabe lo que es perder. Y en baloncesto, el Cáceres de Jacinto Carvajal juega esta tarde su segundo partido correspondiente a la Copa España, tras ganar el primero el sábado pasado en Badajoz. Los verdinegros juegan a partir de las 6:30 en Toledo, un rival que también ganó en la primera jornada de esta Copa España y que será casualmente el equipo ante el que abra la Liga de Segunda FEB dentro de 2 semanas.
26: Otro test para seguir bueno, compitiendo, ver crecer al equipo y bueno, pues si podemos seguir, aunque no sea un objetivo primordial, pues si podemos seguir sumando victorias y seguir vivos en la Copa, pues estupendo, pero sobre todo verlo como una nueva oportunidad para testear un poquito la progresión del equipo.
23: Ya decimos, hoy es el turno del Cáceres, mañana domingo será el turno del BCB Badajoz ante otro rival del grupo, el Spanish Academy madrileño.
0: Es todo por ahora. Francisco Rico estuvo en el control técnico. Actualizamos contenidos en el boletín de las 9. Hasta luego.

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2: Buena tarde, ¿qué tal? ¿Cómo estás, Antonio León? Estoy muy encantado de estar aquí en La Salsa. Desde Cataluña, donde tenemos unos vínculos históricos con Extremadura, gracias a la inmigración que hubo hace varias décadas de muchos extremeños y extremeñas que llegaron a Cataluña. Muchas gracias.
1: Muchas gracias,
3: gracias presidente. Gracias, presidente. Oye, es que esto de tener al mejor imitador de España aquí, esto es maravilloso. No, porque lo acabo de improvisar, ¿eh? O sea, que esto no lo tenían trabajado ni sabíamos que le iba a preguntar porque, nada.
1: Hola, Carlos Gata, ¿qué tal?
3: Hola, ¿qué tal?
1: Porque, ¿y ya está en tu repertorio habitualmente o no?
4: No está en mi repertorio habitualmente. Alguna vez lo he hecho su imitación, pero no es de las que más.
1: No es tan, no tiene tanto tan reconocible, ¿no? Es como un poco gris en ese sentido, o sea, que no tiene coletillas o
4: nada. Sí, pero eso es una característica ahora muy habitual de los políticos de ahora.
1: ¿Ah, sí?
4: Es muy complicado encontrarles coletillas.
1: Son todos muy, muy grises.
4: Son muy grises, muy planos. Tienen la comunicación muy estudiada y muy trabajada y cuesta más pillarles e imitarles.
3: De ellas, claro. Pero el que salía con ella en la pandemia sí le tienes controlado. Ese sí lo hacías mucho. Como el de la almendra.
5: Hola,
1: Simón.
5: ¿Qué tal? Sí, pues aquí estamos. Lo que pasa es que, bueno, pues de mí sé que se ha olvidado la gente, pues... Hace falta otra pandemia para que me recuerden.
1: ¿Una almendrita, señor Simón?
5: Soy máximo accionista de las empresas de almendra de este país.
3: Es maravilloso.
1: Claro, lo que pasa es que a veces también no es solo ya el hecho de lo que tengan los personajes, sino lo que tú les añadas que sea creíble. Es que yo me acuerdo una vez en una entrevista a Pedro Ruiz que él hablaba de la imitación que le hacía a Alfonso Guerra, ¿no?
4: Sí.
1: Hace muchos años, ¿no? Uh-huh. Y decía algo que luego a su vez también escuché decir a Alfonso Guerra, ¿no? Cuando Alfonso Guerra se quejaba, no os acordé, la gente que ya tengo una edad, ¿no? Estos son historias de puretillas. Que había una coletilla que repetía cuando imitaba a Alfonso Guerra, que era pasmao, me he quedado pasmao, pero ¿cómo así pasmao, no? Y Alfonso Guerra se quejaba de que él nunca había dicho eso, ¿no? Y entonces Pedro Ruiz en una entrevista decía, claro, él no lo ha dicho, pero le pegaba mogollón
4: podría
1: decirlo.
4: Dicho.
1: O sea, le pegaba mucho haberlo dicho. Entonces,
3: en meeting,
1: funcionaba
3: cosa,
1: muy bien en la caricatura del personaje. Pues ponerle lo de, claro, los datos del paro, pasmao, me he quedado pasmao, ¿no? Entonces, al final, la gente le repetía a Alfonso Guerra lo de pasmao y él decía, pues que yo eso no lo he dicho nunca. Y decía, claro, pero te pegaba decirlo.
4: Podrías haberlo dicho, sí. Yo creo que con Rambo pasó lo mismo, con el famoso, no me siento las piernas.
1: Claro.
4: Eso realmente no lo decía en ninguna película.
1: Bueno, sí, él decía, tenía trozos de mi amigo por todas partes. Sí, claro. No sentía ni las piernas y tal. Lo que
4: pero
1: pasa es que cuando
4: se
1: le hizo... Urrialde le hizo la imitación.
4: No me siento las piernas.
1: Esa.
4: Sí.
1: No siento las piernas, Dios mío, no siento las piernas, claro. Se popularizó más, pero eso es a lo que voy, ¿ves? Se popularizó más, la caricatura estaba tan bien hecha que encajó muy bien y al final se popularizó más la propia caricatura que el personaje, ¿no?
4: Sí. Eso pasa. Al final tú tienes que hacer la imitación con las cosas que dice el personaje y ampliarla con cosas que no dice, pero podría decir y le pegan y la gente, si lo escucha, te lo compra.
1: Claro.
4: Pues sí que lo podría decir.
1: Claro.
4: Exactamente.
1: Claro.
3: Oye, tenemos aquí una música pendiente que no hemos puesto y es que tiene que ver por...
1: ¿Así?
3: Por y para que y para lo que ha venido
1: porque
3: aquí,
1: está
3: Carlos.
1: Aquí Carlos, claro.
3: Venga, ¿lo ponemos? Venga.
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1: El otro día cuando estuvimos en San Pedro de los Majarretes citamos justo esta canción de Coupe de Soup, ¿no?
3: Sí.
1: Nadie te despide, de nadie te despides en el Lusitania Express.
3: Lusitania Express.
1: Oye,
3: a
1: me
3: ver.
1: Siento yo hoy muy viejo, bueno, ya es que ya tengo unos años.
3: ¿Te sientes
1: pero
3: solamente?
1: El Lusitania Express, ¿tú lo has llegado a conocer, Carlos?
4: Yo no lo he...
1: No lo has conocido,
4: yo ¿no?
1: No
4: lo he conocido.
1: El tren que viajabas de noche a Lisboa, llegabas por la mañana. Es que el otro día justo lo nombramos en San Pedro de los Majarretes, es el Lusitania Express, que es un tren mítico para los extremeños que tenemos una cierta edad. Vamos, es raro el que no lo haya cogido para ir a Lisboa,
4: yo,
1: ¿no?
4: Lo conozco, he escuchado hablar de él, pero yo no lo he cogido nunca, ¿no?
1: Claro, y tenía mucho romanticismo, era un tren muy romántico, ¿no? Y le hizo Coupe de Soup esta canción, el Lusitania Express, ¿no?
3: Qué bueno.
1: Nadie te despide, de nadie te despides en el Lusitania Express.
3: fin. Bueno, que el caso es que Carlos Gatta, que ya sabéis que es uno de los mejores imitadores, no lo digo yo, lo dicen los... yo lo digo también, pero que hay un ranking de imitadores, no,
1: hay un premio oficial
3: de los mejores imitadores de este país.
1: Entregado por Carlos Latre, ¿eh?
3: Efectivamente. Sí, sí. Y es que tienes Arao esta noche, ¿no?
4: Sí, en Badajoz. Esta tarde, a partir de las 7:30 en la Fundación CB en Badajoz, que está en la calle Montesinos número 22, pues tengo mi espectáculo Tren a Extremadura, así que allí espero a todo el que quiera venir, porque es un espectáculo de imitaciones, esto hay que decirlo, es como un teatro de imitaciones en el que soy yo solamente en el escenario, y aparecen entre 50 y 60 personajes que van contando entre todos pues una historia que sucede dentro de un tren que va viajando por Extremadura. Y los personajes, pues, como decía Antonio, son los personajes que conocemos, pero se comportan de una forma un poco más extraña, un poco más extrema también, ¿no? Caricaturizando un poco los personajes.
3: 50 o 60
1: sí,
3: voces.
1: Eso es brutal. Parece, si no han visto el espectáculo de Carlos Gatta, vayan a verlo. Claro, en la propia final esta que decimos del premio que le entregó el Latre, claro, iban apareciendo fotografías detrás, lo tienes coordinado el tiempo para cuando aparece, cambia la fotografía, cambia el personaje, y es de una velocidad mental terrible.
4: Sí, en esa final, en ese concurso que gané, sí que es verdad que teníamos como 6 minutos, 6-7 minutos, entonces hice una condensación muy rápida, creo que metí 16 personajes o una cosa así, y era casi a personaje cada medio minuto, entonces tenía que ser unos chistes de muy pum pum pum pum muy rápido y cambiar de registro de forma muy veloz. Aquí tengo un poco más de tiempo porque el espectáculo es como una hora aproximadamente, y bueno, pues durante esa hora van apareciendo distintos personajes, interactúan entre ellos, hay distintos sketches, distintos gags y canciones.
3: ¿Y a qué le dedicas más tiempo? ¿A trabajar la voz o al contenido del gag o del sketch?
4: Pues últimamente casi más tiempo a la parte de guión, porque al final yo no soy guionista natural, por así decirlo, de nacimiento, y le tengo que dedicar más tiempo a crear el guión, a meter los chistes en un sitio, en otro, intentar intercalar personajes unos con otros y demás. Luego, aparte también, pues los personajes nuevos que voy preparando pues también tienen mucho, mucho trabajo detrás, De escucha, de repetición y también de suerte.
1: ¿Cuál es el último que has incluido?
4: Pues mira, hoy por ejemplo va a aparecer
7: José Luis Ábalos, porque yo estaba en el gobierno y he venido solo, Antonio Mané, he venido solo, no tengo a nadie detrás. Yo tenía a mi secretaria, tenía a mi chofer, tenía a mi estilista, tenía a mi ginecóloga. Bueno, mi ginecóloga, claro, es que tengo tantas amigas, Antonio, que...
4: O Kylian Mbappé, que también aparece.
8: Y yo me puedo jugar el tonto, pero yo puedo decir ahora que yo hago cosas mejor que vosotros. Y es verdad que me pienso que tengo que ser inteligente y que tengo que hacer cosas para mejorar. Pero también me pienso que puedo jugar al tonto y decir que vosotros también tenéis cosas que mejorar y marcar más goles para hacer como yo.
1: Pero tienes muy bien pillado el aire. Es que ya Mbappé habla como una marioneta. Sí. O sea, el tono de voz que él tiene y cómo habla, que luego que es un tío, me parece muy interesante, un tío inteligente y tal.
8: No, tú a mí no me lo parece.
1: No.
8: Puedo jugar al tonto.
1: Ayer marcaste.
8: Sí, ayer marqué y me anularon otro. Pues yo me pienso que le gustan los árbitros me anular los goles.
1: Sí. ¿Verdad? Pero es verdad que ya su propia voz en sí es un poco como de Peneque el Valiente, ¿eh?
4: Tiene una voz como de caricatura. Luego, por ejemplo, está Lamine Yamal, que tiene una voz como mucho más hacia adentro, que es más complicado para mí hacer porque es menos característica, y diría algo así como...
9: Bueno, sí que presión no tengo ninguna, ¿no? Yo creo que merezco el Balón de Oro. Para mí, yo he sido el mejor jugador de la temporada. Yo y Mbappé hemos sido los mejores. Y yo he venido aquí a farmear aura y decir que el mejor soy yo.
1: Sí, pero es verdad que Lamine no tiene tanto sonido característico o tanta...
4: Sí. Vinicius sí tiene, cuando Vinicius dice...
9: La verdad es que yo no soy un santo y a veces hago hecate que no debería hacer.
4: Tiene cada personaje al final, cuanto más característico sea, pues... Luego también va a estar Jordi Cruz de Masterchef. Aspirantes con esta voz tan, tan sexy que tiene Jordi Cruz, que cada palabra que dice suena erótico festiva. Yo puedo decir, por ejemplo, lambuzo. Y las que estén escuchando en su casa ahora, aspirantes, se han quedado embarazadas.
3: Es maravilloso porque yo entiendo que el espectáculo lo tienes trabajado y tal, pero los que te conocemos y hemos compartido contigo minutos de radio y todo ese tipo de cosas, es la habilidad que también tienes en la improvisación, porque bueno, el comienzo de la conversación con Illa no estaba completamente preparado, ni sabía que íbamos a hablar de Illa antes y tal. Y eso es todavía
1: aquí hemos hecho encuentros extraños. ¿Te acuerdas cuando llevamos a el mago este que tiene la voz tan característica? ¿Cómo se llama?
4: ¿Mago Pop?
1: No, al que llamamos que imitas tú.
2: Luis Piedrahíta.
1: Ese, Piedrahíta. No me acordaba el nombre, Piedrahíta. Y de repente estábamos hablando con él y él empezó a oír hablar a Luis Piedrahíta también al otro lado del teléfono. Entonces se quedó. Hubo como un silencio, como de ¿qué pasa aquí? Hay un eco.
2: Sí, porque nadie sabe qué estaba ocurriendo. Yo estaba hablando, contando las cosas de mis libros y de repente volví a escucharme en doble surround.
1: Sí, me acuerdo que fue una cosa bastante curiosa.
3: Me encanta. Sí. Oye, para ir a verte, ¿eso es gratuito, ese tipo de cosas?
4: Sí, es gratuito, es entrada libre hasta completar aforo. Uh-huh. Con lo cual, bueno, el aforo creo que en Badajoz son unos 110 personas los que caben allí en el auditorio de la Fundación CB, porque está esta actuación, y otras dos porque la semana que viene estaré en Mérida y en Zafra, también con la Fundación CB, el jueves en Mérida y el viernes en Zafra, pues es hasta completar aforo en las sedes que tiene la Fundación CB en cada una de las localidades.
1: Qué bien. Qué bueno. ¿En Mérida dónde está? En la calle John Lennon,
4: está,
1: ¿no?
4: En Plaza Santo Domingo.
3: Sí, claro, en la calle John Lennon, donde está. Sí, Santo
1: Domingo. Sí, donde ponen la filmoteca y todo eso,
3: claro,
1: ¿no?
3: Claro, ahí, efectivamente.
1: Ahí en Mérida es la semana que viene.
4: En Mérida es el 24 de septiembre, que es el jueves que viene, y en Zafra el 25 de septiembre, el viernes, en la calle Santa Marina número 6.
1: Qué bueno. Vale, perfecto. Está allí, estará Juan Carlos Acosta allí con la gorra de plato.
4: Hombre,
1: Ya estará jubilado.
4: Es el primer espectáculo que vea ya como persona jubilada.
1: Efectivamente. Bueno, igual no puede ir porque está viendo obras allí.
4: También
1: en Zafra.
4: Es verdad, hay que priorizar.
1: No sé si hay obras en Zafra, pero estará viéndolas.
3: Qué bueno. Y claro, el escenario, tú solo, iba a decir desnudo de atrezo, me refiero.
4: Casi, o sea, todo el tiempo no, pero. Sí, yo solo. Hay algunos personajes con los que utilizo algún elemento que me caracterice. Por ejemplo, cuando
10: aparece Jordi Hurtado, me pongo unas gafas de pasta roja. ¡Ulala!
4: Hay algunos personajes con los que hago un poco de juego con eso, con algún elemento visual, pero poco. O sea, por lo general soy yo haciendo voces, colocándome en distintos sitios del escenario, hablando conmigo mismo.
1: Es verdad, de veces que le digo yo a los compañeros lo de eres un titán de la información.
4: Pues, mira, por ejemplo, ese.
1: Que eso lo dices tú y no lo dice Jordi Hurtado. Y eso tiene que ver con lo que decíamos antes, ¿no? De...
4: Sí, pero eso lo decía con José María García.
1: Así lo decía él.
4: Sí. Eso lo decía yo cuando invitaba a José María García, decía: muy buenas noches, saludos cordiales, mi amigo, mi hermano, ese titán de la información. Me hace muchísimo que no invito a José María García.
3: Qué bueno. Ya me estaba acordando, ahora cuando habéis empezado con los del mundo de la comunicación, Matías Prats, que siempre Matías Prats antes del informativo, yo no sé si seguirá haciéndolo, minutos antes siempre, cuando ya está todo con todos los focos a punto de empezar, cuando todo el mundo está con más tensión ahí en la parte técnica, sí, él cuenta un chiste. Y entonces, claro, da mucho juego porque, claro, puedes contar el chiste que te saca de las narices sabiendo que él lo hace, ¿no?
4: Eso que decía Antonio, eso te lo compra cualquiera. Sí, ya puedes hacer el chiste que quieras con Matías Prats, aunque no lo haya hecho él, pero te lo compran.
3: Qué bueno.
1: Claro, bueno, pues ya saben, esto va a ser en la Fundación CB. Es hoy, sábado, sí, ¿vale? Oh. A 7:30.
4: Hoy no es sábado.
1: Digo hoy sábado. Hoy miércoles.
4: Hoy miércoles a las 7:30 en la calle Montesinos 22, que es la sede que tiene la Fundación CB allí en Badajoz. Y el jueves que viene, 24 de septiembre en Mérida, y el viernes 25 en Zafra.
1: Oye, sí, como esto lo estamos grabando en sábado, sí, por eso me he liado.
3: Y por eso son ahora mismo la 1:55 de la tarde.
1: Del sábado.
3: Del sábado, sí, anda.
1: Claro. Mira, te vamos a despedir con música. Midnight Train to Georgia, una canción preciosa de una persona que iba a Los Ángeles a triunfar, no triunfaba y tenía que volverse en el tren que salía en la medianoche, uh-huh, y le llevaba de vuelta a su tierra, ¿no?
3: ¿Qué cosa? Oye, Carlos Cata, escúchame, ¿por qué no despide, que despida a Carlos hoy el programa, no? En la faceta que él desee, con el personaje que le apetezca, ¿no? Ya, no sé, me parece no, si te parece buena idea.
4: Sí, venga. Sí, no, mira,
3: Antonio no puedes imitar, no sabes imitarlo, ¿no?
4: No he intentado nunca imitar ninguno de los dos, pero voy a despedir, por ejemplo, se me ha venido a la cabeza el comandante Lara, entonces puedo decir algo así como:
2: Bueno, hasta aquí termina el programa del Zorzal por el Oeste, que no lo presenta mi cuñado Ramiro, pero vamos, como si lo presentara, porque los dos elementos que están aquí sentados en el estudio este de radio son más personas que mi cuñado Ramiro. Antonio está más perdido que Belén Esteban en pasapalabra y Mané es más vago que Paquirín un lunes. Así que, pues nada, eso sí, mi cuñado Ramiro se pasa el día hablando como vosotros. Lo que pasa es vosotros habléis aquí al micrófono y mi cuñado Ramiro le habla a la zapatilla. Porque pone converse, mi cuñado Ramiro es gilipollas.

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1: Bienvenidos a Principio de Incertidumbre, el espacio de investigación y ciencia de Canal Extremadura Radio. Durante décadas, algunos de los mejores matemáticos del mundo han trabajado en un pequeño grupo de problemas cuya solución parecía todavía muy lejos. Ahora, la inteligencia artificial acaba de irrumpir también en esa última frontera del conocimiento. OpenAI afirma haber resuelto uno de los 7 problemas del milenio, en concreto el de las ecuaciones de Navier-Stokes, las que describen el comportamiento de los fluidos. Para conseguirlo, han desplegado miles de agentes artificiales trabajando en paralelo, capaces de explorar y desarrollar demostraciones a una velocidad imposible para cualquier equipo humano. Pero la máquina no partió de cero. Ese resultado se apoya en ideas desarrolladas previamente por matemáticos y ha abierto una controversia sobre autoría, atribución y el papel real de la inteligencia artificial en este descubrimiento. El caso plantea además una cuestión de fondo. Demostrar un resultado no significa necesariamente comprenderlo. Podemos estar entrando en una época en la que las máquinas produzcan nuevo conocimiento más deprisa de lo que los seres humanos somos capaces de asimilarlo. Y eso puede transformar profundamente la manera de hacer ciencia. Enseguida lo vemos con detalle, pero antes, como siempre, les recordamos que estamos en X y en las principales plataformas de podcast si buscan Principio de Incertidumbre. ¿Nos acompañan?
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1: Las ecuaciones de Navier-Stokes describen el movimiento de los fluidos, desde el aire que rodea el ala de un avión hasta las corrientes oceánicas. Las utilizamos desde hace más de un siglo y, sin embargo, esconden una pregunta fundamental. ¿Puede un fluido inicialmente regular desarrollar una singularidad, un punto en el que su velocidad crezca sin límite? Resolver esa incógnita es uno de los 7 problemas del milenio propuestos por el Instituto Clay de Matemáticas. Y ahora, un trabajo de OpenAI afirma haber demostrado que esas singularidades sí que pueden producirse. Lo han hecho mediante la construcción de un vórtice que se concentra en una región cada vez más pequeña, mientras su velocidad aumenta sin límite, aunque la energía total permanece finita y la viscosidad no consigue detener el proceso. Enseguida vamos a adentrarnos en todos estos detalles técnicos, pero también lo extraordinario no solamente es el resultado, sino cómo se ha alcanzado. OpenAI desplegó unos 10.000 agentes de inteligencia artificial y pudo completar el trabajo en apenas 88 horas. Y aquí aparece la controversia que seguro que conocen ya. La IA no partió de cero. Hay trabajos de investigadores, entre ellos españoles, por ejemplo, Diego Córdoba y Luis Martínez Zoroa, habían desarrollado ideas fundamentales para llegar a esa solución. También es destacable el papel de Tristan Buchmaster o Levin Alposh, que avanzaron con esas ideas, por ese mismo camino, utilizando también modelos de IA, incluido el códex de OpenAI. Entonces, también se ha llegado a discutir hasta qué punto el sistema pudo beneficiarse de ideas procedentes del trabajo de estos equipos humanos. OpenAI niega haber utilizado su material privado, pero el caso ha abierto un debate sobre autoría, atribución y el uso de conocimiento científico que hasta ahora no habíamos visto. Así que para entender qué se ha demostrado realmente, qué papel ha desempeñado la inteligencia artificial y qué supone todo esto para el futuro de las matemáticas, volvemos a conversar, en principio de incertidumbre, con Javier Gómez Serrano, que es profesor de matemáticas en la Universidad de Brown, un especialista en ecuaciones en derivadas parciales, dinámica de fluidos, métodos computacionales aplicados a problemas matemáticos. Y de hecho, hablamos de este problema con él hace escasamente unos meses, a finales de 2025, y ahora el problema está resuelto. Entonces, nos da un poco una idea de lo rápido que puede avanzar ahora mismo todo el campo de las matemáticas también con la IA. Lo primero, volverle a dar la bienvenida a Principio de Incertidumbre. Javier, ¿qué tal? Bienvenido.
2: Hola, ¿qué tal, Jorge? Muchas gracias, encantado.
1: Hombre, la verdad es que nos parece un tema fascinante. Ha trascendido el ámbito puro técnico de las matemáticas este asunto por el tema de la inteligencia artificial, que bueno, pues atrae muchísimos titulares, pero si te parece vamos a repartir un poco la entrevista en dos partes, una de ellas vinculada a exactamente qué son estas ecuaciones, por qué era interesante resolverlas, qué es eso de resolverlas, de hecho, porque como ecuaciones cualquier ingeniero que se dedique a trabajar con fluidos pues las usa en su vida cotidiana, ¿no? Que era lo que os interesa especialmente a los matemáticos, y luego en una segunda parte pues vemos ya cómo esa herramienta de la IA puede llegar realmente a avanzar muchísimo en esta serie de problemas. Empezamos por ahí, si te parece. Navier-Stokes, ¿por qué son tan interesantes

0: pasado tiempo, o, por el contrario, hay un dato inicial, al menos un dato inicial, para el cual esa solución deja de ser suave en un tiempo finito. Dejar de ser suave puede ser que algunas de las magnitudes, como la velocidad o la presión o algunas de sus derivadas, se vuelvan infinitas en tiempo finito. Entonces, esta es un poco la pregunta que nos hacemos los matemáticos, y lo que nos interesa también mucho es no solo ya el resultado, que pues sí, bueno, es difícil y mucha gente lo ha intentado durante más de 200 años, sino también entender el mecanismo. Es decir, en el caso de que se produjera una singularidad, como es el caso, ¿cómo se produce? ¿Por qué se produce? ¿Qué es lo que lleva a las ecuaciones a conspirar, digamos, de forma que haya esta amplificación de estas magnitudes? A nivel ingeniería, seguramente esto no tiene demasiada aplicación, porque, bueno, yo siempre digo que pase lo que pase con aviones, los aviones van a seguir volando. Entonces, este tipo de singularidades en general son raras y no se ven en el mundo real o son difíciles de cocinar en un laboratorio. Entonces, a nivel de aplicación práctica directa, ahora mismo no hay, pero sí nos interesa entender, digamos, toda la teoría o todos los mecanismos que hay detrás de este tipo de comportamiento interesante,
1: ¿no? Bueno, pues nos interesan las ecuaciones, nos interesan buscar esas singularidades, descartamos que tengan cabida, digamos, en el mundo físico a gran escala. Os interesan los matemáticos, cuestión abierta de vamos a intentar encontrarlas. De hecho, tanto es así, tan interesante ese tema, que el Instituto Clay, pues eso, daba $1 millón, problema del milenio, a quien las encontrara. Y parece que se ha podido encontrar. Efectivamente, sí, existe esa singularidad. Cuéntanos un poco cuáles son los detalles de esa solución.
0: Sí, entonces en este artículo que OpenAI sacó la semana pasada, sí que parece que está demostrado que uno puede construir un dato inicial de forma que a tiempo finito la solución produce una singularidad para el problema de Navier-Stokes con fuerza. Es decir, esto es importante. O sea, hay una fuerza externa que también se escoge, de forma que, pero que es suave y no tiene ningún comportamiento singular, de forma que para ese problema, Navier-Stokes con fuerza, la solución explota. Entonces, ¿cómo se construye? Bueno, la solución está construida con tres partes. Tiene una parte que es un vórtice que en el centro, que se va haciendo cada vez más pequeño, pero cada vez más rápido. Otra parte, digamos, en el campo lejano, cerca del infinito, que es una parte que tiene swirl, que no sé cómo se traduce al castellano, y luego una parte en el centro, que es la parte difícil, que conecta estas dos, digamos, estos dos perfiles. Y esa es la parte que requiere, bueno, la mayoría del artículo está centrado en la parte técnica, en demostrar que efectivamente se pueden conectar bien estos dos perfiles. Entonces, más o menos, esa es la pinta que tiene. En el artículo de OpenAI hay un dibujo, que es el que todo el mundo está utilizando ahora, que se puede ver más o menos
1: una especie de remolino en espiral.
0: Un esbozo de cómo debería o de cómo son los campos.
1: Pero claro, es que hay una idea aquí un poco extraña. Bueno, extraña no, pero es como sin necesidad de recurrir a energía infinita y en un tiempo finito, el vórtice se empezaría a girar prácticamente a velocidad sin límite, ¿no? Cosa que físicamente, claro, eso la física no lo permite. Entonces, aquí encontramos una solución que las matemáticas lo permiten, claramente estas ecuaciones así lo dan, pero no se corresponde con el mundo físico. Simplemente aquí era un poco el encaje de cómo puede darse esa peculiaridad de que en un entorno, digamos, controlado de tiempo finito, llego a este punto. Es un poco...
0: Pues seguramente porque el modelo es más general que la naturaleza y permite este tipo de construcciones, en el sentido de que, de la misma manera que uno no ve un vórtice generándose sin transmisión, y matemáticamente es posible, o podría ser posible, ¿no? Esto lo que quiere decir es que seguramente en ciertos regímenes no estamos utilizando las ecuaciones adecuadas para modelar el fenómeno físico. Eso es un poco mi lectura, que bajo ciertas aproximaciones estamos simplificando términos que no deberíamos simplificar si estamos en esa situación. Entonces, bueno,

0: alumnos debería replantear cuál es la corrección adecuada o realmente cómo arreglar este desacople entre la realidad, el mundo de la naturaleza y el mundo matemático.
1: Claro, es digamos que de alguna forma la interacción de las partículas, ¿no? De los componentes casi atómicos que conforman los fluidos, pues igual no están contemplados en las ecuaciones que son, bueno, pues más sencillas y que tienen
0: son más macroscópicas.
1: Exactamente, más macroscópicas y no entra en esa configuración, pero de otra forma es interesante cómo en un entorno así, de alguna forma la solución es un poco intuitiva, te diría, tiene sentido, ¿no? O sea, sí, una cosa se va haciendo más pequeña, pero va girando más rápido. Bueno, parece que podría ser, ¿no?
0: O sea, tiene sentido, pero bueno, la parte complicada siempre está en los detalles técnicos. O sea, es una construcción que aparentemente podría tener cabida, pero fíjate que incluso ha habido mucho cambio, digamos, desde cuando se escribió el enunciado del problema hasta hoy. La propia comunidad ha cambiado de opinión. O sea, cuando a finales de los 90 o incluso a mediados de los 90, la comunidad pensaba que la respuesta debería ser, mayoritariamente pensaban que la respuesta debería ser que no existen estas soluciones y que todos los fluidos se comportan, digamos, todos los fluidos que siguen las ecuaciones de Navier-Stokes se comportan de forma buena. También un poco atraídos o guiados por el hecho de que no había muchas simulaciones numéricas consistentes que sugirieran esto. Pero con el paso de los años, pues ha habido más avances y la comunidad ha ido cambiando poco a poco de opinión y hemos ido pensando que tal vez existían, lo que ocurría era que era difícil de prepararlas o difícil de encontrar estos datos iniciales que dan lugar a singularidades.
1: Porque creo que
0: entonces
1: que
0: como idea está bien, pero digamos luego a la hora de sentarse y hacer las cuentas, pues no es tan sencillo y muchas veces pues uno no consigue cerrar el problema o no consigue cerrar la parte matemática a pese a tener una idea intuitiva correcta de cómo podría ser.
1: Porque, a ver, creo que hay un factor determinante que es la viscosidad del fluido, ¿no? Que de alguna forma actúa de forma natural suavizando los gradientes y disipando energía, ¿no? Que esto es el propio líquido, las propias capas del líquido, pues cuanto va más rápido, pues se frena por la viscosidad que pueda tener. Quiero que llegue a velocidad infinita. Pues no, porque el propio líquido se va a frenar a sí mismo. Ahora, si se ataca desde el punto de vista de la geometría y dónde se está moviendo, ¿podemos hacer algo desde las condiciones externas vamos a hacer una forma curiosa para saltarnos la viscosidad? Pues ahí es donde tal vez se ha llegado a la construcción de esto, ¿no?
0: Sí, eso es cierto. Y parte de la construcción está basada en lo que se llama una solución autosimilar, es decir, una solución que, rescalando apropiadamente en tiempo y en espacio, evoluciona mediante un patrón un poco más simplificado que una solución, digamos, completamente independiente de todo lo demás. Entonces, estas soluciones no son genéricas, son especiales y a priori no hay razón ninguna de que existan. Pero si existieran, y de hecho existen, bueno, no son completamente autosimilares, en este caso son más complicadas y además hay varias escalas, pero son unas soluciones un poquito más simples. Y entonces, entendiendo esas soluciones, como bien dices, y prescribiendo este tipo de rescale en tiempo y en espacio, se puede garantizar un poco lo que decías, ¿no? Que pese a encogerse el vórtice, se va a llegar a una singularidad en tiempo finito, incluso con el caso de viscosidad, incluso teniendo viscosidad el problema.
1: Claro, aquí también, por esta propia naturaleza, parece que se trata de hacer cuadrar un poco todos los parámetros para que se dé justo lo que hace falta para que unas cosas salven otras. Sí que parece que es un buen problema planteado para resolverlo quizá con IA, ¿no? En el que tal vez podemos probar muchísimas cosas a la vez hasta que demos con alguna que sea la configuración que estamos buscando.
0: Bueno, pero si lo miras desde ese punto de vista, la cantidad de configuraciones y la cantidad de cosas que la gente ha intentado es muy, muy, muy grande. O sea, no es una cuestión de tener unos cuantos parámetros o de tener incluso muchos parámetros y hacer fitting de los parámetros a
1: martillazos, venga,
0: o sea,
1: hasta que encuentre uno que lo haga.
0: Exacto.
1: Sí, no.
0: Pero esto va mucho más, o sea, eso sería más, digamos, un problema numérico tradicional o algo visto de esa manera, donde uno minimiza pues esos parámetros o minimiza un funcional en relación a esos parámetros. Esto es diferente porque no, o sea, esta construcción que OpenAI ha encontrado, yo no creo que se le dijera prueba esta construcción y 50.000 otras. Es decir, bueno, no lo sé, pero porque no sé cómo han hecho el prompting, pero creo que no le sugirieron al modelo que probara concretamente algo así. Entonces, no es un problema como tan sencillo de tener un montón de parámetros y ajustar. Aquí el espacio de parámetros es inmenso.
1: O sea, que han tenido que ir...
0: Porque estamos hablando, digamos, del espacio de todas las construcciones, por ejemplo, y eso es muy grande.
1: Bueno, y cuéntanos un poco, porque, a ver, leo mucho al respecto críticas de... esto es imposible de... Vale, muy bien, lo han encontrado, pero el símil que he escuchado, que me parece muy ilustrativo, es... Pero nos ha llevado a la solución, pero no nos enteramos muy bien del camino que nos ha llevado hasta aquí. ¿Qué hay de eso? Es como... Claro. Llegamos a la cima de la montaña en helicóptero, pero nos hemos perdido el camino de subida. Eso...
0: Eso es verdad, y eso tiene que ver en gran parte con cómo está escrito el artículo. OpenAI no ha hecho un buen trabajo a la hora de escribir el artículo y bueno, yo cuando he hablado públicamente y tal, sí que les rogaría que lo reescribieran, que lo reescribieran de forma que sea comprensible o legible para una audiencia, al menos para una audiencia matemática. Entonces el artículo está, digamos, escrito de forma deficiente, vamos a decirlo así, motivado, me imagino, en parte por la prisa por sacar el resultado. Entonces, es difícil de leer, yo he estado estos días intentando leerlo, es difícil de leer y sí que requiere una reescritura a fondo. Una vez hecho eso, entonces yo creo que sí que habrá cosas para entender y sí que habrá cosas útiles para la comunidad, para entender cómo funciona este mecanismo o qué podemos aprender de ello, o incluso si lo podríamos extrapolar a otros problemas u otras situaciones, si lo podríamos pulir, porque, por ejemplo, ellos resuelven el problema con una fuerza exterior, pero el problema sin fuerza exterior sigue abierto. Entonces, yo creo que a día de hoy no hay nada de eso, pero que en un futuro relativamente próximo sí que se podrían entender o sí que podríamos tener lecciones de qué hacer con esta construcción o de qué, digamos, del camino.
1: Claro, porque esto es muy interesante porque ha abierto, o por lo menos ha permitido al resto de comunidad interesada, pero que no estamos directamente en la investigación, entender un poco estas cosas que andáis buscando, ¿no?, en matemáticas avanzadas. Es no solamente los problemas del milenio, es casi una excusa para ejercitarse, ¿no?, para ir descubriendo cosas que puedan ser interesantes en algún momento u otro. Entonces, aunque tenga la solución, realmente lo interesante es cómo llego a la solución y todo lo que aprendo ahí. Y lo que tú me estás contando, exacto, ahora es que probablemente OpenAI, que ni siquiera tienen matemáticos específicos para esto, bueno, pues han encontrado la solución, pero bueno, hay que quizá revisar cómo se cuenta, cómo hemos llegado hasta aquí para que pueda ser realmente útil todo ese proceso a la comunidad.
0: Exacto. Entonces, yo creo que el artículo en sí no es inútil porque da la solución, pero sí que nos beneficiaríamos más si, digamos, de hacer una digestión y una reescritura de las ideas fundamentales y de la demostración en sí. Y eso todavía no ha ocurrido, pero ocurrirá, digamos, pronto, muy pronto. O sea, me refiero, porque igual que yo he estado leyendo el artículo, hay al menos una docena de personas que conozco que también lo están leyendo, y la comunidad, si OpenAI decide no actuar más sobre esto, la comunidad actuará y habrá una reescritura severa del artículo y una destilación de las ideas que puedan ser útiles más adelante.
1: Pues tu enfoque entonces es menos catastrofista del que hemos visto, porque de un tiempo a esta parte, incluso 25 medallas Fields, ¿no?, han puesto un poco en duda de, a ver, esto, la idea, a ver cómo lo vamos a gestionar, no vaya a generar problemas. Y te pongo uno muy concreto que escuchaba Tenestar en una conferencia, explicando un poco las dudas de si esto se hace mal, lo malo que puede ser. Decía, bueno, que hay que tener cuidado porque hay muchos problemas que igual con IA se van a poder resolver con mucha facilidad y que son los problemas que nos sirven pues para la gente que está haciendo los doctorados en matemáticas, que verdaderamente bueno, pues buena parte de su trabajo es resolver esas cuestiones, ese tipo de problemas que puede que con estas herramientas lleguen a ser hasta cierto punto triviales. Entonces, ¿hasta qué punto eso no puede ser un condicionante para el desarrollo de las matemáticas? La cuestión es, este tipo de herramientas, si nos lleva de una forma tan rápida a un destino, ¿puede condicionar o hay que repensar cómo se hacen matemáticas y cómo se forman los matemáticos?
0: Sí, esto es un problema, y el problema también viene del sistema de incentivos que hay ahora mismo. Entonces, ahora mismo el sistema de incentivos premia ser el primero, premia la producción en mayor o menor medida o digamos, relacionada con la calidad. Entonces, bajo ese prisma, donde encontrar un trabajo depende de esto, pues la gente está incentivada a resolver el problema. Y cuanto más mejor o cuanto más difícil es mejor. Lo cual lleva un poco a esa situación que describes, donde usando técnicas de inteligencia artificial, pues uno puede ir más rápido y entonces en ese sentido pues tener más oportunidades o más reconocimiento o lo que sea. Y el problema, como bien dices, es efectivamente este, que si de alguna manera usamos estos métodos para acelerar la producción, pues desaceleramos el entendimiento. Entonces, hay que encontrar un balance adecuado aquí, pero claro, todo pasa por recalibrar el sistema de incentivos y recalibrar también un poco cómo se usan o cómo se enseñan este tipo de tecnologías, sobre todo para la gente más joven. Entonces, en ese paso, yo creo que todavía estamos muy atrás, porque, bueno, decisiones humanas tardan mucho tiempo en consensuarse frente a decisiones automáticas o tecnológicamente. Entonces, ahí yo creo que este paso es el que la comunidad debería actuar. Entonces, ahí todavía estamos los matemáticos un poco atrás. Y una vez nos demos cuenta de esto, pues todo de alguna manera se moverá en una cierta dirección más coherente.
1: No es tanto una cuestión catastrofista, esto va a acabar con toda la inteligencia, sino que realmente, bueno, es algo tan novedoso que nos ha caído, pero claro, no vamos a decir que una herramienta per se no es ni buena ni mala, y menos una que encima te hace avanzar y te hace generar conocimiento. Otra cosa es que seamos capaces de aprender a utilizarla o convivir con ella mejor, ¿no? Avanza tan rápido que está costando incluso adaptarse un poco a lo que puede dar de sí. Y entonces, en el tema de el problema, bueno, pues oye, se puede seguro hacer algo para reescribirlo para que podamos aprender más de lo que es puramente la publicidad del resultado. Y con respecto a toda la carrera investigadora, pues habrá que adaptarse a que esta herramienta existe para que podamos seguir teniendo a matemáticos en el futuro. O sea, se trata más bien casi de adaptar la estructura que de demonizar a la herramienta, ¿no?
0: Sí, exacto. O sea, la tecnología no va a ir a ninguna parte. La tecnología está aquí y va a seguir creciendo. O incluso si no creciera más, la tecnología es extremadamente poderosa y cambia radicalmente la manera en la que hacemos matemáticas. Entonces hay que adaptarse a la tecnología, pues a nivel social, a nivel académico, pero también industrial y como incluso a nivel de la sociedad, lo que va a repercutir en nuestro día a día.
1: Claro, es que he visto también eso, también gente maliciosa en redes, ¿no? Para eso siempre está de, bueno, ahora los matemáticos temen por su trabajo como muchos otros también, los periodistas, por ejemplo, ¿no? De que esto nos va a escribir todas las noticias solas. Digamos que, bueno, es la nueva realidad a la que hay que llegar y probablemente una aproximación sea aprender a manejarla, pero no sé si estás conmigo, que es un poco complicado cuando ves a los propios dirigentes de estas grandes empresas también dando la impresión de, hay que parar porque esto nos puede matar a todos, ¿no? Como se decía... La gente es de OpenAI,
0: bueno,
1: o sus ingenieros.
0: Yo creo que, claro, el problema aquí es que hay un conflicto de intereses enorme y más aún en, digamos, en este momento donde las grandes empresas tecnológicas van a salir a bolsa y su motivación es tener la evaluación más grande posible y digamos, hacer dinero. O sea, al fin y al cabo son empresas. Entonces eso no siempre, o bueno, hasta ahora había cierto alineamiento en cierto sentido con los intereses científicos o un poco de la sociedad, pero no siempre estos dos intereses o estas dos motivaciones están alineadas. Entonces, claro, ahí esto es un poco parte del problema de cómo reconciliar esto y cómo adaptarnos a la realidad. ¿Va a acabar con nosotros? Pues hombre, o sea, no lo sé, pero espero que no. Entonces, creo que es una tecnología que ha operado o se ha desarrollado en una escala vertiginosa a la que no estamos acostumbrados, pero ni los matemáticos ni nadie. O sea, esto no tiene que ver con la ciencia, sino con los seres humanos. Y bueno, y nos tenemos que adaptar. Debemos decidir qué está bien, qué está mal, cuáles son digamos, los protocolos adecuados y la manera de usar esta nueva tecnología. Entonces, eso es un poco lo que veo. No es que la tecnología sea mala per se. O sea, yo creo que si hay algo malo son los humanos detrás de la tecnología. Uh-huh. El uso de algunos humanos de esta tecnología. Pero bueno, la tecnología en sí no es ni buena ni mala.
1: Bueno, en este caso lo que nos está dando es más potencia, ¿no? Entonces, tú, por ejemplo, que estabas trabajando en problemas de este tipo y que lo haces con IA, ¿cuál es un poco tu experiencia ahora mismo? Claro, me contabas la última vez que hablamos, es complicado hasta estar siquiera actualizado en tu propio campo, ¿no? De la cantidad de cosas que se publican a cabo, el simplemente estar al día ya es complicado. No sé, un poco, ¿alguna idea de cómo se puede gestionar esto?
0: Pues es difícil y también me lo pregunto cada día. Y de hecho, desde que hablamos hasta hoy, ha crecido muchísimo más. O sea, si tú miras a lo que es Archive, que es un repositorio de artículos online, el número de artículos ha crecido mucho, mucho más de lo que uno esperaría, digamos, de forma natural. Y toda esta aceleración viene motivada o viene a través de este tipo de tecnologías que la gente ha empezado a usar más y más, pongamos, en los últimos 6 meses. ¿Cómo estar al tanto? Pues la verdad es que no lo sé. O sea, hay gente, por ejemplo, que lo que hace es usar la propia IA para estar al tanto, en el sentido de que lo que tienen es cada día unos cuantos agentes que miran Internet o miran Archive y deciden, en base a unos criterios preestablecidos, cuáles son los artículos interesantes.
1: ¿La ansiedad que supone este ritmo está compensada por el alcance extra que te da?
0: Sí, hay un poco de ansiedad, pero más como de un ritmo mucho más rápido. Entonces, es como de ir caminando o en bicicleta a ir en un cohete. Entonces, bueno, uno sabe que se da cuenta de que ir en un cohete pues hace que todo vaya mucho más rápido. Una vez uno se acostumbra a eso, pues simplemente las cosas suceden más rápido, tanto éxitos como fracasos. Entonces, pues es una cuestión un poco más psicológica, de reconciliarse con este nuevo ritmo de hacer matemáticas y reconciliarse con la velocidad a la que los resultados se producen o los cambios tecnológicos se producen. Pero no es una cuestión de ganar o perder, sino simplemente, bueno, trabajar a un ritmo diferente. Y entonces hay más rotación, por ejemplo, de problemas, hay más producción, pero es cuestión de integrar este nuevo ritmo en la manera de hacer ciencia de cada uno. También es más emocionante, entonces uno cada día ve nuevos avances y, no sé, eso también es emocionante. El desarrollo de las matemáticas, en concreto, que es un poco lo que yo sigo más, sucede a una velocidad mucho más rápida y ya está, esa es la nueva realidad. Y entonces, bajo estas hipótesis que no se pueden cambiar, pues uno se adapta y vive la nueva realidad de esta manera.
1: Bueno, pues nos vamos a quedar con esa recomendación. Yo creo que eso que acabas de comentar, esa idea, no solamente es aplicable a los matemáticos que estáis en la vanguardia, creo que nos la vamos a tener que apuntar un poco todos. Javier Gómez Serrano, profesor de matemáticas en la Universidad de Brown y también uno de los investigadores más destacados del mundo en este campo de las matemáticas y la IA. Muchas gracias por acompañarnos como siempre. Te iba a decir, bueno, pues a ver cómo avanza gracias, esto y te volvemos a llamar dentro de 12 meses, pero igual al ritmo que va te llamo la semana que viene otra vez. Y hacemos ya casi una
0: sesión
1: fija.
0: Pues no me extrañaría, yo encantado de hablar con vosotros.
1: Estupendo, Javier. Pues nada, muchísimas gracias. Un abrazo fuerte y seguro que hablamos en breve.
0: Un abrazo, Jorge. Hasta pronto.
1: Hasta aquí nuestro programa de hoy. Muchas gracias por acompañarnos y hasta una nueva edición.
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1: Son las 9. ¿Qué tal? Buenos días. El Gobierno central estudia ya la ampliación de las medidas anticrisis para contener la inflación. Los ministerios de Economía y Trabajo ya negocian con patronal y sindicatos las ayudas a 2 semanas de que venzan las actuales y con el precio de los combustibles por las nubes. La guerra en Irán en particular y la geopolítica internacional en general están detrás de esta escalada imparable de precios. Diana Calderita.
2: Entre los principales objetivos se encuentra la contención de los precios de los carburantes que se han disparado desde el estallido del conflicto en Oriente Medio. Se pone de nuevo especial atención al sector agroganadero y al transporte. José Noriega, de Transportes Noriega en Almendralejo, cuenta con una flota de 510 vehículos. El gasto mensual en combustible asciende a 1.800.000 euros.
3: Ha aumentado casi en un 20% en la última subida que ha habido, que es bastante, para el sector de transporte es bastante. Todo el que no repercuta la subida es insostenible.
2: El campo es otro de los sectores más afectados, sobre todo aquí en nuestra región. Juan Bonilla, agricultor del Carrascalejo, asegura que llenar el depósito de su tractor ya supera los 330 euros.
4: En 3 meses o por ahí ahora ha subido de 1 euro a 1,65 me está costando ahora. Entonces llenar el cacharro este, el depósito del tractor, que son 200 litros, y te lo gastas en un día arando. Moverte con un tractor de esto es perder dinero.
2: Precisamente el próximo martes, día 22, el ministro de Agricultura, Luis Planas, se va a reunir con las organizaciones profesionales agrarias, con ASAJA, con COAG, con UPA y con la Unión de Uniones, además de las cooperativas agroalimentarias, para abordar este asunto, entre otros.
1: Ante la sucesión de conductas delictivas y vandálicas en las últimas semanas en Badajoz y que afectan a la convivencia, la Policía Nacional ha puesto en marcha la Operación Bastión, que se va a prolongar durante las próximas semanas. Un dispositivo de vigilancia y de controles aleatorios que ya ha tenido como resultado algunas detenciones, entre ellas las de un varón por conducción temeraria y la de otro por quema de contenedores, a las que se suma la detención de otros 2 individuos detenidos por la policía local, en este caso como responsables de un conato de incendio en las inmediaciones del Hospital Universitario. Un trabajo que alababa el delegado del Gobierno, José Luis Quintana.
5: Creo que se está haciendo un trabajo importante, serio y profesional, y que los 3 cuerpos están colaborando. Por lo tanto, esta es una misión de la seguridad absolutamente de todos, y desde luego pues la delegación del Gobierno pone todo lo que está a nuestra mano para intentar resolver este problema de Badajoz.
1: En Trujillo este mediodía el arquitecto Rafael Moneo va a tomar posesión de su cátedra de la Real Academia de Extremadura de las Letras y las Artes, todo tras asistir anoche a la celebración del 40 aniversario del Museo Nacional de Arte Romano en Mérida, del que es arquitecto.
6: Hacer que hubiera un edificio actual que pudiera dar a Mérida la auténtica dimensión romana y recuperarse para sus ciudadanos algo perdido es lo que el museo pretendió, y me parece que es lo que el museo da a los semitenses.
1: En el acto de celebración fueron reconocidos el arqueólogo del Consorcio de la Ciudad Monumental, Miguel Alba, por su trayectoria investigadora y divulgativa, y la Escuela de Arte Superior de Diseño de Mérida por sus proyectos relacionados con la herencia romana. Deportes, Fernando Gallego, buenos días.
7: Buenos días. En Primera Federación, hoy sábado es el turno para el Mérida y para el Coria. Ambos equipos juegan a la misma hora esta tarde, a partir de las 7:45. Los de Rai, el Coria, en casa, en la isla, ante el Real Avilés, que también cuenta con 3 puntos y que llega tras ganar su primer partido la semana pasada, y el Mérida en Ponferrada, para romper su racha de 2 derrotas seguidas y sumar por primera vez lejos del romano. Fran Beltrán, para este partido, no podrá contar con el sancionado Martín Solar, si recupera Gio Almeida, ni tampoco han viajado los lesionados, una semana más, Doncel, Aranda, Chechu Martínez y Adri Salguero.
1: Es todo por ahora, más noticias a las 10.
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0: Hola flamencos, ¿qué tal están? Espero que muy bien y dispuestos a disfrutar con nosotros de este ratito de radio tan flamenca. Saludos de Roberto Carlos Fedelich en el arte de la técnica y de una servidora, Laura Zainos, en la presentación. Hoy volvemos a hablar de la Bienal de Flamenco de Sevilla porque el 28 de septiembre el cantador extremeño Miguel de Tena estará junto con el sevillano Manuel Cuevas en el Teatro Alameda con el espectáculo Por Vallejo, un homenaje a esta figura vinculada a la denominada ópera flamenca a la que dedica su edición este año la Bienal. Charlaremos con Miguel de Tena y después les contaremos todos los detalles del tablao flamenco íntimo de Badajoz y el Aula de Flamenco 2026 de la Diputación de Badajoz y la Universidad de Extremadura, dos proyectos consolidados de los que hablaremos con su responsable, el bailaor y coreógrafo Jesús Ortega. También tendremos tiempo para otra entrega de la sección Dando el Cante con Víctor Bermúdez, que vuelve a centrarse en la ópera flamenca. Y para terminar, repasaremos la actualidad y nuestra agenda flamenca. ¡Comenzamos!
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0: Volvemos de nuevo a la gran cita con el flamenco mundial, volvemos a la Bienal de Flamenco de Sevilla porque Extremadura sigue estando presente en esta edición. En este caso rindiendo homenaje al gran Manuel Vallejo, una de las grandes figuras de la ópera flamenca, etapa a la que está dedicada la edición de este año. Y el cantador que tenía que estar en ese homenaje no podía ser otro que Miguel de Tena, Lámpara Minera en 2006 y una de las voces más portentosas y respetadas del cante flamenco actual. Bueno, y fiel admirador de Manuel Vallejo desde sus inicios. Miguel, bienvenido a Entre Palos y Quejíos y muchísimas gracias por atendernos.
1: Muy buena, pues muchas gracias a vosotros siempre.
0: Bueno, Miguel, ¿qué tal estás? Que hace mucho tiempo que no hablamos.
1: Pues bien, he tenido un verano bastante movido y aún sigo también en movimiento.
0: No has parado, ¿no? Desde que te marchaste de tierras extremeñas a seguir con tu carrera flamenca y no paras. Eres uno de los pocos cantadores que se puede decir que no ha parado nunca.
1: Pues sí, gracias a Dios llevo ya 20 años de autónomo y la verdad que bien, contento porque, bueno, no falta el trabajo. Hay épocas que hay menos, hay épocas que hay más, según, pero vaya, que generalmente vamos trabajando, gracias a Dios.
0: Bueno, será por algo, ¿no, Miguel?
1: Pues sí, la verdad que yo me considero un trabajador. Cuando voy a sitio, pues no me importa de hacer más cante con tal de cumplir con el trabajo.
0: Sí, además se ve que disfrutas siempre cuando actúas y yo creo que eso el público también, la entrega que tienes siempre, el público lo agradece y lo dicho, cuando uno está ahí durante 20 años es por algo. Miguel,

0: 28 de septiembre a las 10:30 de la noche vas a estar con Manuel Cuevas en el Teatro Alameda de Sevilla con el espectáculo Por Vallejo. Creo que el título es muy claro, pero no sé si nos puedes avanzar un poquito qué vamos a poder ver y escuchar ese día, cómo habéis estructurado el repertorio Manuel y tú y qué cantes o estilos vais a recuperar, si es que lo vais a hacer.
1: Bueno, más o menos lo tenemos planteado, aunque falta de darle unos últimos retoquillos. Y bueno, pues saldremos al escenario los dos, pues haciendo un cante entre los dos, una estrofa cada uno y así. Y luego pues nos iremos alternando con cantes de Vallejo que más o menos fueron los que más popularizaron a Vallejo, como pueden ser el cante por Granaína, el cuplé por Bulería de María de la O, hacer algunos tangos también de Vallejo, y por supuesto haremos diferentes estilos de fandangos por Bulerías que grabó Vallejo.
0: Manuel Vallejo, los aficionados al flamenco saben quién es, por supuesto, fue una figura icónica, fue una de las llaves del cante, maestro de los fandangos y de una afinación y facultades prodigiosas. Pero, ¿qué supone para ti, Miguel, que tienes unos registros bastante, o por no decir, muy parecidos a los de Vallejo? Además, nuestro queridísimo Paco Zambrano siempre decía que por Vallejo eras único. Y no sé qué supone para ti afrontar este proyecto desde esa admiración que siempre has tenido a Vallejo.
1: Pues bueno, para mí supone primeramente mucha responsabilidad, porque sí es verdad que la Bienal de Flamenco de Sevilla, pues estamos, todos los que participamos, estamos mirados con lupa de cara a los críticos de flamenco y supone para nosotros, lo mismo para mí que para Manuel, supone una responsabilidad extrema, con lo cual pues intentaremos poner el corazón y dar lo mejor de nosotros y hacerlo lo mejor posible para que luego pues tengamos una buena crítica a ser posible, claro.
0: Sí,
1: Pero
0: porque es.
1: supone una responsabilidad extrema y al mismo tiempo muchísima ilusión pues que hayan contado con nosotros para este proyecto de hacerle ese gran homenaje a Manuel Vallejo.
0: Claro, porque hablas de esa responsabilidad, es que estamos ante un escaparate mundial del flamenco donde al final, pues eso, todo el mundo se enfoca a ver quién está este año en la Bienal, ¿no? Por eso lo dicen, ¿no? Por lo de ese ojo crítico que está siempre en esa Bienal.
1: Exactamente, exactamente, por el ojo crítico. Muchos de los críticos más actuales, pues, están, pues, claro, tomando apunte de lo que allí va a suceder. Y bueno, esperemos tener una gran noche y que hagan una buena crítica. Es el objetivo más primordial que tenemos.
0: Pero Miguel, tú cuando cantas, ¿qué sensaciones quieres transmitirle al público? Porque eso lo tiene que tener claro el cantador, haya no crítica, ¿no?
1: Bueno, pues así haya no crítica. Yo la expectativa que tengo, bueno, pues es hacer los cantes de Vallejo. Por supuesto, no tenemos la misma voz que Vallejo, ni tenemos los mismos registros que Vallejo. Somos personas diferentes, cada cantado tiene unas cuerdas vocales diferentes, pero intentaremos de que los cantes que hagamos de Vallejo, pues no distorsionarlos e incluso intentar mejorarlo y que se parezca lo máximo a la figura de Vallejo.
0: Miguel dice que no eres Vallejo, por supuestísimo, y no sé si en ese Miguel de Tena tan extremeño como sé que es, hay algo de esa esencia también en esos cantes por Vallejo.
1: Hombre, hay esencia porque ponemos nuestra personalidad, pero es verdad que somos muy aficionados a los cantes de Vallejo. Yo personalmente llevo muchos años haciendo los fandangos de Vallejo, la Granaína, María de la O. Y la verdad es que he tenido siempre una buena aceptación por parte del público.
0: Bueno, y además de esta cita tan importante en la Bienal, ¿dónde te vamos a poder ver en los próximos meses? No sé si tienes alguna otra cita por ahí ya apuntada, relevante.
1: Pues sí, así de memoria, a lo mejor no te fallo en alguna fecha, pero este viernes voy a Níjar, Almería. El sábado estaré en el Coroní, en la Peña Flamenca La Reja. El 27 estaré en Mancha Real, en la Peña El Trillo. Y luego en octubre estaré en la Peña Flamenca Amigos de Miguel de Tena, de Villanueva de la Concepción. Será el día 3 de octubre. El día 2 estaré en Isla Mayor, que me harán un reconocimiento en Isla Mayor. El día 9 estaré en Marbella, en la Peña de Marbella, y el 10 estaré en la Peña Flamenca Salobreña.
0: Pues
1: Y
0: ahora
1: hasta
0: que...
1: ahí te puedo contar. El 17 creo que tengo algo, pero no me acuerdo dónde es.
0: En redes sociales seguramente que lo tengas todo bien
1: Sí,
0: apuntado,
1: seguramente,
0: ¿no?
1: porque suelo ir subiendo los carteles a Facebook y a los estados según me van llegando.
0: Miguel, una pregunta, porque ya que hablas tanto de esas citas con las peñas, ¿cómo está la salud de las peñas? Tú que te mueves tanto en ese ámbito, porque siempre se quejan de que, por lo menos en Extremadura, cada vez hay menos.
1: Bueno, sí es verdad que las peñas pues sufren muchísimo porque tienen que estar también a expensas de si reciben ayuda por parte de la administración. Y yo creo que las peñas flamencas ahora mismo en general gozan de buena salud. Hay mucha afición, hay muchos jóvenes interesados en estar en las peñas, en las organizaciones. Este fin de semana pasado, sin ir más lejos, he estado en una peña flamenca en Villacarrillo, en Jaén. Estuve el sábado no, miento, el viernes. Y la mayoría de la gente que estaban de socios en la peña son gente joven. Me sorprendió muchísimo porque será de las pocas peñas en las que hay tantísima juventud. Pero yo creo que a vista general, las peñas hoy día gozan de buena salud, salvo alguna que esté a lo mejor un poquito pasando por momentos más malillos, pero en general las peñas creo que van bien porque también tienen algunas ayudas por parte de las administraciones. Hay muchas peñas que de alguna manera u otra pues le subvencionan actuaciones, lo mismo en Extremadura que en Andalucía. En Andalucía yo tengo este invierno por lo menos 7 u 8 actuaciones que van todas por la Federación de Peñas de Andalucía.
0: A lo mejor se está revirtiendo, ¿no? Esa tendencia que era de envejecimiento de las peñas a ese rejuvenecimiento, ¿no? Quizás estemos
1: Sí.
0: ante un retroceso.
1: Bueno, yo creo que va por zonas también, porque lo que es la zona de Málaga, en los últimos 4 o 5 años, hay muchísimas peñas que se han reactivado y con más fuerza, ¿sabes? Sin embargo, hay muchas peñas en las capitales, como en Barcelona y Madrid, que yo antes solía ir al año 5 o 6 veces a Madrid o 5 o 6 veces a Barcelona, a peña flamenca. Pero es verdad que la pandemia hizo mucho daño en las peñas flamencas, sobre todo de las capitales, porque como normalmente las peñas son personas mayores, pues quieras que no, han cogido mucho miedo a salir, a estar donde hay mucha
0: A
1: gente.
0: relacionarse, sí.
1: Exactamente.
0: Bueno, pues me alegra escuchar esa buena noticia de las peñas a nivel general, porque aquí mucha gente es pesimista, pero me alegra escuchar
1: Yo me
0: esa...
1: considero, siempre me he considerado un defensor nato de las peñas flamencas.
0: No, es que tiene una labor fundamental, eso está
1: Yo
0: clarísimo.
1: siempre, si ha habido alguna peña que lo ha necesitado porque estaba pasando un mal momento o lo que sea, he sido el primero en decir voy para allá.
0: Eso es cierto,
1: Y
0: sí.
1: luego en el tema de los precios de caché, al igual que muchos cantadores, creo que es así. Yo el caché que tengo yo para las peñas es mucho más barato que si trabajo con ayuntamientos y con instituciones y demás. En las peñas tenemos, o por lo menos yo tengo un precio más asequible.
0: Sí, una manera de también ayudar, ¿no?, a que se
1: Exactamente.
0: revitalicen.
1: Exactamente.
0: Pues Miguel de Tena, muchísimas gracias por este ratito. Sin duda eres orgullo para la afición extremeña y para el flamenco en general. Muchísima suerte en este tributo a Vallejo en la Bienal de Sevilla, que recordamos el lunes 28 de septiembre a las 10:30 de la noche en el Teatro Alameda. Miguel, mil gracias y salud y libertad siempre.
1: Muy bien, muchas gracias a vosotros y saludos flamencos para toda Extremadura.

0: es que vamos a hablarles de la octava edición del Aula de Flamenco de la Diputación de Badajoz y de la Universidad de Extremadura y de la nueva temporada del Tablao Íntimo de Badajoz. Supongo que ya saben que para abordar estas dos cuestiones tenemos que recurrir al alma mater de estos dos proyectos, el bailador y coreógrafo Jesús Ortega. Jesús, muchísimas gracias por atendernos como siempre.
1: Gracias a ti como siempre. Es un placer estar en el programa, por supuesto, más flamenco no solo de Extremadura, sino de todo el mundo.
0: Cómo se nota que nos conocemos ya hace unos años, ¿eh? Bueno, seguimos celebrando ediciones de estas dos grandes citas con el flamenco. Vamos a comenzar, si te parece, por el Tablao Íntimo, porque esta misma tarde-noche a las 9 va a empezar ese Tablao Íntimo con el baile de la sevillana Susana Casas. ¿Qué nos puedes contar de ella y invitar a la gente a que venga esta misma tarde para acá?
1: Pues bueno, que no sé si quedará ya algo de entrada, pero bueno, se puede meter en la página web de Jesús Ortega Flamenco, Tablao Íntimo. A lo mejor con suerte queda algo. Y bueno, de Susana Casas, que te puedo contar que es una grandísima bailadora sevillana, de las que pocas quedan, y que entre todos los compañeros le decimos que es artista de artistas. Tiene una forma de bailar muy flamenca, pero a la vez muy, muy elegante, muy de maneras muy sevillanas. Es verla y verla de cerca es un lujo.
0: Es una programación, la de este cuarto Tablao Íntimo, muy extensa, porque además creo que hay novedades. Duplicamos las actuaciones por mes. Cuéntame.
1: Pues sí, hemos decidido ampliar la programación.

0: Por el éxito que estamos teniendo, cada vez viene más público y un público no solo local, no solo regional, que también está viniendo cada vez más gente de la región, sino turista, el turista que está por la ciudad y luego un público especial que viene de nuestros vecinos, de Portugal, tal vez que viene gente hasta de Lisboa para ver nuestros espectáculos. Entonces nos hemos visto con la obligación, entre comillas, ¿no? Y de ampliar esa programación. Antes hacíamos una programación mensual y vamos a hacer ahora 2 al mes.
1: 2 al mes y hasta junio del año que viene. Supongo que organizar una programación de estas características no es fácil.
0: No es fácil, lleva muchísimo trabajo. Tenemos un buen equipo dentro de nuestro tablao, como está por Juan Carlos Guajardo, que es el encargado de organizar toda esta programación. Ha hecho una programación de lujo. Desde septiembre del 2026 nos vamos hasta junio del 2027. Más de 19 artistas.
1: Y además, Jesús, veo que ahí estamos jugando en la primera línea del flamenco, porque hay premios, desplantes mineros, ganadores de lo Nacional de Córdoba. Destácame alguna figura, por destacar alguna, porque todo sería. Vamos, yo ya he invitado a todo el mundo a que venga a ver el tablao cualquier día.
0: Claro, mira, no podía destacar a ninguno en particular porque es que todos son artistas que están ahora mismo para que entienda el público de élite. Es como un Messi en el fútbol, pues tenemos aquí a los artistas de flamenco. Es un lujo tener esta programación para que no se la pierda nadie.
1: Hablabas eso antes de esa cercanía con el público, de ese aforo tan limitado. Entiendo yo que eso le da un plus a un espacio que, hay que decir, es único en Extremadura.
0: Es único. Y por supuesto, el público cada vez que viene pone en valor eso, el que escucha hasta la respiración del bailador y la bailadora, el impacto del suelo, también lo siente, ¿no? Y sí, somos el único tablao en Extremadura haciendo una programación estable anual, no de flamenco, obvio. No tenemos en este aspecto ninguna otra sala que haga lo que hacemos nosotros. Agradecer, como no, porque sin el apoyo tanto de Diputación de Badajoz como en este caso, del Ayuntamiento, de la Concejalía de Turismo, que tenemos un apoyo con ellos, también podemos potenciar aún más a nivel de publicidad y a nivel de desarrollar esta programación, gracias a esa colaboración con ellos.
1: Jesús, para los que nos estén escuchando, en redes sociales creo que tienen toda la información para que puedan hacerse esa agenda y asistir a alguno de los meses.
0: Pues sí, en página web Jesús Ortega Flamenco o en Google pones tabla flamenco íntimo, aparece el primero en la búsqueda de Google y ahí ya están toda la programación hasta junio y pueden reservar sus entradas. Recomiendo y es real, recomiendo que si algún artista quieren verlo, táchenlo en el calendario, pero compren la entrada porque, como bien dice Laura, son solo 55 entradas, es un lujo poder ver un espectáculo así. Así que no lo perdáis.
1: Pues Jesús, esto en lo que se refiere al tablao flamenco íntimo de Badajoz, que como decimos empieza esta misma noche a las 9 con Susana Casas, pero esta misma semana también se presentaba la octava aula de flamenco de la Diputación de Badajoz y la Universidad de Extremadura, que bueno, si ya se han tratado aristas del mundo del flamenco en esas aulas, todavía seguimos ofreciendo, porque es infinito esto de este arte, ¿no?
0: Pues infinito, como bien dice, octava edición, hemos hablado de aquí para atrás de casi todo, hemos hablado de cine, hemos hablado de pintura, hemos hablado del mantón de Manila, hemos hablado de la industria, hemos hablado del cine, hemos hablado de todo un poco y seguimos dando que hablar en el aula de flamenco de Diputación de Badajoz y Universidad de Extremadura.
1: Además, este año arrancáis el 8 de octubre a las 8:30 de la tarde en el Centro Vivo, que es un nuevo espacio que tenemos de este año del Aula de Flamenco, y lo hacéis con toda una eminencia, porque José María Velázquez Gastelú es toda una eminencia y encima con ese rito y geografía del cante, que es un archivo documental al que recurrir sin duda. Yo creo que es un lujo empezar así.
0: Pues es un lujo, y como bien dice la primera cita, 8 de octubre, con la conferencia El Flamenco de Extremadura en el Rito y Geografía del Cante. Para que los oyentes los podamos ubicar un poco en el espacio-tiempo, estamos hablando de Badajoz y Portugal en el año 1973. Ya vinieron para acá y hay unas grabaciones maravillosas que invito a todo el mundo que lo busque, el Rito y Geografía del Cante, y aparece el programa que es digno de ver. y va a hacer una conferencia.

0: magnífica, como recuperar la mirada de aquel histórico programa de televisión, ¿no? Y más de 50 años después, pues podemos analizar que en realidad el flamenco se documentó entonces, que se ha conservado hoy y cómo ha evolucionado hasta la identidad flamenca.
1: Eso es el 8 de octubre, que es el arranque, pero hasta diciembre tenemos una conferencia por mes. Cuéntanos este año, además de Gastelu, ¿quién va a estar en esas aulas?
0: Pues mira, además de Gastelu, que lo acompañan, como siempre, sabes que tenemos una parte artística y que la acompañan el cantao Edu Hidalgo y a la guitarra Francis Pinto, y que va a ser como novedad este año, la primera conferencia y la última en diciembre van a ser en el Hospital Centro Vivo, como bien dices. Después tenemos la segunda conferencia, que será el 22 de octubre y estará dedicada a Antonio el Bailarín y la memoria coreográfica, coincidiendo con el 30º aniversario de su fallecimiento. En este caso es Marta Carrasco Benítez, que nos acercará a la trayectoria y el legado de la figura fundamental de la danza española. Como artistas estará un bailarín especializado en danza clásica española, que es Iván Orellana. Seguimos el 19 de noviembre, que tendrá lugar la conferencia El Mercado de Flamenco y el Flamenco de Mercado, a cargo de Domingo González Lavado, y que lo acompañarán los artistas José Gómez Fefo al cante y al toque Carlos Martínez. Y el día 10 de diciembre se termina la conferencia con la conferencia de Camarón de la Isla, Mi Vida, Mito y Legado, a cargo de Juan José Téllez, acompañado artísticamente por la viola de Rosa Escobar y a la percusión Javier García.
1: Y ese mismo día, Jesús, hay que decir que se entregan esos premios a la excelencia que, bueno, que todos los años el aula otorga a dos personas. Este año, ¿quiénes son?
0: Pues este año, por un lado, tenemos a José Carlos Plaza, un grandísimo director escénico que ha trabajado mucho con flamenco, en particular con Lorca. Es un experto en Lorca y ha dirigido muchísimos espectáculos de Cristina Hoyo. Excelente, hace también muchas producciones en nuestro Festival de Teatros de Mérida. Y, cómo no, a nuestro cantador Enrique el Extremeño, un cantador que ha llevado, nacido en Zafra, y que ha llevado por el mundo entero dando la vuelta no sé cuántas veces al mundo, y llevando el nombre de Extremadura.
1: Y además, Jesús, de todo lo que me has contado, me llama la atención especialmente este año lo del mercado del flamenco y el flamenco de mercado que ofrecerá el gestor cultural Domingo González Lavado, porque creo que el flamenco de calidad no tiene por qué estar reñido con el negocio. Tú que eres empresario, lo sabes perfectamente.
0: Totalmente, vamos, de hecho, nada está reñido y todo suma, quiero decir, la calidad en todos los aspectos y el negocio van todos unidos de la mano, por supuesto.
1: Pues Jesús Ortega, enhorabuena por estas nuevas ediciones, tanto del Aula de Flamenco como de Tabla Flamenco Íntimo. Que todo vaya genial, estaremos muy pendientes de las redes sociales, de lo que vayas publicando, y que mil gracias por todo y salud y libertad siempre.
0: Muchísimas gracias. Hoy os invito a todo el mundo para que no os perdáis nada, que nos sigáis en las redes sociales, Tabla Flamenco Íntimo o Jesús Ortega Flamenco, o incluso, que ya hablaremos de más adelante de todo esto, el Centro Internacional de Flamenco, que se aproximan novedades.
1: Estamos en contacto, Jesús.
0: Un abrazo. ¡Mí!

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1: Y ahora toca dar el cante con Víctor Bermúdez, que nos sigue ilustrando sobre la época de la llamada ópera flamenca a la que rinde homenaje este año la Bienal de Flamenco de Sevilla.
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carta a la llamada ópera flamenca, una de las presuntas etapas en que se divide de manera convencional, típica y tópica la historia del flamenco. Digo tópicas porque ni están claras sus características ni está claro que no se hayan dado en otros, o para ser más precisos, en todos los momentos de la historia del arte y el espectáculo flamenco. Los espectáculos de ópera flamenca aparecen a finales de los años 20 del siglo XX. El nombre, con clara intención propagandística, se lo dio un empresario, Carlos Hernández, alias Bedrines, a un cierto formato de espectáculo de su invención que venía a ser inicialmente no más que una versión del espectáculo de variedades de toda la vida, pero diseñado ahora para teatros y grandes espacios y teniendo ahora sí el flamenco como tema principal. No está nada claro que el nombre se lo pusiera Bedrines para ahorrarse impuestos, como se dice por ahí. Más que nada porque los primeros espectáculos de ópera flamenca, el primero es del 24, en el Circo Price de Madrid, es muy anterior a la modificación legal que distinguía entre espectáculos de variedades y conciertos y óperas. El mismo Bedrines confesaba que el nombre se lo inspiró la madre de Pastora Pavón, la niña de los peines, que al jalear unas siguirillas de su hija le salió de forma espontánea un ¡Ole y viva la ópera flamenca!

Este nombre de ópera flamenca no es en absoluto disparatado. Pretendía dotar con un cierto aire grandilocuente y culturalmente prestigioso a un arte que era todavía minoritario en España. Nunca ha dejado de serlo, la verdad. Y que desde sus orígenes en el siglo XIX tenía a gala al rivalizar con la ópera y la música italiana. Hay que recordar que en gran medida el flamenco surge como una reacción castiza, nacionalista y romántica frente a las modas italianizantes en el cante o las afrancesadas en el baile. Para más señas de esta intención propagandística, el nombre de aquellos espectáculos de ópera flamenca, a los que a veces se les llamaba con títulos rimbombantes como Solemne Concierto, Colosal Espectáculo de Ópera, etc. En este espectáculo, como os decía, se llamará a los artistas divos, tenores o ases. De hecho, el genial Pepe Marchena fue el primer flamenco que cantó con smoking. Se cultivaba en ellos una forma de cantar técnica y compleja en la que abundaban los gorgoritos y los alardes vocales. No se olvide que en esta época no había micrófonos y que la gente cantaba en espacios grandes como plazas de toros. En esta ópera se introducirá también la orquesta para acompañar al cante y un poco más tarde se encajarán las tramas dramáticas que dan soporte narrativo al espectáculo, del inocente recitado a la comedia y al melodrama flamenco, el sainete o la secuencia de estampas, como las celebérrimas caracoladas, haciendo que el cantaor fuese también un actor.

La ópera flamenca es, en fin, el flamenco que gustaba a nuestros abuelos. Un flamenco teatral, a veces teatrero. Una revuelta a los orígenes del flamenco, al mundo de la tonadilla escénica y al teatro de variedades, en el que el flamenco es ahora el eje del espectáculo. Un espectáculo que va a propagar como nunca el flamenco, que va a dar lugar a nuevos palos como las colombianas y alas y protagonismo a la guitarra y al baile. Ahí está la primera generación de grandes guitarristas, con Ramón Montoya, Sabicas, Luis Yance, Niño Ricardo, Esteban de Sanlúcar o Melchor de Marchena, y aquellas primeras compañías de danza como la Argentinita, como la de Carmen Amaya o Vicente Escudero, que van a conquistar el mundo. Aunque en la ópera flamenca se daban cita a la mayoría de los palos flamencos, algunos se cultivaban más que otros, como por otra parte pasa y pasará en todas las épocas. Uno de ellos, uno de estos palos, fue la zambra, al principio no más que una introducción y epílogo orquestal con aires orientales al cante, que seguía acompañándose únicamente por la guitarra. Vamos a escuchar ahora a Manuel Vallejo, un artista deslumbrante, injustamente postergado y olvidado tras su muerte, cantando, para que se hagan una idea, esta granaína con zambra. Fíjense en el ritmo acelerado del cante, que nos recuerda a ese modo arcaico de interpretar el flamenco, tan ligado en sus orígenes al baile y a la fiesta, aunque todo hay que decirlo, también a la necesidad de ajustarse al limitado espacio de los primeros discos. Manuel Vallejo, zambra y granaína.

Conforme se desarrolló el espectáculo de la ópera flamenca, ya inmerso en la radio y en las salas de cine, la Zambra pasó de una mera introducción orquestal a un estilo completo, consistente, la mayoría de las veces, en ralentizar unos tangos o tientos, acercándolos al estilo interpretativo de la copla y con acompañamiento continuo de la orquesta. Escuchamos ahora a Estrella Morente y a Doña Estrella en esta Zambra de inspiración granaína, compuesta por su padre y tocada con laúdes y bandurrias.

La ópera flamenca no solo nos retrotrae a la prehistoria del flamenco, sino también a la actualidad en la que se hace tanta ópera flamenca como siempre. De ahí que considerar la etapa de la ópera como una etapa superada es casi tan ridículo como pretender que allí no había flamenco. Escuchamos para acabar a Rosario La Tremendita, una de las artistas invitadas a la Bienal de este año, interpretando este Romance del Silencio con orquesta y dándole unos aires deliciosos de jazz. El tema es del disco Delirium Tremens, así que pasen ustedes un sábado tremendamente.

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1: Muchísimas gracias, Víctor, por tu paseo sonoro e ilustrado por la ópera flamenca. Seguiremos hablando de esta etapa en el próximo programa. Pero antes de irnos hoy, les contaremos que tienen hasta el 30 de septiembre para presentar su inscripción si quieren participar en el Concurso Nacional de Cante de Trilla y Nacional de Fandangos de Arroyo de la Luz. La semifinal está prevista el 2 de octubre a las 8:30 de la tarde en el Cine Teatro de Arroyo de la Luz. De aquí pasarán 5 concursantes a la gran final, que será el 10 de octubre en el mismo lugar y a la misma hora. El premio para el ganador de los Cantes de Trilla está dotado con 800 euros y también con 800 euros el primer premio de Fandangos. Si están interesados, tienen que llamar al 607 24 4606 o 653 91 53 31. Y otro asunto, el 26 de septiembre, la Peña Taurina y Flamenca Miguelín Murillo de Casas de Don Pedro organiza un recital en el mesón El Montero con el cante de Alejandro Rubio y El Niño de Valdivia con el toque de Pedro y Pablo Ortiz. Será a las 8:30 de la tarde. Y un último apunte, ya en octubre la cita flamenca la tienen en el Festival Flamenco de Mérida. El día 12 de octubre a las 9 de la noche, la Plaza de España acoge el espectáculo flamenco ecuestre de los hermanos Domínguez. El día 24 de octubre, la bailaora Macarena Ramírez llega al Teatro María Luisa con Espina. Y el 31 de octubre, este mismo espacio acogerá una fiesta de la bulería con Jesús Méndez, tía Yoya y tía Juana Carrasco, con el toque de Juan Parrilla y Curro Carrasco. En noviembre seguirá esta programación, pero hoy nos vamos a quedar aquí. Les voy a dejar con el cante por bulería del jerezano Jesús Méndez, al que siempre es un placer escuchar. Les recuerdo que nos pueden volver a escuchar en su móvil a través de la aplicación de Canal Extremadura o en nuestra plataforma Xplay. Y no se olviden de seguirnos en las redes sociales, Entre Palos y Quejíos. Adiós, flamencos. Salud y libertad.

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2: Son las 10. ¿Qué tal? Buenos días. El Gobierno central estudia ya la ampliación de las medidas anticrisis para contener la inflación, que se nota sobre todo en el precio de los carburantes. Un incremento de precios del que, entre otros sectores, se queja el sector agrícola, que el próximo martes se va a reunir precisamente con el ministro Luis Planas para estudiar medidas y ayudas. Y todo cuando las organizaciones agrarias ya han anunciado manifestaciones para exigir una respuesta a esta situación. Escuchamos a Andrés Góngora, de la COAG, y al ministro Luis Planas.
3: Por eso hacemos una llamada primero a la administración, a sentarnos, a hablar, a poner un paquete de ayudas contundente.
4: Estamos trabajando precisamente para dar respuesta a estas peticiones, de las que somos perfectamente conscientes.
2: Ante la situación de conductas delictivas y vandálicas de las últimas semanas en Badajoz y que afectan a la convivencia, la Policía Nacional ha puesto en marcha la Operación Bastión, que se va a prolongar durante las próximas semanas. Un dispositivo de vigilancia y de controles aleatorios que ya ha tenido como resultado algunas detenciones, entre ellas la de un varón por conducción temeraria y la de otro por quema de contenedores. Arrestos a los que se suma el de otros dos individuos detenidos por la policía local como responsables de un conato de incendio en las inmediaciones del hospital universitario, un trabajo que alababa el delegado del gobierno, José Luis Quintana.
5: Creo que se está haciendo un trabajo importante, serio y profesional, y que los tres cuerpos están colaborando, por lo tanto esta es una misión de la seguridad absolutamente de todos, y desde luego pues la delegación del gobierno pone todo lo que está a nuestra mano para intentar resolver este problema de Badajoz.
2: Más de 1.000 peregrinos se dan cita hoy en Guadalupe tras participar en la Peregrinación Magna, una actividad que se enmarca dentro del año jubilar y que busca poner en valor la recuperación de cerca de 2.500 kilómetros de caminos tradicionales que llegan hasta la Puebla. Jimena Matías, cuéntanos.
6: Los peregrinos recorren en parte o en todos los 17 caminos que desembocan en Guadalupe. Todos llegan de forma simultánea a la Puebla para participar de un día de convivencia en torno a la figura de la Virgen. Entre las actividades, una misa a las 12 de la mañana, una misa del peregrino. Tras ello se bendicen todos los estandartes que portan los participantes, un acto lúdico musical que involucra a todos los peregrinos. Es para el presidente de Caminos de Guadalupe, Felipe Sánchez Barba, la actividad más importante del programa.
7: La actividad más importante de todas las que se han organizado dentro de la red, sobre todo porque es un proyecto que implica de manera directa a todos los territorios y también a todos los, digamos, los ciudadanos que viven en los territorios en lo que es la promoción y la difusión de la red.
6: Tras ello, compartirán una comida de convivencia. Esta peregrinación servirá para involucrar a los territorios por los que discurren estos caminos y a sus habitantes.
2: Es el turno de los deportes. Fernando Gallego, buenos días.
8: Buenos días. Esta tarde tenemos doble cita en Primera Federación, ambos partidos a las 7 menos cuarto de la tarde, y doble cita en Tercera. Arranca la tercera jornada de Liga con otros dos partidos, ambos a las 7. En Primera Federación, el Coria recibe en la Isla al Real Avilés, que también cuenta con 3 puntos y que llega tras ganar su primer partido la semana pasada. Y por su parte, el Mérida visita Ponferrada para romper su racha de 2 derrotas seguidas y para sumar por primera vez lejos del Romano. Y en Tercera, el Llerenense, que ha ganado los dos partidos que ha disputado hasta ahora, recibe en el Fernando Robina a un favorito como el Jaraíz, que todavía no sabe lo que es ganar, y el Plasencia, que solamente ha sumado un punto de 6, recibe en su casa al Puebla, que todavía no sabe lo que es perder esta temporada.
2: Es todo por ahora. Más noticias a las 11.
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2: ¿Qué no daría yo por empezar de nuevo a pasear por la arena de una playa blanca? ¿Qué no daría yo por escuchar de nuevo esta niña que llega tarde a casa y escuchar ese grito de mi madre pregonando mi nombre en la ventana mientras yo deshojaba primaveras por la calle mayor y por la plaza? ¿Qué no daría yo por escaparme a un cine de verano donde alguien me daba el primer beso de amor? ¿Qué no daría yo por una tarde sentada junto a él en ese parque, mirando cómo se moría el sol y oyendo el suspiro del mar?

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1: un placer, como siempre, estar aquí un día más con todos ustedes en esta ventanita que abrimos a la pasión, al corazón y a lo prohibido. Me cuesta la vida pisar a Rocío Jurado, pero hoy tengo una invitada especial y hemos elegido, ha elegido una serie de contenidos y no me gustaría que nada se quedara en el tintero. Hace muchos años, María José Barrantes, que es de la casa, ya la conocen ustedes bien, periodista de Canal Extremadura Televisión, empezó a colaborar en este programa que hoy cumple 20 años, Hoy lo prohibido, y en la actualidad tiene su propio podcast que habla de copla y de flamenco y que nos ha parecido, por supuesto, maravilloso que pudiera compartirlo con nosotros aquí en nuestro programa. María José, muchas gracias.
2: Muchas gracias a ti. Además, como tú bien dices, lo que decíamos antes, se cierra el círculo. Vuelvo a casa y es verdad que con menos vergüenza que antes.
1: Sí, sí, sí, mucha menos.
2: Aunque también me da mucha vergüenza, ¿eh? Me parece un poco pretencioso venir a hablar de lo que estamos haciendo, aunque sea algo que me hace mucha ilusión y que, por cierto, el mes que viene cumple un año ya.
1: Un añito, madre mía.
2: Pasa el tiempo rápido.
1: Bueno, esto era una idea que tú tenías hace mucho tiempo, pero quiero que nos cuentes.
2: Pues, bueno, realmente no que tuviera yo directamente, pero es verdad que todo el mundo que me conoce, bueno, tú sabes que me gusta muchísimo la copla, entonces es verdad que mi familia, mis amigos, mis compañeros de trabajo, llevaban muchísimo tiempo diciéndome que tenía que hacer algo y yo no me atrevía, porque ya sabes cómo soy. Entonces, pensaba que lo que yo le tuviera que decir a la gente no le iba a interesar a nadie. Y es verdad que llegó mi compañero y amigo José Gómez.
1: Y que está con nosotros y que es un excelente profesional y una gran persona.
2: Sí, y que además, pues esto no hubiera salido sin él, porque es verdad que él no me dijo lo tienes que hacer, es que me dijo es que lo vas a hacer y yo te voy a ayudar. Y no me dio opción, realmente me acuerdo que un día estábamos en el Casar y me dijo escribe ahora mismo a Pilar que va a ser la primera y hazlo delante de mí. Y debo decir que como tú siempre estás como las locas, para arriba y para abajo, pues yo pensaba que no ibas a tener tiempo, que me ibas a decir que no, entonces dije, venga, va, yo se lo digo al abollero, me va a decir que no, me lo quito de encima este un rato.
1: Cuanto antes te trance.
2: Claro, y me dijiste
1: que sí. Pero ¿cómo te voy a decir yo que no?
2: Bueno,
1: María José,
2: yo que sé,
1: tienes unas cosas.
2: Digo, esta muchacha está al día siempre.
1: Así sí, para que mí además fue un honor ser la primera. Y además creo que lo estás haciendo muy bien porque te estás ajustando un poco a la agenda que tiene nuestra región, artistas que recibimos, que no es fácil. Y yo creo que ha sido un año con mucha gente interesante.
2: Sí, además con gente, pues como tú dices, gente de aquí, yo creo que a mí lo que quiero hacer con este podcast es un poco desmontar esas cosas, pues como tú haces, ¿no? De ese sabor añejo de la copla, ¿no? Uh-huh. Entonces mostrar que hay gente muy joven que la canta, igual que el flamenco, que disfruta con ella, no solo en Extremadura, que hay muchísima gente,
1: sí,
2: sino los que vienen. La verdad es que en un año conseguir a gente pues tan importante como José Merced, María Toledo, Pitingo, Celia Romero, pues es un placer, ¿no? Y por supuesto, haber empezado contigo es que no podía empezar con otra persona que con alguien a la que quiero tanto.
1: Bueno, pues para mí ya sabes que fue un honor y has elegido una selección de canciones. Empezábamos con Rocío Jurado, además con esa versión de Que no daría yo, que es del disco de Perales, del Rocío de Luna Blanca, que se la escribe como una balada y luego ya ella se la lleva al terreno de la bulería. Y no sé por qué has elegido esa.
2: Pues mira, elegí a Rocío Jurado porque es verdad que en el podcast, bueno, es absurdo decir, ¿no?, que Isabel Pantoja tiene un peso muy, muy importante, pero es verdad que Rocío también, y que a raíz de pues del podcast y de toda la gente que me habla de ella, la estoy descubriendo mucho más de lo que ya la conocía por ti. Y la he elegido porque Jorge Peralta, que le entrevistamos, habló de esa canción y de la importancia que tenía para él y cómo en el Rocío, Rocío se la cantó ahí muy cerquita, así que bueno.
1: Bueno, pues yo voy a aprovechar porque hoy es sábado y es 19. Ayer fue el día de Rocío Jurado, que yo hace algunos años tuve la suerte de ofrecer mi concierto en Chipiona, y cuando salga de aquí me voy para allá porque hoy también estaré en Chipiona ofreciendo una conferencia sobre la más grande, porque yo creo que ella no solamente fue una artista y una voz, sino mucho más.
2: Se nos fue demasiado pronto.
1: Sí, bueno, igual que la Durcal, igual que Qué pena, pero hayan dejado un legado increíble.
2: Totalmente.
1: ¿Con qué quieres que vayamos ahora? ¿Con qué artista?
2: Vamos contigo, ¿no?
1: Yo fui la primera y has elegido una canción que además es de León y de nuestro paisano, el maestro Solano, porque la has elegido del disco
2: del último...
1: Solano a la orilla de mi boca. Ya saben ustedes que yo aquí no me pongo nunca, pero hoy María José ha elegido a todos los artistas que han visitado ese podcast del que ahora seguiremos hablando. Vamos a escuchar a Tu Vera, con la Orquesta de Extremadura y Enrique Heredia Alnegri, que es el productor de este disco.

0: Bueno, pues muchas gracias, María José. La verdad que para mí este disco fue un sueño conseguido, que además presenté en el Teatro Romano de Mérida, y poder hacerlo con un grande como es Enrique Heredia el Negri, que lo tienes que entrevistar.
1: El cuando podcast, tú quieras y cuando él pueda.
0: Él viene mucho por aquí.
1: Pues yo...
0: Porque ya sabes que su mujer es extremeña, Eli, y de Montijo, y entonces tienes que entrevistarle porque es leyenda viva del flamenco. Y hablando de flamenco, ¿qué te parece si nos vamos y me cuentas con Miriam Cantero?
1: Pues Miriam Cantero fue la segunda persona a la que entrevistamos, y la verdad que nos lo puso muy fácil. Es verdad que toda la gente que estamos entrevistando, por norma general, nos lo pone muy fácil, hace que... Bueno, que sea muy sencillo acercarte no solo al artista, sino también a la persona, que es lo que yo busco, ¿no? Que os sintáis cómodos cuando estáis en ese espacio y habléis un poco de cosas que normalmente no podéis hablar en una entrevista por tiempo o por lo que sea, ¿no?
0: Efectivamente.
1: Y Miriam, la verdad que fue un placer descubrirla. Lo grabamos en Sonata, en el estudio que tienen aquí. Y fue un lujo, la verdad. Es que todo lo que te pueda decir de ella es bueno, porque nos trató a Cristina y a mí, que fue la compañera que me ayudó a grabarlo, súper bien. Lo repetimos, bueno, es que sin ningún problema, ¿no? Y es historia viva del flamenco en Cáceres, como toda su familia.
0: Como su padre, su madre,
1: su hermana. Importantísima.
0: Pues si te parece, vamos a escuchar La Petenera, en la voz de Miriam Cantero, y luego seguimos hablando de tu maravilloso podcast.
1: Venga.

0: María José, ahí tenemos de fondo a Miriam Cantero, porque yo quiero que tenga cabida todo el mundo que ha pasado por el programa.
1: Y son unos cuantos.
0: Dime algo, el podcast, ¿cómo se llama? ¿Cómo la gente puede acceder a él?
1: Pues se llama El Patio de MJ y se puede ver en YouTube y escuchar en Spotify, aparte de que en redes, en Instagram y en TikTok, pues vamos lanzando pildoritas de esas entrevistas y también hacemos un test de un minuto donde los artistas respondéis de forma rápida algunas cosas, ¿no? Y nos contáis un poco pues vuestra comida favorita, el olor y esas cosas. Un poco para atraer también a la audiencia, porque es verdad que es complicado un podcast de estos géneros en redes sociales, porque bueno, la audiencia, aunque hay mucha gente joven que le gusta, la mayoritaria no está en esa red.
0: Claro, claro.
1: Entonces vamos poquito a poco, pero fíjate, a mí cuando me preguntan qué tal va el podcast, siempre digo que, hombre, yo me dedico y mi profesión es otra.
0: Sí, evidentemente.
1: Yo vivo de los informativos de esta casa, trabajo en los informativos de esta casa, pero el podcast me da vida, la verdad. Y a mí no me importa que tenga más o menos seguidores porque es que me hace muy feliz. Me hace muy feliz poder hacer el tipo de periodismo que yo quiero hacer con el tiempo que yo quiero, con las preguntas que yo quiero y bueno, conociendo a gente
0: que te puedes realizar.
1: Totalmente, conociendo a gente que nunca había soñado conocer, ¿no? Y me gusta tanto, de verdad, me gusta tanto poder contar al mundo que me encanta la copla. Es muy guay, la verdad.
0: Qué bien. La invitada que viene después es de aquí de Cáceres, Tamara Alegre, la conocemos muchísimo. La canción que nos traes es Esta canción es para ti. Y fue la tercera invitada.
1: Pues no recuerdo bien, quizás la tercera o la cuarta, porque ese día que grabamos con Tamara también grabamos con Valderrama, uh-huh. Que fue un sueño. Pero es que la verdad es que, mira, Tamara es... además te quiere mucho, Tamara,
0: sí,
1: a ti.
0: Sí,
1: es una niña súper dulce, súper buena, que yo no la conocía en persona. Y es que tiene una calidad vocal impresionante. Y sobre todo el corazón que tiene, de verdad, a mí me sorprendió muchísimo y ya es alguien que aprecio mucho.
0: Pues vamos a escuchar a Tamara Alegre y después seguimos aquí charlando con María José en Soy lo prohibido.

0: Le deseamos a Tamara además mucha, mucha suerte, porque ha empezado una nueva andadura con un tipo de música diferente, aunque ella ya estaba flirteando mucho con ello.
1: Sí.
0: Y desde aquí pues le deseamos siempre lo mejor. Y ella, es verdad que ella me quiere mucho, yo a ella también, y esta es su casa siempre.
1: No, y que la gente buena siempre tiene cosas buenas, o debería tenerla. Así que, bueno, yo estoy segura de que a Tamara le va a ir bien, sin ninguna duda.
0: Seguro que sí. Y ahora viene una artista a la que yo le tengo mucho cariño y mucho respeto, y ella a mí. La verdad es que nos conocemos hace muchos años y nos queremos mucho, que es Celia Romero.
1: Bueno, lo de Celia fue... es que fue impresionante. A ver, cada entrevista, me imagino que a ti te pasa igual, pero cada entrevista es diferente y tiene cosas súper bonitas, ¿no? Pero que una persona pues tan importante en el mundo del flamenco ahora mismo nos diga que sí, que nos abra las puertas de su casa, porque lo hicimos en su casa, y que no te ponga un límite de tiempo y lo que tú quieras, como tú quieras. Y la verdad,
0: Celia,
1: que
0: es un amor y su familia es maravillosa, y además desde aquí aprovecho para mandar un abrazo fuerte a Herrera del Duque, que es una tierra grande.
1: Sí, y bueno, la verdad es eso. A mí me encantó conocerla, lo que he dicho antes, ¿no? Es que estoy conociendo a gente que solo había escuchado, y la verdad es que acongoja un poco, ¿no? Porque, por ejemplo, en tu entrevista para mí fue muy especial, porque de ti no hemos hablado, pero es verdad que fue muy especial porque, bueno, nos conocemos hace muchos años, te tengo mucho cariño, y yo creo que he pasado de ser fan a tenerte como alguien de mi familia.
0: Por supuesto,
1: ¿no?
0: A ser amigas, que es otra cosa.
1: Así que, bueno, pues esa fue muy emotiva, y la de Celia pues también fue súper especial.
0: Pues vamos con Celia Romero y Mi Luz Primera.

0: Bueno, pues ahí tenemos la voz de Celia Romero, que es una artista maravillosa. No vamos a descubrir nada nuevo. Esta chica que fue lámpara minera, muy jovencita, que además la queremos muchísimo y que nos regalaba esa Mi Luz Primera.
1: Y además que la gente joven seguro que la conoce por Sanguijuelas del Guadiana.
0: Qué éxito están teniendo tan rotundo.
1: Sí, y esa actuación en la medalla, en las medallas de Extremadura, sí, que sí, fue sí, brutal, porque es que Celia, yo le decía a José ese día de Extremadura, digo, es que tiene una voz
0: sí,
1: que no se va en una nota, es increíble.
0: Canta maravillosamente bien, es estupenda. Bueno, pues vamos ahora con un amigo del programa, fue nuestro padrino junto a Marifé de Triana. Y es un artista que visita mucho nuestra tierra, que es Valderrama.
1: Bueno, Valderrama, digamos que fue como el primer artista un poco de fuera de, uh-huh, de Extremadura.
0: El primero que entrevistaste, ¿no?
1: Sí, sí. Y además, el primer hombre. Y bueno, de aquí, desde aquí darle las gracias a Carlos Ortiz, que es verdad que...
0: Qué buena gente es Carlos, totalmente. Lo queremos muchísimo.
1: Gracias a él estoy logrando acceder a muchos artistas. Y Valderrama, pues fue, como es él, muy generoso. Vino a la promoción y no dudó eso de dejarnos muchísimo tiempo para hablar con él, en mostrarnos un poco todo su conocimiento de la copla. Hablamos del maestro Solano, uh-huh, que bueno, que fue un momento muy bonito para mí. Y la verdad que fue una entrevista en la que tuve que respirar más de una vez, ¿eh? Bueno, de hecho, hubo un momento en el que me eché a llorar porque a mí me recordaba, él me recuerda mucho a mis abuelos.
0: Claro, y Valderrama padre es como esa nostalgia de esa generación.
1: Y que además Valderrama, yo lo he visto en el Gran Teatro, cantando contigo, siempre te he escuchado tanto hablar de él con tanto cariño que era un poco como estar en casa, que era como si lo conociera de
0: sí,
1: toda
0: bueno,
1: la vida.
0: Y lo hace muy fácil.
1: Sí, lo hace
0: un
1: facilísimo.
0: Gran comunicador y excelente artista.
1: Además muy agradecido y yo creo que lo más bonito de este proyecto es lo que te decía antes, ¿no? Que termines una entrevista y que artistas como él, como Celia, como tú, ¿no? Me digáis que habéis estado cómodos. Eso para mí es lo mejor.
0: Lo más importante. Pues vamos a escuchar una canción que además a mí me gusta mucho de Valderrama, que se llama Despierta y que ha elegido María José y es nuestra forma también de darle las gracias a este gran artista.

0: Bueno, y ahora vamos con una paisana, con Carolina La Chispa, que pertenece a ese grupo Las Migas, que yo sigo desde hace mucho tiempo, desde que estaba, bueno, pues desde que empezó Silvia y después Alba Carmona, que es muy amiga mía y que tienen varios Grammys y, sí. Y bueno, qué honor también para los extremeños poder presumir de Carolina, ¿no?
1: Sí, la verdad es que sí, y además es una mujer de raza, ¿sabes? De esa que llegó a la entrevista y con verla llegar es que ya te imponía esa fuerza que tiene, y que luego es verdad que es una persona muy dulce, muy muy atenta, incluso tímida. Pero que se fue soltando y hubo momentos muy divertidos y bueno, y muy emotivos, ¿no? Fíjate que ella decía ese nivel un poco de pertenencia a Extremadura, que se emocionó más dando el pregón del Carnaval de Mérida que recibiendo el Grammy.
0: Claro, o sea, bueno, eso es normal. Claro, sí, cuando viajas mucho y cuando sales fuera de aquí te emocionan mucho las cosas de la tierra, y el terruño al final va cobrando como un lado muy importante.
1: Sí, en eso coincidís todo, también Celia lo decía. Y bueno, está bien, ¿no?, que Extremadura reconozca a sus artistas siempre.
0: Sí. Yo creo que falta un poquito.
1: Bueno, siempre falta, ¿no?
0: Pero bueno.
1: Nadie es profeta en su tierra.
0: Pero yo, cuando me dicen nadie es profeta en su tierra, digo, pues no, yo creo que soy muy querida tanto en San Lorino como en Cáceres como en Extremadura. Pero sí que es cierto que España en general no es un país que a sus artistas los trate como debiera.
1: Pero tú crees, te lanzo esta pregunta a ti, que a lo mejor lo sabes mejor que yo, ¿tú crees que es un mal endémico solo de España? ¿O pasa en otros países que quizás no valoren?
0: Bueno, yo viajo mucho, como tú bien sabes, a México, y el público mexicano, cuando consigues agarrarlo, es para siempre. Y lo perdonan todo y está siempre ahí. Y a mí eso me da mucha envidia sana, porque tú te montas en un avión de Aeroméxico y suena Luis Miguel, y suena Alejandro Fernández, y suena, tienen un sentimiento muy bonito, que tú has dicho antes, de pertenencia, y eso me pasa en Cuba.
1: De todas formas, vivimos un momento tan complicado que hasta los artistas, ¿no?, hasta quién te gusta o quién te deja de gustar está polarizado completamente.
0: Pues es muy feo, porque los artistas primero se suben al escenario a cantar o a actuar, o el que escribe libros a escribir,

0: No hemos escuchado a Carolina, no hemos escuchado a las migas.
1: Vamos a ponerlas.
0: Vamos a ponerlas y luego seguimos aquí hablando con María José y este podcast maravilloso que nos regala.

0: Bueno, seguimos. Seguimos aquí en Soy lo Prohibido y con una amiga del programa, con alguien que empezó aquí hace muchos años. Era al principio, ¿no?
1: ¿Y tanto?
0: El programa tiene ya 20 años.
1: Pues yo tenía 18, 19 años. Pues creo que no había, la primera vez que vine creo que no había empezado la carrera, que empezaba ese año.
0: Sí, pues quizá no hubieras empezado.
1: O sea, casi 20 años ya. Porque una crece, ¿sabes?
0: 20 años no es nada, dice el tango. Bueno, ahí teníamos a Las Migas, que además a mí es un grupo que siempre me gustó mucho, nace de esa fusión de esos andaluces que emigraron a Cataluña y ellas van a esa escuela maravillosa donde se han forjado grandes músicos y artistas que nacen a la vera del Mediterráneo, pero sin olvidar la raíz del sur, ¿no? Y que son pues un grupo muy premiado y nos alegramos muchísimo.
1: Fíjate, para llegar a ese Grammy Latino, ¿no?
0: Efectivamente, que esté Carolina ahí dentro con ellas, que hacen un trabajo fantástico. Perdón, vamos con un titán de la música.
1: A ver, ¿cuál de ellos, eh? Porque claro, sí.
0: Bueno, pero es que decir José Mercés, bueno, decir Compás, decir en Jerez, decir amabilidad, generosidad, flamenco, flamencura, ¿no?
1: Fíjate que, bueno, mira, hay una constante en este podcast, ¿no? Cuando yo me fijo en un artista, quiero conseguir a este artista, siempre le digo a José, porque todo lo que pasa en el podcast, bueno, pues yo lo hablo con él, ¿no? Además es mi compañero de trabajo habitual, entonces tenemos muchas horas para hablar de esto. Y siempre digo, no lo voy a conseguir. O sea, ¿cómo una persona como José Merced me va a dar una entrevista a mí, a un podcast independiente? En fin, y gracias a la gente de Estratego del Stone and Music, pues lo conseguí. Y cuando me dijo que sí, pues bueno, no me lo creía. En ese caso lo hicimos.

0: por videollamada para un poco hacerlo antes que del concierto. Y un sueño, o sea, fue muy amable, muy generoso.
1: Excelente persona.
0: Sí, habló, por ejemplo, de esa... no sé cómo calificarlo, ¿no? Ese choque quizás con Aute, con Al Alba, que a mí me encanta la versión de José Mercé. Uh-huh. O por ejemplo, el tema de los críticos de flamenco, ¿no? Y de qué forma hace unos años podían arruinar una carrera, claro, como la de José Mercé, que por cierto, esto es algo que también cuenta Pitingo en su entrevista.
1: Sí, bueno, porque son muy ortodoxos. Fíjate que el disco ya de la leyenda del tiempo de Camarón de la Isla, la gente lo devolvía cuando lo compraban y fue muy criticado. Luego ya es el mejor disco de la historia de la música de este país, pero no nos olvidemos de todo eso.
0: Fíjate, con Camarón pasó una cosa. Tuve que quitar el vídeo porque en la entrevista de Valderrama, hace muchos años, aquí en Soy lo Prohibido, yo escuché a Valderrama contar esa anécdota de que a Camarón lo abucheaban. Y tenía, sí, que ser Valderrama padre el que le defendiera, el que saliera al escenario y dijera, oye, por favor, darle una oportunidad, ¿no? Y lo volvió a contar en el podcast y yo seleccioné ese trocito, lo subí y la gente empezó a criticar muchísimo a Valderrama diciendo que eso era mentira. Porque yo creo que la gente, cuando tú admiras a alguien, tienes que conocer su historia.
1: Totalmente.
0: Y... oye, y no es malo. No. A Camarón, como a muchas otras grandes figuras, se las criticó. Fíjate, el enfrentamiento de Rocío Jurado con la Piqué.
1: Entonces, pero además es que eso no dice nada malo del artista.
0: Claro que no. Camarón fue...
1: al contrario.
0: Un figurón.
1: Lo hace más grande. ¿Sabes? Que sus inicios hayan sido difíciles o que su disco no gustara y lo devolvieran, no le quita un ápice de verdad, ni de talento, ni de brillo al gran Camarón de la Isla, ¿no?
0: Pero bueno, como decía José Mercé, fue un placer, un sueño y que me hizo muchísima ilusión, la verdad.
1: No me extraña. Vamos a disfrutar de esta canción, Al Alba, del gran Luis Eduardo Aute, en la voz del maestro José Mercé.

0: Bueno, María José, seguimos, seguimos aquí. De fondo tenemos Qué maravilla, al maestro José Mercé y ese clásico de Luis Eduardo Aute, Al alba. Y vamos a con otra chica que yo, bueno, otra mujer que yo trabajé mucho con ella en Castilla-La Mancha Televisión, María Toledo, que también tuviste en el programa.
1: Sí, lo hicimos aquí en el Museo Guayasamín. Que por cierto, desde aquí darle las gracias a todos esos lugares que aceptan que hagamos las entrevistas allí, porque en ese Museo Pedrilla y Casa Guayasamín grabamos también el especial El Maestro Solano contigo, que para mí fue uno de los mejores programas que más disfruté teniéndote ahí cantando. También grabamos el de María Toledo y por supuesto, pues yo que sé, a todos los hoteles que nos han dejado grabar ahí, ¿no? Pues que María,
0: pues María tiene mucha fuerza.
1: Sí, es una mujer arrolladora, pero al mismo tiempo súper sencilla, que nos contaba, bueno, pues las dificultades también que tenéis los artistas, ¿no? Lo que hablábamos antes, de que tenéis que llevar todo para adelante vosotros sí. Solos, que la gente se piensa que es llegar a un escenario, cantar y ya está, pero eso no es así. De hecho, no. Ella llegó a esta actuación con sus niños.
0: Sí.
1: Y entonces apareció por allí con, bueno, pues con, como cualquier otra madre, ¿no? Con el carro, los juguetes de los niños y venía un poco, como tú dirías, como las locas, ¿no? Corriendo a la entrevista. Y bueno, pues eso, de esas dificultades que tenéis, de cómo os tenéis que subir a un escenario, que es algo que yo admiro muchísimo, y aunque estéis mal, cantar y que nadie se note.
0: Queda otra.
1: Y decía algo así, ¿no? Los empresarios quieren que tú llegues, estés como estés, cantes y des lo mejor de sí, porque además es lo que merece el público, por muy rota que estés por dentro, sí. ¿No?
0: Bueno, es que al final lo decía Juanita Reina, ¿no? Porque mi sino es cantar y a nadie le importa si ríe o si llora este corazón, y es así. Tú tienes que dar lo mejor de ti para el público y también por ti, ¿no? Por ese compromiso que tú tienes con tu carrera y contigo misma.
1: Pero es difícil, ¿no?
0: Súper difícil. Dejar al lado todo y a veces es complicado. Pero, ¿sabes qué pasa? Que, mira, María José, esto que te voy a decir, lo he contado muy pocas veces. En momentos duros de mi vida, siempre el trabajo ha sido mi salvación. Siempre. Aparte de mi familia, de mis amigos, pero el trabajo. Y, por ejemplo, la radio para mí fue una tabla a la que agarrarme y que me hizo respirar muchas veces.
1: Sí, porque es un espacio como que, fíjate, antes comentaba, ¿no? Que con Valderrama lloré, y lloré precisamente hablando de este tema, porque es verdad que yo cuando veía en la tele a artistas, a periodistas, contar que el día que murió un familiar ellos estaban, se claro, tenían que subir claro. A un escenario, yo no lo entendía. Pues si cualquier persona lo entendería. Y me
0: no
1: llegó...
0: No te creas, te ves abocado a hacer ciertas cosas.
1: A mí me llegó eso cuando falleció mi abuelo y estaba muy malito ya, y yo tenía que hacer un directo. Y debo decir que la producción de esta casa, entre directo y directo yo me eché a llorar y me dijeron que no lo hiciera, ¿no? Pero es un poco, en ese momento yo le dije a José, yo sí, lo voy a hacer por él y para él. Y yo creo que bueno, que te sale un poco el oficio.
0: Te da fuerza, ¿no? Sí, el oficio es súper importante. Has elegido una canción solita en mi balcón que popularizó la gran Rocío Jurado, a mí también me encanta, y que ahora vamos a escuchar en la voz de María Toledo.

0: María José, ahí teníamos a María Toledo. El último ha sido Pitingo.
1: Sí, y yo destacaría la sensibilidad que tiene Pitingo. O sea, él hizo mucho hincapié en el tema de la salud mental. Pasó,
0: es tan importante.
1: Él pasó una, bueno, una etapa muy complicada de su vida. Y bueno, también es muy generoso, ¿no?, que lo compartiera con nosotros, que le diera ese consejo a toda la gente que está empezando, de tener los pies en la tierra y de rodearte de gente que te haga tener los pies en la tierra, o sea, de tu gente de siempre, ¿no? Porque él decía que ya hay demasiado plástico en esto de la música y en esto del éxito, y que él ahora mismo lo que quiere es comerse unos chocos en Ayamonte, y que eso lo valora mucho más que otras cosas, ¿no?
0: Pues ¿sabes qué pasa? Que cuando pasa la vida, igual que pasa la corriente, pues al final valoras tanto esas cosas, valoras tanto poderte ir con tu familia, valoras tanto irte a Salorino a beberte un vino con tu padre, valoras esas cosas.
1: Totalmente.
0: Entonces lo entiendo tanto.
1: Pero que me parece muy importante, ¿no?, que un artista como él lo diga, y porque parece que todo tiene que ser lujo y bueno, ¿no?
0: No, claro, es que esas cosas son maravillosas. Pitingo suena, cuéntame, va a sonar de fondo mientras despedimos este programa, aunque tú sabes que esta es tu casa, que tú puedes venir aquí siempre que quieras.
1: Muchas gracias.
0: Que me ha hecho muchísima ilusión, la verdad es que no sé por qué no lo hemos hecho antes.
1: Bueno, también te digo que...
0: Y también deberíamos estar mucho más conectadas, ¿eh? Y lo he pensado, y tenemos que hacer cosas, pues tengo a fulano y yo a Beltrano, y
1: vale.
0: Ir pasándonos,
1: sí, sí.
0: Que esto sea una comunidad coplera. María José, yo te deseo que te vaya como te está yendo, mejor. Que no te canses nunca de defender nuestras raíces, que sigas con esa pasión, con ese entusiasmo, con ese brillo en los ojos, con esas ganas, y siendo el ser de luz que tú siempre eres para todos, que da gusto estar siempre a tu lado.
1: Muchas gracias. También, bueno, por supuesto, estar aquí para mí, ya lo he dicho antes, es un regalo, es volver a empezar, y por supuesto a toda la gente que nos escucha. Y te voy a decir una cosa, José y yo tenemos una apuesta, y es que el objetivo es, tú sabes, entrevistar, por supuesto, a Isabel Pantoja. Es muy difícil, pero...
0: Bueno, nunca se sabe.
1: Yo lo digo aquí.
0: Claro, oye, nunca se sabe. Bueno, si la consigues entrevistarla, me la pasas luego.
1: Te la paso.
0: No me importa luego que la hagamos conjunta, fíjate, que unamos prohibido y...
1: Estaría guay,
0: pero
1: eso, ¿eh?
0: Me encantaría, vamos.
1: Pues nada, que vamos a compartir artistas.
0: Vamos a compartir.
1: Y muchas gracias a ti, de verdad, por estar siempre a mi lado.
0: Nada, cariño, ya sabes que te quiero y que esta es tu casa. Y a ustedes, pues decirles que nuestro queridísimo Julio López ha estado hoy en El Sonido, en documentación Manuel Trejo, a la voz y el corazón Pilar Boyero, y recuerden que lo único prohibido es prohibir.

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1: Son las 11. ¿Qué tal? Buenos días. Comisiones Obreras denuncia agresiones y amenazas de trabajadores del centro de salud de Talayuela, en la provincia de Cáceres. Aseguran que en urgencias el acoso y esas agresiones se producen casi a diario y por eso piden a la gerencia de Navalmoral de la Mata que garantice la seguridad de la plantilla y hacen además la siguiente reclamación a la consejería. José Luis Domínguez.
2: Que por una vez firme el protocolo para que garantizar que se considere al personal del ámbito sanitario, autoridad sanitaria. No se puede trabajar con miedo. Ante una situación excepcional, debe haber medidas excepcionales.
1: No descartan incluso pedir a la Inspección de Trabajo que cierre de manera provisional el centro de salud talayuelano y mantenga únicamente el servicio de urgencias. Más cosas: ante la sucesión de conductas delictivas y vandálicas en las últimas semanas en Badajoz y que afectan a la convivencia, la Policía Nacional ha puesto en marcha la Operación Bastión, un dispositivo de vigilancia y de controles aleatorios que ya ha tenido como resultado algunas detenciones, entre ellas la de un varón por conducción temeraria y la de otro por quema de contenedores. Arrestos a los que se suma el de otros dos individuos detenidos por la policía local como responsables de un conato de incendio en las inmediaciones del Hospital Universitario. Un trabajo que alaba el delegado del Gobierno, José Luis Quintana.
3: Creo que se está haciendo un trabajo importante, serio y profesional, y que los tres cuerpos están colaborando. Por lo tanto, esta es una misión de la seguridad absolutamente de todos y, desde luego, pues la delegación del Gobierno pone todo lo que está a nuestra mano para intentar resolver este problema de Badajoz.
1: En Pasarón de la Vera, este sábado es la segunda jornada del Bellota Kir, la romería LGTBI, para visibilizar y reivindicar los derechos del colectivo en los entornos rurales, un mensaje que un año más quieren trasladar en medio de un ambiente festivo, una romería que pretende trasladar además un mensaje claro, apunta Beatriz Retamar y Emiliano José Hernández desde la Fundación Triángulo.
4: En los pueblos ya hay diversidad, entonces lo que queremos hacer es que se visibilice que estamos ahí, ¿no? Que tenemos otra forma de hacer diversidad en los pueblos, que es muy diferente a las ciudades.
5: El sino o el objetivo principal que tiene el Bellota Kir precisamente es ese, visibilizar que nuestras localidades rurales han cambiado, que nuestras localidades rurales abrazan la diversidad y al final que las personas LGBT a día de hoy sí que pueden seguir desarrollando su vida en municipios pequeños como es el de Pasarón.
1: En Trujillo, este mediodía, el arquitecto Rafael Moneo va a tomar posesión de su cátedra en la Real Academia de Extremadura de las Letras y las Artes, todo tras asistir anoche a la celebración del 40 aniversario del Museo Nacional de Arte Romano de Mérida, del que es arquitecto.
6: Hacer que hubiera un edificio actual que pudiera dar a Mérida la auténtica dimensión romana y recuperarse para sus ciudadanos, algo perdido, es lo que el museo pretendió. Y me parece que es lo que el museo da a los semitenses.
1: En el acto de celebración fueron reconocidos el arqueólogo del Consorcio de la Ciudad Monumental, Miguel Alba, por su trayectoria investigadora y divulgativa, y la Escuela de Arte Superior de Diseño de Mérida por sus proyectos relacionados con la herencia romana. Deportes, Fernando Gallego, buenos días.
7: Buenos días. El Cáceres Basket juega esta tarde su segundo partido correspondiente a la Copa de España, tras ganar el primero el sábado pasado en Badajoz. Los de Jacinto Carvajal juegan a partir de las 6:30 en Toledo, un rival que también ganó en la primera jornada de esta competición y que casualmente será el equipo ante el que el Cáceres abra la Liga de Segunda FEB dentro de 2 semanas.
8: Otro test para seguir compitiendo, ver crecer al equipo si podemos seguir, aunque no sea un objetivo primordial, pues si podemos seguir sumando victorias y seguir vivos en la Copa, pues estupendo, pero sobre todo verlo como una nueva oportunidad para testear un poquito la progresión del equipo.
7: Mañana domingo será el turno del BCB Badajoz ante el otro rival del grupo, el Spanish Academy madrileño, y hoy sábado nuestros dos máximos representantes en baloncesto femenino, el Alcáceres y el Miralvalle, juegan sendos amistosos. Las cacereñas en Lisboa, las placentinas en Plasencia.
1: Es todo por ahora. Más noticias a las 12 a mediodía.
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1: Buenos días, bienvenidos a Estilo de Vida en este sábado 19 de septiembre, último sábado ya del verano, a puntito de estrenar la nueva estación, el otoño. Vamos a hablar de cómo nos afecta el cambio de estación a nuestro cuerpo, a nuestro organismo, a nuestro cerebro. Pero tenemos un montón de contenidos para ti en este magazine que nos va a llevar hasta la 1 de la tarde. Muchísimas gracias por elegir Canal Extremadura Radio para pasar este buen ratito de sábado. Y especialmente también un saludo a todos los que nos seguís, nos escucháis a través de la app, en otros momentos a través de Xplay, todos los contenidos accesibles, disponibles en cualquier momento. Una jornada maravillosa para irnos hasta Almuarín a comer higos, porque sí, vamos a hablar de los beneficios que tiene el higo en la sección Productos Extremeños que nos cuidan, productos made in Extremadura que aportan un montón de beneficios a nuestro organismo. ¿Tú cómo los prefieres? ¿Frescos, secos, en mermelada, con queso, en cualquier guiso? Es que hay un montón de posibilidades con los higos extremeños. Hasta allí nos vamos a ir, hasta Almuarín, para conocer de cerca este producto. Volvemos hoy a retomar nuestra sección Emociones en Sintonía con la neuropsicóloga Natalia Barrios, que va a estar de vuelta con nosotros. Y hoy con un asunto muy útil: adaptarnos a la rutina después del verano, que sí, que llevamos ya varias semanas, que estamos ya a puntito de estrenar el otoño, pero es que el cerebro necesita su tiempo para adaptarse a los cambios. Aunque creamos que ya estamos plenamente aquí a rendimiento total, hay que matizar algunas cosas de cómo funciona nuestro cerebro y especialmente en los más pequeños de la casa, donde el cerebro aún está en crecimiento, en desarrollo y en formación y funciona de otra manera. Así aprenderemos un poquito más a comprenderlos, a entenderlos y ayudarles en todos estos cambios que estamos viviendo con la nueva temporada. Vamos a tener también planes, recomendaciones literarias, lecturas aconsejables. Hablaremos de longevidad, una nueva sección para potenciar un envejecimiento saludable y activo, porque queremos envejecer un poquito mejor y tener una muy buena calidad de vida cuando llegue el momento. Hay que empezar desde ya y te contaremos cómo. Enseguida vamos a comenzar Estilo de Vida con nuestro primer invitado, un coach de duelos, para hablar de cómo afrontar el duelo, de cómo se puede ayudar a una persona que está pasando por una pérdida de un ser querido. El programa Duelar es la iniciativa que nos llega desde Chile y hasta allí nos vamos a ir en tan solo unos segundos. Quédate con nosotros. Bienvenidos y muchísimas gracias.
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1: Vamos a hablar del duelo, de un duelo acompañado, y vamos a proporcionar herramientas muy, muy reales. Nos va a acompañar en esta entrevista, en este ratito de radio, José Tomás Vicuña, que es coach de duelos, está con nosotros al otro lado del charco, nos acompaña desde Chile y ya está en las ondas de Canal Extremadura Radio. José Tomás, bienvenido, buenos días.
2: Hola, Ainhoa, buenos días para España y desde aquí de Chile, y en un tema que justamente no distingue país, fronteras, edades, que es el duelo por la partida de seres queridos, así que muy agradecido esta invitación.
1: Desde luego que sí, gracias por acompañarnos. Eres coach ontológico, que quizás es un profesional que no está demasiado conocido, o la palabra ontología, ¿verdad? Acompañar a las personas a transformar pues su ser, su vida, interpretar el mundo. ¿Qué es exactamente esta función que también tienes, aparte de coach duelar, de duelo, esta otra función de coach ontológico? Explícanos un poco.
2: La ontología viene del ser, apunta fundamentalmente al ser, y ahí vamos a la mente, al lenguaje, a las emociones, al cuerpo, a las creencias, las dimensiones fundamentales de cualquier ser. Entonces yo acompaño a las personas que están atravesando la pérdida de un ser querido desde lo más humano, desde su ser. Hay muchas creencias sobre el duelo, mitos, que a veces nos fuerzan, exigen a forzarnos ser de una forma, pero lo que busca el coaching, sobre todo a través de preguntas y herramientas concretas, es acompañar a la persona a descubrir esta nueva manera de ser. En el mundo ejecutivo se usa mucho el coaching, justamente para ver a las personas cómo quieren liderar un espacio de trabajo, pero yo aquí hice dos certificaciones de coach ontológico y coach de duelos. Busco acompañar a la persona con herramientas concretas para que pueda vivir con mayor paz y tranquilidad a la partida de un ser querido, que eso no significa olvidar ni dejar de llorar, sino que poder comprender más lo que le ayuda a la persona en su duelo, poder también tener más herramientas para la gestión de emociones, de pensamientos, de cuerpo, y desde ahí transitar este camino que digo, el duelo no tiene una fecha de vencimiento, sino que uno va aprendiendo en el camino a ir viendo lo que más le ayuda.
1: Hay muchos mitos, muchos tópicos, hablaremos de ello también aquí en esta entrevista, como esa fecha de caducidad o esa fecha que a veces te impone la sociedad o te impone el entorno, ¿no? Que ni mucho menos va a llegar ese fin de ese dolor, ¿no? Pero hay que, pues, ayudar a la persona a vivir esa situación, pues, de lo menos dolorosa posible. Tienes además un canal en YouTube y has creado un método que se denomina Duelar. ¿Cómo empezó todo, José Tomás? ¿Cómo te acercaste a esta labor? ¿O cómo entendiste que esta era tu misión, tu función en la vida, esta ayuda que ofreces?
2: Yo digo hoy día mi vocación es acompañar y aliviar el dolor humano, y es algo que ha estado presente a lo largo de mi historia, desde el acompañamiento a temáticas más sociales. Yo he acompañado muchas personas migrantes, personas que viven en asentamientos humanos, personas en contextos de pobreza. Yo fui sacerdote durante mucho tiempo y ahí me tocó acompañar mucho el dolor de personas, distintos tipos de dolores, obviamente. Y bueno, ya hace 5 años dejé de ser sacerdote y hace 2 creé la metodología Duelar. Pueden ver a través de redes sociales, tanto en YouTube como en Instagram, programa Duelar, y ahí pueden ver un poco de qué trata. Pero quizás como 2 cosas fundamentales, por un lado, duelar. Bueno, justamente no es un verbo que usemos mucho en español, más bien en inglés está el grieving. Y yo miro el duelo como un movimiento constante. Entonces lo hago verbo, porque el duelo se siente siempre, en todo momento, de distintas formas. Y por otro lado, duelar es un acrónimo de palabras. Por ejemplo, la D es describir la pérdida. O sea, bueno, yo no solo perdí un ser querido, sino que también perdí rutinas, proyectos, sueños, perdí parte de quién era yo con esa persona, o la U, ubicar las emociones. O sea, siempre se habla del duelo como tristeza, pero el duelo también es rabia, es envidia, a veces puede ser alivio, puede ser esperanza, o la R de duelar, ritualizar. Los ritos nos ayudan a conectarnos con quien partió. Entonces, quizás lo más característico de duelar es que no es como el clásico acompañamiento uno a uno, que alguien va donde una persona y tiene una sesión, sino que es un conjunto de metodología que busca entregar a la persona herramientas para poder sentir mayor tranquilidad. Entonces, tenemos sesiones individuales, pero también tenemos talleres grupales. O sea, el duelo necesita testigos, personas que yo pueda hablar con tranquilidad y al mismo tiempo pueda aprender porque están viviendo el mismo camino que yo. Tenemos un canal privado de WhatsApp, tengo un manual, próximamente voy a lanzar un libro en octubre. Tenemos también videos. Yo siempre digo, bueno, no es lo mismo ir una vez a la semana al gimnasio que ir 3. Si voy 3, claramente los resultados los voy a obtener antes. Entonces yo lo que busco es entregarle a la persona constantemente contenido, obviamente a su ritmo, no es una carga, no es con nota, y dura 3 meses el proceso del programa. Han pasado más de 150 personas de 11 países. Bueno, hay de España por lo pronto, hay de Suiza, hay de Holanda, me han escrito hasta de Corea del Sur y bueno, de Estados Unidos hacia Chile, hacia abajo, han pasado de muchos países también.
1: Y José Tomás, hablando también de esos mitos o esas creencias o cómo la sociedad se comporta ante este dolor, ante el duelo, quizás algunos de esos que igual hay que, pues, ya dejarlos a un lado, derribarlos, porque al final pueden estar provocando más dolor en la persona que sufre el duelo y creemos que igual le estamos ayudando. ¿Por dónde empezar a derribar esos mitos?
2: Sí, quizás nombrar unos 5 mitos principales. Primero, bueno, esto que el duelo dura 1 año o 1 mes. No, el duelo no termina ni con la licencia de salud ni al año. De hecho, yo, el 40% de las personas que acompaño en el programa lleva más de 1 año en duelo. Y no quiere decir que están pésimos, sino que necesitan unas herramientas, necesitan volver a profundizar en algunos temas. Entonces el duelo no dura un año. Quizás con ese mismo también otro mito es que si ya volvió al trabajo, si ya funciona, ya está bien. Y no, funcionar no es lo mismo que estar bien. Yo puedo estar manejando, yendo al trabajo, haciendo trámites, pero por dentro estar sintiendo muchas cosas. Otro mito es que el duelo es solo tristeza. Hay una emoción que se repite mucho y poco se habla, que es la envidia, que es, por ejemplo, si yo pierdo a mi pareja, me puede dar envidia ver a otras personas con su pareja, o me
1: Claro.
2: puede dar rabia si perdí un hijo ver a otras familias con hijos, que no quiere decir que les vaya a desear mal, pero me surge esa emoción y el duelo son muchas emociones. Hay otro mito también que es que el duelo es lineal y tiene cinco etapas. No, está muy mal comprendido un modelo de duelo que habla de las cinco etapas, pero el duelo no es lineal ni tiene etapas que yo voy pasando, así como Mario Bros, digamos, que voy pasando etapas, no.
1: Pantallas, ¿no?
2: Claro, es de subes, bajas, idas, vueltas. Y también otro mito es que, mira, la gente te va a acompañar. Lamentablemente, el duelo surge muchas decepciones, desilusiones. Pensabas que te iban a acompañar algunas personas, que no es así, pero al mismo tiempo hay siempre personas que van apareciendo en tu duelo que bueno, son amistades que se refuerzan o personas nuevas. Personalmente, claro, siempre he visto las dos partes del duelo. Por un lado, personas que se ven decepcionadas de otras. Mira, yo pensé que esta amistad, que este familiar me iba a acompañar. Y por otro lado, personas que han podido conocer a grandes amistades a partir de su duelo, a partir de un grupo. O sea, en el mismo programa que yo tengo, que hay personas de distintos países, justamente a veces surgen amistades porque dice, bueno, esta persona me entiende, esta persona me acompaña, me escucha. Entonces, es algo curioso que el duelo obviamente es algo vivido universalmente, pero al mismo tiempo hay muchos mitos respecto a la duración, a las emociones, a la forma, a lo que debe ser, lo que no debe ser. El duelo es una huella digital y no hay dos iguales. Nosotros tenemos una huella digital, un ADN y un duelo. Y el duelo siempre es distinto entre las personas, la forma de vivirlo y procesarlo.

0: Que a veces tendemos a generalizar que se tiene que vivir de una manera X, ¿no? ¿Qué razón, José Tomás, cuando hablabas de pues decepciones con familia, amistades, el entorno o también encuentros bonitos, ¿no? Y nuevas amistades, porque al final lo que se suele decir en estos casos es que para lo bueno, digamos que hay mucha gente siempre disponible y cuando llegan situaciones que no son tan buenas, que son malas, que son dolorosas, que son tristes, negativas, es cuando realmente conoce uno a la gente que le rodea, ¿no? De toda la gente que te llega al programa Duelo Arte, de estas más de 100 personas, entiendo que como ese duelo es también tan, tan personal y tan particular en cada una de ellas, habrá todo tipo de situaciones y de momentos, ¿no? Gente que igual llega al inicio de esa pérdida o que ya ha pasado X tiempo. ¿Qué te vas encontrando? ¿Cómo son esos casos que te llegan?
1: Sí, mira, la persona que me ha llegado con menos tiempo de duelo ha sido a las 3 semanas de la pérdida de su hijo. Y la persona que ha llegado al programa a duelar con más tiempo de duelo ha sido a los 33 años de la muerte de su padre.
0: Vaya.
1: A los
0: Sí.
1: 33 años, hay otra que también llegó a los 23 años de la muerte de su hija, a los 29 años de la muerte de hermano. Que no quiere decir que, nuevamente, que lloraban todo el día ni nada, porque el duelo no es eso. Pero sí necesitaban trabajar cosas concretas. Por ejemplo, no haber ido al funeral de su papá porque era niña. Cargar con una culpa de 29 años porque el hermano se suicidó y sentía durante 29 años estaba sintiendo culpa. Entonces ella, de hecho el testimonio está en mi canal de YouTube, pudo liberarse de la culpa y pudimos trabajar esa emoción a propósito de la U, de dolar, ubicar las emociones. Y la gran mayoría, la verdad, llega entre los 6 meses y el año y medio. A veces el duelo empieza a los 6 meses, la verdad. Tanto porque los primeros 6 son a veces trámites, bueno, tengo más red de apoyo, me llaman, pero como decía antes, a propósito de que funcionar es estar bien, no. La gente ve desde afuera, bueno, esta persona ya volvió al trabajo, la veo salir, incluso viajó, pero se siente en la soledad de la noche, del fin de semana. Incluso hace poco subí un reel ahí en Programa Duelar en Instagram de las palabras que pesan en la viudez y decir viuda, viudo, es una palabra que pesa mucho. O cuando pierdes un hijo que pasa los 6 meses y ves que en tu familia como que ya, por así decirlo, empiezan a estar mejor y tú te sientes en un mismo lugar y eso pesa y es ahí las personas que piden ayuda fundamentalmente. Yo llevo más de 15 años acompañando personas. Nunca alguien me ha dicho, hola, quiero sentirme peor. No, las
0: Ya.
1: personas se quieren sentir mejor. Pero lo
0: Todos
1: que pasa es que
0: queremos
1: han,
0: estar mejor,
1: claro,
0: claro.
1: han leído, han visto videos y de hecho más del 70% de quienes ingresan al programa Duelar han pasado por terapias psiquiatras, que no quiere decir que no les hayan ayudado, sino que están buscando algo distinto. Y claro, y eso es lo distinto de Duelar, que es acotado en el tiempo, que uno puede conversar con otras personas, que uno recibe constantemente contenido de referentes mundiales en duelo. Entonces, yo voy teniendo un conjunto de herramientas. Ayer una mujer que ingresó, de hecho, de México me decía, tú me aterrizas, me lleva a cosas prácticas. Ella había pasado incluso por diplomados de tanatología. Digo, claro, una cosa es la teoría del duelo, pero otra es mi vida cotidiana. ¿Cómo duermo mejor? ¿Qué me ayuda para este 1 de noviembre? ¿Qué me ayuda para Navidad? Yo soy bien orientado a cosas concretas porque el duelo se vive en el día a día.
0: Herramientas prácticas, ¿no? Que le pueden ayudar en su día a día. ¿Y cómo les ayuda también esa terapia de grupo, esa empatía entre unos y otros o sentirse entendido? Porque no todo el mundo a veces entiende el duelo o porque no lo ha pasado o porque lo ha pasado de otra manera o es algo tan personal de cada uno, como bien explicabas, que a veces es, por mucho que uno quiera empatizar, no puedes igual a veces ponerte los zapatos de esa persona.
1: Claro, a mí me sorprende mucho. Bueno, los talleres tienen una cierta metodología que no es como que cada uno, cada lunes comparte su testimonio, sino que vamos cambiando las metodologías, porque ahí lo que buscamos es, por un lado, ver temas concretos. Por ejemplo, este lunes vamos a ver las emociones incómodas, la rabia, la envidia, incluso el alivio, la culpa. Bueno, cómo las voy viendo en el duelo. Y vamos viendo justamente herramientas, pero al mismo tiempo siempre lo hacemos por Zoom y hacemos salitas chicas. Y yo pongo como a pares de duelo, quienes han perdido un hijo juntos, quienes han perdido un esposo juntos, esposa juntos. Entonces, ese espacio grupal, las personas no tienen que explicar cómo se sienten porque la otra lo va a entender. Las personas pueden hablar con libertad porque ahí nadie le va a decir, bueno, supéralo, suéltalo, porque esas son palabras que la verdad dice gente de afuera, pero que no está viviendo el dolor. Y a mí me impresiona lo que ayuda a las personas, porque lo dicen, pueden ver en el canal de YouTube, que es un espacio donde no solo conectan con personas que ni conocen en su vida, sino que también van aprendiendo y mirando camino. Una mamá que perdió una hija en un accidente hace poco me decía, a mí ese espacio yo he aprendido mucho porque hay personas que llevan más tiempo y no por llevar más tiempo va a estar mejor ni lo va a haber hecho mejor, pero sí uno va teniendo aprendizaje. Una mujer que llevaba 8 años viuda ingresó al taller por primera vez, al grupal, y dijo, primera vez que escucho gente que habla mi idioma.
0: Claro,
1: Entonces son
0: sentirse
1: personas que dicen,
0: comprendido, ¿no?
1: claro, hablamos español en este caso, pero es un idioma mucho más profundo que eso nos conecta. O sea, si tú hablaras, por ejemplo, chino y yo español, yo no te podría entender a ti ni tú a mí. Entonces es fundamental estar con personas que hablen mi idioma, el idioma del duelo, y eso es lo que buscan los talleres, porque hablando el idioma es que yo puedo ir generando nuevas estrategias, tácticas para ir viendo con mayor paz este dolor, que no significa eliminarlo ni dejar de llorar, sino que poder sostenerlo con mayor tranquilidad.
0: En ese proceso, ¿cómo se transforma ese dolor que puede ser, bueno, pues incluso a veces incapacitante, ¿no? Que una persona no pueda volver a funcionar en su día a día o trabajar o salir o hacer una vida de cara a la sociedad más normal? ¿Cómo evoluciona? ¿Cómo se pueden ir dando esos pasos?
1: Yo diría que hay como 4 pasos. Primero, el reconocer, que es el reconocer dónde me está doliendo más. El sábado en la noche, me duele más el nudo en la garganta, me duele más esta emoción de culpa. Es decir, ubicar este dolor, porque a cada persona, a mí, bueno, he acompañado cientos de personas y ninguna llega con el mismo tema. Entonces, es reconocer qué te está costando a ti. Luego, nombrarlo. Mira, me cuesta ver gente. A ver, ¿te cuesta ver gente o hay algo más profundo? ¿Para qué? Porque cuando yo voy al médico y le digo me duele acá, bueno, el médico me va a pedir más información y más precisa. ¿Para qué? Para poder trabajar sobre eso. Entonces acá también es no solo reconocer lo que me está pasando y me puede dar rabia que me haya dejado solo o sola a mi ser querido, y eso pasa mucho. Y hay que reconocerlo, nombrarlo y luego gestionarlo como un tercer paso. Nombrarlo y poder gestionar y botar esta rabia, porque la gente dice, no, mira, es que está en un lugar mejor. Es que me da lo mismo que esté en un lugar mejor. Yo me siento acá sola, solo. Entonces no es un tema moral esto, es un tema muy humano.
0: Claro.
1: Y eso también se trabaja. Y después, bueno, evaluar. Mira, hay personas que les ayuda a escuchar música y otras no. Hay personas que les ayuda a ver fotos, otras no. Unas que les ayuda tener la ropa en la habitación y otras no. Entonces, esto no tiene una ley, porque si no yo lo subiría a un documento y lo compartiría, pero sí hay ciertos patrones que uno puede ver y hay personas que le afecta más el cuerpo, personas que le afecta más un día, personas que le afecta a veces relaciones. A mí me toca trabajar mucho conversaciones difíciles, porque el duelo requiere conversaciones difíciles. Entonces ahí se va trabajando según qué dimensión le está costando más a la persona y bueno, qué le va a ayudar a esa gestión, que es no evitar la emoción o el tema, sino que afrontarlo para que me deje, por así decirlo, para eso poder trabajarlo
0: Qué importante, ¿verdad, José Tomás? Buscar ayuda profesional, como muy bien decías, ese dolor no va a desaparecer, pero se va a aprender a sostenerlo, a vivir con más paz y, bueno, pues a vivir con esa pérdida, con ese gran dolor que se va a ir transformando para que podamos al menos, bueno, pues tener una vida más calmada, ¿no? No con tanto sufrimiento, que es el objetivo.
1: Sí, hay como dos grandes momentos. Uno, cuando se pregunta, ¿esto va a ser así el resto de mi vida?
0: Claro.
1: Y uno dice, uf, claramente da angustia, da temor, este dolor, esta sensación, este no parar de llorar, ¿va a ser así el resto de mi vida? Y otro es cuando dice, bueno, esto me va a acompañar, pero no con esta intensidad. Y fundamentalmente quienes llegan al programa a duelar justamente llegan así, mira, ya asumí que no está esta persona, ya asumí que esto me va a acompañar, que este dolor va a estar, es como un tatuaje que va a estar, pero lo que no quiero es que todas mis noches sean con angustia, es que cada vez que veo una foto me ponga a llorar, es que no pueda ir a algún lugar. Y eso es lo que buscan trabajar las personas, bueno, situaciones concretas para poder sostener este dolor con mayor paz. Yo uso el ejemplo, bueno, si tengo una roca muy grande y la llevo en mis brazos, probablemente la podré llevar un rato, pero no toda la vida. Pero distinto si me dan una carretilla y yo pongo ahí esa roca. O sea, la carretilla me va a dar unas ruedas que me va a hacer más liviano y que voy a tener ese dolor, pero lo voy a poder sostener. Bueno, el duelo es un dolor que nos va a acompañar y no es que se vaya achicando, sino que la persona se va agrandando porque va teniendo nuevas comprensiones sobre sí. Yo no conozco persona que haya vivido un duelo que no sea más empática frente al dolor, por ejemplo.
0: Claro.
1: Y es desde ahí que uno va caminando y dice, bueno, es posible sostener este dolor, lo que no implica que nunca más voy a llorar y que siempre va, hay días que van a ser duros de la nada o por alguna fecha, pero que acá hay un programa en Chile que se llama Hay un después. Yo diría, claro, es posible un después con obviamente la gestión y el tiempo no lo cura todo. O sea, eso es un mito a propósito de lo que hablábamos antes. Dice, no, bueno, con el tiempo te sentirás mejor. No, porque si yo me hago una herida, no la dejo que la cure el tiempo, la intervengo. Y porque la intervengo en el tiempo se cura, que es distinto. Entonces acá
0: Claro.
1: lo mismo. No es como, bueno, espera y se te va a pasar. No, hay personas cuando ingresan a la semana o a los meses de duelo, y digo, bueno, tú estás ganando tiempo en ese sentido. Porque en el fondo vas a ir viendo cosas, pero desde antes vas a tener herramientas para afrontarlas.
0: Esas herramientas, esa carretilla para sostener ese dolor es parte de la ayuda que ofrece José Tomás Vicuña, coach de duelos. Nos ha acompañado desde Chile, desde este rincón al otro lado del océano, para traernos pues toda esta ayuda, todas estas herramientas, y no se pierdan nuestros oyentes cómo encontrarle con el programa Duelar en YouTube, en Instagram. José Tomás, ha sido un auténtico placer tenerte con nosotros este ratito. Seguro que hemos abierto una gran ventana a mucha gente que está pasando un duelo que puede haber sido reciente, como muy bien explicabas, alguno de tus pacientes de muchísimos años, de más de 3 décadas incluso, ¿no? Un fuerte abrazo, José Tomás, muy amable, muchas gracias.
1: Muchas gracias, Enjoa, y bueno, un saludo también a quienes están escuchando esta entrevista y enviarles un saludo porque de seguro algún duelo han vivido o lamentablemente van a vivir porque esto es algo que atraviesa frontera sin distinguirnos y espero que este espacio como las redes sociales de Programa Duelar les ayuden a transitar este duelo con mayor paz y tranquilidad.
0: Un abrazo grande.
1: Un abrazo.
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0: Qué gustazo recibir en esta nueva temporada a Natalia Barrios con estas emociones a flor de piel que tenemos en plena sintonía. Hola Natalia, bienvenida, buenos días, ¿cómo estás?
3: Buenos días, Ainhoa. Pues muy bien, con ganas de volver otra vez.
0: Hombre, ya llevamos algunos días así como un poco adaptándonos a la rutina. Hemos pasado el Ecuador de septiembre y ya parece que empieza a estar todo como rodando. Y es un momento de cambios, de novedades, mucha gente, ¿no?, que decide empezar ahora como su nuevo ciclo, ¿no?, su nuevo año, de septiembre a junio, por ejemplo, que incluso pues muchos adultos, aunque no vayan al cole, estrenan también su agenda ahora, que es un buen momento para hacerlo. Pero vamos a hablar en estas emociones en sintonía, como siempre, de cómo nos sentimos, de identificar esas emociones y ayudar siempre a nuestros oyentes a encontrar un camino o a saber hablar de esas emociones para dar respuesta, ¿no?, a veces a sentimientos o situaciones que nos pueden surgir en el día a día. ¿Qué te parece, Natalia, si en este momento vital en el que nos encontramos hablamos precisamente de esto, de cómo pueden afectarnos la vuelta a la rutina después de las vacaciones, los cambios, los primeros días de cole, en ocasiones incluso a veces también cambios en el lugar donde residimos, o mudanzas, o cambios en el trabajo, empezar nuevas etapas? Hay cositas un tanto agitadas, ¿no? A nivel emocional, ¿qué opinas?
3: Bueno, lo primero es buenísimo volver a la rutina, pero no
0: Sí,
3: mi
0: sí.
3: mirarlo como si fuese una amenaza, sino tener rutina nos hace que el cerebro gaste menos energía y entonces es bueno tener rutinas, que pasa es que muchas veces la gente en septiembre es como en enero, que se ponen una lista de rutinas que el cerebro dice, no puedo con esto, prefiero irme otra vez a la playa, ¿no? Pero fíjate, yo hoy quiero que empecemos con esos grandes pequeñites, ¿no? Que son los niños en el proceso de volver a la rutina y en su proceso de adaptación, ¿no? Porque muchas veces pensamos que un niño vuelve simplemente otra vez al edificio conocido, a uno nuevo, quizá a una clase, a un horario, y realmente su cerebro tiene que volver a acostumbrarse a madrugar, a separarse de esas figuras de referencia y a convivir con muchísimos estímulos, porque estar con más niños, uno corriendo por un lado, todo eso, y luego atender varias horas al día, todo eso puede provocar que tengan que tener unos, aunque estén en el mismo colegio, pero ya si se cambian o hay novedades, va a haber mucho proceso de que estén mucho más cansados de lo habitual, y los papás o familia dicen, es que madruga, y muchas veces no es solo por madrugar, porque a lo mejor se ha acostado antes y ha dormido bien, es por toda esa estimulación que tienen. Pueden estar más irritables o a veces hasta más sensibles. Entonces, aquí a los que nos están escuchando, pues pedir a esos papis o a esos familiares que están con niños que están iniciando ahora el cole, que me dicen, bueno, si ya llevan unos días, bueno, vamos a darle hasta 20 días, un mes.
0: En fíjate, sí.
3: Claro, su conducta. Entonces, no es que nada vaya mal, sino es que vuelven otra vez a que el cerebro está recibiendo tanto estímulo y tantas cuestiones. Entonces, yo creo que sería bueno que explicásemos qué ocurre en el cerebro. Bueno, pues si nosotros metemos rutina, ¿vale? La gente le dice, ay, no sé si me gusta. Bueno, pues a vuestro cerebro le va a encantar la rutina. Porque además de dar sensación de seguridad, y reduce la incertidumbre, el cerebro lo que hace es que gasta menos energía, entonces dice, aquí me va gustando. Y lo que pasa es que el sistema nervioso necesita unos días para reajustarse. Y esto es especialmente importante en los niños, ¿okay? Porque hay áreas cerebrales, la encargada de planificar, por ejemplo, de la regulación emocional, pues está relacionada con la corteza prefrontal y ojo, están todavía desarrollándose, entonces puede ser que les cueste un poco más, ¿vale? Muchas veces le digo a los papis, no exijáis en los primeros días a los niños la misma capacidad de adaptación que a vosotros, que los adultos. Yo también he ido a trabajar, no tiene nada que ver.
0: Es que queremos que lo entiendan igual que nosotros, ¿no?
3: Es que además es
0: esa cordura, sí.
3: Claro, y no, es que es biología pura. La corteza prefrontal está en desarrollo y es la encargada del autocontrol, de la regulación emocional y la planificación. ¿Cómo vamos a pedirle a un niño que tenga un proceso adaptativo como un adulto?
0: Imposible.
3: Entonces, que ojo, que muchos adultos tampoco le viene bien el primer lunes después de vacaciones.
0: Que hay adultos que igual la corteza prefrontal todavía está en desarrollo, ¿no? Digamos. Exacto. Bueno, es así un poco un chascarrillo que tendrá que ver con otras cosas, pero que es a nivel biológico, o sea, de cómo funciona desde la neuropsicología, entender el cerebro, claro, no puede funcionar igual que el nuestro.
3: Claro, porque ojo, ojalá los niños supiesen decir y expresar, papá, mamá, estoy experimentando cierto estrés ante el cambio de rutina. Pues ojalá, pero no, normalmente lo expresan de otra manera, pueden estar más irritables o llorar cosas que son, bueno, pues mínimas, o estar más demandantes, o muchas veces van a dormir peor, o les cambia el apetito, o más hambre, o menos apetito. Entonces, aquí, bueno, pues animo a esos padres que dicen es que agotamiento, pues bueno, queda todavía una semanita, 10 días y ya estamos todos adaptados. Eso a los niños. Entonces, imagínate que los adultos necesitamos también recuperar rutinas progresivamente. ¿Qué ocurre a los adultos, Ainhoa? Que muchas veces nos ponemos un listado que tenemos 15 cosas para empezar el lunes.
0: Es que Natalia, de verdad, yo me pasa que salgo a hacer un recado a la calle con, no sé, igual tengo media hora, 45 minutos, por X tiempo, ¿no? Y me veo una lista, digo, ¿dónde voy? ¿Dónde voy? Que igual me he apuntado 6, 8 tareas y solo he podido hacer 2, porque claro, hay muchos factores que dependen de ello, que somos nosotros a veces como muy ambiciosos, de muy ilusos también, ¿no? De
3: Las
0: quiero hacer todo
3: expectativas, yo
0: esto.
3: creo que se nos olvidan los tiempos y que
0: Sí.
3: hay que ir de un lado para otro y hay una distancia, ¿no? Muchas veces yo creo que ¿cuánto tiempo tardo en hacer esto de la lista? Muchas veces hacemos.

0: si hay una barandilla, tienes un punto donde apoyarte. Y entonces las rutinas hacen algo parecido. Cuando tenemos una semana complicada, pues podemos estar más cansados o emocionalmente estamos peor, pues no tenemos que empezar cada mañana preguntándonos, ¿no? ¿Y ahora qué hago con mi vida? Sino que ya hay pequeñas cosas que están organizadas y eso da estabilidad. Entonces, cuando nos entren ganas de, uy, la rutina, qué horror, pues es muy sano y provoca salud mental. Pero eso no necesitamos 20, necesitamos algunas rutinas básicas. Primero, para mí, la del sueño, que la gente en verano se le va las horas de sueño a ser más tardía, ¿no? Luego, el
1: Sí.
0: movernos, es importantísimo. Ahí sí hay que poner rutina. Pero, por favor, no empezar el lunes y decir, voy a ir esta semana 5 días al gimnasio si no has estado todo el verano yendo al gimnasio. Vamos a mirar a caminar o vamos a ir a entrenar 2 días, vamos a ir aproximación sucesiva. Y luego otra rutina que sería buena es ordenar los tiempos de trabajo y descanso.
1: Sí, lo hablábamos hace unos días también con otra de nuestras colaboradoras, de organizar los tiempos del trabajo, las tareas, pero dejar siempre reservado ese ratito para uno mismo, de autocuidado, de bienestar, de pues este ratito es para hacer meditación, para hacer yoga, para la lectura, para tejer, para lo que sea, hacer un puzzle, lo que a cada uno le relaje, ¿no?
0: Fíjate, ay, no, a la gente apunta en la agenda médicos, citas,
1: Sí.
0: y no apunta en los momentos agradables programados. Y creo que es importantísimo que tú, igual que pones los médicos de tus hijos o de un familiar, las reuniones, es importante que te preguntes, ¿y dónde estoy yo en esta agenda? ¿No? Entonces, yo me apunto en la agenda hasta un café que me voy a tomar con alguien, o estar sin hacer nada, esos momentos T que hemos hablado nosotras ya, y no ha de pararte,
1: Sí.
0: escucharte y cuidarte, pues es un autocuidado y hay que meterlo en la agenda también, porque si no, no ocurre, si no
1: Sí,
0: tienes
1: sí,
0: la agenda,
1: sí.
0: no ocurre.
1: Y si además tenemos agenda nueva que hemos estrenado en septiembre, que te vienen a veces con un montón de accesorios o pegatinas o emojis que puedes poner, pues ir planificando, ¿no? Que también, pues empezar a veces que se puede hacer un poco cuesta arriba, pues aliviar el cómo viene la temporada, el otoño, de pues este día tengo un viaje o tengo una fiesta o tengo un cumpleaños o tengo una cena o tengo momentos de disfrute, que no solo sean responsabilidades, tareas puras y duras.
0: Totalmente, sí. Y empezar con dos o tres rutinas que te ayudarían realmente a en este momento vital, ¿no? No 20, como hemos dicho.
1: Claro.
0: Y yo creo que hay algo importante en el proceso de adaptación o de volver a las rutinas, que es no esperar a tener ganas. Porque yo he oído muchas veces, bueno, cuando esté motivada empezaré el gimnasio o cuando esté motivada empezaré a caminar. No. Porque esto ocurre al revés. Primero es la acción y luego la motivación.
1: Y
0: Primero
1: el hábito.
0: empezamos con una conducta y después aparece la sensación de tener ganas o de motivación. Porque no todos los días vas a tener ganas de ir a caminar, pero es muy saludable para tu vida y si lo tienes como una rutina, lo vas a hacer.
1: Eso es, sobre todo planteárselo así, ir poco a poco e incluirlo tan importante como es el movimiento, caminar. Ya empezamos luego ya poco a poco y ya podemos seguir haciendo otro tipo de ejercicios, pero el caminar que no nos falte. Bueno, pues yo creo que hemos hecho un poquito de alivio a toda la gente que nos esté escuchando hoy en Estilo de Vida para que sea más llevadero estos días de septiembre en los que todavía estamos renqueando y sobre todo con estos calores que tenemos en Extremadura, que se saben a verano y que incluso hay también momentos de disfrute para seguir disfrutando de un chapuzón, de refrescarse en zonas de baño naturales, ¿no? Que ya en muchos casos las piscinas municipales ya han cerrado, pero los que puedan y tengan la suerte de tener zonas naturales de baño cerca, que aprovechen también, que lo disfruten. Pues Natalia, volvemos contigo en unos días. Desearte sobre todo, pues también una buena vuelta a la rutina, a la normalidad. Y encantadísimos de tenerte de nuevo con nosotros en estas emociones en sintonía. Un fuerte abrazo.
0: Gracias, Ainhoa.
2: 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Hoy en Productos Extremeños que nos cuidan, vamos a hablar del higo, de sus propiedades, de cómo nos beneficia su consumo a nuestro organismo. Y para ello vamos a irnos a un lugar extremeño donde saben mucho de higos, muchísimo de higos. Hacemos una parada en Almoharín, nos acompaña

0: su alcaldesa, Antonia Molina, que está con nosotros. Antonia, bienvenida, muy buenos días.
1: Buenos días, encantada de estar con vosotros desde la capital europea del higo, Almuerí.
0: Eso es, ahí es nada. Bueno, hay que hablar de las propiedades del higo, también de lo que supone este producto para Almuerín y para toda la comarca. Pero antes de nada, un dato importante, porque hablamos siempre del higo como una fruta, pero desde el punto de vista botánico, pues es como un conjunto de frutos, ¿no? De esto sabéis mucho, aunque no seas tú ni botánica ni nutricionista, como alcaldesa sí. Sabes mucho de higos, ¿verdad?
1: Sí, efectivamente, los higos son un falso fruto, porque realmente nosotros lo que nos estamos comiendo es un globo lleno de florecitas.
0: Toma ya.
1: Es una fruta muy antigua, perfumada, con un sabor muy dulce y muy peculiar. Y seductora, porque atrae a los paladares, porque cuando tú te metes un higo en la boca, lo primero que sientes es el chasquido al comerlo. Pero
0: eso
1: sí,
0: es.
1: Efectivamente, es lo que se denomina una frutiscencia, que es una flor invertida.
0: Bueno,
1: es
0: muy
1: muy
0: bien, muy bien.
1: Interesante,
0: sí.
1: Es el único árbol así.
0: Sí. Bueno, ya sabemos un poco más sobre botánica del higo, pero aparte de una fruta o un conjunto de frutos, vamos a llamarlo fruta, ¿no? Por resumir, aparte de una fruta deliciosa, riquísima, seductora, muy dulce, pues tiene un montón de propiedades. Tiene fibra, da muchísima energía. Vosotros que lleváis viviendo con los higos tantísimos años, ¿qué propiedades le aporta al vecino de Almuerín de toda la comarca el consumo de higos?
1: Como bien dices, tiene un montón de propiedades. Un dato que te doy. Hasta la llegada del azúcar,
0: ¿sí?
1: Los higos se usaban como conservantes de frutas. Y el látex que suelta, que es ese líquido blanco, que es muy irritante y que los higuereros tienen siempre mucho cuidado que no toque la piel porque la irrita, tenía una propiedad muy importante, que era la de coagular la leche. Y en la antigüedad fue usado como coagulante vegetal. Pero aparte de estas curiosidades, los higos forman parte de la farmacia natural que nos rodea. Por su contenido en fibra, mejora el tránsito intestinal. Por su efecto saciante, aporta agua y fibra, controla el apetito y así no ponemos muchos kilos de más.
0: ¡Qué maravilla!
1: Es un antioxidante perfecto, o sea que nos va a mejorar la piel, el cabello, las mucosas, los huesos, nuestro sistema inmunológico. Son muchas las propiedades del higo. Y mirad, antes, que no se tenía tanta medicación, cuando tenías problemas de inflamaciones bucales, un higo abierto se utilizaba como un cataplasma, se ponía sobre el flemón y lo aliviaba.
0: Fíjate.
1: No sé si resultaba o no, pero resulta cuando menos interesante.
0: Bueno, claro, es que ser alcaldesa de la capital mundial del higo es una gran responsabilidad y, Antonia, estamos comprobando que sabes un montón de higos. No sé si antes de ser alcaldesa también tenías esta curiosidad por el higo o has ido un poco conociendo toda esta información con el paso de tu responsabilidad. Cuéntanos.
1: Ha sido con el paso de los años.
0: Claro.
1: La Feria del Higo, las primeras ediciones, yo no era alcaldesa. Era la concejala encargada de organizar la Feria del Higo.
0: Ah, muy
1: Sabía
0: bien.
1: del higo lo que me rodeaba, que tú podías ir por la calle, encontrarte una higuera, robar a la higuera el higo y comértelo. Que eso
0: ir a
1: es un
0: Garulla,
1: placer.
0: Que se dice en Extremadura.
1: Pero ha sido a partir de las diferentes ediciones, con los expertos que han venido a contarnos qué era el higo, las investigaciones que he ido yo haciendo, cuando he ido descubriendo tantas cosas del higo, porque realmente es un fruto apasionante. Nosotros lo vemos como un fruto humilde, pero en la antigüedad tenía un gran valor. De hecho, en el mundo de los griegos se denominaba el higo el fruto de los filósofos y Platón se le nombraba como el come higos.
0: Toma ya.
1: Porque consideraban que ayudaba a fortalecer la inteligencia, el tener más rendimiento intelectual. Y es que me resulta tan curioso y tan bonito.
0: Claro, es que tiene mucho contenido en potasio, en magnesio, que esto viene fenomenal. Sí,
1: Sí,
0: para el cerebro, para la
1: efectivamente.
0: inteligencia, para estar
1: Claro.
0: uno despierto, ¿no?
1: Sí, contiene mucho potasio y mucho sodio, que eso
0: Claro.
1: también es muy bueno para actualmente que vivimos una vida muy rápida donde el estrés nos influye mucho, pues si tú te comes un higo, la hipertensión arterial se mejora y por tanto el corazón va a funcionar también mejor, que es muy importante.
0: Claro. Y Antonia, ¿qué supone el higo para Almuarín, para la localidad, para la comarca, a nivel económico, a nivel social? ¿Qué es el higo para vosotros?
1: El higo, el cultivo de la higuera, representa un modelo de desarrollo local y comarcal muy importante, pero es un desarrollo basado en la calidad, en la innovación agroalimentaria y en el respeto al entorno. Es muy importante. Aquí en Almuerín yo la digo, comento a veces, digo, Almuerín parece ya el pueblo de las mil y una higueras. Porque aunque fueron nuestros abuelos y bisabuelos quienes comenzaron a plantar higueras, aun sabiendo que de su fruto no iban a disfrutar, que eso es maravilloso, pues actualmente se han seguido plantando muchísimas más higueras. Cuando ya vienes en el coche hacia Almuarín o vienes caminando en ruta, ya empiezas a observar todas las higueras que se han ido plantando. Y esto lo único que indica es que tenemos presente y que tenemos también futuro.
0: Hay muchas
1: Almuerín está en el
0: variedades,
1: mapa. No,
0: sí.
1: nosotros aquí solamente tenemos la variedad del higo calabacita de Almuerín.
0: Muy bien.
1: Y es marca nuestra calidad la situación geográfica en la que se encuentran las higueras. Estamos protegidos por la Sierra San Cristóbal, que es nuestra sierra. Y eso crea un microclima muy especial en Almuarín, que es la que nos permite tener ese higo calabacita, que es un higo pequeño, muy suave, que te lo puedes comer incluso con la piel, al
0: Qué
1: ser
0: bien,
1: tan
0: es muy
1: suave.
0: finita, ¿verdad? La piel.
1: Exactamente. Y es específico de aquí, de nuestra zona. En nuestra comarca también tenemos el pueblo de Arroyomolinos, muy cercano, que tiene también la variedad del higo calabacita el higo calabacita, no igual como la de Almuerín, pero muy similar. Pero quien más higos produce, Almuerín.
0: ¿Y cómo son los veranos en esa plena producción del higo, con ese aroma que desprende la higuera tan peculiar, tan particular?
1: Sí, además que se huele. Se
0: Sí.
1: huele llegando el mes de agosto, cuando yo huelo yo vivo en una zona del pueblo que está muy próxima a zonas de higueras. Y ya cuando me llega el olorcito en agosto, digo, ya ha llegado el verano, ya han llegado los higos. También te tengo que decir que son meses muy intensos de mucho trabajo.
0: Claro.
1: Aquí la mayoría de las familias tienen pequeñas higueras, pequeños higuerales, medianos higuerales y grandes higuerales. Y siempre me comentan: Madre mía, alcaldesa, ¿por qué no cambiamos las fiestas? Porque claro, a ellos les toca trabajar en el tiempo de las fiestas mayores.
0: Claro. ¿Cuándo
1: Y la verdad es
0: son en
1: que es un
0: agosto,
1: placer.
0: ¿no?
1: Yo el otro día comentaba con mi hermana, porque claro, a nosotros nos maravilla cuando vas a la zona del Valle del Jerte y están las cerezas, vas por allí caminando y te maravilla poder acercarte a un cerezo y coger un ramillete de cerezas. Pero es que nosotros aquí en Almuarín no lo valoramos, no valoramos que tú puedes ir caminando, pararte junto a una higuera y robarle un higo a la higuera. Eso
0: Claro.
1: que a nosotros nos parece tan maravilloso del Valle del Jerte con las cerezas, lo tenemos nosotros aquí en nuestro pueblo con el higo.
0: Hay que valorarlo. Uno para, retoma la energía, descansa, la sombra tan agradable, el aroma, y ya con un higo o dos puede continuar el camino.
1: Nosotros este año, el día de las jornadas, el día de la entrega de premios Innovaficus, siempre hacemos una performance con gente del pueblo. Y este año, precisamente, ya que hablas de la sombra de la higuera, Nuestra performance está dedicada a esa sombra de la higuera, porque a Almuerín le está salvando la sombra de la higuera del despoblamiento que se sufre en España. Es una metáfora de que igual como Alberti le salvó la sombra de la higuera, a
0: Sí.
1: nosotros también nos está salvando la sombra de la higuera y nos está permitiendo tener un presente y un futuro.
0: Qué maravilla.
1: Gracias todo al higo.
0: Desde luego. Y Antonia, estamos inmersos estos días en la Feria del Higo de Almoharín, con un montón de actividades, con días de fiesta y días también de poner en valor este delicioso producto. ¿Cómo invitar a nuestros oyentes a que hoy, mañana, pasen un ratito con vosotros en Almoharín y disfruten de la feria?
1: Pues yo les invito a venir a nuestra feria. Tenemos 17 stands. En esos stands se van a ofrecer productos derivados del higo de aquí, de nuestro pueblo. Allí estará la cooperativa Regadigos con sus mermeladas, con su pan de higo, con su vinagre de higo y el higo seco, porque comer higo seco tal cual es un placer. Y si le metes una nuez dentro, ya se convierte en la boda del higo y de la nuez.
0: Qué bien. Qué
1: También
0: maravilla.
1: tenemos el stand de los productos La Higuera, los famosos bombones de higo de Almuerín, que ellos, en este día tan especial, lo que hacen es ofrecer de forma gratuita bombones a toda aquella persona que se pase por su stand. Pero también tenemos helado de higo, que nos va a traer una heladería artesanal. Y para acompañar al higo, productos ibéricos de la zona, quesos artesanales, cerveza y vino, y todo aderezado pues con música buena que nos alegre el alma a lo largo de toda la jornada, a partir de las 4:30, y allá a las 9 de la noche, cuando ya se ponga el sol entre las higueras, pues tenemos un concierto de categoría con los cantantes famosos de Operación Triunfo.
0: Anda, pero qué bien, qué maravilla. Bueno, fin de
1: Va a
0: semana
1: ser una
0: completito.
1: jornada. Sí, y aparte tenemos talleres. Hay un taller tuvimos la primera edición el año pasado, que es una cata de aceites de los olivos de toda nuestra comarca. Y es una cata muy interesante. También tenemos, hablando de cómo cocinar el higo, un concurso de cocina con higos que ya tenemos apuntadas a 15 personas, 15 platos variopintos que una vez que se realiza el concurso sacamos para que toda la gente que quiera pueda degustar. Y en verdad son platos maravillosos, curiosos. Y además muy ricos, todos, todos con higo,
0: Con
1: salado
0: higo.
1: y dulce.
0: Maravilloso. Yo ya estoy salivando, Antonia. Estoy pensando en los higos. Y así, entre tú y yo, ahora que nadie nos escucha, ¿cómo te gusta a ti comer más los higos? ¿Cuál es tu plato o la manera de degustar el higo que más disfrutas?
1: A mí me encanta comer higo seco, oh, perdón, comer el higo fresco,
0: Sí.
1: pero recién cogido de la higuera. Hace poquitos días yo saco a pasear a mi amiga, amiga es mi perrita,
0: Sí.
1: y vamos por una zona donde hay higueras, pero higueras que están, sus ramas dan a la calle. No puedo remediarlo. Y dos higos frescos me he estado comiendo todas estas tardes porque el higo fresco recién cogido de la rama de una higuera está exquisito. Pero eso en tiempo de higo fresco. Para todo el año tenemos el higo seco. Yo
0: Claro.
1: siempre tengo higo seco en casa porque por todas las propiedades que antes hemos hablado y también porque el higo seco es una golosina y es una golosina muy sana.
0: Eso es, saciar a veces esa necesidad de azúcar o de glucosa de una manera completamente sana.
1: Eso es.
0: Qué
1: Con un
0: maravilla.
1: higo, con un caramelo de higo.
0: A mí, Antonia, me encanta comer el higo fresco en temporada con un trocito
1: Sí.
0: de queso de cabra. ¡Ay!
1: Ay, sí.
0: Esa
1: Sí, hay muchas. Sí, hay
0: esa
1: muchas
0: tapita maravillosa.
1: recetas. Combina muy bien, ¿eh? Combina maravillosamente. Bueno, también el sábado, para todos aquellos que queráis venir a visitarnos, tenemos sopa de tomates que solemos acompañar con higo fresco. Pero ¿sabes qué ha pasado, Ainhoa? Que este año han venido las calores muy pronto
0: Sí.
1: y ya tenemos complicado conseguir higo fresco. Lo vamos a intentar.
0: Vale.
1: Pero normalmente lo acompañamos con sopa de tomates con higos
0: Pues
1: frescos.
0: esa receta también tiene que estar deliciosa. Un pecado hablar de comida a esta hora.
1: Totalmente.
0: Pues Antonio, ha sido un auténtico placer acercarnos al Almuerín, conocer, bueno, pues todas las propiedades del higo, conocer también su origen botánico, su origen histórico y cómo vive todo un pueblo dedicado al cultivo del higo, esta capital europea mundial del higo, que es Almuerín. Antonia, que disfrutéis mucho de la feria del fin de semana y muy amable, muchas gracias por estar con nosotros.
1: Gracias a vosotros, sois importantísimos para dar difusión a estas ferias que se hacen en los pequeños pueblos y dar a demostrar que un pequeño fruto, que un pequeño producto se puede convertir en algo grande que está dando la vuelta al mundo. Eso es
0: Eso
1: desarrollo
0: es.
1: rural.
0: Eso es.
1: Agradecida.
0: Antonia Morindas, la alcaldesa de Almuerín, un fuerte abrazo. Gracias.
1: Gracias.
0: Adiós. A puntito de llegar al mediodía, una pausa para las noticias y también, ¿por qué no?, para coger fuerza y energía con unos riquísimos higos de Almuerín. Volvemos enseguida. Hasta ahora.

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1: Buenas tardes, son las 12. Faltan 11 días para que termine septiembre, un mes en el que se acumulan los gastos de las familias. El principal, y sobre todo, la vuelta al cole.
2: Entre feria y libros y todo, sí va. Pero bueno, vamos capeando.
3: A los nenes, la escuela, los libros, todas esas cosas, hay que sacarlo de donde pilla, hija mía, que no tenemos, que están los sueldos muy bajitos.
4: Nosotros también acabamos de venir de vacaciones.
5: Estoy trabajando este veranito, he hecho un poquillo de dinero para este curso.
1: Este año a ese desembolso hay que sumarle el incremento en el precio del transporte, de los combustibles, que ronda el 11%. Pagamos más por el butano, por el gas, por la luz. El recibo eléctrico, de hecho, se ha disparado un 60% en los últimos meses para quienes tienen tarifa regulada. Y no parece que por el momento se vaya a revertir la tendencia. Esto es lo que nos decía Rubén Gallarín, director ejecutivo de Straton Asesoría Energética.
6: Por la situación geopolítica, por la situación que estamos viviendo con Oriente Medio, el fin de las ayudas fiscales ya, que acabó en junio, y bueno, pues un poquito ya las renovables ya en invierno pues dejan de dar el apoyo que han estado dando en verano.
1: La escalada de precios se deja notar también en el campo y las organizaciones agrarias ya anuncian movilizaciones sin fecha ante el inasumible precio del gasóleo agrícola. El ministro de Agricultura, Pesca y Alimentación las ha convocado junto a las cooperativas agroalimentarias el próximo martes para mantener una reunión sobre este asunto. Luis Planas.
7: Estamos trabajando precisamente para dar respuesta a estas peticiones, de las que somos perfectamente conscientes. Creo que es absolutamente necesario para continuar hacia adelante.
1: Hacemos parada también en Talayuela. En esta localidad cacereña, Comisiones Obreras denuncia el acoso y las agresiones que sufre el personal del centro de salud. Critican que a día de hoy el protocolo que reconoce al personal sanitario como autoridad sigue sin firmarse. José Luis Domínguez.
8: Los profesionales están sufriendo agresiones y amenazas que les impiden hacer su trabajo con la tranquilidad y la seguridad que deben tener. La gerencia de Navalmoral de la Mata, como empresario, debe garantizar la seguridad de los profesionales, que se lleven a cabo todas las medidas oportunas para garantizar la seguridad de los profesionales y los usuarios también puedan recibir la atención adecuada que corresponde.
1: Fuera de nuestro país, Donald Trump anunciaba este viernes que va a firmar un acuerdo con Dinamarca y Groenlandia que concedería a Estados Unidos el control permanente de la seguridad y de todas las necesidades que tenga la isla. El presidente estadounidense ha explicado en su red social que ese impacto impedirá que cualquier adversario de Washington pueda tener presencia militar en Groenlandia. Recordamos que Trump siempre ha dejado clara su intención de anexionarse ese territorio que pertenece a Dinamarca. De vuelta a nuestra comunidad, vamos con cosas más amables. Hoy es el Día Mundial del Aperitivo, celebración que coincide en el tiempo con un estudio que hemos conocido y en el que se asegura que la mitad de la juventud

0: Picotea entre horas y que lo hace varias veces al día. En el caso de Extremadura, ese informe habla del 79% de la población. Les hemos preguntado a ustedes para ver si los datos se ajustan a la realidad y parece que no.
1: Intento desayunar fuerte, con proteína y luego ya no picotear más. Lo intento. En casa es más difícil.
2: No picoteo nada. Si guarrerías, no. O sea, patatas, snack, no. Si tomo algo a media mañana es una tostada de jamón generalmente.
3: Nada. Yo desayuno, comida y cena. Y no picoteo nada, nada, nada.
0: Vamos ahora a picotear en el deporte. Fernando Gallego, buenos días.
4: Buenas tardes. Hoy arranca ya la segunda B de Fútbol Sala con dos representantes extremeños en ellas. El clásico Grupo López Bolaños, de Fuente del Maestre, que va a debutar en casa a partir de las 5 de esta tarde ante el Valle Madrileño. Y nuestro otro representante, el Rena, va a jugar mañana a partir de la 1 en Madrid ante el Atleti Móstoles. También arranca hoy la segunda femenina de Fútbol Sala con nuestro único representante, la Garrovilla, jugando a partir de las 6 en San Fernando. Y también comienza este fin de semana la División de Honor de Juveniles de Fútbol Sala con dos representantes extremeños en ella, el Jerez y el Cáceres Universidad. Y en fútbol, en la División de Honor de Juveniles, nuestro único representante este año, el Mérida, va a buscar sus primeros puntos de la temporada ante el que podría ser un rival directo a la lucha por la salvación, como es el Alcorcón. El partido arranca a las 4:30 de esta tarde en los campos de la Federación.
0: Bueno, pues así terminamos. Volvemos a la 1. Buenas tardes.
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6: Hola, hola de nuevo. Muchos saludos si te incorporas ahora en este momento a Estilo de Vida. Si te has perdido la primera parte de nuestro magazine, no olvides que puedes escucharnos de nuevo en Xplay. 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Es ya momento de retomar la segunda hora de este magazine dedicado a la salud, al bienestar, al autocuidado, a tu paz, a tu calma y a tu felicidad. A punto de estrenar el otoño astronómico 2026 aquí en España, que comienza esta próxima semana, el día 23 de septiembre a las 2 de la madrugada y 5 minutos en la península. Así se estrena el otoño astronómico el día 23 de septiembre, marcado por el equinoccio. ¿Qué ocurre? ¿Qué sucede en esta época del año? Bueno, pues el otoño, ya sabéis que es una estación de cambios importantes, bajan las temperaturas, la humedad aumenta considerablemente, las horas de luz se van acortando poco a poco y la presión atmosférica también baja, disminuye. Se transforma la naturaleza como seres vivos que somos, como animales. Esas variaciones del clima también influyen en nuestro organismo y pueden producirse alteraciones que afectan al estado físico y anímico de las personas. Y es que a partir del equinoccio de otoño, cada uno de nosotros intentamos adaptarnos como podemos a esta cascada de variaciones que se suceden también a nivel celular. No hay que olvidar que somos animales, seres vivos, seres conectados al entorno y a la naturaleza. En esta época del año se ralentiza la función metabólica. Es cierto que el metabolismo de cada persona varía. Cada uno somos un ser perfecto, esta máquina maravillosa que es el cuerpo humano, pero cada uno somos único y depende de muchos factores: la genética, el sexo, la edad, la composición corporal y también los hábitos, el estilo de vida que tengamos. Y es que el funcionamiento del metabolismo humano es complejo, hay que tener una gran variedad de condicionantes, pero cuando llega el otoño tiende como a pausarse, a ralentizarse. Las células crecen y se reproducen más lentamente y también se afecta esto a la regeneración de los tejidos. Se produce además un descenso en la sintetización de proteínas. Tarda más tiempo en regenerarse el cabello, las uñas, los tejidos, los huesos. Cae también la energía. Llegarán las lluvias, también la bajada de las temperaturas, la reducción de la luz solar, e inciden directamente en los niveles de energía, al contrario que pasa con la llegada de la primavera, que se altera la sangre, o del verano. También en otoño, el cuerpo disminuye la producción de serotonina, la hormona de la felicidad, y aumenta la fabricación de la melatonina, la hormona del sueño. se puede crear así un cóctel explosivo que puede provocar cansancio generalizado o el desplome de las ganas de realizar actividades, y dependerá de cada uno de nosotros. Iremos dando aquí consejos para adaptarnos al otoño y para que sea mucho más llevadero, con prácticas que serán muy beneficiosas para nuestro organismo. Una de esas prácticas es seguir teniendo actividades, planes, vida social y vida en contacto con la naturaleza. 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Vamos a traerte hoy también una brújula emocional para días de tormenta, especialmente dirigida a niños de entre 6 y 11 años. Es la recomendación de lectura de hoy con el libro El Club del Paraguas, donde las emociones de los niños tienen mucho que ver, y es un recurso muy útil para docentes, orientadores, pero también para familias y para todos los que estamos en contacto con los niños, como adultos que somos, para guiarles en la vida. En este segundo estilo de vida de la temporada que acabamos de estrenar, también abrimos una ventana a la longevidad, al envejecimiento saludable. Y el primer tema que vamos a abordar hoy, la importancia del movimiento, de los estiramientos, y especialmente con una recomendación muy, muy saludable, el yoga. Vamos a hacer yoga a esta hora de la mañana. Quédate con nosotros.
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6: La importancia de envejecer bien. Vamos a abrir una ventana los sábados en el Estilo de Vida a la longevidad, para conservar la autonomía, la movilidad, la capacidad de hacer lo que cada persona valora, con una buena calidad de vida, con una autonomía personal, donde la actividad física, el movimiento, la alimentación, la suplementación, tantos y tantos elementos que vamos a ir desgranando aquí cada fin de semana, para ayudar a todos vosotros a envejecer mucho mejor, mucho más saludablemente. Vamos a empezar hablando hoy, en esta sección dedicada a la longevidad, de movimiento, y especialmente vamos a centrarnos en el yoga, porque nos encanta y tenemos mucho que profundizar en esta disciplina. Nos acompaña una gran amiga de Estilo de Vida, que es Sofía López Cifuentes, desde el Espacio Inspira de Cáceres. Hola Sofía, bienvenida, muy buenos días.
7: Hola Ainhoa, ¿qué tal? Pues mira, aquí estoy con vosotros, siempre encantada de contribuir y de aportar desde mis conocimientos. Gracias por invitarme.
6: Bueno, pues vas a ser la primera profesional invitada a esta sección dedicada a la longevidad que estrenamos en Estilo de Vida en este inicio de septiembre, que es maravilloso, que sirve para recargar pilas, para empezar de nuevo, para estrenar agenda para muchos. Así que estamos pues también iniciando este nuevo curso, encantadísimos de hacerlo contigo. Como decíamos, hablamos de la importancia del movimiento. En este caso, tú como instructora de yoga, pero también como nutricionista profesional, tienes mucho que decir en este ámbito. Al final, todos queremos envejecer saludablemente. Todos firmamos cuando conocemos a una señor mayor, ¿no?, que tiene pues 80 y muchos, 90 y muchos, la ves estupenda. Dice, firmo ahora mismo, ¿no?, por estar así. Sí. Y a veces influyen, bueno, evidentemente, pues la vida que ha llevado esa persona, la genética, muchos elementos, pero también influye muchísimo el estilo de vida. Este estilo de vida que llevamos, los hábitos que tenemos, lo que comemos, lo que hacemos cada día, las emociones, cómo nos sentimos emocionalmente. Vamos a empezar hoy hablando del movimiento, del yoga y de cómo puede ayudar a ese envejecimiento saludable y activo. ¿Por qué es tan importante, Sofía, el movimiento? Somos seres que necesitamos movernos.
7: Bueno, pues casi un poco has resumido tú los aspectos más relevantes para tener un envejecimiento lo más con mayor calidad de vida y lo más saludable, ¿no? Uh-huh. El yoga a nivel físico tenemos que verlo siempre como una disciplina preventiva, que eso es muy importante, el concepto de la prevención. Porque digamos que para tener mayor longevidad o un envejecimiento de calidad, es como que nos tenemos que ir preparando desde más atrás, ¿eh? De repente, ya cuando vamos cumpliendo años, sobre todo pues ya 80, pasando de ahí, siempre nos va a servir hacer un cambio de vida en cualquier momento, ¿vale? Pero es mucho más interesante venir desde atrás. El yoga y con ello el movimiento, un movimiento suave, consciente,

0: y un movimiento en equilibrio como es el yoga, es muy interesante para conseguir una longevidad o un envejecimiento mejor, porque nos va a ayudar a mantener la movilidad. Fíjate, es muy curioso,
1: Importante.
0: sí, no sé si te has dado cuenta que muchas veces las personas que parecen más jóvenes, muchas veces tienen que ver con su lenguaje gestual o con su manera de moverse. Por ejemplo, cosas tan sencillas como cómo salgo de un coche. Parece una tontería, pero no.
1: No lo es, no
0: No,
1: lo es, porque si alguna
0: claro.
1: vez alguien está escuchando que ha tenido algún tipo de lesión, pues en el aparato locomotor, ¿no? En la espalda, una lumbalgia, en alguna pierna, algún brazo, pues si ha tenido que cambiar durante ese proceso que igual ha sido doloroso o inflamatorio, cómo moverse y bajarse de un coche o subirse a un coche,
0: Claro.
1: es una situación que hay que tenerla en cuenta, ¿eh?
0: Claro. ¿Cómo bajo, cómo subo, cómo me ato los zapatos, cuando se me cae algo, cómo lo recojo, cómo soy capaz de tener autonomía, por ejemplo, las personas que vivan en una ciudad, pues para coger un autobús o para coger el metro? Es decir, ¿cómo puedo arreglarme yo el pelo? ¿Vale? Pasando las manos por detrás de mi cabeza. Hay una serie de indicadores de que uno está envejeciendo de forma saludable y es que mantenemos esa movilidad. Y con eso, ¿qué estamos consiguiendo? Estamos previniendo lesiones. Estamos también con el yoga trabajando la fuerza, que ahora se habla mucho de la fuerza, ¿verdad? Y
1: Sí, sí,
0: sobre
1: sí.
0: todo en personas mayores, para evitar la sarcopenia, que es una evolución normal con la edad, que se va perdiendo masa muscular, y cómo el yoga, al trabajar la fuerza, también nos está ayudando a esto. Y luego también hay un trabajo muy importante y desconocido en el yoga, y es que se trabaja mucho el equilibrio. Y el equilibrio es fundamental cuando vamos envejeciendo, porque ahí vamos a prevenir caídas con roturas. Me caigo, me rompo una muñeca, me caigo, me rompo una cadera. Entonces, el trabajar el equilibrio a través del yoga nos va a permitir ese carácter preventivo del que he hablado al inicio, nos va a prevenir muchas cosas que nos pueden aparecer con el tema de la edad. Y hay una cosa importantísima que nos da el yoga también, y es que conservamos la vitalidad. Fíjate que en el yoga hay un concepto que en Occidente se desconoce mucho, que es el prana, la energía vital. Esa vitalidad que se traduce en no me paso horas sentados en un sofá viendo la televisión, tengo ganas de hacer cosas, tengo ganas de salir, tengo ganas de tener proyectos. Eso es la vitalidad. Y el yoga incide ahí muy significativamente por ese trabajo con el prana que se hace mediante la respiración. Los ejercicios de respiración de pranayama, que llevan oxígeno a nuestras células y nos permite mantener esa vitalidad también.
1: Hablaremos también de esos ejercicios y también tendremos aquí en Estilo de Vida, bueno, pues a un buen profesional que nos ayude a respirar y aprender a respirar en esos momentos. No sé si tienes muchos usuarios, usuarias ya de cierta edad en tu centro, Sofía.
0: Sí, sí, sí los
1: Sí.
0: tengo. Sí, sobre todo los grupos.
1: ¿Cambias la clase para ellos, lo orientas de alguna manera especial
0: Sí,
1: o les ayudas,
0: efectivamente sí
1: no?
0: lo hago. Por la mañana, sobre todo, tengo varios grupos en la escuela que son personas, bueno, que son más mayores, a partir aproximadamente de los 63, 65 en adelante. Y sí que adapto la clase a este colectivo. Pero ojo, fíjate que hay un concepto también muy interesante que yo, por ejemplo, trabajo en estas clases de personas más mayores, que es un concepto que se llama hormesis. ¿Y qué significa esto? Pues que siempre es muy interesante, a medida que vamos cumpliendo años, estar expuestos a pequeñas dosis de estrés o de incomodidad controlada. ¿Qué significa esto? Que si todo me lo pongo muy fácil, y estoy hablando también del yoga, siempre hago las posturas a las que puedo llegar, esas

0: posturas muy fáciles que ya conozco y sigo teniendo la misma práctica mes a mes, día a día, no estamos consiguiendo esa exposición a pequeñas dosis de incomodidad. Voy a meter esta postura, a lo mejor la tengo que adaptar, ¿vale? Pero voy a meter esta postura en esta clase para que de alguna manera ello sea como un pequeño desafío y sientan esa incomodidad, ¿vale? Porque esa hormesis es muy interesante, que deberíamos tener también un poco en nuestra vida, es decir, pequeños retos, pequeñas ilusiones que nos saquen de ese confort, ¿verdad? De ese espacio confortable de siempre, de esa rutina, porque eso va a tener una implicación no solo en la movilidad, sino también a nivel neuronal, ¿no? A nivel neuronal. ¿Cómo abro otros caminos para hacer otras cosas determinadas? Y eso me va a mantener fresco y activo el cerebro también. Y yo
1: Sí.
0: incluyo mucho de esto, de esas pequeñas dosis en las clases y también, como he dicho, ejercicios mucho de movilidad, mucho de equilibrio y bueno, sí que son clases de alguna manera diferentes.
1: Hablabas antes, Sofía, de la importancia de a cierta edad introducir cambios de hábitos, ¿no? De estilo de vida, por ejemplo. Ya igual a los 80 ya vamos un poco apurados, pero no es tarde tampoco si se va a hacer, ¿no? Pero sí que nos decías que es importante hacerlo con más tiempo, con más antelación. ¿Y a qué edad igual podemos empezar a plantear esos cambios? Si hemos venido, bueno, pues igual de un trabajo que nos ha obligado a estar o mucho tiempo sentado o mucho tiempo de pie o con unos hábitos alimenticios que por circunstancias, trabajo, familia, hijos, tampoco han sido buenos. Bueno, que uno dice, mira, voy a empezar a quererme más, cuidarme más, porque quiero salud para el día a día, para el hoy, pero también pensando en ese envejecimiento saludable. ¿Hay algún momento que tú puedes ver o valorar desde tus conocimientos como instructora de yoga, como nutricionista? ¿Cómo lo ves tú? ¿Cuándo es
0: Bueno,
1: bueno empezar a hacerlo?
0: yo creo, como tú bien has dicho, que se puede empezar en cualquier momento, incluso siendo muy mayores, los cambios, por ejemplo, en la movilidad y la alimentación, a pesar de que seamos muy mayores, enseguida también van a tener van a tener efectos, ¿eh?
1: Sí, además bastante inmediatos, ¿verdad?
0: Sí,
1: Sí, se
0: bastante
1: notan enseguida.
0: inmediatos.
1: Sí.
0: Es muy curioso, pero sobre todo la movilidad, el rango, ¿no? El rango. Mira, una característica muy importante, por ejemplo, de envejecimiento en las personas es, por ejemplo, levantar los brazos por encima de la cabeza. Ese rango de movimiento, por ejemplo, se va cortando con la edad. Es una cosa que ocurre, ¿no? Pero también hemos visto, y yo lo he visto en la evolución muchas veces de mis alumnos, que han venido a clases personas que no podían levantar a veces los brazos por encima, las manos por encima de los hombros, y con la práctica continua ahora son capaces de levantar las manos hacia el cielo perfectamente. Y te hablo de personas que a lo mejor pasan los 73, 74 años. Entonces, el cuerpo enseguida va a reaccionar a esos pequeños ejercicios y a esos pequeños desafíos. Y la alimentación, tengo que decir como nutricionista, que también. En cuanto vamos introduciendo más vegetales, más frutas, vamos reduciendo cada vez más la carne, todo eso enseguida va a tener una implicación importantísima en nuestro metabolismo. Entonces, ¿cuándo empezar? A ver, yo soy un poco exagerada. Si ya a nuestros hijos, yo que soy madre de dos chavales adolescentes, les podemos empezar a introducir, fíjate, la idea de lo importante que es comer bien, comer de manera sencilla, no hace falta hacer cosas muy complicadas y mantener una vida activa, pues mucho mejor, ¿vale? Pero si tuviera que decir un momento clave, sobre todo en la mujer, diría que al inicio de la menopausia.
1: Claro.
0: Es muy importante hacer ahí una pausa, relacionarte nuevamente con tu cuerpo de otra manera, porque yo ahora estoy viendo mucho, fíjate, en las mujeres en menopausia, sobre todo con esta moda de la fuerza, ¿eh? de

0: de practicar
1: Es
0: mucho.
1: un estrés, una presión, ¿eh? Lo de fuerza, fuerza, fuerza.
0: Efectivamente, pero ojo también con ese tema, porque yo no recomiendo nunca ejercicio excesivo, me refiero de intensidad. Lo que
1: Claro.
0: nosotros tenemos que tener es una rutina muy continuada. Fíjate lo que te digo, si pudiéramos hacer yoga o ejercicio suave todos los días, muchísimo mejor.
1: Claro.
0: Más que irte a un lugar a levantar peso que tu cuerpo ahora mismo, eso no lo está necesitando. Ojo con violentar el cuerpo y con estas modas que ahora están surgiendo. El trabajo de fuerza es interesante, pero ojo con los kilos que uno se está poniendo. Porque cuando estás en menopausia, yo creo que es una oportunidad para relacionarte con tu cuerpo de otra manera, de una manera más suave. Ya no podemos pretender tener el cuerpo de cuando teníamos 30 años. Eso es un error, porque tu cuerpo ahora te está pidiendo otras cosas, ¿vale? Que le escuches desde otro lugar. Pero es verdad que la menopausia es una edad en la que yo recomiendo resetear y hacer cambios importantes en la alimentación, en las relaciones personales, también quitarse todas aquellas relaciones que están violentándonos y también en el tema del ejercicio. Ejercicio continuado, pero suave siempre.
1: Fundamental. Y para seguir ayudando a toda la gente, a todos, bueno, pues los usuarios que van al espacio Inspira, Sofía sigue formándose, lo hace además también con una formación muy especial que vuelve a repetir en la India, preparando además un viaje pues muy inspirador, nunca mejor dicho, Sofía, que luego tendremos la oportunidad cuando vuelvas de que nos cuentes cómo ha ido, cómo ha ido, qué vas a hacer, qué vas a hacer en la India, en qué te vas a formar, cómo vas a
0: Pues
1: ampliar tus conocimientos.
0: bueno, sí, me marcho ahora y voy a estar aproximadamente un mes fuera. Voy a seguir con mi formación de Ayurveda y
1: Sí.
0: luego con mi formación en yoga también, claro. Y bueno, yo siempre invito a la gente, sobre todo también del yoga, que vayan al país de origen. Porque es muy bonito y muy interesante ver el yoga en su pureza, digamos, ¿no? En su país de origen, cómo está integrado allí y de qué maneras, y es muy interesante. Y mira, me quería parar, Ainhoa, si me permites, en esto, ¿no? En este viaje, y también invitar a todo el mundo, independientemente de la edad que tenga. Yo ya voy siendo mayorcita, a ver, no soy muy mayor, pero voy a cumplir 57 años y me doy cuenta de que a veces aquí, o bueno, no sé si ocurre en el resto de Europa, pero sí que existe el edadismo, ¿no? La discriminación esta que no se ve,
1: Por la
0: que
1: edad.
0: tiene que ver por la edad, ¿vale? Entonces, cuando tú comentas una mujer sola que se va a ir a la India a hacer una formación, que bueno, que ya está cerca de los 60, notas, bueno, pues cierto, no sé, no rechazo, no es eso, ¿no? Pero como un poco como, qué raro, ¿no? Esto, qué raro. Entonces yo invito a que una manera de también envejecer de una manera muy saludable es pensar que podemos seguir con nuestra formación. Y nuestra vocación, porque para mí también es un tema vocacional, hasta que seamos muy mayores. En eso no hay ningún problema. ¿Por qué no
1: Claro.
0: hacerlo? Uno no termina su formación cuando acaba la universidad y hace un máster. La formación, da igual en qué disciplina estemos, tiene que continuar. Y un elemento muy importante para no envejecer es la curiosidad. El tener ilusiones, tener proyectos, tener un propósito, que nuestra vida tenga un propósito y trabajar alrededor de ese propósito, ¿no? Y bueno, yo este viaje forma parte de mi propósito, ¿no? Y yo invito a los demás, si le puede parecer algo inspirador de alguna manera, a que viajen, pero no por turismo, bueno, que también, ¿no? Pero que hagan esos viajes relacionados con su propósito y que salgan y que las madres no pongamos de excusas a nuestros hijos y que los profesionales no pongamos de excusa nuestro negocio o nuestra profesión. No, yo no me puedo ir. No me puedo ir porque mis hijos tienen que, yo no me puedo ir porque mi negocio sin mí no va a funcionar, o yo no me puedo ir porque. Entonces, que tengamos esa ilusión, ¿no? De seguir formándonos. Y eso tiene mucho que ver con el envejecimiento también.
1: Claro, esa autonomía que no se pierda, ¿no? Pues te deseamos, Sofía, un buen viaje. Hablaremos a la vuelta. Ha sido un placer tenerte con nosotros estrenando esta sección dedicada a la longevidad, al envejecimiento saludable. Hoy centrándonos especialmente en el yoga, el movimiento, en esta disciplina maravillosa. Un abrazo muy fuerte, Sofía, y buen viaje.
0: Muchas gracias, Ainhoa. Nos vemos a la vuelta. Un abrazo para todos.
1: Adiós, hasta
0: Adiós,
1: luego.
0: adiós.
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1: En esta maravillosa mañana vamos a abrir un paraguas, vamos a guiarnos con una brújula emocional para los días de tormenta, porque tenemos un libro maravilloso que ya tenemos entre las manos, que está dirigido a niños de entre 6 y 11 años, principalmente de primaria, donde la salud mental, donde la ayuda emocional es el hilo conductor de este proyecto, de este libro que se titula así, El Club del Paraguas, Brújula Emocional para Días de Tormenta. Nos acompaña su autor, Alex Ugarte, que ya está con nosotros. Alex, bienvenido, buenos días.
3: Muy buenos días, muchas gracias, Ainhoa. Y con esta presentación dan ganas de escribir dos o tres más, ¿eh? Porque,
1: hombre, claro que sí. Bueno, Alex es el autor, hay que mencionar también a Paulina Ramos, que es la ilustradora, unos dibujos, unas ilustraciones preciosas, un formato pensado sobre todo para una lectura fácil, bueno, pues páginas con poco texto, que no sea así demasiado denso para un niño de esa edad, y sobre todo, pues como decíamos, la importancia de saber gestionar las emociones, conocerlas, hablar de ellas, para sobre todo también fomentar esa autoestima a los más pequeños, frenar el bullying y todos estos problemas que tenemos hoy en día. ¿Cómo empezó, Alex, este proyecto? Porque tú eres locutor profesional online con tu estudio, también actor de doblaje y te dedicas a trabajar con tu voz, pero ahora te has puesto pues al otro lado, al lado de la escritura, pero igual mañana también tenemos un audiolibro, ¿no?, del Club del Paraguas.
3: Pues quién sabe, se podría ser el siguiente paso. Ya estamos haciendo el casting, Ainhoa. No, efectivamente.
1: Vale.
3: Bueno, hay que decir que efectivamente me dedico a ese mundo de la voz, igual que tú, Ainhoa. O sea, somos compañeros de micrófono,
1: sí.
3: Y bueno, pues alguna cosita ya hemos compartido, pero bueno, nos conocemos desde hace tiempo, ya sabemos de nuestras alegrías, de nuestras penas. Y bueno, hoy no vamos a hablar de penas, vamos a hablar de, como bien dices, de este libro. ¿Cómo surgió? Pues un poco de esa necesidad de contar cosas o de ofrecer herramientas a las familias y sobre todo a los niños para que cuando se encuentren en ciertos casos que pueden ser, bueno, pues un poquito conflictivos o peliagudos dentro del patio, donde pasan tantas cosas y tan pocas cosas vemos los padres, que tengan ellos la bueno, pues no sé si decir la suerte o por lo menos esa referencia de decir, me ha pasado esto, reconocerlo primero y después saber cómo actuar, porque no siempre sabemos cómo actuar. Hacías mención a las emociones, Ainhoa, ahora en la presentación, y qué importantes me parecen trabajarlas con los niños. Yo siempre, siempre digo, pondría como asignatura una asignatura de educación emocional. Porque es que pasan muchas cosas cuando no están dentro del aula. En el aula, sí, tienes al profesor o profesora, que es la que te acompaña, la que te guía, la que te ayuda en un caso concreto. Pero cuando estás en el patio, no siempre hay figuras de referencia. Sí, es verdad que ha cambiado mucho de unos años a esta parte, pero pues hay veces que no, que pasan cosas, que hay conflictos, y obviamente no se trata de evitar los conflictos, porque conflictos va a haber y cada conflicto al final nos deja una lección de la que hay que aprender. Entonces no se trata de evitar los conflictos, sino de cuando ese conflicto surge, cómo afrontarlo, ¿no? Y este es un poco el inicio. Sobre todo surgió de la escucha, de la observación, de hablar con otros padres. Yo en mi día también fui maestro de educación primaria, no ejercí mucho,
1: anda,
3: pero bueno, tengo claro mis referencias,
1: claro,
3: y mis conceptos bastante, bastante claros, y desde entonces pues también se veían cosas. Lo que pasa es que ahora pues también es verdad que ahora hay ciertas cuestiones que se magnifican más y hay que saber diferenciar entre lo que decía, ese conflicto que puede ser, muchas veces se da entre amigos, o sea, críos o crías que son íntimos y de repente, oye, tienen un conflicto porque hay una diferencia de intereses o de necesidades. Pero hay que saber diferenciar entre un conflicto y un tema ya un poco más grave que pueda ser ya denominado como bullying o como este acoso, ¿no?, del que a veces se habla. Pero bueno, respondiendo ya en resumen a tu pregunta, Ainhoa, surgió de esa necesidad de ofrecer herramientas a los niños, que no se ciñera solo a un libro que te habla del problema y no te da ninguna solución, sino que este te diera también esas soluciones para que las puedas coger y decir, las voy a incorporar a mi día a día.
1: Como muy bien decías, con tu experiencia de docente, aunque fuera poco tiempo, bueno, pues tienes esas bases de educar, ¿no?, de educación. Han cambiado mucho las cosas, es cierto. Ahora en las aulas pues hay grandes profesionales, ¿no?, desde psicólogos, orientadores, logopedas, personal de apoyo, ¿no?, que antes, pues hace 30, 40 años, impensable, ¿no?, en una aula de nuestro país. Pero puede ser que haya cosas, Alex, que se escapen, porque la guía también puede ser una ayuda, ¿no?, para estos profesionales.
3: Desde luego, más que, bueno, ayuda sí, siempre. Yo creo que todos estos libros al final sirven de guía, como bien dices, y para ellos yo no solo está destinado a niños, sino a familiares, a profesionales, para que, bueno, se abran pequeños espacios donde debatir, donde hablar de estas cuestiones, que a veces no es fácil. A los niños normalmente no les resulta sencillo hablar de estas cosas, porque ellos lo están sufriendo y les está doliendo por dentro. Y expresar ese dolor es muy difícil para ellos. Y a veces el dar con la tecla, igual tú con palabras no llegas a ese niño, pero sin embargo con una historia, con un cuento, algo en donde ellos se vean reflejados, ahí sí que acabas llegando. Entonces esto es lo bueno y lo que permite a los niños abrirse un poco más, contar un poco más de lo que les está pasando, y nosotros dentro de esa observación que podemos hacer, igual obtenemos más pistas aún para decir, oye, cuidado que aquí está pasando algo, esto no es normal, este niño de repente ha dejado de estar sonriente tal y como es, yo le veo sin energía. Y eso nos hace que se nos enciendan las alarmas para decir, cuidado que aquí algo está pasando. Y efectivamente, cuando te pones a indagar un poco más, empiezas a encontrar, bueno, pues el pastel completo.
1: Claro, porque sí que han cambiado mucho las cosas, Alex, ¿no? Igual de en nuestra época, cuando éramos niños, siempre se decía, son cosas de críos, ¿no? Son cosas de niños, no se da importancia. Ahora, lo que tú muy bien decías, a veces a magnificar las cosas cuando son conflictos que se pueden solucionar. Pero luego hay otra parte, como bien también contabas, de ese silencio o ese sufrimiento de ese niño que igual está callado, no lo está diciendo y lo está pasando mal. Como sociedad, todos tenemos una responsabilidad. ¿Qué crees que habría que cambiar o que ir poco a poco cambiando, todos como adultos?
3: Pues como se suele pasar en estas cuestiones, suele ser algo multifactorial. Es decir,
1: claro,
3: efectivamente, yo creo que todavía hoy en día se sigue diciendo lo de es cosa de críos. Esto déjalo, que es cosa de niños. Ya, vale, lo puedo ver como una cosa de niños, pero si ha pasado algo, no lo voy a dejar. Es decir, voy a estar alerta. Yo creo que es por donde deberíamos empezar. Simplemente cuando hay algo, estar alerta. ¿Ha pasado algo? Vale. Por lo menos investigar un poquito u observar, ¿no?, qué es lo que está sucediendo. Y a partir de ahí ya veremos si eso se queda en nada, en un pequeño conflicto entre amigos, entre compañeros, o si vemos que, oye, que de verdad ahí está habiendo algo más. Entonces, yo creo que deberíamos partir por eso. Después, claro, ¿a quién culpamos? ¿Se trata de culpar? ¿Se trata de victimizar? Yo creo que hay que, como digo, para mí la palabra es observar y estar muy atentos. No todos los que dicen, no, es que este es el abusón, es que este... Ya, ¿y por qué? Nos preguntamos, claro, a veces por qué lo está haciendo.
1: Igual ese crío tiene una situación complicada en su casa, ¿no? Que
3: Ese
1: también tiene
3: es.
1: problemas de gestión emocional y sale ira o sale acoso,
3: Eso es el siguiente
1: porque también tiene un
3: paso.
1: sufrimiento.
3: Hay veces que nos encontramos con niños, ¿no? Sobre todo en esta edad que es yo, la que yo controlo de primaria, ¿no? De 6 a 12. Nos encontramos, hay un niño que pega, es que este niño pega, y enseguida le ponemos la etiqueta. Este niño es un violento, este niño es un pegón, este niño, cuidado, no jugar con él, que es malo. Ya está, tenemos una manía de etiquetar a las personas y a las cosas que es increíble.
1: Lo que carga eso, la personalidad
3: Claro,
1: de ese
3: y
1: pequeño.
3: a ese niño ya le has marcado, pues hasta que quieran los demás perdonarle o hasta que quieran.

0: sin ningún tipo de problema. Ahora, cuando llegan al colegio, ves que sigue haciéndolo. Y ves que hay dos niños que le dicen, oye, pégale a este. Oye, ¿por qué no le das a este? O puede ser una de las cuestiones, de uno de los factores, o puede ser que el niño pues tenga problemas de comunicación, que tenga algo en la garganta que le impide hablar o que le impide emitir los sonidos de la manera correcta. Claro, pues también cómo reaccionas cuando estás frustrado, pegando porque no tienes otra salida, no te sabes expresar. Entonces, yo creo que hay que andar con pies de plomo y analizar las situaciones antes de señalar y de...
1: Claro, cada caso concreto, claro, no generalizar ni mucho menos.
0: Claro.
1: Y bueno, Alex, ¿qué encontramos en el libro? ¿Cuál es el hilo conductor? No sé si tenemos un protagonista, esas ilustraciones maravillosas de Paulina. Cuando nos sumergimos en él, mucho color, ¿qué vamos a encontrar?
0: Bueno, pues vamos a encontrar a Ander, que es el protagonista y que es un niño normal y corriente, como cualquier otro, o sea, no tiene nada de especial. Pero bueno, pues ve que no encaja. ¿Y qué es lo peor que le puede pasar a un niño de esta edad? Que vea que no encaja en ningún lado, porque al final
1: lo que quieren
0: es pertenecer, ¿no? Y si hay alguien que te impide pertenecer al grupo, pues lo pasas mal y te quedas arrinconado y te quedas, pues bueno, pues con esa sensación de soledad y que al final provoca ese dolor que ellos pues no saben transmitir, ¿no? Pero bueno, Ander es ese niño normal que intenta jugar, que intenta, pero no lo consigue y siempre y cada día lo intenta con toda su buena voluntad hasta que, bueno, pues ya se cansa de insistir y pues decide disfrutar o por lo menos quedarse solo y pensar qué es lo que está pasando, si es que él está haciendo algo mal, que es lo que suele pasar en estos casos, ¿no? Que nos hacen pensar que nosotros somos los culpables y los que estamos haciendo las cosas mal. Entonces, bueno, pues descubre a un, vamos a decir, un ente, un personaje mágico, que es Izar, que le lleva a un mundo donde va a entender que no es culpa suya, que él tiene que ver su valor y que nadie debe apagar su valor porque ese valor siempre está ahí, ese brillo siempre está ahí. Y quien se empeñe en querer apagarlo, pues es quien tiene un problema de verdad, ¿no? Entonces le da pues varias herramientas en forma de paraguas que son como cobijo, ¿no? Para los días de tormenta, para esa lluvia que te pilla de repente, que no sabes cómo reaccionar. Y entonces, bueno, pues con cada paraguas va aprendiendo una de esas nuevas herramientas para enfrentarse a esas realidades que le han tocado en el patio. A hacerse valer, a hacerse respetar, a que le hablen con respeto, a que los demás jueguen con respeto, a que si alguien no te hace sentir a gusto, simplemente te apartes y busques otras compañías. Bueno, pues todas esas cuestiones que yo creo que parecen de sentido común, pero no siempre las acabamos de ver. Y bueno, y al final Ander lo que hace es descubrir su valor y decir, oye, yo estoy aquí y vengo contento y ya sé lo que tengo que hacer en caso de que vengan esas tormentas, ¿no? Y un poco así resumido de manera somera, esa es la historia de este
1: ¡qué maravilla!
0: Paraguas.
1: ¿Dónde podemos encontrarlo? ¿Está ya a la venta, online, entiendo, o en las librerías, Alex? ¿Dónde podemos encontrar el Club del Paraguas?
0: Sí, de momento está solo en Amazon. Uh-huh. Autopublicar hoy en día es complicado. Las editoriales no te quieren publicar porque no eres nadie, obviamente. Yo entiendo sus preocupaciones y sus miedos. Ellos necesitan vender, esto es un negocio. Pero también luego hay pues editoriales de autopublicación que... Pues bueno, yo creo que no sé si saben muy bien lo que significa autopublicar, pero yo me imagino que sí lo saben de sobra y al final lo que hacen también pues es un negocio tremendo en el que pues no he entrado ahí. Así que he decidido autopublicarlo con Amazon y ahí está disponible. A día de hoy sigue en el número 10 de ventas dentro de esta categoría en los libros de Amazon, así que no
1: bueno,
0: puedo estar
1: más. Estás en el top 10.
0: No puedo
1: muy
0: estar
1: bien,
0: más contento.
1: Enhorabuena.
0: Claro, hay libros ahí en el top 10 que bueno, está Matilda de Roald Dahl, o sea, un poco antes que el mío. O sea, te quiero decir que bueno, sí es un libro que ya tiene sus años, pero siempre ha tenido tirón. Y hay otros libros pues parecidos, ¿no? De temática similar, pues por ejemplo, La tribu del respeto, Nos tratamos bien. Bueno, es que hay, claro, hay autores como Lucía mi pediatra, ahí está RJ Palacio, pues eso, hay
1: claro,
0: autores que están ahí en el top. Fíjate ahora.

0: según lo estoy mirando, estoy hablando contigo, y están tres libros de Lucía Serrano, están ahí, uno en el 9, otro en el 8 y otro en el 2. Y claro, y el mío está ahí en el 10, pero aguantando, ¿eh? Aguantando el tirón desde que salió.
1: Me encanta. Pues vamos a apoyar también este tirón, pues apoyando este proyecto de Alex que nos parece importantísimo para ayudar pues a los niños, ayudar también a los papás, a los adultos, a los educadores con esta brújula emocional para días de tormenta. Ha sido un auténtico placer, Alex, reencontrarnos en las ondas. Te deseamos muchísima suerte y que
0: Muchísimas
1: ojalá
0: gracias.
1: pronto pues tengamos más proyectos literarios en esta línea. Nos encantaría volver a
0: Bueno, vamos
1: recibirte.
0: a dejarlo respirar un poquito, vamos a intentar escalarlo porque me encantaría poder visitar centros educativos, bibliotecas, centros cívicos, para no para vender el libro, que al final eso pues no te va a sacar de pobre, sinceramente, pero sí para difundir un poquito ese
1: Ayudar.
0: mensaje, ayudar a quien lo esté pasando mal o a quien no lo esté pasando mal, de momento, porque bueno, pues a todos nos puede pasar, nadie está libre de que le suceda una de estas cosas, pero sobre todo que llegue ese mensaje a cuanta más gente posible y cuantos más niños tengan herramientas para poder hacer frente de una manera pacífica, de una manera, yo creo que de sentido común, pues para mí eso es ser rico en este caso.
1: Enhorabuena por este proyecto. Gracias, eskerrik asko, Alex. Muchas
0: Eskerrik
1: gracias.
0: asko zuri, muchas gracias, Ainhoa, agur, agur.
1: Adiós. Agur, agur.
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1: Cómo nos gustan los sábados, cómo nos gusta este ratito de disfrute, de planes, de actividades y de descubrir Extremadura. Tantísimos secretos que tenemos, tantísimas oportunidades de perdernos por esta región maravillosa. Vamos a hacerlo con Plan Beando, con Planes por Extremadura. Y hoy nos acompaña Pilar Armero, que está con nosotros. Pilar, bienvenida, muy buenos días.
3: Buenos días, Ainhoa, ¿qué tal?
1: Muy bien, apurando lo que es oficialmente los últimos días del verano, porque ya estos próximos días estrenamos la nueva estación, pero yo creo que va a dar de sí el severoño que llevamos en los últimos años disfrutando, ¿no?
3: Bueno, pues todo apunta a que va a ser así, ¿eh? Yo
1: Sí,
3: encantada, ya lo
1: yo
3: sabes.
1: también, ¿eh? Yo también.
3: Sí.
1: Seguimos disfrutando de baños, de zonas naturales para darse un chapuzón, que son maravillosas, ahora más tranquilitas, más para nosotros, que están siempre abiertas a todo el mundo que quiera venir a disfrutarla con los extremeños, pero ahora pues es un poco más íntimo. Y hay un montón de rincones que descubrir y que todavía tenemos este tiempo maravilloso para hacerlo, para descubrir Extremadura y disfrutarla. Y bueno, pues con planes muy sugerentes. ¿Qué proponemos hoy a la audiencia? ¿Dónde vamos a llevarles a que sigan disfrutando del verano?
3: Bueno, pues mira, como estamos aquí en este tiempo un poco de sorpaso, ¿no? De una estación a
1: Sí.
3: otra, podría proponer lo que pudiéramos decir mar y montaña, haciendo uso
1: Qué
3: de ese
1: bien. Oye,
3: sitio
1: oye.
3: gastronómico, sí. Mira, voy a invitar a todo el mundo que nos está escuchando a descubrir dos espacios naturales que son magnánimos en el norte de Extremadura y en toda la región, claro, pero lo vamos a hacer en barco. Ay, no,
1: Oh,
3: ahí
1: qué bien.
3: lo de
1: Sí,
3: esa
1: sí.
3: mezcla, ¿no? Esos
1: Y
3: dos.
1: se nota un poco más fresquito el ambiente ahí en el agua, cerca del agua.
3: Hombre, y todavía apetece estar ahí, ¿eh? Con ese
1: Sí.
3: contacto con el agua. Bueno, pues mira, esos dos espacios son ni más ni menos que el Parque Nacional de Monfragüe y el que llaman su hermano pequeño, que son los Canchos de Ramiro,
1: Qué
3: que
1: bien.
3: es tal vez menos conocido para el público en general, pero es absolutamente recomendable, como tú bien sabes. El barco del Tajo es el que lleva hasta uno y hasta otro, pues desde el 1 de agosto hasta el 1 de marzo, en el caso de Monfragüe, del Parque Nacional, y hasta el 15 de enero, en el caso de los Canchos de Ramiro.
1: O
3: Y
1: sea,
3: solamente.
1: acabamos de estrenar la estación ahora mismo, la temporada, digamos, ¿no?
3: Por eso lo he contado también, que como no hemos tenido programa en verano, no hemos tenido la oportunidad de decir que se abría ya ese plazo para reservar cruceros. Entonces, lo que te decía es que si se limita a un tiempo es porque se respeta la nidificación de las aves, ¿no? Y es que se trata de
1: Sí.
3: dos zonas privilegiadas, pues, para ver águilas, buitres o incluso cigüeñas negras.
1: Qué bien. Además, un aula flotante de la naturaleza, porque disfrutamos de pues el entorno, el agua, el avistamiento de aves y con unas lecciones muy interesantes de por qué está ahí esa ubicación, por qué anidan ahí, qué especies hay, vegetales, fauna, flora, todo.
3: Se aprende mucho, se aprende mucho. Mira, yo he hecho esos trayectos, por eso puedo hablar con conocimiento.
1: Yo también,
3: de causa.
1: Yo también.
3: Entonces, bueno, pues mira, verlos sobrevolar el barco a esas aves tan magníficas que tenemos, ¿no? Mientras miramos el paisaje de los dos espacios naturales, pues es una sensación maravillosa. Lo mismo que escuchar ese sonido del agua, ¿no? Durante la navegación o sentir la brisa del aire, que suena como que me he puesto muy poética, pero es que en realidad es así, ¿no? Lo puedo contar porque lo he hecho y lo he sentido. Y lo bien que nos viene además para nuestra salud física y mental, ¿no? Y para afrontar ese paso del verano al otoño en el que andamos inmersos, este tipo de aventuritas que tenemos
1: Sí.
3: al alcance de la mano.
1: ¿Qué es lo que más te gusta a ti de la experiencia? ¿Lo que más te ha llamado la atención cuando lo has hecho?
3: Bueno, pues a mí lo que más me ha llamado la atención es la posibilidad de ver un paisaje que quizás tenemos interiorizado, como es el del Parque Natural, del Parque Nacional. Verlo desde otro punto de vista, ¿no? Desde un barco, desde el agua, y al mismo tiempo aprender, porque es mucho lo que te cuenta la gente que lleva el barco, el equipo que lo lleva, que te va contando lo que vemos, quién vive ahí, estaros atentos, que ahora puede que escuchemos incluso ahora en este tiempo la berrea, ¿no?
1: Claro, sí, porque depende un poco de la hora que escojamos, porque hay diferentes horarios, ¿no? Tanto para apuntarse.
3: Mira, el trayecto Monfragüe arranca en el embarcadero de Serradilla, que está debajo del puente del río Tajo y que es muy reconocible porque hay una escultura gigante de un buitre que muchos hemos visto y quien no la haya visto lo va a ver porque es imposible no hacerlo, ¿no? Y allí hay sitio para aparcar, podemos ir con el coche hasta allí, ¿no? Se puede, como estamos hablando de los horarios, bueno, pues bueno es elegirlo. En la página del Barco del Tajo, aparte de todos los precios, todos los horarios y todas las posibilidades, bueno, pues ahí podemos elegir el día y la hora. Y podemos completar, si queremos, por ejemplo, disfrutar también de la berrea, además del barco, con una parada en la que nos van a indicar, pues, dónde están los principales miradores del entorno para poder aprovechar ya esa escapada y hacernos con el sonido de la berrea, ¿no? Por ejemplo, en el caso del trayecto a Monfragüe, pues están ahí la Sierra de Santa Catalina de Serradilla y todo el río Tajo al lado, que son unos sitios privilegiados de la Reserva de la Biosfera de Monfragüe, pues, para escuchar a los ciervos. Y luego, Ainhoa, cuando pase la berrea, que ya sabemos que es efímera, que va solo hasta mediados de octubre, pues se puede también completar ese paseo en barco con una ruta a pie, ¿no? Hasta la Garganta del Fraile, por ejemplo, que fue el mejor sendero homologado de España en el año 2022 y así se eligió por una votación popular. Pero bueno, lo que se haga, el premio final de este viaje a Monfragüe por el agua está asegurado, ¿no? Porque es ver el Salto del Gitano, lo que te decía antes, el sitio más icónico del parque, pero es el lado contrario al que todo el mundo conocemos en general, ¿no?
1: Sí. Es un sitio icónico, muy fotografiado y con muchísimas aves, muchísimos buitres que están ahí, ellos ya encantados de... Están muy acostumbrados, a la gente,
3: sí,
1: al
3: la verdad es que
1: tráfico,
3: sí,
1: a los coches, a las
3: no se
1: personas.
3: Esconden, es fácil verlos, sí. El otro trayecto del que te hablaba cuando hemos empezado es el que va desde Clavín a los Canchos de Ramiro, que dura 2 horas y media, este es un poquito más largo y se puede hacer menos tiempo, hasta el 15 de enero. Y en este caso es un auténtico festival de aves, ¿no? Porque el barco atraviesa toda una zona cepa de especial protección de aves y pasa entre esas dos gigantescas crestas, que es lo que son los Canchos de Ramiro, que estrechan el cauce del Alagón y es una sensación también de lo más llamativa y sorprendente.
1: Pues
3: Mira,
1: esas dos opciones,
3: tenía aquí una nota que no quería que se me olvidase, ¿no? Porque aunque estamos en ese paso de estación de una a otra, pero ya nos estamos tragando Navidad, turrón, cubillón, bolas en las estanterías, en las estanterías comerciales, ¿no?
1: Es que cada vez llega todo antes y
3: sí,
1: entendemos,
3: que a mí me pone un poco
1: nervioso, claro.
3: Nerviosa este adelanto.
1: Mira, los niños
3: forzado.
1: Incluso, los niños cuando terminan el cole, que están deseando coger vacaciones, como pasa todos los veranos, ¿no? Cuando ya ven a principios de julio oferta de la vuelta al cole, porque también las grandes superficies, en cuando termina el curso, ya están con la vuelta al cole, dice, pero si acabamos de terminar, pero como
3: sí,
1: que la vuelta al cole, y se enfadados,
3: claro.
1: ¿No?
3: Es que tenemos ya las calabazas de Halloween y el turrón
1: Sí.
3: al lado, sinceramente. O sea, qué prisa hay.
1: Ay, ya es una vida
3: Pero
1: muy rápida, sí.
3: también te digo que soy muy previsora, entonces, ¿por qué no empezar a pensar en esos regalos que vamos a tener que hacer a final o principio de año y regalar una experiencia en Extremadura como es
1: Hombre.
3: cualquiera de estas dos, de estos dos trayectos en barco por...
1: Sí, o un regalo para un cumpleaños,
3: Claro,
1: para
3: que
1: un
3: también hay buenos regalos en
1: aniversario.
3: esa... Hay una
1: Claro.
3: posibilidad de buenos regalos que me parece de lo más interesante.
1: Eso es, sí, ha notado queda que podemos regalar experiencias en Extremadura. Pues me parece un planazo, para disfrutar de estos días
3: Sí.
1: y tener la oportunidad de conocer estos dos espacios naturales desde otro punto de vista, que es estupendo. ¿Qué más
3: Ahí está.
1: tenemos? ¿Qué más
3: Bueno,
1: proponemos
3: pues
1: este
3: mira, ahora
1: finde?
3: un plan a muy corto plazo, este es a medio largo el que acabo de dar, ¿no? Pero a cortísimo
1: Sí.
3: plazo, porque es para este fin de semana, tenemos en Plasencia Resotex, que es la feria transfronteriza de moda, sostenible y reciclaje
1: Qué
3: textil
1: bien, sí.
3: hispano-lusa. Y de verdad que es de lo más interesante. Resotex se está desarrollando en Plasencia desde el jueves y tenemos varios escenarios en el corazón de la ciudad, en el centro histórico, ¿no? Son la Plaza Mayor, la Plaza de la Catedral y el mercado, la Plaza del Mercado, el mercado de abastos. Son los tres grandes escenarios, pero uno de ellos, la Catedral, va a coger precisamente esta tarde, de sábado a las 8.
1: Sí.
3: Un desfile, que es uno de los platos fuertes de esta feria, en el que se va a pasar un montón de diseñadores, tanto de España como de Portugal, que van a mostrar, bueno, pues todo lo que hacen y siempre con material reciclable. Muchas veces son prendas que han sido también a las que se le ha dado una segunda oportunidad. Es una de las opciones, ese plato fuerte de desfile de esta tarde, pero también, por ejemplo, a las 6 en la Plaza de la Catedral también hay un taller en el que se puede aprender, podemos aprender a cómo hacer una bolsa de macramé con tejido que se, al que se le va a dar eso, un segundo uso. Hay un
1: Claro.
3: montón de propuestas, de verdad, nos quedan 2 días, este sábado y mañana domingo, en Plan B, planbex.es, tenemos todo el acceso a la programación, entonces, bueno, invito a la gente a entrar y a elegir y a pasárselo bien, que hace muy buen tiempo.
1: La verdad es que es un escenario siempre maravilloso. Auténticas obras de arte, ¿no? Prendas que son auténticas obras de arte, no solo con materiales, como bien explicaba, reciclados, sino algunos inspirados en el folclore tradicional, en prendas del baúl de la abuela, que tienen una segunda vida, que se han transformado, que se han adaptado a los nuevos tiempos, a esta etapa moderna. Y es un fin de semana de muchísimo arte y de muchísima moda y de poner en valor toda la artesanía que tenemos aquí en este espacio transfronterizo de España, Portugal, Extremadura, Portugal. Y es maravilloso, es verlo y en ese escenario todos juntos y decir, esto me lo pido. Ahora que estamos, bueno, ya llevamos así muchos años en esta vida moderna, digamos, de pues a veces ir todos casi iguales, ¿no? Vestidos.
3: Sí.
1: Qué oportunidad de encontrar prendas únicas, originales y sentirse un poquito diferente.
3: Mira, yo he visto ahí a Ainhoa que me quedó, como diría aquel, muerta. Me quedó, mira, un mantel, típico mantel que hemos visto en nuestras casas, de nuestras madres, de nuestras abuelas, que vienen así
1: Sí.
3: bordados y tal, que ya considerábamos que, bueno, en fin, es poco práctico, hay que cuidarlos mucho, son muy delicados y que siempre están ahí guardados. Bueno, una falda para una novia, que era una auténtica obra de arte, de verdad, que si la ve algún diseñador, ahora que estamos con la Semana de la Moda de Madrid y demás,
1: Sí,
3: de
1: sí.
3: verdad te digo yo que la habría llamado la atención muchísimo.
1: Sí. Bueno, me estoy acordando ahora de una marca que además es extremeña, la marca de la Condesa de Marina.
3: Sí.
1: Se ha inspirado en la última colección también en una colcha maravillosa hecha a ganchillo de su madre, que la perdió hace poco. Y es tan bonito ver cómo es todas esas prendas súper originales, inspiradas en ese artículo casi de ajuar de abuela, ¿no? De esa colcha de ganchillo, esas colchas
3: Sí,
1: pesadas
3: sí,
1: que son
3: sí.
1: súper bonitas, pero que a veces en verano me dicen, madre mía, es que esto pesa muchísimo para echártelo por encima. Pero
3: Sí,
1: auténticas obras de arte. Entonces hay
3: sí.
1: tantísimo que recuperar y que poner en
3: Muy
1: valor sobre todo.
3: interesante, y muy interesante ir con los pequeños de casa, que aprendan que
1: Sí.
3: no todo es usar y tirar.
1: Eso es fundamental. Pues nos ha encantado, Pilar, todo esto que nos has contado hoy con estos planazos para disfrutar del final del verano oficial, pero seguiremos con calorcito en los próximos días. Un auténtico placer, que tengas buen fin de semana.
3: Pues igualmente, hasta la próxima.
1: Adiós, chao, chao.
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1: Y hasta aquí por hoy nuestro estilo de vida de este 19 de septiembre con un clásico de La Oreja de Van Gogh. Puedes contar conmigo y es que puedes contar con nosotros. La importancia de poder contar con gente a nuestro alrededor que nos escuche, que nos apoye, que nos anime, que nos sostenga. La importancia de rodearse de buenas personas en nuestro día a día. Un placer haber estado contigo un sábado más. Gracias por elegir Canal Extremadura Radio y nos escuchamos de nuevo el sábado que viene. ¡Feliz vida!

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1: Buenas tardes, es la una. El Grupo Parlamentario Socialista en la Asamblea Regional pide al Gobierno de Extremadura que explique cómo piensa financiar las rebajas fiscales que ha aprobado. La portavoz de Hacienda del PSOE, María Curiel, asegura que nuestra comunidad suma ya 530 millones de euros de déficit, el 1,79% del PIB regional.
2: Tenemos la coherencia entre bajar ingresos y no contener suficientemente el gasto. Porque la prioridad del gobierno de la señora Guardiola debería ser garantizar la sostenibilidad de las cuentas públicas, no seguir anunciando rebajas fiscales a los que más tienen sin explicar cómo va a compensar esas pérdidas.
1: Añade Curiel que si ingresas menos y gastas lo mismo, el agujero aumenta y alguien acaba pagando mediante deuda, con menos inversiones o con otros ajustes. Cambiamos de asunto. El verano astronómico va a terminar el 22 de septiembre, la próxima semana, pero las altas temperaturas se niegan a abandonarnos, ya lo están ustedes comprobando. Para que la ciudadanía podamos soportar mejor el calor en la época estival, la Mesa Ecosocial de Badajoz y Ecologistas en Acción plantean recuperar zonas verdes en algunos tramos de nuestras ciudades, porque la diferencia entre pasear por calles que tienen árboles o no los tienen puede ser de entre 10 y 20 grados. José Carlos Rodríguez Vázquez es miembro de la Mesa Ecosocial de Badajoz.
3: Desde la mesa trabajamos el hacer la ciudad nuestra, detectamos necesidades sobre cómo podemos hacer una ciudad más habitable, más vivible, ¿no? Con más vida comunitaria, ¿no? Queremos destacar la importancia de lo que la vegetación, lo de la renaturalización supone para las personas, más en estos tiempos y en estas necesidades hoy en día de cómo hemos vivido estos veranos, estas altas temperaturas, claro.
1: Dice un estudio realizado por Línea Directa que 9 de cada 10 conductoras y conductores en nuestra comunidad suspendería el examen teórico del carné si lo tuvieran que volver a hacer hoy. Ese suspenso se explicaría, dicen, porque lo que aprendimos cuando probamos el examen se nos ha ido olvidando, porque algunas normas han cambiado y porque hay nuevas señales de tráfico. Mar Garre es portavoz de Línea Directa y también vamos a escuchar a algunos conductores.
4: Cambian, la movilidad se transforma y los conocimientos se nos olvidan.
5: Bueno, haría falta un toque, sí.
6: No, porque lo sé que ya hace un montón y seguramente las nuevas las tenga y algunas viejas las tenga un poco.
1: Llega el deporte y llega Fernando Gallego. Buenas tardes.
7: Buenas tardes. Hoy es día de Mérida y de Coria. Ambos equipos con 3 puntos en la tabla abren esta jornada de la Primera Federación para los extremeños y los dos a la misma hora, a las 7:45 de la tarde. Los de Ray en casa, en la isla, ante el Real Avilés, que también cuenta con 3 puntos y que llega tras ganar su primer partido la semana pasada, aunque el único partido que el Coria jugó ante su gente goleó. Y por su parte el Mérida visita Ponferrada para romper su racha de 2 derrotas seguidas y para sumar por primera vez lejos del romano. Fran Beltrán no podrá contar con el sancionado Martín Solar ni con los lesionados una semana más Doncel, Aranda, Chechu Martínez y Adri Salguero.
1: Luego nos lo contáis todos. Gracias, compañero. Terminamos con 2 apuntes culturales. Por un lado, el Aula Literaria Pureza Canelo, que ha creado la Asociación de Escritoras y Escritores de Extremadura. Es una nueva sede de su red de aulas literarias en las localidades de Coria y Moraleja, en la provincia de Cáceres. El proyecto va a llegar a la Sierra de Gata. La escritora Pureza Canelo ha aceptado que el aula tenga su nombre en reconocimiento a su trayectoria y a su vinculación con la asociación, de la que fue una de sus primeras socias. Y por otra parte, hoy es el día grande del Irish Flag. Vigésimo segunda edición de un festival que se vive en las calles cacereñas, marcado por la música irlandesa. En la plaza de San

Santa María. El turno es para las Kelly Cáceres Band, junto al paso que marcan las bailarinas de Aires Travel. A partir de las 9 de la noche, sobre el escenario también de la Plaza de Santa María, se va a poder disfrutar del proyecto Cranky Box, que por primera vez llega a España.

0: Con música irlandesa les dejamos. Nosotros volvemos a las 2 con Hora Punta fin de semana. Y Juan Pérez, buenas tardes.
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0: Hoy me acompaña Cristina Silveira. Cristina es directora de escena, coreógrafa y profesora de danza clásica. Nació y comenzó a bailar en Cáceres. Ha recorrido medio mundo con su compañía, Carlic Danza Teatro. Ha estado en Chile, India, México, Italia, Francia, Reino Unido. Pero fue en un pequeño pueblo extremeño, en el Casar de Cáceres, donde fundó junto a David, su socio y compañero, un centro de creación de artes escénicas, La Nave del Duende. Siguiendo el legado de su maestra, dirige e imparte clases en la Escuela de Danza Esbelta. Es abuela desde hace poco y madre desde hace mucho. Se llevó a su hijo de gira por todo el mundo. Le dijeron que era demasiado expresiva para la danza clásica. Ha pisado y mucho la arena del Teatro Romano de Mérida. Recientemente ha aunado el aplauso de las artes escénicas de todo el país con su gala de los Premios Max. Cree que el talento debe ir acompañado de talante y preferiría quemar sus pertenencias antes que verlas en un mercadillo. Dice creer en la vida de los objetos. Cristina Silveira, bienvenida a Impostores. Qué ganas tenía de que estuvieras aquí, no solo por ti, sino porque además eres la primera. Entonces yo tenía muchas ganas de empezar.
1: Qué bien, madrina.
0: ¿Cómo estás?
1: Bien, bien, bien, bien.
0: ¿Bien?
1: Bien, bien, bien. Ahora en estas épocas siempre bien, no estoy haciendo montaje, sino como llenándome, entonces es el lugar ideal de descanso, por decirlo de alguna forma.
0: Es que me has dicho fuera de micro que tus vacaciones en realidad son estar en casa.
1: Sí.
0: Ordenar.
1: Ordenar. Ordenar mi cabeza. Bueno, me ha pasado este verano que he dicho, la estantería ya está copada, la estantería de montaje ya está copada. Y entonces he dicho, o no vuelves a montar nada más en tu vida, o empiezas a hacer limpia, porque al menos una balda tienes que dejar.
0: Estantería de montaje no te refieres a nada de IKEA, sino... No. Sino a montaje de tus montajes teatrales o
1: claro,
0: de Carlic.
1: 35 años. Y entonces están ahí, o sea...
0: llena de tus libretas, tus notas.
1: Sí, las improvisaciones de toda la gente que ha pasado por las compañías, por tal, y he tenido que hacer mucha limpia, con mucho dolor de mi corazón.
0: O sea, limpia es tirar.
1: Sí, hombre, he dejado todo lo que es investigación, todo lo que a mí me nutría, porque hay una cosa que luego siempre echas mano de cosillas, ¿no?
0: Sí.
1: Pero bueno, hay otras cosas que dices, esto hay que tirarlo, porque ya ahora actualmente ya lo hago, o sea, muchos cuadernos de correcciones, todo esto, pues nada más terminar el montaje, lo tiro. Pero antiguamente no, lo guardaba todo,
0: claro.
1: todo. Y sí, sí, ha venido bien, me ha dado mucha tristeza a veces. He descubierto cosas que se me habían olvidado. Digo, pero que yo hice esto, pero que no sé qué, tal. No, o sea, y después pues me ha dado tristeza, digo, porque si tiro esto, a lo mejor dentro de unos años ya no lo voy a recordar. Porque si no lo recordaba y lo he recordado ahora al verlo...
0: Como eliminarlo
1: sí,
0: para siempre, ¿no?
1: Ya lo voy a eliminar. Entonces, sí, ha sido algunas cosillas así de pena, pero digo, bueno, ahí lo tienes en ti y la evolución tuya está con eso metido ahí en vena.
0: ¿No has pensado que le podría servir a alguien? ¿O son cosas como muy personales o que solo entenderías tú? Personales no me refiero porque son de trabajo. Pero ¿no has pensado que podría servir a alguien o a algo? No, ¿no?
1: No, no, no. Yo soy la primera que hay muchas veces que... o sea, que no es que no es arrepentir, pero digo, madre mía, ¿cómo dices esto?
0: Tal, yeah.
1: O sea, que estoy contenta en la evolución que he ido teniendo. E incluso por eso no me gusta mucho mirar para atrás, por eso odio un poco cuando tienes que hacer artículos hablando de la trayectoria o todo eso, así de mirar para atrás,
0: sí.
1: A mí me pone... Yo prefiero para adelante, hasta donde se llegue. Pero bueno, ha sido también un poco porque... para hacérselo fácil a mi hijo el día de mañana. Porque yo que he tenido esto de limpiar casa de madre y tal, y he dicho, madre mía, esto no se lo puedes dejar a nadie porque es un marronazo.
0: Tiene que ser complicado, ¿eh? Hace poco ya hablábamos sobre lo que quedas en este mundo cuando tú ya no estás y sobre
2: ¿Qué te gustaría más, ¿no? ¿Que eso se acabara destruyendo o pasara a manos a lo mejor de desconocidos? ¿O que pudiera pasar a manos? O sea, ¿a ti te molestaría encontrarte un cuaderno tuyo o un álbum de fotos tuyo en un mercadillo de segunda mano?
1: Por supuesto.
2: ¿Te molestaría?
1: Mucho. Sí, sí, sí.
2: ¿Tú crees que eso... Sí. O sea, ¿preferirías que, no, que se destruyera?
1: Es que yo creo en la vida de los objetos y todo lo que ello implica. De hecho, por eso acumulo mucho. Ajá. O sea, tengo, bueno, álbumes y álbumes de fotos de familia, cuadros, todo, todo. La pequeña cosita que, bueno, es que no te quiero contar de los montajes, lo que me regalaban el día de no sé qué, hasta un azucarillo. O sea, te quiero decir cosas que dice, por favor. Y es verdad que todo eso no deja de ser memoria o parte de algo tuyo.
2: Ya. Yeah.
1: Que, hombre, si son gente estudiosa y que de eso va a hacer algo, pero de esto de remenear ahí en un mercadillo, no. No, no, no. Yo lo quemo antes. Yo, de hecho, hay muchas veces que me da reparo cuando voy a los mercadillos y eso. Y, bueno, me invento las historias pertinentes de quién fue, tal, todas esas cosas.
2: ¿Y esto qué pasó? ¿Y por qué está aquí?
1: Sí, sí, sí.
2: Todo eso, ¿no?
1: Todo eso. Bueno, soy muy así con mi intimidad. Dedicándonos a lo que nos dedicamos.
2: Totalmente, que luego hay una exposición ahí, ¿no?
1: Sí, viene también mucho de mi madre. Mi madre era de si habíamos tocado tal, ese frasquito ya quedaba ahí por secular seculorum. Para siempre, ¿no? Pero bueno.
2: ¿Sabes qué? Yo tardé mucho en darme cuenta de que se me olvidarían las cosas. O sea, como que tardé mucho en ser consciente de que necesitaba objetos y recuerdos para recordar cosas. Pensaba que me iba a acordar de todo y pensaba que me acordaba de todo. Pero llegó un momento, supongo que a
1: se va llenando
2: de los veintitantos años, claro, que de repente hubo gente que me empezó a recordar cosas que yo no recordaba. O que me encontré objetos que dije, es que si no llego a ver esto, no me acuerdo
1: eso.
2: De aquello. Y tardé mucho en llegar a ese proceso, en darme cuenta de eso. Y pensé, ¡hala! Igual he tirado cosas pensando, no, de esto me voy a acordar siempre. Y no, y se borra para siempre, ¿no?
1: Se borra y, de hecho, en estos momentos, ¿no? Ha habido algunas cosas que digo, pero, o sea, de un montaje que hicimos para el Festival de Mérida, que yo hice las coreografías, no era, bueno, David llevó la producción, pero no era de Carles concretamente, y estoy viendo ahí el programa de mano, y dice, violín, ahora Malikian. Y digo, ¿cómo? Que yo estaba haciendo una coreografía donde el violinista era Ara Malikian. Y yo eso no lo recordaba.
2: ¡Qué fuerte!
1: Claro, lo mismo Ara Malikian en ese momento no era Ara Malikian.
2: Claro.
1: De ahora, ¿no? Porque te estoy hablando del 2000, me parece, o algo así.
2: O sea,
1: así.
2: Igual ahí era un...
1: Era, pues, un músico más que se habían traído de Madrid, ¿no? Y entonces, pues cosas así, ¿no? De,
2: qué fuerte,
1: ¿eh? De haber estado con gente que después dices, ostras, sí, a mí esto se me había olvidado. Pero bueno, yo creo que ya estoy... Que ya me queda poco de olvidar. O sea, que... Que ya lo que he quedado ahí, bueno, pues se queda y tal.
2: Y tiene que estar, ¿no?
1: Sí, bueno, lo que pasa es que son esos momentos, ¿no? Recuerda la cantidad de gente que ha pasado por la compañía, la cantidad de historias, la cantidad de cosas que hacías en un año, que ahora parece, madre mía, no puedo más, y hago dos o tres cosas. Y eran, dices, pero esta agenda, ¿cómo podía estar así? ¿No? De cuatro montajes al año, no sé qué.
2: Qué barbaridad.
1: Digo, pero esto, y sí, dice, así llegas de machacar, ya, ya. Este momento así estás de machaque, ¿no? Sí.
2: Cris, recuerdo que cuando te propuse venir, te dije el nombre del podcast y dijiste, a propósito de esto, impostores, el síndrome del impostor, de la impostora, ¿a ti no te ha pasado? ¿O al menos no lo tenías así identificado?
1: Claro, yo no lo tenía... ¿Sabes qué pasa? Que cuando se pone así una fórmula y todo el mundo sabe de lo que está hablando, o me pasaba también con lo de los techos de cristal o ciertas ajá. cosas así, ¿no? Y ya todo el mundo, solamente con una palabra, estamos sabiendo todo.
2: Se identifica, ¿no?
1: Es verdad que yo no lo tenía así en mí, pero sí que lo he sentido, claro.
2: Sí, que no lo tenías tan nombrado. No,
1: claro, no estaba nombrado. Y entonces era lo típico de, no, yo esto no lo puedo hacer, pues yo no... O sea, porque nunca me siento preparada. Mi problema así, como de lo más gordo, es que siempre pienso que me falta preparación. Y entonces creo que tiene que ver con el síndrome, ¿no?
2: Total, ¿no? Totalmente.
1: Y entonces yo lo que hago es acumular investigación, no sé qué, no sé cuánto, y estar preparada para... Porque siempre pienso que no es suficiente.
2: Claro. O sea, no es que lo hayas vivido, es que es digamos, el motor de tu trabajo, casi.
1: Sí, sí, sí.
2: Qué fuerte, ¿eh? La verdad es que es una también forma positiva de verlo, porque es verdad que las nuevas generaciones somos como muy de etiquetar cosas y de ponerle nombre a las cosas y verlo como algo negativo, pero en tu caso podríamos decir que ha sido incluso algo positivo o es algo positivo.
1: Claro, o sea, como que se ve como negativo el ser impostor.
2: Sí,
1: que aquí... Me lo vas a tener que aclarar mejor.
2: No, quiero decir que es verdad que el término ya tiene un sentido como peyorativo y es verdad que al nombrarlo como que los que nos dedicamos a las cosas creativas hemos abrazado el término sabiendo que todos lo sufrimos y no siempre es verdad. Pero es que tú además le has dado otra vuelta que es que a mí me sirve positivamente para mi trabajo. Porque hay veces que a la gente lo que hace es paralizarla. Y decir, no, es que yo no debo estar aquí, merezco estar aquí. ¿Sabes?
1: Es que yo eso siempre lo he dicho, las generaciones estas con tanta información a la mano... pues creo que frena lo que es la creatividad. Porque si yo hubiera visto tanto como ahora se puede ver a través de todos los medios, yo pienso que no me hubiera atrevido a decir soy bailarina, soy coreógrafa, soy... Porque dices, si los hay mil veces mejor que yo.
2: Claro,
1: yo desde aquí,
2: yo,
1: desde
2: ¿no?
1: este Cáceres de Extremadura, ¿no? Pero como no había tanta información, lo único que te movía... era buscar, o sea, lo que querías era buscar, bueno, coreógrafos, información, te ibas a donde fuera para recibir y dentro de, quiero decir, del no saber, pues tú pensabas que estabas haciendo cosas válidas porque te estabas evolucionando en tu creación, te estaba sirviendo para ser lo que tú querías ser.

0: máster, entonces no te comparabas ni nada de eso, porque claro, pues ibas a Madrid, ibas a Barcelona, a Valencia, que era donde estaba la parte más así de danza, y tú decías, bueno, pero yo aquí puedo hacer todo eso y además enseñarlo y además crear compañía, además tal, tal, pero claro, si tú hubiera tenido todo lo que las nuevas generaciones tienen, digo, buah, mi compañía es una mierda comparada a esa otra, no sé qué,
1: Claro.
0: no me hubiera movido, quizás. Sí.
1: Claro.
0: La ignorancia está
1: Es que a
0: también.
1: veces sí, esa osadía,
0: Sí.
1: ¿no? Es que a veces también creo que cuando se gana experiencia, digamos, la osadía la vas
0: La
1: perdiendo,
0: vas
1: ¿no?
0: perdiendo, sí. Realmente, para mí ahora, en la experiencia, la osadía es conmigo misma.
1: Ajá.
0: O sea, yo creo que el cambio está en que quieres ser como para afuera al principio, ¿no? Y
1: Sí.
0: quieres no demostrar. Yo siempre decía, yo no quiero demostrar nada, no, esto es por necesidad. Pero sí, es verdad. O sea,
1: Claro.
0: quieres demostrar que tú puedes valerte y generar un trabajo de lo que más te gusta. Quieres demostrar que, bueno, todas estas cosas, ¿no? No es que seas la mejor ni nada de eso, no va por ahí el demostrar, sino que tienes algo de arte, que eres creativa, tal, tal. Pero ahora realmente tiene más que ver con bueno, el seguir aprendiendo de mí, porque yo creo que lo que me ha dado esta profesión es que me voy conociendo. Y entonces las ganas de hacer un nuevo proyecto o cualquier cosa tiene que ver por seguir conociéndome y quitándome pues algunos fantasmas o sacando ese retortijón del estómago. O sea, que es una forma para mí de vida. Que si no
1: Ya.
0: lo tuviera. De hecho, muchas veces David y yo cuando decimos, se acerca el que vayamos pensando en colgar la toalla esta, ¿no? Tal, no sé qué. Dices, bueno, a lo mejor de algunas responsabilidades, ¿no? La academia, la nave, tal, no sé qué. Pero la parte creativa, o sea, esa, aunque
1: Es que está
0: sea,
1: ahí, ¿no?
0: sí, o sea, no sé, aunque sea con muñequito, ¿sabes? No, no lo sé. Pero porque es como una cosa necesaria de poder, para mí, de poder vivir realmente.
1: ¿Llega a ti antes esta pulsión creativa que la danza? ¿O llega a la par?
0: Que yo creo, yo llegué a la danza por casualidad,
1: Ajá.
0: esto lo he dicho en alguna ocasión, porque yo realmente, yo empecé con música, o sea, mi tirón fue, mi casa ha sido siempre muy, mi madre con la ópera todo el día puesta a todo volumen, o sea, siempre la música, la música,
1: Ajá.
0: y entonces, bueno, empiezan las partes están un poco más complicadas de los dictados y esas cosas que había antiguamente, no sé ahora cómo se habrá evolucionado. Y entonces yo decidí que no era eso, que yo lo que quería era pintar la música. Y entonces,
1: Qué bonito.
0: hasta que llegué a la idea de pintar la música tenía que ser con el cuerpo. Y entonces ya fue como quiero bailar, quiero bailar. O sea, yo llegué a la danza mayor, con 11 años. Ya así,
1: Claro,
0: carril.
1: dices mayor porque en el universo danza,
0: Danza.
1: llegar a los
0: Ya con
1: 11
0: cuatro,
1: años
0: claro.
1: es muy tarde.
0: Sí,
1: En
0: y
1: las academias, ¿con qué edad se suele
0: normalmente
1: empezar?
0: empiezan con cuatro y por eso
1: Wow.
0: yo muchas veces animo a las chicas porque hay algo, la gente que llega a danza hoy en día, porque antes actividades extraescolares había poca, pero
1: Claro.
0: ahora con la cantidad de actividades y como que la danza y encima la clásica, pues parece que ya está como mal vista. Yo quiero que mi hija haga el perreo, ¿no?
1: Ajá.
0: Entonces, cuando llegan, y además con 11 años, 2, ya es porque hay algo que les
1: Que
0: está
1: les llama,
0: diciendo
1: ¿no?
0: que quieren eso. O sea, lo que te da, lo notas en los ojos, en la forma de moverse de los niños, que es como que les transporta a otro lugar. Y no es algo que se esté viendo continuamente, ni en casa, ni en televisión, ni en los
1: Ya. Yeah.
0: medios. Que yo muchas veces digo, es un milagro que las niñas quieran seguir bailando, los niños, porque no tienen las referencias.
1: No están expuestos, claro.
0: Claro, dices, ¿de dónde les sale estas ganas? Como no sea, yo qué sé, de la Barbie o libros o cosas de esas, ¿no?
1: Sí,
0: Y
1: sobre todo a nivel clásico, como estás
0: claro, a
1: diciendo,
0: nivel
1: ¿no?
0: clásico. Y entonces sí, es verdad que empecé tarde y esa idea de como

0: querer dibujar la música y todo eso fue lo que me inició ahí y con mis ganas de aprender, como todo, o sea, así, de quiero aprender más y más y más. La mamá de David, que era quien llevaba la academia, me decía, vete de la escuela que te veo más que tu madre. Me tiraba allí mañana, tarde y noche. O estaba en el colegio o estaba en la escuela. Sí, obsesiva, soy muy
1: Te
0: obsesiva
1: iba a decir
0: cuando...
1: que no me extraña nada de ti, que agarraras la
0: Sí.
1: academia con esa fuerza, ¿no?
0: Sí, nada, muy, muy obsesiva. Pero nada, tan obsesiva que enseguida me puso a ayudarle para las niñas pequeñas, no sé qué, tal, tal, y era como, ¿sabes esto? Que a lo mejor mi hijo con lo de ingeniería le ha venido, ahora, me gusta saber cómo, o sea, cómo se llega a hacer las cosas.
1: Ajá.
0: O sea, no es decir... Pues si a lo mejor estaba aprendiendo, no me importaba ser la que mejor hiciera eso,
1: Sino
0: sino
1: saber cómo se
0: cómo
1: hacía,
0: se
1: ¿no?
0: hacía.
1: Claro.
0: Y eso es lo que siempre me ha llevado así, ¿no? El camino de igual que en la mecánica, es de cómo está hecho este elemento, que a mí, por ejemplo, eso ni me importa, ni me interesa.
1: Ya.
0: Pero a lo mejor... qué es lo que tiene que mover el cuerpo para llegar a un plié, no sé qué, o cómo se enseña esto, cómo se enseña lo otro. Y eso me llevó, sin tenerlo previsto ni nada, a ser profesora. Porque, claro, tantas ganas tenía de... Y como que siempre he estado, ¿cómo se dice? Aprendiendo, pero para enseñar.
1: Ajá,
0: Entonces, no he
1: entiendo.
0: tenido... un aprendizaje, bueno, creo que más o menos cuando empecé la carrera de arte dramático de dirección, ahí sí era como para mí, para aprender yo, no
1: Yo
0: para
1: no para
0: enseñar
1: enseñárselo a
0: a
1: nadie,
0: nadie,
1: ¿no?
0: era para mí, ¿no? Pero en todo el camino, el recorrido de la danza, claro, era muy pequeña. Y entonces, y eso fue lo que me fue llevando sin saberlo a ser profesora. O sea que...
1: Todo esto pasa en Cáceres porque tú
0: Ah,
1: naces en Cáceres.
0: sí. Cacereña pata de leña, ¿cómo se dice? Cacereña pata de leña.
1: Y toda esta etapa en la academia entiendo que la recuerdas con cariño.
0: Sí, la
1: O
0: academia
1: si sentías que
0: era...
1: había mucha oposición, no, quizá por el entorno o por...
0: No, la verdad es que yo creo que la Academia de Danza era el lugar donde poder cumplir tu sueño, evadirte. La cuarta, la pequeña de cuatro hermanos, o sea, la pequeña de cuatro hermanos, casas peque pisos pequeños, o sea, poder estar allí para mí era amplitud, liberarte, tal,
1: Qué guay.
0: y estar ahí comunicada totalmente. Luego Ana María Hernando, que es la que inició todo esto hace muchísimos años, en los 60, es una mujer para mí renacentista, en el sentido que no solamente te enseñaba danza, sino, bueno, a mí me dio un libro de teosofía con 15 años, o sea, así de,
1: Wow.
0: esto te lo tienes que leer, ¿no? Ana María, sí, siempre cuidaba la forma de cómo alimentarnos, de un montón de cosas, o sea, es ella
1: O sea que,
0: amplia. He sido educada así.
1: claro, en contra de lo que podríamos pensar, que siempre tenemos el estigma este de haber nacido en provincias, en Extremadura, en tal. De repente, tú naces en Cáceres, te desarrollas artísticamente en Cáceres y además tienes una mentora,
0: Sí.
1: una maestra, que te inicia de la mejor manera. O sea que había caldo o había
0: Sí,
1: contexto.
0: había contexto, ¿eh? O sea, en Extremadura, en esta época mía que te estoy hablando, o sea, las aulas, o sea, la escuela llegó a tener más de 300 alumnos. En Badajoz estaba
1: Wow.
0: la de Elena Gironella, tanto Monta Monta Tanto, aquí en Mérida Fabiola, o sea, eran, las academias estaban llenas, era una cosa y era muy importante no solamente la educación corporal, sino también todo lo que era la educación artística, el estar, y además estamos hablando de épocas así, pues eso, los 70, los 80 y tal, que tener allí a las niñas educando en un montón de cosas más allá, porque no han salido tantas bailarinas profesionales. Lo que sí salieron muchos de esa época han sido profesores. Han
1: Ajá.
0: sido, o sea, que hay muy buena generación de profesores de toda esa generación, que son los que mantienen, porque es verdad que Extremadura tiene bastantes escuelas de danza privada, luego ya se consiguió el conservatorio, todo esto, pero antes de llegar al conservatorio, la danza estaba sostenida en Extremadura por las escuelas privadas.
1: Claro. Y salieron profesores, pero tú de repente tomaste, bueno, de repente no fue, pero tomaste la vertiente como de la danza teatro. No sé si cuando pensáis o piensas en Carlic, viene ya más como compañía de danza o de danza teatro desde el principio.
0: Yo ahora mismo que lo pienso, no sé,
1: No,
0: ese
1: no lo
0: momento de
1: tienes
0: ponerle
1: claro.
0: danza teatro, que ha sido, o sea, que fue el destino ha sido más real hacia danza teatro de cómo empezamos, realmente, sí.
1: Claro.
0: Pues Carly empezó porque, bueno, empezamos nosotras tres chicas de allí de la academia, Victoria, Ana Carmen, yo y David. Bueno, pues a interesarnos mucho lo que era la danza contemporánea, la nueva generación, la danza de los 90. O sea, había un, esto siempre lo digo, igual que se hacía la ruta del bacalao con otros ánimos, nosotros hacíamos la ruta esta de la danza, que era hacia Madrid, Valencia, Barcelona, o sea,
1: A
0: era
1: ver
0: todo.
1: cosas.
0: A ver cosas, a festivales, cursillos, o sea,
1: Vale.
0: entonces estábamos ahí que queríamos hacer algo. Era también una época en que los festivales que hacíamos aquí, bueno, no hacíamos, hacían,
1: Sí.
0: el Festival de Badajoz, el de Mérida no estaba, bueno, estaba el Centro Dramático y tal, se estaba dando muchísimos talleres. Entonces, bueno, toda la conexión que tenía el Festival de Badajoz con el FIS de Cádiz, o sea, había mucho germen de que yo muchas veces digo, es que hemos mamado muchísimas cosas estando donde
1: Estando
0: parece que
1: aquí,
0: estamos, ¿no?
1: claro.
0: Y en esa época, pues apareció en uno de los cursillos una compañía que se llama Diquis Tiquis de Costa Rica. Y en el taller allí en Badajoz, dijeron, uy, vosotras tres, ¿por qué no montáis una compañía? ¿Y tú por qué no coreografías? ¿Y tú no sé cuánto? ¿Y tú? Y nosotras tres nos
1: A
0: quedamos
1: ti te
0: así.
1: dijeron, ¿y tú por qué no coreografías? Te vieron.
0: Y desde pequeña, yo sin saber qué era, siempre Ana le decía, yo quiero ser coreógrafa. Y ella dice, ¿esta niña de dónde ha sacado que ese sí no sabe lo que es eso, ¿no? Me decía Ana. Y la verdad es que fueron unos años muy convulsos, en el sentido que David y yo nos casamos, montamos la compañía, nos fuimos con esta pareja al American Dance Festival, nos mamamos de multitud de cursos,
1: Qué
0: tal, tal.
1: guay.
0: Y ahí nos tiramos para adelante diciendo, venga, compañía de danza teatro. Y también porque a mí personalmente, porque siempre pienso que te tiene que mover algo personal. Sentía que no expresaba, todavía no tenía esa forma de expresar en la danza todo lo que yo quería contar. Que sí, que el clásico, de hecho muchas veces en el clásico me decían, expresas demasiado, relaja esa
1: Córtate un
0: cara.
1: poco.
0: Sí. Y es verdad que claro, o por ejemplo una rusa que me estuvo preparando para unos exámenes de danza me decía, Cristina, tú el circo. Decía, pájaro azul, eres más el cuervo negro. Sí, porque tengo esa cosa, una potencia y una historia que, claro, ahí ya y veía yo que era más para contemporáneo que para clásico, y después
1: Claro.
0: también el contemporáneo se me fue quedando ahí un poco que necesitaba contar cosas y tal, ¿no? Hasta que, bueno, por seguir así un poco. Encontré ahí una llave que yo creo que ha sido esta. Llaves que te abren la puerta y tal, que Arán Dramática y Carly hicieron una media en el festival en el 98, estoy hablando, ya llevábamos como compañía montada 7 años o algo así, y traen a Mauricio Celedón, que es el Teatro del Silencio, Teatro del Silencio, lo que significa, ¿no? Hacer teatro sin sonido.
1: Claro, no sin palabras, sin sonido. Porque la palabra puede estar en otro lugar.
0: Sí, entonces él venía de lo gestual, del Marsé Marceau, ha sido ayudante de la Musquin, del Ariane Musquin, o sea, venía de todo lo que era el teatro gestual. Y entonces yo ahí dije, esto es lo mío.
1: Esto es.
0: Claro, esto es, porque todo, claro, él venía de un trabajo muy expresionista, todo lo que a mí me llevaban diciendo. córtate un poco, no expreses tanto, baja esos ojos, no sé qué, no sé cuánto. Ahora era potenciar eso. Entonces, yo recuerdo que el Mauricio decía, no, claro, tal, los ojos, esta chica, tal. Y yo digo, claro, es que hay otra fórmula. Por eso es muy importante, ¿no? Como lo del patito feo, es sí. saber dónde claro, está tu potencial.
1: Tu lenguaje, sí. tu...
0: Y claro, yo me había metido ahí, danza, danza, danza, danza. Y según vas viendo, uy, me falta... Para llegar a esto un poco, para este también me falta, para este tal. Y aquí me encontré como pues en el agua, realmente. Y ahí empezó pues una relación de 10 años artística con el Mauricio, de muchos montajes juntos y de muchas giras y tal, de Carles.
1: Mauricio
0: con su...
1: Celedón, que no es español.
0: No, él es chileno y su compañía la tiene afincada en París, en Francia.
1: Ajá.
0: Y ahí es verdad que aprendí muchísimo de él. Y de toda la gente suya, su mujer claro. maravillosa, bailarina fantástica. Estaba también el hijo de Jodorowsky, que
1: ya, Alejandro el Jodorowsky
0: Alejandro,
1: también, ¿no?
0: que el Axel, bueno, él es Cristóbal Jodorowsky, que ha fallecido hace, bueno, ya iba a decir hace poco, pero hace bastante. Y bueno, muchísima gente muy buena de la que aprendí mucho, mucho. Y
1: viajasteis mucho, además. O sea que...
0: Claro, ya no solamente por ellos y tal, sino porque era época, que luego vino la crisis, era época de esto que podíamos viajar, yo qué sé, estábamos más de 12 en escena con músicos en directo, íbamos con los hijos, íbamos con ayudantes para que asistieran a los...
1: Es que habéis andado mucho camino con Carly. No, no, tampoco quiero... Porque creo que si se investiga un poco en internet, creo que hay suficiente información, tanto en vuestra página web como a través de todos los trabajos que habéis hecho. Habéis trabajado por medio mundo, por no decir por el mundo entero. Habéis estado aquí en los festivales más importantes, giras nacionales, internacionales. Hace poco, además, sé de buena mano que cuando has estado trabajando en la dirección de los Max... También eso ha servido para ti como una celebración de vuestra sí. trayectoria, ¿no?
0: Claro. Sí, la verdad es que al final lo tomé como decir, vale, es una celebración de los 35 años, ¿no? Porque cuando te viene esa llamada, bueno, te pasan un montón de cosas por la cabeza, ¿no? De decir, esto tiene que ver con...
1: El síndrome del impostor, ¿no?
0: ¿Yo?
1: Aquí de
0: yo no sé hacer. ¿Sabes?
1: Claro, una gala televisiva.
0: Nunca he dirigido una gala. Yo esto no lo sé. Yo dirijo espectáculos, todo lo que tú quieras, pero yo esto, claro, a la persona que te llama no se lo dices.
1: No, claro. Pero, eso te lo dices a ti pero todo el rato.
0: Sí, vale. Sí, te presento proyecto, vale, pero es como que dices, ostras. No, pero es verdad que tienes gente que te quiere cerca. Y te dice, claro que sí, claro que puedes, claro que tal, pues tal, no sé qué, y que tienes ahí grandes apoyos, que tengo grandes apoyos, que confían más en mí que yo, y por qué no, y tal. Bueno, lo sabemos de buena mano, he tenido momentos de decir, yo creo que estoy a tiempo de decir que no, yo creo que ahora no pasa nada si digo que no, porque tal, ¿no? Porque, bueno, pues eso, tú estás tranquila. O sea, tú llevas haciendo tu trabajo, lo llevas haciendo bien, en el sentido, hay gente que le gusta, gente que no le gusta, pero bueno, esto es una cuestión de gusto y una cuestión de distintas técnicas, cosas que cuentas.
1: ¿De quién llega más una cosa y a quién otra?
0: Sí,
1: ¿no?
0: Bueno, eso más o menos yo ya, con eso ya me manejo. Antes tenía obsesión de gustarle a todo el mundo.
1: A todo el mundo.
0: Ahora ya no, y mejor.
1: Claro, prefiero, eso se aprende, ¿no?
0: Eso se aprende. Yo prefiero que no gustarle a todo el mundo, porque entonces, pues, no puede ser.
1: Claro.
0: Y entonces, esto lo único que me daba, cuando yo lo pensé, dije, lo único que me va a dar son complicaciones. Porque es raro que no haya miles de comentarios, que la gente no sé cuánto, tal y cual. Yo me he visto muchas galas de los Max y hemos estado nominados a muchas. Y siempre es lo típico de banderillazos. O sea, ¿sabes?
1: Yeah.
0: Dice, voy a ser un San Sebastián aquí y tal. Y entonces, lo único que así, de vez en cuando decía, Yo a mí misma digo, ¿qué quieres? ¿Verlo sentada en el sillón, en el sofá, en tu casa, así, viendo cómo otros se la han jugado y no te la vas a jugar tú?
1: Claro.
0: ¿O te la juegas? O sea, ahora mismo, ¿qué vas a tener que perder? ¿Que te ponga todo el mundo a caldo? No pasa nada si tú vas.

0: bien, bien, bien enfocado y sabiendo toda la presión que había, que eso también había que gestionarlo. Y lo hemos
1: Claro.
0: gestionado unidos, que eso es lo más guay. A mí eso es lo que más me ha gustado, ¿no? Había miradas así como diciendo, vale, ya con la mirada no
1: Ya
0: sabemos
1: sabemos dónde estamos, ¿no?
0: dónde estamos, tal. Y eso ha estado bien. Y luego, bueno, pues salido bien parado.
1: Sí.
0: Ya está. Que luego si hay cosas que te pueden gustar más, menos, tal, tal, tal, pero bueno,
1: Sí,
0: pues ya
1: pero es
0: está.
1: verdad que hay como una,
0: Otro check.
1: alegría unánime, en verdad, en Extremadura, ¿no?
0: Sí.
1: Y creo que la gente se sintió representada, que sintió que era como poner sobre la mesa las artes escénicas extremeñas, y eso no era fácil y creo que fue, en ese sentido, un
0: Sí, no es
1: éxito.
0: fácil porque esto es como cuando las bodas, que te quiero decir, no están
1: ¿A
0: todos
1: quién
0: los que pueden
1: invitas?
0: estar, a
1: Claro.
0: quién invita, este se va a enfadar porque no sé qué, eso es nuestro mini mundo. Ese era el problema en nuestro
1: Totalmente.
0: mini mundo extremeño. Pero que era lo que de menos, porque te quiero decir, había otro maxis, maxis, maxis, maxis problema. Y
1: Ya.
0: entonces, bueno, pues yo me quedo con algo que me dijo alguien a quien admiro mucho, que me dijo, no solamente tu talento, ha sido tu talante para poder gestionar todo esto. Y dije, ostras, me quedo, es que tengo talante también, eso no.
1: Eso no lo sabías, ¿no?
0: Yo siempre es como quiero tener talento, pero lo del talante y ahora realmente me he dado cuenta que talento sin talante no vas a ninguna parte. En esta
1: Sí, claro.
0: profesión, porque tienes que manejar
1: Hay que manejar
0: mucha,
1: muchas
0: mucha,
1: sensibilidades
0: sí,
1: y
0: mucho,
1: sí,
0: mucho.
1: tienes razón.
0: Así es que sí, luego vino la bajada total de esto, pero.
1: La bajada total porque precisamente te voy a preguntar un poco por eso, por tus ciclos creativos y cómo te enfrentas a lo que llamaríamos la página en blanco. ¿Cómo se enfrenta a Cristina Silveira a eso? ¿O siempre hay algo en el cajón que te gustaría contar y cuando estás en un periodo de vacío dices, ah, cojo esto, ¿no?
0: Pues la verdad es que las cosas llegan a veces de distintas formas. O sea, yo me sorprendo también. Por regla general, a pesar de lo que te he comentado
1: Sí.
0: de me gusta el equipo tal y el equipo, yo mato por él. Siempre me siento muy sola. Eso es una cosa que es como que ya me he acostumbrado a saber que es así. Antes me entraba en una depresión porque estoy sola, no sé qué. Y ahora sé que es así, que tengo esa sensación siendo la cuarta, la pequeña de cuatro hermanos. O sea, que
1: Total.
0: esa cosa de sentirte siempre sola no entiendo de dónde me viene. Entonces, eso es lo que me hace meterme más en mi soledad, ¿no? Y
1: Ajá.
0: y estar ahí, ¿no?
1: Sí, además que, o sea, es la típica soledad del director o de la directora de la que se habla, ¿no? Que
0: Sí.
1: está rodeado de gente, pero claro, todo el mundo te pregunta, todo el mundo.
0: Sí.
1: Entonces, en las decisiones importantes estás sola, y en fin.
0: Sí, y es verdad que tienes que tomar, bueno, tú lo sabes, muchas decisiones que sabes que lo mismo no son las correctas, pero hay que tomar una.
1: Claro.
0: Yo siempre digo, dejar de dar 800 opciones porque lo más gordo es tomar la decisión de cuál. Entonces, yo ya tengo 800 en mi cabeza. Si me dais otras 800, me va a costar. Entonces,
1: Claro.
0: dejarme, por favor, que yo elija mi 800 de mis 800 y luego ya puedo escuchar a los demás porque si no me vuelvo loca.
1: Totalmente.
0: Sí, pero este comienzo de esta cosa, del vacío, sí que viene por. Es verdad que después de que sueltas algo de montaje o direcciones, como lo de la gala o como todo esto, ¿no? Que es tanta gente por la que te das y para la que te entregas, siempre he tenido una cosa que me ha dado, poco a poco lo he ido también arreglando, que siempre me siento muy expuesta. Y yo, aunque no lo parezca, soy muy vergonzosa. Que digo, pero ¿cómo me ha llevado la
1: ¿Cómo
0: vida
1: me
0: esto?
1: dedico a esto,
0: Si
1: no?
0: yo me encerraba en mi cuarto con mis muñecas porque prefería estar así recogidita, ¿no? Y entonces esa exposición me lleva a querer estar tiempo sola, leyendo música, tal, tal, tal, tal. Y ahí voy encontrando que es lo. O sea, no me.

0: pongo a decir qué es lo que quiero hacer ahora, ¿no? O sobre qué tal, no sé qué.
1: Entiendo.
0: Sino que ahí de repente digo, ostras, es que esto estoy, ¿no? O ahora, un tema en el que estoy ahora, pues ha surgido porque hablando con una de las actrices de los más, de repente, pues hablaba de un personaje que no teníamos la idea igual de ese personaje, pues eso me ha hecho meterme a investigar en ese personaje,
1: Y a
0: que
1: ver
0: es lo
1: qué.
0: único que tengo en mi obsesión todo este verano y que me puedo tirar investigando la tira. Ese es el tema que me pasa en mis procesos creativos. O sea, me encanta investigar. Esto yo creo que me lo ha dado el derecho, el que hice derecho. Entonces, todo lo que es indagar, investigar, tal, tal, tal, tal, todo eso, yo me podría quedar ahí y no terminar haciendo nada. Entonces, yo doy gracias a esto, a las ayudas a producción, a todos los plazos que se ponen en la vida, porque si
1: Para
0: no hubiera plazos, yo no entregaría nunca nada, ¿no?
1: estarías
0: Eso
1: investigando todo el
0: toda
1: tiempo.
0: la vida. De hecho, por ejemplo, la Lucía Joyce, esta ha sido 2 años de investigación también, tal, tal. Entonces, ese proceso primero viene de ahí, de ponerme a investigar tal, tal, y después de encontrar las piezas clave para generar y formar ese equipo.
1: Ya.
0: No, porque por eso hay muchas veces que dice la gente, ay, no tiene siempre al mismo ayudante de dirección o no tiene siempre al no sé qué, porque es que depende mucho de ese montaje,
1: Del proyecto, ¿no?
0: sí, del proyecto. O no están siempre los mismos actores, actrices, bailarines, tal, tal, tal. Es que depende mucho del proyecto. Es verdad que yo tuve una época que creaba según las bailarinas que estaban en la compañía. Hacía montajes para ellas.
1: Ajá.
0: A partir de un momento cambió un poco, sí, porque me llevaba más las ganas de contar algo.
1: Más que lo que tenías, ¿no?
0: Claro, sí, porque creo que no estaba haciendo bien ni para ellas ni para mí,
1: Ya.
0: ¿sabes? Porque es como crear a medida y no siempre es bueno, yo creo, porque también. Bueno, a mí me gusta, tú sabes, trabajar con bailarines, actores, actrices. Antes trabajábamos mucho también con acróbatas y todo, porque me gusta trabajar personalmente con cada uno. Y entonces, es verdad que la forma de lo que uno quiera dar o no dar influye bastante en el montaje. Y hay veces que la cajita, como yo digo, la cajita de los tesoros, si la cierras, ya mejor que te dediques a otra cosa.
1: Ya.
0: Porque nosotros estamos aquí para abrirnos continuamente. O sea, es lo que te decía, que me pasa eso, que al final te sientes que estás expuesto. O sea, porque es verdad que en los primeros montajes que yo hacía, sí que se no, era muy, muy, muy de mí. Y ahora parece que estoy hablando de María Zambrano, de Lucía, de no sé quién, de no sé cuánto, pero está ahí todos mis deseos, mis miedos, mis sueños, mis
1: Claro.
0: ilusiones detrás, porque la vida de cada una de estas protagonistas es muy extensa, pero lo que yo recojo es lo que a mí más
1: Que lo que a
0: me
1: ti te da,
0: toca.
1: ¿no? Es tu mirada, ¿no?
0: Entonces al final, cuando ya lo expones, digo, ostras, me estoy dejando ver.
1: Se me ve mucho,
0: Se
1: ¿no?
0: me ve mucho, sí. Y te da así como reparillo. Y eso mismo pasa con lo mucho más todavía, con los actores y la gente que está encima del escenario.
1: Claro.
0: Y
1: Y esa sinceridad, digamos.
0: esto es como, tienes tantos polvos en la vida y tú después de haber tanto, hecho tantos polvos, ¿no? Como se suele decir, pues
1: Sí.
0: ya no vas a querer más polvo. Pues esto es como que parece que tienes todo esto y si no sigues entrenando realmente, porque yo creo que es un entrenamiento no solamente físico, sino también emocional. Si no lo entrenas y lo ves como una profesión, hay algo que se apaga.
1: Ya,
0: Y
1: si queda ahí como una afición
0: eso
1: o.
0: es.
1: Ya.
0: Sí, esto es lo que muchas veces yo digo, cuando ves a alguien que está dedicado a esto, ya pasado los 40, dice, bueno, quizás es porque
1: Porque hay
0: porque
1: una.
0: hay algo de verdad, no es porque qué bien, esto muchas veces lo hablamos, ¿no? Con la gente joven, de las escuelas y tal, que ser actor o actriz a los veintitantos años mola.
1: Claro.
0: Claro, pero después querer seguir siéndolo, o bailarina o bailarín, ¿no? Ya con una familia, con tal y todo esto.
1: Más complicado.
0: Es bastante más complicado, porque también es verdad, porque no se tienen los derechos bien arreglados, como decimos, ¿no? Eso lo sabemos, o sea, seguimos. No, es que vamos para atrás, o sea, no me quiero meter mucho en todo el tema, pero es que vamos
1: Sí.
0: hacia atrás, no vamos, o sea, nosotros a nivel de los cachés que había antiguamente, ahora mismo están un
1: Mucho más
0: 40.
1: precario todo, ¿no?
0: Muchísimo más precario todo. Entonces, que hoy en día alguien también se quiera dedicar a esto profesionalmente en todo lo que es este sistema de compañía independiente, pues es verdad que te tiene que mover algo más. Te tiene que mover algo más que solamente hoy voy a ser famoso o cosas de esas, ¿no?
1: Hombre, a ti lo que te ha movido te sigue moviendo y
0: Sí.
1: te va a seguir moviendo durante tiempo, yo creo.
0: Sí. Bueno, sí.
1: Yo creo que sí.
0: Sí,
1: Yo
0: pero tiene que
1: creo que
0: ver
1: sí.
0: con esto que comento de buscarme. Que alguno dirá, ostras, pues ya has tenido tiempo
1: Ya,
0: de
1: de
0: encontrarte, cariño.
1: encontrarte, ¿no? No, no, no, pero yo creo que, vamos, tienes que seguir ahí ahondando.
0: Sí, no, hay cosas que bueno, y que es una continua evolución, ¿no? Porque yo hay veces que pienso, o sea, de. Pues lo que estábamos hablando antes, que como he hecho limpia de cosas pasadas,
1: Sí.
0: pues recuerdo una cosita escrita que tenía del. O sea, montamos la compañía en el 91, pues en el 99, me parece, o 95, ya ponía, no sé si voy a seguir creando, porque no sé qué más se me puede tal, porque yo creo que siempre pienso que lo último que he hecho es lo mejor que he hecho y
1: Y
0: ya no puedo
1: que,
0: hacer nada más.
1: claro,
0: Mejor que eso.
1: a
0: Me he pasado
1: partir de
0: con
1: aquí,
0: María
1: ¿qué, no?
0: Zambrano también, la última sí que recuerdo, que dije después de María Zambrano, no sé qué. Pero luego han venido otros para mí geniales y el último, la Lucía Joyce, para mí de lo mejorcito también. Entonces, yo creo que tiene que ver más con cómo exprimir la historia que quieras contar y sobre todo es cuando lo encuentro necesario de esto de decir.
1: Es que
0: Es que esto hay que contarlo, ¿no? Esto, que luego lo mismo, al mismo tiempo digo, ¿pero a quién le va a interesar esta historia? ¿Pero a quién le interesa la historia de una chica del padre, qué tal, y no sé qué? Pero cuando me entra esa cosa de pensar que es necesario y nadie puede quedarse sin ver eso, qué tal, es como que.
1: sí, es como un indicador de que ahí
0: Sí,
1: hay algo.
0: que hay algo.
1: Pues aprovechando que has vuelto como a eso de leerte de algo que habías escrito antes. Si pudiera ir en la dirección contraria, si tú pudieras pasarle un cuaderno a esa Cris, por ir terminando, ¿qué le dirías? Pues a lo mejor a esa que escribió, no sé si voy a seguir con esto. Con lo que ya sabes, ¿no? Porque han pasado tantas cosas.
0: Bueno, sí, a ella le puedo decir muchísimas cosas, la verdad. Pero una de las cosas es que no hay límites. No hay límites. Y que siempre que se los va a poner ella, porque es muy miedosa,
1: Claro.
0: y que tiene que lanzarse continuamente, y que donde mayor miedo tenga, que ahí se tiene que
1: Ahí
0: tirar,
1: es.
0: y ahí es. Eso es lo que le. Sí.
1: Pues casi que te lo cojo yo también, ¿eh? Porque últimamente estoy muy miedoso con las cosas y a veces el miedo paraliza. Pero
0: Sí, yo creo que con el miedo hay que decir, pero ¿qué te va a pasar, no?
1: claro.
0: A mí, porque es que he sido miedosa toda la vida. Y estos momentos de no subo la escalera, o sea, a lo mejor había oscuridad y digo, no subo, no subo, no subo. Y la forma para mí de subir era, ¿qué puede
1: ¿Qué
0: pasar?
1: es lo peor que puede
0: ¿Que
1: pasar, no?
0: haya un bicho? Bueno, pues te vas corriendo. ¿Que haya alguien? Pues grita. ¿Que haya? Y entonces me pongo todos los escenarios posibles, que los puede haber, no los sé todos. Y eso me da como valentía, ¿no? Eso yo creo que es lo que me ha ido poco a poco lanzando así. Pero vamos, miedo, si ya sigo siendo eso, no me lo puedo quitar.
1: Bueno, pues que el miedo no nos paralice. Cris, muchas gracias por
0: Muchas
1: haber venido.
0: gracias a ti.
1: Por estar en este primer Impostores.
0: Bueno, pues a ver si así dentro de no sé cuántos años más, esto como los programas, esto de iniciamos año, viene la madrina
1: Sería
0: y ahí
1: maravilloso.
0: estaría
1: Además,
0: bien.
1: seguro que tienes mucho más que contarnos.
0: Sí, mucho, mucho.
1: Y para mí y para la gente que nos haya

0: escuchado? Sentir que Cristina Silveira ha sido impostora en algún momento, se ha sentido impostora, nos va a ayudar a seguir creando.
1: Sí.
0: Muchas gracias, Cris, de
1: A
0: verdad.
1: vosotros. Besito.
0: Gracias. Para terminar, te cuento un par de cositas que te pueden interesar si estás creando algo. La Junta de Extremadura tiene abierto hasta el 30 de septiembre su concurso de artesanía 2026. Hay 25.000 euros en premios y tres categorías: artesanía artística, creativa y joven. Si trabajas con las manos, el diseño o la creación contemporánea, échale un vistazo porque esto te interesa. Y si escribes teatro, la Fundación EGAE ha convocado el primer Premio EGAE de Textos Teatrales Federico García Lorca. En este caso, también puedes presentar tu obra hasta el 30 de septiembre. Eso sí, para participar tienes que ser socio o socia de la EGAE. Y con este radar creativo cerramos el Impostores de hoy. Recuerda que si estás escuchando este contenido, también puedes verlo en la plataforma Xplay o en YouTube. Nos vemos y escuchamos en el siguiente Impostores.
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0: Son las dos.
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0: ¿Qué tal? Buenas tardes. Utilizamos el coche para ir a la compra, al trabajo, para llevar a los niños al cole y con toda probabilidad conocemos las señales de tráfico más habituales, las de stop, ceda o prohibido aparcar, pero dudamos o desconocemos el significado de muchas otras. Tanto es así que casi el 96% de los conductores extremeños suspendería el examen teórico de conducir.
2: Las de siempre, las que ves o bien en una ciudad o como mucho en las carreteras convencionales, pero ya está.
3: Fui hace 2 años en noviembre y no he recibido más información vial.
4: Tiene buena que vas en coche.
5: Cada cierto tiempo una pequeña prueba sí estaría bien.
6: Deberían de poner una legislación bastante dura.
0: Hablamos de un desconocimiento del código de circulación que puede traducirse en multas o, lo que es peor, en riesgo de accidentes. Estas últimas horas no tenemos que lamentar ninguno, pero sepamos ahora cómo se circula por los viales de la región de GT. Elena Lozano, buenas tardes.
7: Muy buenas tardes. En estos momentos, situación tranquila y fluida del tráfico en las carreteras de Extremadura. No encontrarán incidencias en esas principales arterias y tampoco en los accesos y salidas a los principales núcleos urbanos. Aún así, desde la Dirección General de Tráfico les recomendamos, como siempre, mucha precaución al volante.
0: El precio de la gasolina sigue por las nubes. Llenar el depósito del coche es más caro por la subida de los carburantes, un gasto que este año pesa un poco más si cabe en esta cuesta de septiembre. Entre tanto, el gobierno ya estudia un nuevo decreto de medidas anticrisis que se espera pueda contener también la subida de gas y electricidad, que según los expertos continuará repuntando.
8: El gas en este momento está cotizando por encima de los 80 euros megavatio. Es decir, prácticamente ha triplicado su precio. Por cada euro que sube el gas, la energía eléctrica sube 2 euros.
0: La mañana nos deja más noticias. En Trujillo, este mediodía, el arquitecto Rafael Moneo ha sido investido académico de honor de la Real Academia de Extremadura de las Letras y las Artes. Consuelo Carrasco, buenas tardes.
9: Buenas tardes, Juan. Acto que se celebraba tras asistir anoche a la celebración del 40º aniversario del Museo Nacional de Arte Romano en Mérida, una de sus obras más emblemáticas.
10: Llevo tanto a Mérida que vengo siempre contento y siempre sin reparo alguno de volverme a encontrar con una obra como esta.
9: En otro emblema de nuestra región, el Real Monasterio de Guadalupe, se dan cita a más de 1000 peregrinos tras recorrer algunos de los 17 caminos históricos que desembocan en la Puebla, que se han recuperado. Vienen de distintos puntos de la región, también de Ciudad Real y de Córdoba.
11: Es una cosa especial.
12: Vengo de Berzocana, para mí es muy importante porque es nuestra patrona.
13: Para un peregrino llegar a ver a la Virgen de Guadalupe, ya llevamos muchos años viniendo y bueno, pues la misión cumplida.
9: Y el aperitivo tiene también, como casi todo, día mundial, es hoy. El pincho de tortilla, las aceitunas, los frutos secos son los más habituales para acompañar casi cualquier bebida. Suele ser la antesala de comida o de cenas, a las que pocos se resisten, pocos nos resistimos, aunque algunos los evitan para no llegar saciados a la mesa.
14: Siempre lo mejor a ciertas horas para ir preparando antes de la comida.
15: Y me gustan buenos aperitivos, me gusta el jamón, el queso de oveja bueno.
16: Porque tú bebes cerveza, comes y te sientas de otra manera.
17: No picoteo nada, o sea, patatas, snack no.
0: Y otro aperitivo, en este caso de la actualidad deportiva, es el que nos trae Fernando Gallego. Buenas tardes, ¿qué tal?
18: Hola, Juan, buenas tardes. 5 partidos protagonizan la tarde de nuestro sábado en Primera Federación. Hoy es el turno para el Mérida y para el Coria, que juegan ambos a la misma hora, a las 7:45. Los de RAI reciben en la isla al Real Avilés, que suma los mismos puntos, 3, y el Mérida, por su parte, juega en Ponferrada, buscando sus primeros puntos a domicilio ante un rival que también ha empezado dubitativo. Y en tercera, la jornada se abre con 2 partidos, ambos a las 7, Llerenense-Jaraíz y Plasencia-Puebla. La quinta cita es para el baloncesto. El Cáceres de Jacinto Carvajal juega a partir de las 6:30 su segundo partido correspondiente a la Copa España. Si ganan los verdinegros, encarrilarán el paso a la siguiente ronda.
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0: Y sepamos ahora qué previsión tenemos para las próximas horas. Magda Pavón, buenas tardes.
19: Hola, buenas tardes. Iniciamos esta segunda mitad del sábado con cielos despejados, aunque durante la tarde crecerán algunas nubes de evolución, principalmente en entornos de sierra y en el sur. Con este ambiente soleado, las temperaturas ya ganando grados, unas temperaturas que hoy ascenderán entre 2 y 3 grados, y es que se mueven milímetros, 28, 30 las más altas por sectores del tercio occidental. Y es que las máximas hoy van a moverse entre los 31, 32 de las zonas de sierra, los 33, 34 que alcanzaremos en zonas de los llanos y en el valle del Tajo, donde los valores quedarán algo más alto será en las Vegas del Guadiana y en las comarcas del suroeste, donde ya se pueden rozar los 35, en una tarde en la que además el viento del este seguirá soplando, aunque perdiendo algo de fuerza a medida que avance la tarde. Y durante el domingo lo que sí tendremos serán pocos cambios en la previsión, incluso algo menos de nubosidad de evolución. Lo que sí se notará es algo más de calor, con termómetros que ya pueden repuntar a los 35-36 grados en más zonas de la región en este último fin de semana del verano astronómico.
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0: Utilizamos el coche para ir a la compra, al trabajo, llevar a los niños al cole y con toda probabilidad conocemos las señales de tráfico más habituales, pero dudamos de muchas otras.
20: Entiendo que estos son animales sueltos, pero de este modelo de cerdito o jabalí de campo. Este tiene que ser algo que no es visual o que chocas con algo. No la he visto nunca esta señal, pero intuyo eso.
5: Esta sí había visto que la habían cambiado, que antes era una vaca, me parece, y ahora es pues, por si te encuentras animales. Y esta me parece es la de la niebla, ¿puede ser?
15: Bueno, esta será la de animales sueltos, esa no lo sé.
0: Pues atención a este dato, porque solo el 4% de los extremeños superaría a día de hoy el examen teórico de conducir, el resto lo suspendería. Y es que olvidamos cuestiones relacionadas con mecánica, algunas señalizaciones o sobre la tasa de alcohol en sangre permitida. Jimena Matías.
21: El porcentaje exacto de suspenso sería del 96% según un estudio de Línea Directa. Las normas cambian, la movilidad se transforma y los conocimientos se nos olvidan. Margarre, portavoz.
22: Cambian, la movilidad se transforma y los conocimientos se nos olvidan.
21: El motivo de esta estadística es que no nos reciclamos. Un dato, solo en el último año se han creado o actualizado 130 señales de tráfico.
3: Pues este será peligro por presencia de jabalíes, me imagino, porque en los últimos años se meten mucho por las ciudades y eso, y la otra, pues no tengo ni idea, la verdad.
2: Porque lo sé que ya hace un montón y cuando vas conduciendo hay muchas cosas las que no te fijas, o están interiorizadas, o señales que no te vas a volver a encontrar en la vida, por ejemplo.
15: Bueno, haría falta un toque, sí.
5: Yo creo que cada cierto tiempo estaría bien, porque es verdad que cambia mucho.
21: Permanentemente preparados porque depende de ello nuestra seguridad y la de los demás, y de las novedades muchas veces ni nos enteramos. Por ejemplo, respecto a la normativa de los patinetes, por ello, una de las soluciones podría ser un pequeño examen de recordatorio cada vez que nos toque renovar el carné.
0: Poco a poco vamos ya superando septiembre, ya queda menos para superar su empinada cuesta, mes al que este año, además del habitual e inevitable gasto de la vuelta al cole o del pago de los excesos económicos con la tarjeta de crédito durante las vacaciones, se ha sumado una subida de precios en carburantes, gas o electricidad. Diana Calderita.
23: Este mes de septiembre se antoja difícil para nuestros bolsillos.
24: Entre feria y libros y todo, sí va. Pero bueno, vamos capeando.
25: Los nenes, la escuela, los libros, todas esas cosas, hay que sacarlo de donde pilla, hija mía, que no tenemos, que están los sueldos muy bajitos.
26: Nosotros también acabamos de venir de vacaciones.
27: Estoy trabajando este veranito, he hecho un poquillo de dinero para este curso.
23: Desde enero de 2026 a este septiembre, el precio del gas ha pasado de unos 30 euros el megavatio hora a casi 80. Y si el invierno llega especialmente frío, podría llegar hasta los 100 euros, una subida que tendrá efecto dominó. Necesitamos gas para producir luz. Diego Mateos, CEO de GSE y experto en energía.
8: El gas en este momento está cotizando por encima de los 80 euros megavatio. Prácticamente ha triplicado su precio. Por cada euro que sube el gas, la energía eléctrica sube 2 euros.
23: La factura de la luz en España se ha disparado más de un 60% entre la primavera y este mes para los usuarios acogidos a la tarifa regulada PVPC. El mercado energético no va a parar de subir en el próximo trimestre. La situación geopolítica internacional es la culpable. Rubén Gallarín, CEO de Straton Asesoría Energética.
28: Por la situación geopolítica, por la situación que estamos viviendo con Oriente Medio, el fin de las ayudas fiscales ya, que acabó en junio.
23: Y al encarecerse el petróleo, también lo hace el gas butano. Desde el día 15, la bombona cuesta un 5% más.
0: Para contener esta subida de precios, el Gobierno estudia ya una nueva prórroga del paquete de medidas anticrisis. Sería el tercero tras los aprobados en marzo y junio, con ayudas fiscales a los carburantes y a sectores como el agrícola o el del transporte, que notan especialmente esa subida de precio de los carburantes. Nos cuentan José Noriega, de Transportes Noriega en Almendralejo, y Juan Bonilla, un agricultor de Carrascalejo.
6: Ese dinero ha aumentado casi en un 20% en la última subida que ha habido. Que es bastante, para el sector de transporte es bastante. Todo el que no repercuta la subida es insostenible.
7: En tres meses o por ahí ahora ha subido de un euro a 1,65 me está costando ahora. Entonces llenar el cacharro este, el depósito del tractor, que son 200 litros, y te lo gastas en un día arando. Moverte con un tractor de esto es perder dinero.
0: En política, el PSOE extremeño pide al gobierno regional que explique cómo va a financiar las rebajas fiscales que han aprobado en los presupuestos, entre ellas en el impuesto de sucesiones y donaciones. La portavoz de Hacienda Socialista, María Curiel, asegura que nuestra comunidad suma ya 530 millones de euros en déficit, el 1,79% del Producto Interior Bruto Regional, el segundo mayor del país.
9: Cuestionamos la coherencia entre bajar ingresos y no contener suficientemente el gasto. Porque la prioridad del gobierno de la señora Guardiola debería ser garantizar la sostenibilidad de las cuentas públicas, no seguir anunciando rebajas fiscales a los que más tienen sin explicar cómo va a compensar esas pérdidas.
0: Llegan nuevas denuncias de amenazas y agresiones a profesionales sanitarios, en este caso en el Centro de Salud de Talayuela. Según Comisiones Obreras, se producen casi a diario. Por eso exigen a la Gerencia de Navalmoral y a la Consejería de Salud que tome medidas para garantizar la seguridad de la plantilla de médicos y enfermeros de este centro. José Luis Domínguez es responsable de Sanidad en Comisiones.
10: No se puede trabajar con miedo. Ante una situación excepcional, debe haber medidas excepcionales, que se lleven a cabo todas las medidas oportuna para garantizar la seguridad de los profesionales y los usuarios también puedan recibir la atención adecuada que corresponde.
0: Este sábado finaliza el plazo para presentar alegaciones a la declaración como bien de interés cultural de la Cruz de los Caídos de Cáceres, una protección con la que la Junta pretende evitar su retirada en cumplimiento de la Ley de la Memoria Histórica. Hasta la fecha han sido 7 los colectivos que se han pronunciado, 2 de ellos a favor de su retirada. Nuria Labrador.
11: La declaración de la Cruz de los Caídos de Cáceres como bien de interés cultural forma parte del pacto de gobierno entre Partido Popular y Vox en la región, una medida que cuenta con el apoyo del ayuntamiento. El teniente de alcalde, Víctor Bazo, recordaba que pese a construirse en 1937 durante la Guerra Civil, una intervención municipal de 1984 eliminó la simbología e inscripciones franquistas originales, por lo que su valor patrimonial actual es distinto.
12: Al reconocer el valor patrimonial de la cruz y protegerla. Es precisamente lo que el Ayuntamiento venía defendiendo, que la Cruz de los Caídos es un referente en la ciudad, es un sitio de encuentro, forma parte del paisaje urbano y que debe de continuar donde está.
11: No opinan igual las asociaciones memorialistas como Armes o Amececa, que han presentado alegaciones para que sea retirada y no sea declarada como bien de interés cultural. Un trámite que ponen en duda desde la Asociación Memorial en el Cementerio de Cáceres, Amececa. Su presidenta es María Jesús Criado.
13: Fraude de ley, yo creo que treta, recoveco legal. No quiero utilizar palabras más gruesas, pero desde luego no es un procedimiento que yo considere limpio.
11: En cambio, a favor de su permanencia han presentado alegaciones otras 5 entidades, entre ellas Abogados Cristianos o Hace Hoy.
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0: Y un día más miramos a Ceuta, donde cientos de migrantes continúan viviendo en sus calles tras la llegada masiva del pasado mes de julio. La situación no parece haber cambiado, a pesar de que este pasado viernes unas 1.700 personas fueron trasladadas a 2 campamentos en el puerto de la ciudad autónoma. Mientras, esta crisis se presenta hoy con una doble vertiente judicial. Consuelo.
14: Efectivamente. Por un lado, la Audiencia Nacional reclama al Ministerio de Transportes los expedientes administrativos sobre esos campamentos. El SUP, Sindicato de la Policía, ha recurrido el traslado de los migrantes alegando motivos de seguridad. Por otra parte, el presidente de la Asociación de Vecinos del Barrio del Príncipe, Hamed Enfeddal, confirmaba a Televisión Española que 6 jóvenes de 16 y 17 años han denunciado ante la Fiscalía haber sufrido agresiones en el centro de menores donde se encontraban.
16: Llegaron 2 chiquillas llorando, abrazándose a todo el mundo. Ellos dicen que les insultaban, que les decían cosas muy fuertes, palabras malsonantes, las trataban mal. Luego también cuando había alguien que se rebelaba por alguna circunstancia, venían los viseres de seguridad y les pegaban, según las niñas, eso todo según las niñas.
14: Entre tanto, la tormenta política por la situación en Ceuta no amaina. Juan, la vicepresidenta segunda de la ciudad autónoma ha vuelto a criticar al Ejecutivo Central y desde el PSOE, su secretario de organización, reprocha las trabas que pone el gobierno ceutí. Esto es lo que han dicho Kisi Chandiraman y Rebeca Torro.
1: Esa descoordinación pudo acabar en un desastre. Al final va a pasar lo que nosotros temíamos, si es que Ceuta se va a convertir en un gran CETI, en un gran centro de estancia temporal de inmigrantes. Y el gobierno de España nos está racaneando medios constantemente.
2: Nosotros vemos a personas que necesitan ayuda. Ellos no ven personas. Las deshumanizan hasta convertirlas en una oportunidad más para atacar al gobierno. Y se dedican a torpedear todas las iniciativas del gobierno, aunque, fijaros, con ello perjudiquen a los ciudadanos. Y esto es lamentable.
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0: En Trujillo este mediodía, el arquitecto Rafael Moneo ha sido investido académico de honor de la Real Academia de Extremadura de las Letras y las Artes. Todo tras asistir anoche a la celebración del 40 aniversario del Museo Nacional de Arte Romano de Mérida, del que es arquitecto.
14: Esta es una de sus obras más emblemáticas, un edificio que diseñó sobre un solar en el que había restos arqueológicos que supo integrar. Lo recordaba Rafael Mesa, arquitecto y colaborador del propio Moneo.
3: Lógicamente tiene que convivir las estructuras nuevas del museo que se proyecta con la arqueología romana que se ha descubierto en esa excavación. Y ahí aparecen pues templos, aparece calzada, aparece necrópolis, aparecen viviendas. El edificio proyectado se superpone al yacimiento arqueológico, haciéndolo visitable también, ¿eh?
14: Rafael Moneo levanta entonces un edificio de reconocimiento internacional que une pasado, presente, futuro y que alberga el abundante y muy rico patrimonio romano de Mérida, desde esculturas a mosaicos u objetos de la vida cotidiana.
15: Hacer que hubiera un edificio actual que pudiera dar a Mérida la auténtica dimensión romana y recuperarse para sus ciudadanos algo perdido es lo que el museo pretendió. Y me parece que es lo que el museo da a los semitenses.
14: El Cursal de San Sebastián, la Catedral Nuestra Señora de los Ángeles en Estados Unidos, a la ampliación del Prado llevan también su firma. En nuestra comunidad, la Casa de la Cultura de Don Benito, el edificio de la Confederación Hidrográfica del Guadiana o el refectorio del Monasterio de Guadalupe. Tras ser reconocido con el premio Pritzker, el Príncipe de Asturias o la Medalla de Oro de la Arquitectura, ahora es también miembro de la Real Academia de las Letras y las Artes de nuestra comunidad.
0: Y más de 1.000 peregrinos se dan cita hoy en Guadalupe tras participar en la Peregrinación Magna, una actividad que se enmarca dentro del año jubilar y que busca poner en valor la recuperación de cerca de 2.500 kilómetros de caminos tradicionales que finalizan en la Puebla.
14: Todos estos peregrinos han recorrido algunos de los 17 caminos históricos que forman parte de la red de rutas que conducen a Guadalupe. Partían de municipios cacereños como Alía, Berzocana, Tietar, pero también de algunos pacenses como Don Benito, Villanueva de la Serena o Guareña. Sin embargo, el grupo más numeroso, más de 370 peregrinos, llegaba de Ciudad Real. No son los únicos de fuera de nuestra comunidad, porque también han venido peregrinos de Toledo o de Córdoba. Muchos de ellos llegaban a tiempo a mediodía para asistir a la misa.
17: Es una cosa especial.
18: Vengo de Berzocana, para mí es muy importante porque es nuestra patrona.
19: Para un peregrino llegar a ver a la Virgen de Guadalupe, ya llevamos muchos años viniendo y bueno, pues la misión cumplida.
20: En Buedas y en Alía hacían parada los reyes y ese es el camino que estamos recuperando.
14: Durante la misa se han bendecido los estandartes y se ha escuchado el himno de la peregrinación. Ha habido también reconocimientos para personas y colectivos relacionados con la recuperación de estos itinerarios.
0: Mientras en Pasarón de la Vera continúa este sábado el Bellota Queer, la romería LGTBI, para visibilizar y reivindicar los derechos del colectivo en los entornos rurales. Un mensaje que un año más quieren trasladar en medio de un ambiente festivo, una convivencia en la que no faltará la música. Esta noche actuará allí Natalia.
14: Una comunidad popular, la charanga, un karaoke amenizan a esta hora la segunda edición del Bellota Queer que se celebra en Pasarón de la Vera. Una romería que pretende trasladar un mensaje claro, lo decían Beatriz Retamar y Emiliano José Hernández desde Fundación Triángulo.
22: En los pueblos ya hay diversidad, entonces lo que queremos hacer es que se visibilice que estamos ahí, ¿no? Que tenemos otra forma de hacer diversidad en los pueblos, que es muy diferente a las ciudades.
29: El sino o el objetivo principal que tiene el Bellota Queer precisamente es ese, visibilizar que nuestras localidades rurales han cambiado, que nuestras localidades rurales abrazan la diversidad y al final que las personas LGBT a día de hoy sí que pueden seguir desarrollando su vida en municipios pequeños como es el de Pasarón.
14: Son mensajes que van a formar parte del manifiesto que se leerá esta noche en la Plaza de España de Pasarón, donde hasta las 12 habrá teatro, conciertos, entre ellos, como decías, Juan, de la

0: que fuera concursante de OTE, Natalia.
1: Y en Badajoz sigue FECIEX, la Feria de la Caza, la Pesca y la Naturaleza Ibérica, que se celebra en IFEBA hasta mañana domingo. Más de un centenar de actividades configuran el programa de esta edición, la 35 ya, con exhibiciones, concursos o propuestas también gastronómicas con carne de caza. Como atractivo principal, la exposición de la colección de ciencias naturales de los duques de Cardona, Nina Flores.
2: Visores nocturnos de gran precisión para que no se escape ninguna presa, paraguas gigantes para largas jornadas de pesca, sistemas GPS con los que seguir de cerca cualquier movimiento de los perros de caza. Todas las novedades para practicar estos deportes se pueden encontrar en FECIEX.
3: Lo último de todo son los paraguas de 3 metros por 3 metros en camuflaje con una lona súper impermeable.
4: Organizamos safari, montería, recechos, sorteos.
5: Estos X40 nuevos con un mando GPS. Podemos salir a cazar y el perro puede alejarse hasta 20 kilómetros de distancia sin perder el rumbo del perro en ningún momento.
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2: Una cita marcada en rojo en el calendario de los aficionados.
6: Pues he sido cazador. Vengo casi todos los días.
7: Nos gusta venir porque son cazadores y a mí me gusta dar la vuelta por aquí.
8: Me gusta mucho la caza. Todo el año intentamos venir a echar un rato aquí con los compañeros.
9: Venimos en familia a disfrutar todos los años de la Feria de la Caza. Es una tradición. De abuelos a padres, de padres a hijos. Sí, vengo con mi hija a enseñarles desde bien chica los valores que tiene la caza y la pesca y bueno, pues a disfrutar de la feria.
2: La exposición central de este año muestra por primera vez en público parte de la colección del Duque de Medinaceli y la mayor muestra de aves rapaces del mundo.
1: Y el higo y el melón son hoy protagonistas de dos ferias agroalimentarias en dos municipios extremeños que destacan precisamente por sus producciones agrícolas. Les hablamos de Almoharín y de la Albuera.
0: Son las 2 y 21, mala hora, Juan, para hablar de comida. En Almoharín, su feria del higo cumple 8 ediciones. Allí hoy se pueden degustar gran cantidad de productos que tienen al higo como ingrediente principal, mermeladas, pan o vinagre y, por supuesto, sus famosísimos bombones, un producto con gran demanda que este año no van a poder atender por la caída de la producción debido a las altas temperaturas. Nos lo ha explicado, como van a escuchar, José Jiménez de la cooperativa Regadigos.
10: Este año la producción se ha visto menguada por, ya sabéis, por las calores que hemos tenido, sobre todo en mayo y junio, y creemos que estaremos alrededor del 1.400.000, 1.500.000, quizás no lleguemos al 1.500.000 que fue lo que recogimos el año pasado. Este año, por ejemplo, estamos diciendo a muchas empresas nuevas que no tenemos higos para la demanda que tenemos.
0: De Almoharín a la Albuera, del higo al melón. Degustaciones y demostraciones de cocina que tienen como protagonistas a esta fruta. Una variedad, el almerino, que es seña de identidad de este municipio y que se puede probar mientras disfrutamos de otras actividades, como nos contaba Ana Belén Valls, delegada de Desarrollo Rural de la Diputación Pacense y el alcalde Manuel Díaz.
11: Una variedad que por sus características y su adaptación al territorio es más cultivada en el municipio y que permite hablar de un producto que lleva el nombre de la Albuera mucho más allá de sus límites, y eso tiene un enorme valor para el mundo rural.
12: Podremos degustar melón, podremos pues ver actividades, por ejemplo, lúdicas, como pueden ser la buena música, talleres infantiles, coctelería, catas de cerveza, de vino, jamón.
0: Jamón con melón, una buena opción. Esta feria cumple ya 11 ediciones, actuaciones de música popular, de bandas de tambores, de coros y una sesión de DJ que van a amenizar la noche.
1: El aperitivo también tiene su día mundial, es hoy. El pincho de tortilla, aceitunas, frutos secos o patatas son los más habituales para acompañar casi cualquier bebida. Suele ser la antesala de comidas o cenas.
13: Siempre lo mejor a ciertas horas para ir preparando antes de la comida.
14: Y me gustan buenos aperitivos, me gusta el jamón que trabajan aquí, es muy bueno el que traen, el queso de oveja bueno.
15: Y el aperitivo es una cosa tan sumamente española que siempre apetece.
16: Porque tú bebes cerveza, comes y te sientas de otra manera.
15: Yo no concibo una cerveza sin un aperitivo, sea cual sea, eso sí, menos frutos secos.
1: A veces es un simple picoteo que puede saciarnos y hacer que lleguemos con menos hambre a la mesa, Mabel Sánchez.
17: El 79% de los extremeños admite que picotea entre horas, una práctica ya consolidada que refleja un cambio en el patrón tradicional de alimentación. Nosotros preguntamos a la sabia ciudadanía.
18: Intento desayunar fuerte, con proteína, y luego ya no picotear más. Lo intento. En casa es más difícil.
19: No picoteo nada. Si guarrerías, no. O sea, patatas, snack, no. Si tomo algo a media mañana es una tostada de jamón, generalmente.
20: Nada, Yo desayuno, comida y cena. Y no picoteo nada, nada, nada.
17: Y es que tan solo un 15% de los mayores de 65 años cae en la tentación, frente a casi la mitad de los jóvenes entre 18 y 24 años, que sustituye las tres comidas principales por un consumo más frecuente.
21: Desayuno en mi casa, pero luego aquí en el trabajo, por ejemplo, me traigo algo para media mañana.
22: Yo como desayuno, comida y cena, y media mañana y merienda, pero sin picotear. Alimentos saludables, con dieta estricta de nutricionista y sin salirme.
17: Y es que alejarse del esquema tradicional por una alimentación más flexible en pequeñas porciones no significa que los alimentos sean menos saludables. Maridaje entre sabor y valores nutricionales que muchos buscan también a esta hora del aperitivo.

0: Vamos ahora hasta Cáceres. Es el día grande del Irish Flood, un festival que alcanza ya su 22ª edición y que se vive en la calle, marcada por la música irlandesa, no puede ser de otra manera. Y así está siendo a estas horas en la Plaza de Santa María, donde la gente baila al son de la Kelly Cáceres Band, junto al paso que marcan bailarines que están disfrutando de esta fiesta. Cuéntanos, Mabel Sánchez.
1: Un sábado que ha comenzado con los talleres infantiles y con el desfile de gaiteros de diferentes puntos de España e Irlanda. Jornada central del festival que ha ampliado de 3 a 4 los conciertos de esta noche. A partir de las 9 y sobre el escenario de la Plaza de Santa María podremos disfrutar del proyecto Cranky Boss, que por primera vez llega a España, o Realta. Patricia Bravo, directora del festival.
2: Y luego el último grupo que es cierre de cartel está Jiggy, que es una espectacular banda, amigos del FLA. Hacen una fusión de música india y música del mundo con música tradicional irlandesa. Sus vídeos tienen millones de reproducciones en YouTube y tienen giras internacionales. Este mismo sábado, la apertura de esos grupos de conciertos lo hace The Crazyaris, que es un grupo de locos irlandeses que lo que quieren es que todo el mundo, bueno, pues salte, baile, colabore, y ellos serán los que abran toda esa línea de conciertos hasta el final.
1: Una música que también y sobre todo se vive en la calle a través de las tradicionales sessions, donde de forma improvisada músicos de distintos puntos del planeta tocan en locales de la ciudad monumental. Sessions que se prolongan durante todo el día y hasta las 3 de la madrugada y que solo tienen como denominador común el ritmo de Irlanda, que hasta este domingo es el protagonista absoluto de la capital cacereña.

0: Música irlandesa que también sonará esta tarde en Badajoz será a cargo de la banda extremeña de Jig Kickers en el concierto que ofrecerán esta noche en la Fundación CB. Además, también allí en la capital pacense, el cantante Langui se va a subir a las tablas del Teatro López de Ayala con el espectáculo Campeones 2, si Lorca levantara la cabeza.
1: La discapacidad y su día a día, para lo bueno y para lo malo, nos deja muchas risas. Y cuando uno aprende a reírse de sí mismo, yo creo que al final gana.
0: Así estamos a punto de alcanzar las 2:30 de la tarde con Francisco Rico en el control técnico. Enseguida los deportes, minuto 30 con Fernando Gallego. Nosotros actualizamos contenidos en los boletines informativos. Pasen una feliz tarde de sábado.
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3: Bienvenidos al Minuto 30 del sábado. Buenas tardes. All right.

0: Y hoy el protagonismo es para el Mérida y para el Coria. Sabemos que las prisas no son las mismas ahora que en abril. Es verdad. Pero ya empezamos con ellas. Sobre todo en el caso del Mérida. Va, el equipo de Fran Beltrán, va por el mismo camino que el año pasado, de momento. Ha ganado la primera jornada, ha perdido las dos siguientes ante las mejores plantillas del grupo, como el año pasado, y hoy toca Ponferrada, un candidato al playoff, como el año pasado tocó el cacereño, un derbi regional. Ponferrada, ¿eh? No sería descabellado pensar en una tercera derrota consecutiva. Al club no le va a cambiar nada el resultado de esta tarde, absolutamente nada, pero el resultado de esta tarde sí le puede cambiar los ánimos y los nervios a la afición. Y más teniendo en cuenta que lo próximo que le viene al Mérida son el líder logroñés y el derbi ante el cacereño. Así que, sí, estamos en septiembre, estamos en la cuarta jornada, pero al Mérida le interesaría mucho no perder esta tarde. No por cuestiones clasificatorias, ya digo, sino por cuestiones de salud mental. Todo lo contrario, por ejemplo, que el Coria, que como ya ha ganado un partido, que como encima juega en casa y como además está compitiendo en su debut en la categoría bastante bien, pues tiene menos prisas y menos agobios. Aunque pierda esta tarde, ya digo, ¿eh? Menos prisas y menos agobios. Y estos son los dos puntos de vista de dos proyectos que son diametralmente opuestos. Uno en busca del crecimiento, de ahí el agobio, el estrés, la ansiedad que le pica por abajo, y el otro disfrutando de su techo. Por eso va sin agobios, sin estrés y sin ansiedad. Más o menos lo mismo pasa en los dos partidos de tercera que abren la jornada esta tarde. El Llerenense, que era aspirante, va a recibir como líder al que es favorito, el Jaraíz, que todavía no ha ganado, y además con dos íntimos amigos en los banquillos, Juan García y Juan Carlos Román. Antes trabajaban juntos los dos, hoy se van a desear lo peor, deportivamente hablando, claro. Y también juega esta tarde la UPP, el Plasencia, que ha arrancado por debajo de lo que se presuponía en cuanto a puntos. Y hoy tendrá enfrente un Puebla al que fácil ganarle no es. De hecho, no ha perdido todavía el equipo de Emilio Tienza en lo que se lleva de temporada. Y encima, hoy sábado tenemos baloncesto, otra vez Copa de España. Y encima, hoy sábado empieza la segunda vez de Fútbol Sala. Así que vamos con todo, desde ahora y hasta las 3, aquí, en Minuto 30.
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0: Comenzamos primero por el Mérida, que ya digo, visita esta tarde el Toralín para enfrentarse a una Ponferradina que resulta ser un igual. También quiere estar arriba la Ponfe, también ha tenido sus dudas en pretemporada y también ha empezado la liga con menos puntos de lo que se preveía. Tiene tan solo uno más que el Mérida. Ya en abril, el curso pasado, pero en abril de este año, este equipo del esmeritense Medinafti le metió 4 al Mérida en el mismo escenario que el de hoy, ¿eh? Y se acuerda muy bien de ello, Fran Beltrán.
1: Espero especialmente que defendamos el balón parado mejor que en aquel partido. Me acuerdo perfectamente de aquel partido, me acuerdo perfectamente del gol que encajamos en un córner a favor con ese jugador en el 9-15, me acuerdo de esa falta lateral que pone a Andoni amagando finta en el

0: saque, me acuerdo de otro gol en falta lateral, de esa gestión de los últimos minutos, marcamos el 2-1, encajamos un gol que ellos tienen la capacidad de seguir haciendo y que tenemos que defender mejor. Creo que por nuestra parte somos un equipo distinto, con jugadores distintos, pero bueno, ese fue un buen ejemplo de cómo de decisivo puede llegar a ser el balón parado, de la intensidad con la que salieron ellas, de cómo gestionaron los ritmos, nos pusimos 2-1, no se jugó absolutamente nada los últimos 30 minutos, controlaron el entorno mejor que nosotros, tuvimos que aprenderlo antes la temporada pasada y tenemos que aprenderlo desde ya esta temporada.
1: Vamos un sábado más a imaginarnos el partido con Javi Lerado y con Raúl Peña. Muy buenas tardes.
2: Hola, buenas tardes, ¿qué tal?
1: Y el partido que os imagináis vosotros, resultado de 4-1 al margen, ¿está más cerca de lo que vimos el año pasado en el Toralín, de lo que vimos en León hace 2 semanas? ¿Os imagináis otro escenario diferente a esos dos?
3: Yo no me imagino que el Mérida repita la actuación del Reino de León. Creo que va a ser un equipo que va a salir a presionar más arriba, que va a ser más agresivo en todas las zonas del campo. Y que ya veremos si le da resultado o no, porque el curso pasado en posperada, como dices, creo que la primera parte no estuvo mal, solo cometió errores absurdos que le llevaron a una goleada en contra, ¿no? Pero espero un partido más como el del curso pasado.
1: Luego lo pienso del escenario del Toralín del curso pasado o el de León de hace 2 semanas, y aunque perdió el equipo 4-1, no sé si me gustó más el equipo en Ponferrada el año pasado que el León hace 2 semanas, ¿eh?
3: A mí como colectivo me gustó más el del curso pasado, ¿eh? Como futbolista individual, como equipo individual, el curso pasado fueron sobre todo errores individuales.
2: Yo quiero creer como Javi, quiero creer que el Mérida no va a ser como el de hace 2 semanas, sino que va a ser un equipo más valiente, que vaya por la Ponfe a campo rival, pero bueno, hasta que no empiece el partido no lo vamos a saber, pero yo coincido con Javi en que el Mérida va a ser más valiente que hace 2 semanas, sobre
3: A
2: todo
3: ver,
2: después de lo que pasó la semana pasada. Si el Mérida la semana pasada no juega tan bien como jugó arriesgando, a lo mejor esta semana no me lo imagino así, pero viendo el partido del Mirandés, que es verdad que perdió, pero que estuvo más cerca de ganar que de perder, aunque después perdió, yo creo que va a jugar no muy parecido, pero sí más similar a eso que lo que vimos en León.
3: hay que decir que es que llevamos ya 42 partidos de Fran Beltrán como entrenador del Mérida, y la versión de León yo solo la he visto en León. La versión de Ponferrada del curso pasado la he visto en muchos campos, en muchos partidos, tanto, sobre todo visitante, ¿no? Pero la de León solo la he visto en León. Creo que, dado el resultado, que también fue derrota, repetirla me parecería poco inteligente.
1: Oye, un inciso, porque le preguntaba ayer a Beltrán, después de todo lo que ha pasado, lo que le ha pasado al equipo desde que comenzó la pretemporada, que si él hubiera preferido llegar a esta cuarta jornada perdiendo pero encontrando el juego, o ganando pero sin encontrarlo. Y lo tuvo bien claro, ¿eh? Quería
3: A ver, como todos
1: puntos.
3: los entrenadores, yo creo que no hay entrenador que te vaya a decir lo contrario nunca. Vamos, ni entrenador ni futbolero. O sea, solo vale, lo que más vale es ganar. Se dice que se crece desde la victoria, ¿no? Por tanto, cualquiera va a preferir ganar jugando como sea.
1: Pero Raúl prefiere jugar bien.
2: No, yo no, yo
1: ¿Cómo que no?
2: prefiero. No. El tema es que,
1: Lo
2: bueno,
1: que nos hace la vejez, ¿eh?
2: es un debate tan manido que creo que la respuesta está clara. A todos nos gusta ganar jugando bien, pero es que jugar bien es muy difícil, sobre todo a principio de temporada. O sea, yo no creo que nadie en Mérida firme jugar bien hoy y perder o empatar,
1: O sea, que
2: ¿sabes?
1: vosotros preferís tragaros 19 partidos en el Romano como el día del Depor, pero ganar, antes que 19 partidos en el Romano como el día del Mirandés y perder.
3: Nosotros y todo el mundo. O sea, el que te diga lo contrario, miente.
1: Lo que pasa es que si juegas como el Mirandés estás más cerca de ganar.
3: Eso sí, ¿vale? Pero tú estás
2: Eso
3: diciendo que ya
1: sí.
3: ganamos, entonces
2: Pero
3: eso
2: tú
3: es
2: has
3: lo
2: dicho
3: otro,
2: que
3: ¿no?
2: jugar contra el Depor y ganar, no jugar contra el
3: Por tanto,
2: Mirandés y
3: ganar.
1: ganar. Vale, ya veo que los dos sois muy viejecitos en esto del fútbol, para abrir el debate este. Que vámonos al 11. Porque de lo que saque dependerá en gran medida el partido que vamos a ver esta tarde del Mérida. Vuelve Gio y causa baja por sanción Martín Solar. Y además siguen sin estar los 4 lesionados, que son los 2 laterales suplentes, Adri Salguero y Chechu Martínez, y los 2 extremos a priori titulares, como son Doncel y Antonio Aranda. Así que le preguntamos a Beltrán ayer si lo normal era repetir el mismo 11, que también lo hizo el sábado pasado.
0: Evidentemente ya solo por la sanción de Martín no se va a repetir el 11. Yo creo que hay jugadores que a día de hoy, por su rendimiento, por la confianza que tenemos en ellos, por lo importantes que son, son hoy indiscutibles. Y luego hay otras posiciones donde eso puede bailar ahora mismo. No creo que haya demasiados cambios respecto al último partido.

0: cosas evidentemente que te da y cosas que te quita el hecho de jugar con centrocampistas en otro tipo de posiciones que te permitan esa superioridad, pero a lo mejor que te impidan más presencia y ser más efectivo porque la verdad es que generamos mucho y no terminamos tanto.
1: Intentando traducirlo, ¿qué os sale para esta tarde?
2: Yo tengo dos dudas. El central que acompaña a Nacho y el futbolista que juega por detrás de Sofian. Tengo dudas si va a ser Fito, Barbu o Carrillo.
1: Yo creo que Carrillo, pero es un palpito.
2: Yo diría que Barbu, pero tengo dudas. Y luego por la media punta, creo que debería repetir Guagua, pero tengo dudas de que no juegue Vidani.
1: Pues yo creo que va a jugar Sandoval.
3: Y Jota más
1: sí.
3: Por dentro.
1: Pero ya te digo, son palpitos, ¿eh?
3: Es otra opción, sí. Yo lo que sí creo que el Mérida se tiene que empezar a construir desde el medio campo y creo que lo que hizo la semana pasada BNI no deja dudas de que va a ser acompañante de Gio y a partir de ahí yo no veo tanta diferencia entre que Jota juegue por dentro o un poco más en la izquierda como si lo puedo ver que BNI juegue más cerca de la base de la jugada. Entonces, creo que Beltrán se encontró ahí la solución o una posible solución a lo que le pasaba al Mérida cuando quería construir la jugada con ese BNI junto a Solar. Solar no va a estar Gio, pero yo creo que el que le da el jugador más importante del equipo ahora mismo para mí es BNI.
1: Vale, ha dicho Javi, Barbu,
3: yo
1: Guagua y Sofian. ¿Y tú?
3: Yo creo que va a jugar.
2: No, Guagua te lo he dicho. He dicho que yo lo pondría, pero que no me extrañaría que nada jugar a Vidani. De hecho, creo que va a jugar a Vidani. Vale. Lo que dices de Sandoval por la izquierda tiene cierto sentido, porque además la Ponce viene con dudas en esa banda. El partido de Emi, el del Castellano, en Riazor fue bastante, bastante flojo.
1: Termina, Raúl.
3: No, yo estoy contigo. Yo creo que va, no sé por qué, pero creo que va a jugar Carrillo. Lo dije la semana pasada, me lo veo como central titular, pero no sé por qué. O sea, tampoco tengo una base consistente para que mi opinión sea válida y creo que va a jugar Sandoval o Divirani. No veo a Guagua titular, aunque me gustaría también.
1: ¿Y no veis a Koné en lugar de a Sofian a pesar del gran partido que hizo no. Sofian el sábado pasado?
2: No,
3: yo no lo veo.
1: Vale.
2: A medio plazo no te lo descarto, pero
1: todavía
2: después de
1: no.
2: Un buen partido creo que Sofian ha ganado.
1: Oye, Javi, ¿le queda mucho a la Ponfe para ser el equipo que acabó siendo el año pasado? Que recordamos, llegó a la final por el playoff ascenso.
2: Sí, ha sido un verano extraño la Ponfe, porque es verdad que su mercado se arregla sobre todo al final del mercado, las últimas dos semanas, así que firma futbolistas de bastante nivel. Hasta ese momento, además, las declaraciones de Nasti eran de un equipo bastante pobre, ¿no? Dando a entender que no tenían un duro. Un equipo que viene a hacer playoff, no digo que sea un equipo caro per se, pero uno espera otra cosa de la Ponce.
1: También conocemos a Medi, ¿eh?
2: Sí, también es verdad. En todo caso, creo que es un equipo que competir si compite bien y va a seguir compitiendo bien. Lo que tengo dudas de que tenga la calidad suficiente para repetir el playoff del curso pasado. Sobre todo arriba, vamos a ver si vuelve Fai, que no, que tiene problemas de la burocracia. Es Lavi, que ya ha lesionado desde el principio de la temporada. No sé si ya estará para hoy, pero claro, sin ellos dos es que se queda sin un nuevo de referencia y no veo que tengan tanto futbolista autosuficiente por detrás como para superar eso.
1: ¿Vislumbráis el escenario en caso de la tercera derrota seguida? ¿Cómo sería la semana? ¿Cómo sería el equipo en la próxima jornada?
2: Creo que va a ser un drama para la afición, pero para el club no lo creo.
3: Sí, yo no creo que cambie mucho el camino que haga el equipo de aquí hacia adelante si se pierde en Ponferrada.
1: Viene el líder la próxima semana y luego derbi ante el Cacereño, ¿eh?
2: Uh-huh. Sí.
3: Es que yo creo que, Fernando, que el club, aun perdiendo los siguientes tres, no va a cambiar el rumbo. Entonces,
1: no, yo no hablo de hablar del rumbo, yo hablo de escenario, de mentalidad sí, de la plantilla, del miedo que le entre, de cómo afrontaremos los próximos partidos.
2: Futbolísticamente, sí. Si tiempo, que Almería a lo mejor le viene a jugar en el Romano. Porque los resultados se muestran, ¿no?, en los últimos cursos. Por tanto, todo eso mejor que puede pasar, luego juegue los partidos seguidos en el Romano.
1: Raúl, Javi, gracias, como cada sábado, un abrazo.
3: Un abrazo, hasta luego.
1: Pues a las 7:45, 6:45 de esta tarde, el Mérida en el Toralín de Ponferrada y a la misma hora el Coria recibe en la isla al Real Avilés. Los dos llegan con 3 puntitos en la tabla clasificatoria, con una sola victoria en 3 jornadas, pero el que juega en casa es el equipo de Ray.
4: Fuera creo que estamos más cerquita de puntuar, el otro día nos quedamos ahí a 2 minutitos, y en casa, bueno, sabemos que somos un equipo muy competitivo, que podemos perder, seguro, pero que tenemos muy claro que el rival que nos quiera ganar, pues tiene que estar compitiendo a full durante 90.

0: 5 minutos mínimo, ¿no? Al final somos un equipo en casa que siempre va hacia arriba, que siempre es muy agresivo, muy intenso, que tenemos muy claro qué queremos y bueno, estamos preparados para ello, ¿no? Mañana nos vamos a encontrar un muy buen rival y su entrenador, Yago, tiene mucha experiencia en la categoría, ha entrenado a diferentes equipos y con renombre. Avilés, un equipo que está hecho para estar, tiene una plantilla top, para estar mínimo entre los 7 primeros, estoy convencido. Y bueno, es verdad que no ha empezado de la mejor manera, pero ya el otro día se vio claramente ante el Unionista la idea que quieren, lo que quieren. Individual y colectivamente nos vamos a encontrar un muy buen equipo, que nos va a poner las cosas muy difíciles, que por momento estoy convencido que nos va a someter, pero tenemos que estar preparados para ello, ¿no? Para cada momento de partido, saber sufrir, saber interpretarlo, saber gestionarlo. Y bueno, y nosotros también con balón somos buenos y sabemos dónde podemos hacerle daño, lógicamente.
1: Nuestro especialista en Coria sigue siendo, un año más, Manolo Martín. Hola, Manolo.
2: Hola, buenas tardes, Fernando.
1: Aunque diga Ray todo lo que ha dicho del Avilés, ¿crees posible una imagen como la del Baracaldo hace 2 semanas? ¿O tú crees que lo de hoy se va a complicar, va a ser algo más complicado?
2: No, yo creo que la tónica del Coria, visto lo visto en estas jornadas que llevamos, es que va a dar buena imagen y que en casa se va a hacer fuerte, y si no cuatro, porque meter cuatro todos los días en esta competición, en esta categoría...
1: No, si con 2-1 me conformo también.
2: Efectivamente, y con 1-0 en el descuento como el fin de semana pasado en contra. Pues por eso que es que 4 va a ser complicado, porque es muy complicado, pero sí que la victoria tiene que llegar, porque además, sin menospreciar a nadie, porque el Coria no es nadie para menospreciar a nadie, el Avilés yo creo que es un equipo similar al Coria y que esos puntos en casa no se tienen por qué escapar, porque además si el Coria pasa por la salvación, pasa por la isla, este tipo de partidos los tiene que ganar sí o sí.
1: Dijo Ray que tiene plantilla el Real Avilés para estar entre los 7 primeros, ¿eh?
2: Ray siempre es muy comedido, siempre pone a...
1: Que o sea, tú crees que ¿no? Que tiene plantilla más o menos de mitad de la tabla y que el Coria pueda dañarle.
2: Sí, yo creo que el Avilés tiene pues para eso, para estar en mitad de la tabla, y que el Coria tiene que ganar este tipo de partidos, porque si no gana la isla este tipo de partidos, va a ser muy complicado que a final de temporada se salve.
1: Dijo ayer en la previa también Ray que saben dónde tiene que mejorar su equipo. Y yo creo que viendo los 3 partidos, Manolo, lo esencial es en la dureza de los duelos fuera de casa. No sé si tú el foco lo pondrías en otro aspecto.
2: No, yo creo que están siendo, pues, por decirlo de alguna manera, blandos en defensa. No sé si, falta de concentración no, porque ya son profesionales, pero sí que en defensa tienen que estar más atentos, porque yo creo que por ahí se le han escapado los puntos.
1: Sí, los 6 puntos de fuera de casa.
2: Los puntos de fuera, porque si en el primer partido fueron fallos defensivos, en este último, yo para mí, Ray tampoco quiere poner el foco en el árbitro, y me parece bien por su parte, pero yo creo que fue falta.
1: O sea, ¿tú crees que fue más falta que más blandura por nuestra parte?
2: Sí, en esa jugada, en ese momento puntual.
1: Estamos hablando del 1-0 del Lugo en el último minuto de la semana pasada.
2: Exactamente. En esa jugada puntual yo creo que pudo haber pitado falta perfectamente, porque si llega a ser en el área del Lugo, estoy seguro que pita falta en ataque. Con lo cual, bueno, yo creo que sí, defensivamente el Coria pues está un poquito más acertado, que será lo que esté trabajando Ray. El Coria va a dar mucha guerra en este partido.
1: Solamente 2 bajas para hoy, que ya están ambos en su recta final. Lo llevamos contando desde que comenzó la temporada, la del guardameta Javi Garrido y la del central Alberto Trapero. Para ti, Manolo, ¿cuál sería el mejor 11 del Coria, ya que tenemos a los 22 disponibles, viendo las 3 jornadas que hemos visto? ¿Tú qué 11 pondrías?
2: No he visto todavía a los jugadores, a los últimos jugadores que han entrado todavía no se le han visto, porque todavía no han tenido tiempo, bueno, pues quizás a la hora de acoplarse al grupo, pero los que están jugando, yo metería el equipo 11, que yo creo que va a jugar hoy. Yo creo que ahora mismo, a día de hoy, es el 11 tipo que yo pondría en juego. Con respecto al fin de semana pasado, se caería Sergio y entraría Gallastegui en la media punta, y yo creo que ese ahora mismo es el 11 tipo que tiene el Coria. Luego las temporadas son larguísimas y habrá cambios y habrá, bueno, pues saldrán unos, entrarán otros, como en todas las competiciones, como todos los años, Pero yo creo que ahora mismo el 11 tipo es Sergio fuera y Gallastegui dentro con respecto al fin de semana pasado.
1: Es la primera vez que hablamos un sábado esta temporada. ¿Qué le está pareciendo la categoría y todo lo que le envuelve a Coria, como pueblo y como afición, eh?
2: Estamos todavía llegando a la categoría y está la gente todavía como en una nube porque bueno, pues esto es, estás viendo semana tras semana que están viniendo a la isla por gente o jugadores que han estado en primera división, que han estado muchos años o siendo destacados en segunda. Se ve pues cuando entras en la isla con toda la organización que te requiere la federación, una mayor organización, por ejemplo, son simplezas, pero que haya guardias de seguridad como los estadios de primera división alrededor de para que no salte la gente, bueno, pues son que tú no puedas, te tengan organizado cómo entrar, dónde sentarte a todos los aficionados según el tipo de carné que tengas, bueno, pues hay una mayor organización y en cuanto a lo que es el juego en sí, se está viendo que cualquier equipo juega fútbol, tienen una organización de todo en cuanto a, bueno, pues a personal de campo, a personal que está en la grada ayudando a los entrenadores. Yo, mira, nosotros nos sentamos, los periodistas nos sentamos a continuación del palco y por ahí, por esa zona, siempre van la gente que no está, los jugadores que no están convocados y los cuerpos técnicos que desde la grada. Y el otro día me tocó justamente delante en este caso, de los de Coria precisamente, pero es que tienen hasta el último milímetro del juego, lo tienen controladísimo, cuando se cae uno al suelo, cuando no, es todo ya mucho más profesionalizado que estos años de atrás.
1: Yo, mirándolo en plan pobre, lo que más me gusta es que ves todos los partidos de tu equipo, tanto cuando jueguen en casa como cuando jueguen fuera, y viéndolo como rico, lo que más me gusta cuando un modesto salta a esta categoría es que, como le va a pasar al Coria próximamente, tarde un año, dos, tres años en la categoría, le va a quedar un estadio para las próximas décadas.
2: Claro, eso es. Yo esta semana cuando han anunciado, pues que se habían llegado a nuevos acuerdos con el ayuntamiento, que bueno, pues que el graderío se iba a ampliar, que se iba a ampliar la iluminación, el césped. Bueno, el césped todos los años lo renuevan, pero que eso quedará ahí el año que viene, dentro de dos, dentro de tres. Ojalá sea cuanto más años más tarde mejor. Pero eso ahí va a quedar para siempre ya. Con lo cual ya de momento es una ventaja. Y luego otra cosa es a nivel de ciudad, pues que ya los viernes va viendo gente de fuera que dejan pues en hoteles, en restaurantes, la oficina de turismo, vas viendo gente de fuera y ambiente futbolístico, que yo creo que al final eso es lo que va a quedar para Coria, que se va a conocer en media España, el nombre de Coria está sonando por toda España y van a venir gente pues de media España a ver y a visitar Coria.
1: Pues nada, Manolo, a disfrutarlo. Gracias y un abrazo.
2: Un abrazo, Fernando.
1: En este grupo, por cierto, anoche empató el líder logroñés a uno en su casa ante el Pontevedra. Empató jugando con uno menos y sigue sin perder el logroñés. Ahora mismo se está jugando el Unionistas 3 Ourense 1, que está a punto de finalizar. Estamos ya en el 98. A las 4 y media se juega el Racing de Ferrol Baracaldo. Y a la misma hora que el Mérida y el Coria, a las 7 menos cuarto, tenemos también un Real Unión Mirandés. Y mañana domingo van a cerrar la jornada los dos extremeños. Primero el cacereño recibiendo al Arenas y luego ya casi por la noche el Extremadura recibiendo a la Cultural Leonesa. Y también esta tarde se abre la tercera jornada de liga en nuestra tercera federación con dos partidos, ambos a las 7. El Llerenense, que es uno de los cuatro líderes porque ha ganado los dos partidos que ha jugado, recibe a un favorito como el Jaraíz, que todavía no sabe lo que es ganar y que por eso está en la zona media baja de la tabla, con un puntito. Nos va a contar el partido esta tarde desde el Fernando Robina, Gabri Mancera. Hola, Gabri.
3: Buenas tardes, compañero.
1: ¿Y a ti qué te pone de este partido?
3: Bueno, pues este partido tiene muchísimos, muchísimos alicientes. En primer lugar, se miden dos de esos principales candidatos en una liga de este año que presumimos tan igualada, dos de los principales candidatos a luchar por todo lo de arriba, además dos equipos,
1: ¿De verdad metes al Yerenense en esa pelea?
3: por lo menos en la del playoff y molestando arriba, sí, además en una liga tan igualada donde se van a ir quitando puntos unos a otros, sí. Luego para lo que es el ascenso, para mí el Jaraíz es el principal favorito.
1: Ya, pero A priori es la vida al revés. Yo pensaba que el Yeranense iba a llegar a este partido como el Jaraíz y el Jaraíz como el Yeranense, sin embargo.
3: Exacto, pero yo pienso que la liga es muy larga, dado que va a haber tantos enfrentamientos directos, se van a ir quitando puntos unos a otros. No es el Jaraíz el único al que le ha costado arrancar y pienso que cuando termine la liga estará arriba. Estará arriba, de hecho te diría que va a ser el primero, en mi opinión, el primero. Y además un partido, completando lo de antes, que tiene no solo el aliciente de dos grandes equipos que presumimos que estén en la parte de arriba, sino la vuelta de Juan García a Llerena.
1: A enfrentarse con su gran amigo.
3: A enfrentarse con su gran amigo, pupilo y excompañero, Juan Carlos Román. Además, dos entrenadores que evidentemente se entienden muy, se conocen muy bien. Dos equipos que más o menos van a jugar a lo mismo, es decir, muy intensos. Buscando el gol desde el minuto uno, aprovechando mucho los centros laterales. Se presume un partido bastante, bastante interesante.
1: Y va a estar chulo. Que te lo pases bien, Gabri. Un abrazo.
3: Un placer, amigo.
1: Y el otro partido es el del Francisco Gil Valle, UPP Puebla. Los de Luis Miso lo han sumado un punto de seis en este arranque y el Puebla de Emilio Tienza todavía no sabe lo que es perder. En este partido va a estar Juan Carlos Ramos. Hola, Juan Carlos. Buenas tardes.
4: Hola, Fernando. ¿Qué tal?
1: Oye, ¿a ti te sorprende este 1-6 de la UPP?
4: Sí, porque en teoría se ha acudido al mercado de fichajes, en teoría han venido jugadores con trayectoria contrastada en tercera división. También es verdad que casi los dos mejores pues apenas han podido participar, como Perdi Moja, pero sí que llama la atención no solo ese 1-6, sino contra equipos en teoría que no van a estar peleando por los puestos de playoff, así que sí que sorprende.
1: Lo que pasa es que no es el Puebla un rival con el que tú digas que tienes que ganar obligatoriamente, por lo que es el Puebla.
4: Sí, bueno, pero tampoco te vas a poner obligatoriamente al Villanueva, al Moral o al Zafra, ¿no? Yo creo que hay que empezarse a exigir a ganar de 3-3 y el Puebla, más allá de los nombres que tiene, creo que también tiene que ser asequible, en teoría, si no vemos los resultados de estas dos primeras jornadas, para ganar el partido.
1: Gracias, Juan Carlos, que lo disfrutes esta tarde, ¿eh? Un abrazo.
4: Un abrazo.
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1: Y antes de terminar, también hoy sábado, ya lo saben, el Cáceres de Jacinto Carvajal juega esta tarde su segundo partido correspondiente a la Copa España, tras ganar el primero el pasado sábado en Badajoz. Los verdinegros juegan a partir de las 6:30 en Toledo, un rival que también ganó en la primera jornada de esta competición y que casualmente va a ser nuestro rival en la primera jornada de liga dentro de dos semanas.
6: Otro test para seguir compitiendo, ver crecer al equipo y bueno, pues si podemos seguir, aunque no sea un objetivo primordial, pues si podemos seguir sumando victorias y seguir vivos en la Copa, pues estupendo, pero sobre todo verlo como una nueva oportunidad para testear un poquito la progresión del equipo.
1: Si el Cáceres consigue la segunda, tendrá casi hecho su pase a la siguiente ronda de esta competición. Orlov es baja, La Fuente ya podrá jugar esta tarde. Y mañana a las 6 va a jugar el BCB en Getafe ante el Spanish Basket Academy, en un partido en el que los madrileños son claros favoritos. Y en baloncesto femenino, hoy juegan amistosos tanto el Alcáceres, nuestro representante de Liga Challenge, como el Miralvalle, una división por debajo. Las cacereñas juegan cerca de Lisboa ante el Quintas do Lombos portugués. Primer partido esta tarde a las 6:30, segundo partido, los mismos equipos, mañana a las 12:30 del mediodía. Y las placentinas, por su parte, reciben a las 7 al Arelsa Salmantino, que juega una categoría por debajo que ellas, en lo que va a ser un triangular durante todo el fin de semana junto al San Antonio cacereño. Ya en fútbol, en la División de Honor de Juveniles, nuestro único representante este año, el Mérida, va a buscar dentro de un ratito sus primeros puntos de la temporada, ante lo que podría ser un rival directo a la lucha por la salvación como es el Alcorcón. El partido arranca a las 4:30 de la tarde en los campos de la Federación. Y hoy sábado arranca la segunda B de Fútbol Sala, con dos representantes extremeños en ella. El clásico grupo López Bolaños, de Fuente del Maestre, que debuta en casa a las 5 ante el Valle Madrileño, y nuestro otro representante, el Rena, va a jugar mañana a la 1 en Madrid ante el Athletic Móstoles. Y también arranca la segunda femenina de fútbol sala, con nuestro único representante, la Garrovilla, jugando esta tarde a partir de las 6 en San Fernando. Que aquí lo dejamos por hoy. Volvemos con más deporte esta tarde a partir de las 6:30 con Extremadura en juego para narrar todo lo que os hemos contado en esta última media hora de deporte. Hasta entonces, gracias por escuchar la radio.
7: 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Buenas tardes, son las 3. Comenzamos este boletín informativo hablando de automóviles. El consejero extremeño de Economía, Empleo y Transformación Digital, Guillermo Santamaría, ha firmado un acuerdo de confidencialidad con una empresa china vinculada a la industria del vehículo eléctrico. La compañía, con una facturación anual de 20.000 millones de euros, estaría interesada en abrir una sede en Extremadura. Santamaría ha explicado que por expreso deseo de la compañía no pueden dar más detalles de ese acuerdo. Y no dejamos de hablar de coches, porque un estudio de Línea Directa asegura que solo el 4% de extremeñas y extremeños con carné de conducir aprobarían el examen teórico si tuvieran que realizarlo hoy nuevamente. ¿Y qué pasa si les mostramos a ustedes algunas señales de tráfico?
8: Entiendo que estos son animales sueltos, pero de este modelo de cerdito o jabalí de campo. Este tiene que ser algo que no es visual o que chocas con algo. No la he visto nunca esta señal, pero intuyo eso.
9: Esta sí había visto que la habían cambiado, que antes era una vaca, me parece, y ahora es pues, por si te encuentras animales. Y esta me parece es la de la niebla, ¿puede ser?
10: Bueno, esta será la de animales sueltos, esa no lo sé.
7: Puede ser o no puede ser. Según el informe, habría un suspenso generalizado entre los actuales conductores y conductoras porque lo aprendido se nos olvida, porque hay nuevas señales de tráfico y porque otras han cambiado. Cambiamos de asunto nosotros. El PSOE extremeño pide explicaciones al gobierno regional sobre cómo va a financiar las rebajas fiscales aprobadas en los presupuestos generales. María Curiel, portavoz de Hacienda del Grupo Socialista en la Asamblea, recuerda que el déficit de nuestra comunidad alcanza los 530 millones de euros, equivale casi al 1,80% del PIB de Extremadura.
11: Si ingresas menos y gastas lo mismo, el agujero aumenta. Y si ese agujero aumenta, alguien termina pagando, mediante deuda o con menos inversiones o con otro ajuste.
7: Curiel habla de incoherencia por parte de la Junta porque baja los ingresos pero no contiene el gasto. La prioridad, añade, debe ser cuadrar las cuentas públicas. Y hoy termina el plazo para presentar alegaciones a la declaración como BIC, como bien de interés cultural, de la Cruz de los Caídos en Cáceres. Con esa declaración, el gobierno extremeño quiere evitar la retirada de la cruz en cumplimiento de la Ley de Memoria Democrática. Al menos 7 colectivos ya han presentado alegaciones, a favor o en contra. Desde el ayuntamiento cacereño dicen que la cruz, construida en plena guerra civil, ya no es un símbolo franquista. Y asociaciones como Acte Oír o Abogados Cristianos también reclama que se conserve. Vamos a escuchar a Víctor Bazo, que es el teniente de alcalde del consistorio cacereño.
12: Al reconocer el valor patrimonial de la cruz y protegerla, es precisamente lo que el ayuntamiento venía defendiendo, que la Cruz de los Caídos es un referente en la ciudad, es un sitio de encuentro, forma parte del paisaje urbano y que debe de continuar donde está.
7: Opinión completamente distinta es la que tiene la Asociación por la Recuperación de la Memoria Histórica de Extremadura y la Asociación Memorial en el Cementerio de Cáceres, que piden que se retire. María Jesús Criado es presidenta de esta última.
13: Fraude de ley, yo creo que treta, recoveco legal. No quiero utilizar palabras más gruesas, pero desde luego no es un procedimiento que yo considere limpio.
7: Y vamos a terminar en Pasarón de la Vera, porque allí se celebra el Bellota Queer, la romería LGTBI que visibiliza y reivindica los derechos de este colectivo en nuestros pueblos. Si van hoy a Pasarón de la Vera, se encontrarán que hay comida popular, charanga y hasta un karaoke para completar esta segunda edición. Nos contaban Beatriz Retamar y Emiliano José Hernández desde Fundación Triángulo que quieren enviar un mensaje claro a la ciudadanía.
14: En los pueblos ya hay diversidad, entonces lo que queremos hacer es que se visibilice que estamos ahí, ¿no? Que tenemos otra forma de hacer diversidad en los pueblos, que es muy diferente a las ciudades.
15: El sino o el objetivo principal que tiene el Bellota Queer precisamente es ese, visibilizar que nuestras localidades rurales han cambiado, que nuestras localidades rurales abrazan la diversidad y al final que las personas LGBT a día de hoy sí que pueden seguir desarrollando su vida en municipios pequeños como es el de Pasarón.
7: Esta noche se leerá un manifiesto en la Plaza de España de Pasarón, donde hasta las 12 pueden disfrutar de teatro o música, como la actuación de la cantante Natalia. La diversidad siempre es un tesoro. Nos vamos, volvemos a las 4. Buenas tardes.
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17: Buenas tardes y bienvenidos, bienvenidas todas y todos los oyentes de nuestro programa Nota contra Nota. Os saluda Soledad Arroyo, profesora de violonchelo y responsable de la selección musical. Durante el mes de septiembre tienen lugar en los diferentes conservatorios de nuestra región las pruebas de acceso para nuevos alumnos y a la posterior elección de instrumento. Es habitual que instrumentos como el piano, el violín, la guitarra o la flauta travesera sean los primeros en agotar sus plazas, esto si acaso se oferta alguna. Son instrumentos bien conocidos por todos. En cambio, otros instrumentos, de los que hablaremos en el programa de hoy y en el programa de mañana, quedan al final de la lista, casi siempre con plazas vacantes esperando a ser ocupadas por alumnos. Ese es el caso, por ejemplo, del fagot. El fagot es un instrumento de viento madera, de doble lengüeta. Su sonido está caracterizado por tener un timbre grave y cálido. El tubo sonoro tiene una longitud de unos 2,5 metros, plegados en forma de U. Se fabrica en madera de arce y su sistema de llaves es complejo. Tiene un repertorio lleno de verdaderas joyas musicales, como la que vamos a escuchar ahora. Wolfgang Amadeus Mozart escribió en 1774 el concierto para fagot y orquesta en si bemol mayor. Tiene tres movimientos: allegro, andante ma adagio y rondó, que escuchamos a continuación en la interpretación de Klaus Thunemann y la orquesta de la Academia de St. Martin on the Fields, dirigida por Sir Neville Mariner.

El fagot tiene un papel muy importante en la música de cámara, como parte de los quintetos de viento, agrupación que se completa con flauta travesera, oboe, clarinete y trompa. Este modelo camerístico es muy habitual en la época clásica, siendo el italiano Giuseppe Cambini el primer compositor en utilizar este formato. Vamos a escuchar a continuación el segundo de sus quintetos de viento, escrito en re menor, que consta de tres movimientos: allegro espresivo, larghetto sostenuto ma con moto y presto ma non tanto. Estará interpretado por el quinteto Avalon.

Terminamos el programa de hoy, dedicado al fagot, con la sonata del compositor alemán Paul Hindemith. Es una de las piezas más representativas del repertorio del siglo XX de este instrumento. Estará interpretada por Rachel Goad al fagot y Susan Tomes al piano. Feliz tarde a todos y hasta nuestro próximo programa.

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1: Buenas tardes, son las 4. El reto en Extremadura es la vivienda. Lo decía esta mañana en Hijo de Granadilla el secretario general del PSOE regional durante la celebración del 16º Congreso de las Juventudes Socialistas en la provincia cacereña. Álvaro Sánchez Cotrina ha criticado la falta de medidas de la Junta para hacer frente a este problema.
2: Podemos estar hablando de vivienda hoy en Extremadura cuando la Junta de Extremadura dice un día sí a 250 millones de euros y al día siguiente lo recurre en el Constitucional. Pues eso es lo que está pasando. Una política de pandereta, una política de luces y focos, pero a la hora de la verdad no hay políticas encima de la mesa que mejoren la vida de los jóvenes. El reto es la vivienda.
1: Comisiones Obreras, cambiamos de asunto, ha denunciado que el personal que trabaja en el centro de salud de Talayuela sufre casi a diario agresiones y amenazas. Por eso han pedido a la gerencia de Navalmoral de la Mata que garantice que la plantilla ejerza sus tareas con seguridad y han reclamado a la consejera de salud, a Sara García, que se firme cuanto antes el protocolo para que se considere autoridad al personal sanitario. Esto es lo que ha dicho José Luis Domínguez de Comisiones Obreras.
3: No se puede trabajar con miedo. Ante una situación excepcional, debe haber medidas excepcionales, que se lleven a cabo todas las medidas oportunas para garantizar la seguridad de los profesionales y los usuarios también puedan recibir la atención adecuada que corresponde.
1: Entre esas medidas no descartan pedir a la Inspección de Trabajo que cierre de forma provisional el centro talayuelano y mantenga abiertas solo las urgencias. Desde el SES, del Servicio Extremeño de Salud, condenan cualquier agresión o amenaza contra los profesionales. Dicen que no hay vigilancia presencial en algunos centros como el de Talayuela porque así lo establecía el pliego de seguridad que aprobó el anterior gobierno socialista de Guillermo Fernández Vara. Y añaden que el lunes va a haber una reunión con responsables de Guardia Civil y Policía Local para analizar la situación. Y a punto de acabar el verano astronómico, las temperaturas no nos dan tregua. La Mesa Ecosocial de Badajoz y Ecologistas en Acción plantean que recuperemos zonas verdes en algunos tramos de nuestras ciudades para que la ciudadanía pueda soportar mejor el calor. No hay que olvidar que la diferencia entre pasear por calles con árboles o sin árboles puede ser de entre 10 y 20 grados. José Carlos Rodríguez Vázquez es miembro de la Mesa Ecosocial de Badajoz.
4: Desde la mesa trabajamos el hacer la ciudad nuestra, detectamos necesidades sobre cómo podemos hacer una ciudad más habitable, más vivible, ¿no? Con más vida comunitaria, ¿no? Queremos destacar la importancia de lo que la vegetación, lo de la renaturalización supone para las personas, más en estos tiempos y en estas necesidades hoy en día de cómo hemos vivido estos veranos, estas altas temperaturas, claro.
1: Y en deportes, ¿qué nos cuentas, Fernando Gallego? Buenas tardes.
5: Buenas tardes. Antes de que llegue la primera y la tercera federación, llega la División de Honor de Juveniles y el Fútbol Sala. El juvenil del Mérida, nuestro único representante este año en la categoría, busca sus primeros puntos de la temporada ante lo que podría ser un rival directo en la lucha por la salvación como es el Alcorcón. El partido arranca ahora a las 4:30 en los campos de la Federación de la capital emeritense. Y hoy arranca la segunda B de Fútbol Sala con dos representantes extremeños en ellas. El clásico grupo López Bolaños de Fuente del Maestre, que debuta en casa a partir de las 5 ante el Valle Madrileño. Nuestro otro representante, el Rena, va a jugar mañana a la 1 en Madrid. Y también arranca la segunda femenina de Fútbol Sala con nuestro único representante, la Garrovilla, jugando esta tarde a partir de las 6 en San Fernando.
1: Gracias, Fernando. Y vamos a terminar con cultura. Por un lado, el Aula Literaria Pureza Canelo ha creado la Asociación de Escritoras y Escritores de Extremadura. Es una nueva sede de su red de aulas literarias en Coria y en Moraleja. El proyecto va a llegar a la Sierra de Gata. Por cierto, que Pureza Canelo, la escritora, ha aceptado que el aula lleve su nombre en reconocimiento a su trayectoria literaria, cultural y a la vinculación que tiene con esa asociación, si lo diremos, porque fue una de sus primeras socias. Y del libro y la literatura a la música con Vanessa Martín.

0: Hay cobertura para que nos sigan escuchando. Volvemos a las 5. Buenas tardes.
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Ya lo hacía en el sublibro sobre el habla de Mérida y su cercanía, para allí para 1950, el maestro y ha nombrado investigador Alonso Zamora Vicente. Hacía esto mismo. Tanto por el oeste como por el este, la región está abierta al Valle del Guadiana, que es a la vez la gran vía de acceso al castellano. Y es que quizás y casi que de seguro que ogaño no somos conscientes del andil que lleva el castellano. Claro, ogaño, el castellano nos entra de todas partes. O mejor dicho, está por todas partes y está en rento de la sociedad extremeña. Tanto para la parte más burguesa de contado como para la parte más agrícola. Sino campusina, que ya ni siquiera mosquea, ¿eh? Jornalero, más bien podríamos decir, para que todos entendamos. El castellano es como el caballo de Troya ahora mismo, ¿eh? Después de todos estos años en que le hemos dejado pasar hasta el corral, pues ya hemos la colado, ¿eh? Ya se hemos acolado. Era casi que imposible, ¿sí? Que el castellano, entre la educación, los medios de comunicación, los complejos y la falta de conciencia que teníamos los propios extremeños y que entavía tenemos, pues era normal que en antes o en después el extremeño dejara que el castellano pasara. Y el extremeño no es que se quedara en la su casa, es que se ha ido por patas, se ha ido para afuera. Fíjate, prenda, ¿eh? Fíjate que se podían ver que audan ambos dos, apartijar la casa, que hay cuartos y catris de sobra, ¿eh? Pues nada. En que incluso en casa y en la familia, donde el extremeño ha estado siempre y por medio de la diglosia, hasta ahí en Drentu, pues se ha ido, sí. Se fue para la calle, se fue de las plazas también. Agiló de los pueblos y cuasi que ya mismo se está yendo del campo. De ese campo de Extremadura, donde quedan los parrantes a caberu de una lengua que es pena sin que nadie haga nada. ¡Toc, toc! ¿Quién es? Soy el castellano. Pasa pa' Andrentu, hijo mío. Pasa que yo me voy. Acomprejao, con miedo, acagazao. Y el extremeño se fue. Bien llegados y bien llegadas a la corrobra, Ondi Canal Extremadura Radio, Palra Extremeño.

0: Ay, es que los extremeños somos así, ¿eh? No tenemos de nada y sabemos de todo.
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0: Con un cacho zalaca de pan habemos comido para todo. Si es que es así, ¿eh? Es así, nada más. Asinita. Bueno, con mucha fuerza, ¿eh? Con mucha fuerza y muy contentete en esta segunda corrobra de la temporada, porque, claro, en la corrobra parramos y Mospeta Bondu canta también. Canta en extremeño, en castúo, y si es ese rock castúo, que casi que de seguro que los buenos sentidores de la corrobra pues ya se habrán dado cuenta que está ahí. El Carlinos más segosa, Carlinos, a las buenas.
1: Muy buenas. Antes de nada, precioso cómo has empezado el programa.
0: Muy agradecido, Carlinos, muy agradecido.
1: Y además, hay que agudizar, pero no hemos enterado perfectamente de lo que estaba diciendo. Llega aquí.
0: Sí, totalmente. Sí. Sí. A la final es eso, ¿no? Que llegue al corazón, ahí al miajón que tenemos los castúos por bajo la cortecina esta, para que nos emocionemos, ¿no? Porque si las cosas no tiran de aquí, si no pellizcan, ¿no?
1: Efectivamente.
0: Si no arañan, pues la verdad es que luego ya vamos con la conocencia y con todo esto, ¿no? Pero lo primero de todo es la emoción, ¿no?
1: Exactamente, eso es lo principal.
0: Para agarrar al personal. Bueno, que está aquí Carlinos Masegosa, pero también la acompaña Dani Jericó, batería del grupo Zalaque. Dani, a las buenas.
2: Muy buenas, ¿qué tal?
0: Qué bueno. Bien llegados ambos dos a la corrobra. Tenemos un par de collazos más. Luis Rodríguez, que no puede estar hoy presentero, pero también está Saúl Gentil. Saúl, a las buenas.
3: Muy buena, un placer.
0: Un gusto, tanto gusto, bien llegado. Todos tres aquí a la corrobra hoy. Para roquear un poquito, para hacer ese rock castúo, para promocionar esa musiquina. Que de la mano de aquí del amigo Carlino, pues que vos ha enganchado, ¿no? Vos ha enganchado, Dani, Saúl. Sí, es un liante, ¿no? Es un liante el Carlino.
2: Pero con mucho gusto, es un proyecto maravilloso, sí. Claro. Yo nunca me lo planteé y he descubierto algo brutal.
0: Sí.
2: Lo ha introducido bien fuerte en nuestra lengua, ¿no? Que al final es lo que es.
0: Vela ahí. ¿Cómo principió todo? Porque, claro, para aquí, para la corrobra, ya en los tiempos Caberus de Bucéfalo, ya parramos con Carlino y nos decía eso, que se iba a retirar, pero del trabajo, del labotu.
1: Exactamente, del trabajo, del curro.
0: De la música, no.
1: Pero de la música.
0: ¿Cómo fue eso? ¿Cómo fue el final, el principio de Zalaque,
1: este nuevo grupo? Yo ahora ya lo veo, pero hemos estado en el túnel, hemos buscado por todos lados.
0: muchísimas grietas. Eso
1: pero
0: estaba oscuro, ¿no?
1: Empezamos en el 2023, hubo momentos malos por cosas mías familiares, íbamos parando, porque claro, la música, y más cuando no vives de ello, si no tienes ilusión y no estás divirtiéndote, no tiene sentido, y si estás mal, pues no. Y tardamos y al final estamos ya con el disco a 15 o 20 días y esto es impresionante, como si fuera el primero.
0: Qué bueno. Bueno, pues hoy tenemos aquí la suerte de teneros a vosotros en antes de sacar al mercado, ¿no? Pues primer disco de Zalaque, lo primero de todo. Y por lo que estáis en la corrobra, ¿verdad? Ahí. Zalaque, cuéntale a los extremeños qué significa Zalaque.
1: Pues Zalaque es un mendrugo de pan, es un trozo que tú agarras con la mano, coges un pellizco, y por eso dice la canción que con un zalaque de pan habemos comida para todos, lo repartes entre todos y esa es la palabra de Zalaque. Lo que pasa es que nosotros hemos cambiado la Q por la K por el tema de rock.
0: Sí, eso es muy bueno porque se moderniza, se actualiza y cambiar la Q por la K pues hace que esté más presentero pues en esos círculos, ¿no?
1: Y además recortas dos letras.
0: Sí.
1: Lo puedes hacer más
0: está
1: grande.
0: La cosa mala, ¿no?
2: Y hombre, da más identidad también.
1: Claro.
2: Sí. Es más nuestro, ¿no? Zalaque, al final hemos visto que, de hecho, yo una vez que he entrado en este proyecto me he dado cuenta de que es un término que se utiliza como tal para nombrar a un pan, pero también pues nombres de restaurantes, nombres de diferentes sitios, y hombre, que tener esa K pues nos diferencia un poquito, claro. Le da ese rollo más rockero, bueno, que al final son todo ventajas, y bueno, y nos quita una letra, como dice.
0: Claro, creo que pues ahorramos una letrina.
1: Y además que son las peligrosas, porque son las que tienen rabo. Entonces lo suyo es tener letras que
0: espérate,
1: vayan todas por igual.
0: Miguel, mete ahí un pitillo de speed. Cago en 10. A Carlinos Masegosa, pues ya lo conocemos bastante y de sobra, ¿eh? Y es un gusto tenerle para aquí, pero bueno, es que se ha rodeado de gente muy nueva, ¿eh? Y os queremos conocer también. A ver, principiamos por ti, Dani Jericó. Eres el batería del grupo.
2: Exacto, correcto.
0: Cuéntanos, ¿cuántos años tienes? ¿A qué te dedicas? ¿Tu trayectoria musical, profesional? A ver.
2: Sí, yo tengo 32 años. Uh-huh. Y bueno, yo soy ingeniero de telecomunicaciones, ese es mi trabajo, pero bueno, llevo metido en la música, yo siempre bromeo, ¿no? De que yo soy músico y de hobby ingeniero, porque llevo más tiempo en la música que en mis labores. Y nada, yo entré en el proyecto un poco de rebote, soy en la última incorporación, ellos estaban, como bien ha dicho, llevaban desde 2023, bueno, pues creando el proyecto, intentando tirar adelante, componiendo. Y bueno, ha habido diferentes cambios de formación hasta que, bueno, dieron conmigo precisamente Saúl, que lo tenemos aquí con nosotros, que es compañero mío de carrera.
0: ¡Anda!
2: Sí, y bueno, él sabía que yo tocaba, ¿no? Al final nos conocíamos de...
0: ¿Dos ingeniero?
2: Sí, de ese periodo.
0: Nos conocíamos. Qué bien te rodea, hombre, Carlino.
1: Hombre. Sí, sí, sí. Hay un nivel que no vea. Sí.
2: Bueno, valemos para lo que valemos, ¿eh? Y nada, pues entré por un favor, realmente porque necesitaban cubrir ese puesto de batería.
1: Nos
2: para
1: sin batería a 15 días de presentarnos en el Templo de Diana.
2: El primer concierto, presentación de Zalaque, que era un concierto importante porque era en el Templo de Diana, inmejorable.
1: En la casa, en la Feria del Libro de Mérida.
2: Y claro, una vez que entré para hacer, hicimos algún ensayito, algo breve. Entré,
0: 2025, ¿no?
2: Fue en
0: el año pasado.
1: Sí, el año 2025, sí.
2: Sí, fue en mayo o a finales de abril, no recuerdo.
0: Sí, claro, sí.
1: En la Feria del Libro, el primero de mayo.
2: Y nada, una vez que entré aquí para hacer ese pequeño ensayo y ese bolo, cualquiera sale, ¿no?
0: O sea,
2: sí, me encantó tanto el estilo, porque me da libertad para mi forma de tocar, que yo toco de todo, sí, pero a mí me gusta esto.
0: Bien.
2: Y luego el buen rollo que hay en la banda, que eso es fundamental. Sí. Trabajar con una entidad como es Carlino Masegosa, con un compañero como Saúl y bueno, y sobre todo con Luis, que no lo conocía, y un gran descubrimiento. Entonces, pues aquí sigo.
0: ¿Lugar de nacencia?
2: Yo nací, pero porque fueron emigrantes mis padres. Yo nací en San Cugat del Vallés, en Barcelona. Anda. Pero estuve muy poquito tiempo. Mi familia es de Villafranca.
0: Bueno, es la realidad de un padre extremeño.
1: De Ancala Golilla, eso lo dice. Ancala Golilla.
2: Ancala Golilla.
0: Que es el nombre de... ¿Quién es la Golilla?
2: La Golilla es un poco...
1: La Golilla es la canción nuestra.
0: Sí. Luego la sentimos. ¿Desiste la Golilla?
2: Sí, es real. Es real, totalmente. De hecho, gracias a sacar este tema, nos ha llegado mucha gente que está fuera. Diciendo, pues, ¿cómo me habéis hecho conectar, recordar? Incluso hay gente que nos ha dicho que desde el metro ha llorado.
0: Qué bueno.
2: Escuchando ese tipo de canciones, ¿no? Porque habla de esa nostalgia, de ese echar de menos tu tierra. De...
1: Eso de las 5, una estampilla de orgullo extremeño, ¿no? Cuando pasas Talavera ya y ves Extremadura, dices, hostia.
0: Ahí se te revuelve la cocina por dentro.
1: Yo mismo lo tengo en Rivas Vacias y ayer me decía, papá, ¿hay alguna forma de quitarme de la cabeza...?
0: ¿Qué quiere volver?
1: Lo de la canción esta de la Golilla.
0: Anda.
1: Digo, la única forma es que te vayas a ver. El... Noche a Camela. Claro.
0: También es verdad.
1: Y seguro que el rato ese se va a quitar. Sí.
2: Pero eso, después de... Nada, yo muy poquito tiempo realmente. Yo soy de Villafranca de los Barros, que es donde me he criado. Actualmente vivo aquí en Mérida.
0: Sí.
2: Pero yo, bueno, yo he estudiado en Badajoz, he estudiado en Cáceres. Conozco todas las capitales de Extremadura. He tenido la suerte de poder trabajar de lo mío y estudiar lo que he querido dentro de la tierra, que es lo que me encanta.
0: Es muy bueno eso de las nuevas generaciones, que al final, si no por estudios, por nacencia, por trabajo, hemos andado de un lado a otro de Extremadura y tenemos esa conciencia más regional, más completa de la región. A ver, Saúl Gentil, vaya apellido, tienes ahí. Saúl Gentil, cuéntanos, ¿quién eres, de dónde eres y qué haces? Bueno, ingeniero también, ¿no?
3: Sí. Correcto, compañero de batalla de Dani en la carrera.
0: Así el Cardino lo que quiere montar una empresa de placas solares a la final, para mí, en vez de hacer un disco.
1: Si me las montan a mí, yo ya la empresa no se la dejo hecho.
0: Eso que te ahorra, que la factura está muy cara.
1: Está la cosa muy mala.
0: A ver, Saúl, venga.
3: Pues nada, yo tengo 28 años, nací en Mérida, llevo en la música metido desde muy chiquitito, fui al conservatorio, principalmente estudié guitarra clásica y luego la verdad es que he sido muy enrea, que si guitarra eléctrica, que si bajo, que si batería. Y bueno, con respecto a Zalaque, yo a Carlino lo conozco desde que tengo uso de razón, por Bucéfalo y principalmente también por la tienda, le he comprado todos los instrumentos que tengo.
0: Ha hecho gasto, ¿no?
3: Y bueno, cuando ya me contactó que estaba claro que Bucéfalo iba a terminar y él quería seguir tocando, pues no lo dudé, también estaba ahí Luis y bueno, estuvimos ahí unos años dándole forma al proyecto, con pausas, como bien ha explicado. Y ahora ya que desde 2025 salimos a la palestra, también con Dani, que fue un fichaje de lujo, pues
1: la máquina del tiempo.
3: Muchísimo, la verdad, el proyecto. Y bueno, siempre estaba ahí la cosa desde principio de si yo iba a tocar la guitarra, el bajo, y al final me decanté por el bajo también por esa identidad que hablabas de Zalaque, de la mínima expresión de la música, pues eso, muy cómodo en ese rol, apoyando a Luis con la armonía, el muro con Dani y haciendo unos corillos ahí para el Carlinos también. Así qué bueno. Que,
1: y producción, contento. Que hace casi todo lo que llevamos de...
0: Qué bueno, vaya ingeniero, vaya ingeniero. Un apuntino de Luis, que la gente lo conoce, que no puede estar presentero para aquí, ni no la ha vagado.
1: Sí, Luis Rodríguez tiene 26, porque nació en el 2000, tiene 26 años, no hay manera de confundirse. Sí. Y él toca la guitarra... El autodidacta no es de conservatorio ni nada, estuvo en la escuela con Juan Flores Chino, con la guitarra de Bucéfalo. Ajá. Después estuvo también con Buddy, ha estado también con Maestro, pero todos decían, esto este va por encima de... Y yo lo conocí igualmente que a Saúl, pues desde que tenía 12 o 13 años, claro. Que iba a comprar allí con su padre. Bueno, de hecho no, tiene 7 años, nos enseñó la foto.
2: Muy pequeño,
0: sí. ¿Eh? Qué bueno.
1: Un crío.
2: Sí.
1: Y entonces pues yo claro, los conocía de la tienda, fue comprándose cosas y... Y yo lo ojeaba. Y además tenía lo bueno de que eran amigos. Junto también con el que era batería de que es batería de los Sanguijuelas.
0: Con Manu de Calamonte.
1: Manu Oliva también comenzó con nosotros.
2: Íntimo de Luis, un amigo.
0: Menuda cantera tiene.
1: Y claro, sí. Y también estaba, también empezamos también con Baján, que también tocará con nosotros el Dudu, que es armenio.
0: Sí.
1: Que tocó el piano con el conservatorio y ese también empezó, pero... como esto es muy difícil, bueno. hay que trabajar, tardamos mucho y al final pues decidimos.
0: Bueno, pues ya estáis los cuatro presentados.
1: Y ya está todo hecho.
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0: Bueno, y ya con Carlino pues vemos para rato para veces, ¿no? Atento del castúo, del extremeño, de ese rock castúo que él ya pues le dio nacencia, ¿eh? Es como el paire de rock castúo.
1: Me encantaría que siguiera mucha gente.
0: Sí, algún hijo paire tiene que salir ya, ¿no?
1: Esperemos que ojalá fuera así, ¿no?
0: Sí, ojalá. Pero claro, los más nuevos, ¿eh? Los más nuevos de la casa. ¿Cómo habéis sentido esto? La primera vez que vos pegas un telefonazo, ¿eh? Vos echas el teléfono, Carlino, vos dices, oye, vente para acá que vamos a cantar en castúo, con estas palabras. ¿Qué relación teníais los más nuevos? Porque al final esto pues va por generaciones, ¿no? Y vosotros, Luis, Saúl, Luis no, Dani, Saúl, ¿qué relación habéis tenido? ¿Habéis conocíais algo, mucho, poco? Chacho, estate quieto, ¿dónde vas?
2: Que entre Saúl si quiere ahora.
0: Sí, Saúl.
3: Nada, pues como digo yo, a Carly no lo conocía de toda la vida, a Bucéfalo también.
0: Claro, y ya estaba acostumbrado.
3: Y sería mentira si dijera que no conocía el castúo por Bucéfalo y por sus canciones.
0: Claro, claro.
3: Y bueno, pues eso, mucho respeto a Bucéfalo y al proyecto, y ahora tener esa herencia, ¿no? Personificada en Carlinos, pues es un placer, un honor, y digamos que ojalá esto sirva también para lo que queremos nosotros, que se hable de las lenguas en general de Extremadura y del castúo en particular.
0: Sí,
3: a la final de lo que decías antes, sí, del zalaque, hemos sabido hace pocos días que en Azuaga y por ahí también se dice zalaco.
0: Anda, ve.
3: Entonces, pues eso también es bonito, ver cómo existe esa conversación de, nada, pues aquí se dice esto, aquí se dice lo otro, palabras que mueren, ¿no?, y reaparecen.
0: Sí, al final con este trabajo que hacéis vosotros, lo que pasa es que se hace renacer esa conciencia, esas ideas, esas palabrinas que quedan dormidas ahí en el letargo de la noche y más oscuras, ¿eh? Pero luego despiertan, la gente las agarra de nuevo con orgullo.
1: Sí, sí,
0: y chacho,
1: sí.
0: Que es el nombre de un grupo. Entonces se puede decir, que es una palabra nuestra, que significa esto, un cacho. Y así, a la final, entre todos.
1: La gente, sí. Y van tomando un poquito de... Yo lo comentaba cuando lo de Bucéfalo, a vosotros. Nosotros teníamos un tipo de público y cuando empezamos con el castúo recuperamos a un montón de gente que no tenía nada que ver con el rock.
0: Claro.
1: Porque hay gente, es que hay gente muy extremeña.
0: Claro, ¿cuándo principió Bucéfalo?
1: Pues,
0: ¿años 80, 90?
1: 83. Pero con el castúo fueron 10 años posteriores.
0: Velay. Son unos años en los que, bueno, incluso ahora, ¿no? Pero bueno, en esos años la moda canta en inglés. El rock en inglés,
1: sí, sí.
0: Como mucho el rock en español. Y claro, cuando uno llega y dice, no, rock en castúo, claro, te choca, te rompe la cabeza,
1: y además,
0: ¿no?
1: Y además al Miajón, porque el primero fue un homenaje a...
0: Claro.
1: El de nosotros para el Ramos Asina era a Luis Chamizo y a Gabriel y Galán.
0: Me la ahí.
1: ¿Sabes que fueron adaptaciones? Excepto un par de que hice yo, todas eran adaptaciones del Miajón. Y digo, esto se puede llevar... Para adelante, claro, hubo gente mayor de 18, tío, esto es increíble.
0: Claro.
1: Yo fui al
0: no
1: primer...
0: pensábamos que eso se podía hacer, ¿no?
1: Y además me nombraron muchas veces en eso de, coño, el primer raso de rock que hay de la parra extremeña.
0: Claro. Era romper pues esa tendencia, ¿no? Y salirse de lo políticamente correcto en lo musical, ¿no?
1: Y tú que lo hablas, sabes que no es igual para cantarlo.
0: No.
1: Porque no hay seseo, hay muchos R, los epadrentos, hay muchas cosas,
0: no es
1: fácil de cantar.
0: No es fácil.
1: Y acostumbrarte y también sabe colocar.
0: Ahí está, es que tiene otra musicalidad a la final, ¿no?
1: Exactamente.
0: Es que esa musicalidad, esa rítmica a la final te da, podés hacer la fuerza en otras palabras, en otras letras.
1: Exacto.
0: Que el castellano, para bien o para mal, para una cosa o para otra, pues no te da esa posibilidad. Y el castúo sí que te da esas R o esos diminutivos, el ino, ina, te da también la delicadeza,
1: ahí está,
0: ¿no?
1: Ahí está.
0: Entonces, eso es muy bueno también. Te
1: a
0: da
1: ver, por ejemplo, lo de la ese cuajaíno de estrella, ¿no?
0: Ay.
1: Porque un cielo cuajado de estrella, sí, pero si es cuajaíno, ya nos toca más a nosotros. Si es cuajaíto.
0: Mira cómo me se pone,
1: claro,
0: la pelina.
1: Es que, es que esa es la cosa.
0: Sí, la versatilidad.
1: Mira, yo tengo una anécdota,
0: que tiene, claro.
1: Te voy a contar una anécdota buenísima. Tocamos en la Marmolal de la Mata y estábamos tocando el gurriato. Terminamos el gurriato, no terminamos ya de tocar y me sale un hombre ahí, una tasca, me llamó un hombre para acá. A usted tengo que decirle yo y me dice, espérate.
0: Te desaparto.
1: Y viene con dos niños, uno de 14 años y otro de 17, 18 que venía de caza. Y le dice a los dos, dice tú dile a estos chavales que has estado tú cantando ahí arriba. Digo yo, el gurriato. Dice, pues eso le he dicho ya a mis hijos, se han estado cachondeando,
0: claro.
1: O sea, a mis nietos,
0: claro.
1: Toda la vida.
0: Que está mal dicho, ¿no?
1: Claro.
0: Hay que decir gorrión.
1: Hay que decir gorrión.
0: Claro.
1: Dice, pone, pero abuelo, que eso, vamos a ver, que es gurriato. Y cuando veis esto, pone, y ve, este muchacho también es joven.
0: Claro.
1: ¿Dónde la saca tú? Pues está escrito, ves cómo es. Entonces a mí me puso, más que se quitaba la gorra y tenía toda la cabeza blanca. Y yo digo, este campo no. Y le digo, os tengo que dar un homenaje porque ya se han quedado tranquilos de que decían que su abuela hablaba mal. No, yo sí hablo como hablan los extremeños.
0: Eso. Es que ese es el problema de todo esto, ¿no? Que tenemos que socializar la cultura extremeña, porque si no, andamos cada uno metido en la muestra casa, y como decía al principio, nos creemos que lo muestro es lo peor, ¿no? Y que lo muestro no vale, que no tiene reconocencia.
1: O que te digan uno, che, ese no es dialecto, no sé, si no vale, pero nadie. Él habla de nuestros antepasados. Claro.
2: Hombre, yo creo que eso...
0: Y de nosotros mismos, exacto, en pleno siglo XXI, ¿no? Y que estamos aquí precisamente para esto.
2: Un paso, yo creo que un paso principal, que ahora mismo, que por suerte, ¿no?, estamos intentando recuperar por muchas formas, porque me salen muchos podcasts, ¿no? Ahora que está tan de moda los podcasts, me salen muchas cosas en las que se habla y se trabaja el extremeño, se está recuperando. Yo creo que lo que hay que intentar es decirle a la gente, obviamente, no, eso no es que esté mal dicho, simplemente así se dice en castellano y así se dice en extremeño.
0: Claro.
2: O sea, cambiar esa concepción de no, así no se dice, así no se habla, así no se... Sí, dependiendo del momento o de la forma en la que tú te quieras expresar.
1: Pero
2: cambiar ese concepto de no es que esté mal, es diferente, es otra forma de expresarse. Es un
1: diálogo. Pero sí, esos son los literatos, porque yo estaba hace muchos años en tertulia y me tuve que ir una de ellas porque decía el tío que era mala información. Le digo, vamos a ver, formación del castellano, pues vale. Pero entonces el catalán es una malformación de francés.
0: Si estamos todos deformados. Digo, es que entonces todas las lenguas son deformaciones.
1: ¿Y el portugués es una formación del gallego?
0: O deformaciones del latín. ¿Todo deformación del latín o deformación de qué? Claro, no, la visión de las lenguas, y aquí lo contamos
1: pero
0: en la porrobra.
1: Hay gente que es catedrático, ¿eh?
0: Sí.
1: Porque están en contra.
0: Es el Vistal que...
1: Hace 30 años estaban muy en contra,
0: sí, sí,
1: ¿verdad?
0: No, yo gaño todavía. Sí. Es el Vistal que ha desistido, donde hay una tupa de años, ese Vistal centralista, ¿no? De que, como las autovías, ¿eh? Como nuestra A5 que hemos traído para acá, para Extremadura, pues dendí más los mairiles. Y conforme te vas acercando aquí a Extremadura, ya estabas hasta la frontera con Portugal, pues cada vez se habla peor.
1: Sí.
0: Entonces, la cuestión es que nos ha contado que el extremeño forma parte de ese troncón de lenguas asturlonesa, que tenemos la familia, que tenemos a nuestra izquierda, a la chova, el troncón galaico-portugués, a la derecha tenemos el troncón más castellano, y nosotros somos parte de esa familia del troncón asturlonés, ¿no? Entonces, bueno, se ha contado, pues eso, en Madrid, Valladolid, se habla muy bien, y conforme te vas desapartando del centro del país, de la capital, claro, es que en la capital todos parlan muy bien.
1: Claro, claro.
0: Pero eso, pues aquí en Extremadura vemos parlado. Y luego entre nosotros mismos, ¿no? Los extremeños, que lo hemos creído tanto, que hemos reunido entre nosotros mismos diciendo lo que estaba diciendo Dani, ¿no? Que hablamos mal. No hablamos mal castellano, parlamos buen extremeño, ¿no?
1: Exactamente.
0: Esa es la historia. Bueno, trashumante.

0: ¿Por qué los trashumantes de Rowe?
1: Pues eso fue... Mi madre es de Soria.
2: Ajá. ¿Sabes? Soria, puerta de Extremadura.
1: Exactamente, por eso. Y era muy fisna. Anda. Después ya se quedó aquí y se le fue haciéndose más.
2: Y fíjate madura. Dónde acaba su hijo, ¿eh?
1: 13 años, se vino con 13 años mi madre aquí a Mérida. Pero falleció, por cierto, hace 4 meses.
2: Anda.
1: Y nos hablaba mucho de eso, de precisamente de que parecía mentira que como hablábamos aquí, porque ella se vino por Renfe, porque mi abuelo estaba allí en Arco de Jalón, y sin embargo ella veía subir gente de arriba por el tema de la transhumancia, que se quedaban allí alrededor de los pueblos, y hablaban muy parecido a la gente también de allí, de la zona de... que venían también de allí, de la
2: claro,
1: zona
2: es que
1: de Asturias,
2: la gente de Soria. La gente que acababa para Soria con la transhumancia era gente de La Serena, de Quintana, de Castuera, todos esos pastores transhumantes de las ovejas merinas, que, claro, en La Serena, en Campanario, tienen un seseo pues también muy peculiar, tienen una cocina ahí muy aparente. No un seseo, sino que pronuncian las S finales y hablan muy fino también, ¿no? Dentro de nuestra forma extremeña, tienen una cocina ahí también.
1: Sí, como monasterio también, que también tiene una S ahí, también dejan de caer un monasterio, ¿eh?
2: No, monasterio no. Campanario, Castuera, Quintana.
1: Exactamente, Campanario.
2: Sí. Andan de Belay. Y entonces, claro, pues sí. Lo que tú decías, que le sonaba, ¿no? Le recordaba.
1: Utilizamos la cosa de por qué esta canción, al igual que la de Zalá, que va de la banda. Ajá. Entonces ya aquí ya estábamos un poquito más preparada la banda y va de eso, de hablar... haciendo una metáfora de la transhumancia con la música.
2: Bien.
1: Con el rock.
2: Y también hay tiempo para la reivindicación. A ver, Saúl, estás para ahí. Ave Bicho.
3: Pues sí, Ave Bicho es un tema, pues, como bien has dicho, de reivindicación, de protesta y de dar un golpe encima de la mesa por la situación que llevamos arrastrando muchos años en la región por el tren, ¿no? Por ese bicho que nunca llega o que si llega está changado y todas estas cosas, ¿no? Que también un poco recuperando esa lucha de asociaciones como Milana Bonita y mucha gente que ha estado todo este año implicada, que parece que ahora ya se va viendo las obras del AVE y todo eso, pero la realidad es que estamos muy lejos de tener un tren funcional.
2: Y seguimos.
1: Y
2: todavía hemos quedado así. Ese bicho que retumbando traquetea, ¿no? Como decía Chamizo, ¿no?
1: Eso le pusieron la canción del bicho, efectivamente.
2: Vela ahí. Qué buena la reivindicación también en la música, ¿no? Fijaos, lingüística, reivindicación social. No es música, no es hacer música por hacer música. Es música para formar parte de la sociedad, ¿no? Y del momento actual.
1: Y tocar un poco la fibra.
2: Uh-huh. Ave bicho.

0: ¿Para cuándo estará el bicho? Que no se changue nada. Años de elecciones, una caroca más. Desde el pasado siempre lo mismo. Extremadura abandonada. No es chiripa que el primero fue procedente de Portugal. Ahora vienen hablando de alta velocidad. Los hierros de la vía de cientos años atrás. Estamos hartos que nuestras honras se han manchurreado una y otra vez más. Meterse el bicho por el Bugatti. ¿Hay que decir el significado de Bugatti o se entiende?
1: Bueno, yo en el escenario lo apunto.
2: Se comprende.
1: Sí, Bugatti.
0: Por el Bugatti diremos más rápido en la IA. Ahí estamos.

0: Bueno, este es Agustino, ¿no? ¿Eh?
1: Sí,
0: estamos bien. Saúl, tu país, estás bien, ¿no? También.
2: Perfectamente.
0: Vamos a hacer un jueguino. ¿Para decir? Un jueguino. Mira, tengo aquí palabrinas y cosas. Así son más o menos de Zalaque, así son pues, más o menos extremeñas, de vosotros. Bueno, a ver. Lo primero de todo. ¿Es una palabra de Zalaque propia de Zalaque acagazarse? ¿Zalaque se acagaza?
3: De momento no.
0: ¿De momento no?
3: Yo creo que no.
0: Vale, me cuadra.
4: Vamos a por todas entonces, ¿no?
3: Sí.
0: A cagazarse, tenéis el pulsado por ahí, el que primero lo sepa. A cagazarse significa acobardarse, carzala,
4: claro.
0: Que no se va a acobardar,
4: niñita.
0: A cagazarse. Las cosas en erro, ¿se ponen aceas en vez en cuando? Está aceo, esa que se ha puesto aceo.
3: ¿Las cosas?
0: En erro. ¿Se ponen aceas en vez en cuando y hay que renovar la cosa?
3: No sé yo.
4: Ahí está, buen juego este.
0: Avinagrado. Está aceo, está avinagrado.
3: Ah,
0: cuando hay alguna cocina, alguna comida, ¿no? Se emplea para la comida, que se queda ahí un poquito la cosa mala. Y sabe aceo, está aceo.
3: Aceo.
0: Está aceo. ¿Tenéis muchos HPR, Saúl? ¿Tenéis muchos HPR en Zalaque? Eso que lleváis poco tiempo, ¿no? Digo yo, no sé.
3: No, pues precisamente no llevamos mucho HPR porque esta gente son muy modernos.
0: Sí, ¿y eso?
3: Porque pues, no utilizamos amplificadores, no llevamos HPR.
0: A ver, Saúl.
3: Venga, Saúl, tú.
2: No, hombre, yo pues HPR todos los que quiera. Estoy a punto cada día más de que me echen de casa, así que imagínate.
0: ¿Y cuántos Zalaque se llevan para un grupo como Zalaque? ¿Cuánto? ¿Qué he dicho yo? ¿Cuántos HPR? ¿Cuántos HPR lleva un grupo como Zalaque?
2: Pues cada uno lo suyo, sin duda el que más HPR tiene, lógicamente, es Dani.
0: Anda, el batería.
4: Y cada vez más. Nos modernizamos ya con las cosas y es verdad ya necesita uno un montón de.
0: Pero se va desenredando todo esto, ¿no? Sí. Fíjate. Zalaque, ¿agila o ajuye?
4: Agila.
3: Preparate. Preparate.
0: Me ves asustado, vale.
4: Agila.
0: Vos lo estabais pensando.
4: Hombre, Carlino, digo, precisamente esa palabra, vamos.
0: A ver. En Zalaque, ¿os dejáis o vos quedáis?

0: de qué sería la emboza para una buena merendilla. Una emboza de...
1: De... Joder, lo tengo la punta de la lengua, pero no me sale ahora mismo.
0: A ver, Dani...
1: De cachuela, de cachuela.
0: ¡De cachuela!
2: Joder, eso es, la tostada.
0: Pues mira, me has quitado la siguiente pregunta porque tenía... ¿Y una mijina de cachuela? Digo, a lo mejor si dice nocilla, digo, pues...
2: Cachuela, cachuela.
0: La mijina de cachuela, sí, sí. El otro día estaba para un para desayunar en un bar y ponía cachuela extremeña. Es que la cachuela es extremeña. Es que hasta en el diccionario de la RAE...
3: Qué redundante.
0: De la Real... Claro, efectivamente. Entonces, fíjate... conocemos tan poco lo nuestro que tenemos como esa necesidad de lo poco que sabemos y tal, ¿no? Que tenemos como la necesidad de remarcarlo. Y cuando ya la propia palabra cachuela es una palabra que está reconocida por la RAE como palabra extremeña, palabra de Extremadura, ¿no? Y entonces es redundante, ¿no? Valga la redundancia.
3: Pero para el de fuera, pues, para eso, el de fuera sí atrae, ¿eh?
2: Sí,
3: el extremeño,
2: fuera,
3: claro,
2: sí,
3: cachuela.
2: Pero eso se ha hecho, yo lo veo que eso se hace, se hizo a raíz también del tema de decir que la... La catalana era... El tomate es catalana, pues ahora la cachuela por color extremeño.
0: No, sabe, no queda
2: pero
0: otra.
2: Es que es real, es que la cachuela es extremeña.
0: Sí, lo de la tostada...
2: Los andaluces lo que hacen es manteca colorada, ¿no?
0: Sí,
2: no
0: sí,
2: le echan
0: sí.
2: El hígado.
0: Sí, aquí es la cachuela.
2: Ellos lo mezclan con el salchichón y es otra cosa, le llaman...
3: Sí, otro producto, es otro...
0: Sí, sí, sí.
1: La
0: sí.
1: Zurrapa.
0: La zurrapa, vela ahí, vale. A ver, venga, Saúl, contigo, que has acertado esta. ¿Y con qué te relambias más?
1: ¿Con qué me relambio más?
0: Sí.
1: Me has pillado por completo.
0: Sí. A ver, parrando de manducá,
3: yo con la cachuela.
0: Tú con la cachuela.
3: Por supuesto.
2: Sí. Un buen jamón ibérico.
3: Buen jamón también, claro. Venga. Aquí hay buenos productos
0: vale.
3: Por todos
0: lados. Venga, ya tenemos el zalaque, ¿no? El cachopán ahí con su cachuela. Pero, y esto no me lo podéis negar, claro. Tiene que haber un buen calambuco en... En Zalaque tiene que haber un buen calambuco. ¿Qué tiene el calambuco de este grupo?
2: Pues,
0: ¿qué le echáis?
2: Pues nosotros no, que como el único... Este y yo le podemos echar cerveza.
0: Sí.
2: Al calambuco. Los otros dos no.
0: ¿Qué le echáis?
2: ¿Qué le echa al calambuco,
0: Saúl,
2: primo?
0: ¿Tú lo que le echas al calambuco?
1: Yo, si la ocasión lo merece, cerveza también.
0: También,
1: si
0: ¿no? ¿no? Cervecina.
1: Una cola o un refresco.
0: Ahí, palañurgo. Palañurgo. Pues mira, Carlino, ¿te has añugado alguna vez cantando?
2: Cantando no, pero me han llegado muchas veces.
0: Sí.
2: Y hace 10 o 15 años que estoy liado con la boca.
0: Sí.
2: Me han llegado alguna vez.
0: Fíjate.
2: Eso es jodido.
0: Espérate. No, claro, cuidado, ¿eh? Espérate, que estás buena. ¿Te se escapa algún iruto mientras que canta?
2: Eso sí. Sí, pero pasa que lo hago como los Pegasos.
0: Pero sí. ¿Eso cómo es?
2: Viene y empieza a hacer...
0: Y lo va soltando despacito.
2: Claro. Para que no se oiga.
0: Fíjate, el iruto, que decimos eructo en castellano, iruto, o también el regüetro. El revuelto cuando se revuelve la cosa.
2: Eso ya viene ácido.
0: Cuando te viene el sabor del chorizo, para arriba.
2: Eso ya viene ácido.
0: Cuando te da el sabor el bocadillo chorizo tanti,
3: La cachuela vuelve.
0: Y la cachuela vuelve también, al rato.
2: Eso es para el revuelto, sobre todo con los quesos portugueses, que llamaban mucho, se repetía mucho.
0: Sí, el revuelto.
2: Era el queso de pobre, porque sí. Lo comías por la mañana y lo repetías por la noche. Estabas todo el día comido.
0: Estabas ya todo el día apañado.
2: Todo el día te venía y dices, mientras que te vengas, porque estás lleno todavía.
0: A ver, decir la verdad, ¿hay que apoquinar mucho en el mundo del rock actúo?
2: Hay que apoquinar.
3: En el mundo de la música.
2: Sinceramente, sí. Nosotros que estamos ahora arrancando, pero apoquinar.
3: No, y tenemos suerte de que no nos va nada mal, ¿eh?
2: No, efectivamente.
3: La gente apuesta mucho por nosotros, nos movemos bien también, el trabajo nuestro también.
2: Pero...
3: Y eso, quieras o no, son cosas que van entrando en las arcas, pero... Igualmente esto es muy costoso, sobre todo en los inicios.
0: Sí, ¿no?
3: Tenemos que estar ahí apostando ya no solamente por tiempo, que es infinito, también económicamente, por supuesto.
2: Ensayo mensual, hay que hacer después los discos, o sea, el disco, la grabación cuesta una pasta, el da de alta las cosas en internet cuesta otra pasta.
0: ¿Hacéis crowdfunding, como se dice ahora?
3: No hemos dado tiempo. No hemos abogado. Todo de nuestras propias arcas.
0: A ver, momento sincero, como se dice ahora, los más nuevos. Hablamos, pero no juzgamos. ¿Algún jarramanta, alguno, una mijina más jarón en el grupo?
3: que hable Saúl de esto. Saúl es el que tiene que hablar.
0: A ver, Saúl. ¿Alguno, una mijina más qué? ¿Jarramanta, jarón?
1: Bueno, pues cada uno tenemos lo nuestro.
3: No sé quién más.
0: Nadie es perfecto, ¿no?
2: Sí. Pero el más arramante.

0: Ella.
1: Eso sí. Pues venga, pues voy contigo, Carlino. ¿Es verdad que Carlino se pone como un vejino cuando canta sin por lo vagino?
0: Me pongo como un vejino cuando canto por arriba. Es como ya morado.
1: Es que a veces también cantar así vagino sí. No es fácil, ¿eh? No es fácil. Por eso digo, a veces se pone como un vejino ahí el bichino. Ay. ¿Quién ha hecho más boliches cuando era chiquinino?
2: Hombre, a ver, buena pregunta esa. Yo creo que...
1: Estos han salido ingeniero.
2: Por trayectoria...
1: Están hechos poco boliches.
2: Por trayectoria, Carlino tiene...
1: Carlino, yo creo que tú,
2: Por trayectoria, pero yo no tengo pocos tampoco en la espalda. Sí.
0: Yo te puedo decir que me metieron interno aquí en los Salesianos y viviendo en Mérida. O sea, con eso te digo todo.
1: Te tenían catada, ¿no?
0: Sí, pero me quedaron 4, me metieron interno y me quedaron 7.
1: Vamos, o sea, allá.
0: No solucionaron... Mi padre dijo, porque sigue estudiando normal, que por lo menos... Anda, que no hacemos el ridículo. Yo soy más de media libre.
2: Sí, bueno. Hombre, y uno también cambia, ¿no? Yo también tuve mi... Pues, la infancia, la adolescencia.
0: Claro.
2: Sobre todo la adolescencia, son...
1: Hace boliche, falta clase, ¿eh? Falta escuela, escuela.
2: Sobre todo la adolescencia del instituto, uf. Sí.
1: Esos años malos, ¿no?
2: Luego recuperé. No era un alumno ejemplar en esa época.
1: Cachín, ¿eh? Ahora sí.
0: No me bueno. Yo hice hasta la mili.
1: Ahí ya te pusiste fino como
0: ahí, ahí sí me hicieron un hombre.
1: Como una retama. Para los desconciertos, ¿eh? ¿Qué preferís? ¿Vaqueros o calzonas?
0: Pues para la prueba calzona y después ya para tocar un vaquero.
1: Vaquero, las calzonas para las pruebas, ¿no?
2: Sí. Yo calzona siempre.
1: ya te veo, sí. Bueno, ahora estamos todavía todos en calzonas, ¿eh? Que todavía sí. El verano nos ha dio. Así llega ya la toña y refresco una mijina. Carlino, ¿te sabes de carrendilla todas las letras del repertorio?
0: Uf, no, me confundo mucho.
1: ¿Achó?
2: Casi todas,
0: sí. Hay alguna que... Pero no me paro.
1: Jugamos, pero... hablamos, pero no jugamos.
0: Y además ahora, como vamos todos con auriculares, todos se enteran de la cara.
2: Hombre, claro, perfectamente, vamos, entiendo.
0: Como antes, como ahí está el ruido por medio, pero
1: bueno,
0: vamos,
1: bueno.
0: Tocamos todos por INEA.
1: Bien.
2: Pero bueno, la clave es saber salir de la situación.
1: Hombre,
2: sí,
1: claro,
2: y eso lo hace genial.
1: Aquí todo el mundo tiene marros, ¿eh?
0: Yo no me paro.
1: Aquí mismo en la radio también, así que eso no pasa nada.
0: Lo importante
1: es que no se dé cuenta la gente.
0: Exactamente. Yo no paro. Yo, porque si paras cuando metes la pata.
1: Ay, venga, Aguilando. ¿Se changan mucho las cosas en los grupos de rock?
0: Sí, sí.
1: Porque es que son unos canallas, para allí, brincando, para allí.
0: Pero vamos, nosotros como somos poquitos en el escenario, sí. Ahora...
1: Pocos, pero bien ha venido.
0: Yo he tenido más porrazos con Bucéfalo, porque había violín, dos guitarras, teclista, nosotros aquí estamos sota.
2: Sí, pero aún así se changan, el uso sí, es lo que
0: así
2: tiene.
0: Así todos se changan,
2: el
0: ¿no?
2: uso es lo que tiene.
1: ¿En antes o en después de un desconcierto? Saúl, ¿qué hacéis?
3: Pues mira, antes hacemos la prueba, si queda un rato todavía para empezar, pues estamos por allí tomando algo tranquilamente. Y después, si no hay que hacer muchos kilómetros, pues se celebra, claro.
1: Uh-huh. ¿Qué se diquela dende el escenario? ¿Qué se diquela dende el escenario, dende arribota?
0: Pues yo es mi función. Mirar las caras, ver cómo eso, para no animar, pero siendo música propia. Y haya lo que haya. Si están contigo, la música es otra historia.
1: Sí, pero en Branu, ¿se canta bien con la flama y con los fínfanos?
0: Yo por la mañana...
1: ¿O prefieres el invierno? O la toña.
0: Es que es según los sitios. A mí me gusta más en verano porque al aire libre suenan mejor los equipos.
1: Claro, sí.
0: En sitios cerrados, como no estés sonorizado, te llevas a veces... Que tú estás tocando a gusto, pero la gente dice, uy, qué mal ha sonado, digo.
2: Todo tiene su encanto, ¿eh? Porque sí, una sala cercana también tiene el público ahí sudando contigo. Sudando contigo.
1: Goliendo los barbechales.
0: Eso sí, a mí, yo soy de los que, como soy muy visceral, si me tengo que quitar la camiseta porque me sobra, no tengo problema ninguno de...
2: Merece la pena verlo, ¿eh? Yo
1: sí,
2: lo
1: sí.
2: dejo ahí.
1: Ahí. Ahí está la convida. ¿Dónde le gustaría a Zalaque montar una buena furriona? ¿Dónde?
0: El Teatro Romano.
1: Teatro Romano de Mérida.
2: Sí, hombre, la verdad sí, que ¿no? Eso sería un sueño, pero yo creo que para todo tipo de artistas ya ahora mismo es...
0: Yo he tenido la ocasión de estar cuando estuvimos en el Día de Extremadura con la orquesta y me invitaron y canté el Dinguela.
1: Sí.
0: Y eso es... Yo iba con una botella de agua...
1: En pelejincao, ¿no?
0: Y conforme iba para atrás la tiré. Bueno, pues cuando llegué al micro... Estaba la boca pegada como si tuviera
1: seco
0: de los nervios, tío.
1: Sí, claro. sí, fíjate.
0: Porque eso es la primera vez que ves a gente por encima tuyo. Tú normalmente en el escenario tienes a la gente
1: lo tienes
0: abajo.
1: Por bajo, sí.
0: Aquí está todo el mundo por delante.
1: Vela ahí. Uh-huh. ¿Y en los desconciertos guiteáis, así vos encontráis alguna persona conocida?
0: Sí, claro.
1: ¿Guiteáis así por encima?
2: Nos gusta mucho ese apoyo. Ese apoyo de la gente cercana siempre es maravilloso, hombre. Y... Y nos gustamos, es lo que estamos comentando, ¿no? Está ahí todo tipo de público, es el que nos encanta, pero sobre todo gente pues que ya pues se va conociendo los temas, gente que
0: está cercano.
1: ¿Quién pone el risorio en Zalaque?
2: Ah, bueno.
1: ¿Quién es? ¿Luis, Saúl, Dani?
2: O... El de los chistes es Saúl, ¿verdad, Saúl?
3: Bueno, si tuviera que dedicar a eso, no sé dónde llegaría.
0: El que les pone cachondosillo.
2: Carlino es el que nos pone la cabeza como un bombo, sí, en todos los sentidos.
1: Y ya, la cabera. ¿Cuándo se va a ringar Carlinos Masegosa?
2: Es incombustible.
0: Cuando yo vea que hago un poquito el ridículo, ya me lo pensaré.
1: Tú eras.
0: Pero de momento estoy disfrutando, hombre, ya físicamente me lo noto, pero sigo cantando en mi sitio y...
1: ¿Cuántos años?
0: 68 cumple el día 25.
1: Lo pregunto, que no de mala educación, es que me lo ha dicho hace una mijina y claro, digo, se lo pregunto también.
0: El día 25.
1: No tiene problema en decirlo. 68, ahí está el tío. Qué bueno. Que se nos pasa el tiempo muy, muy ligero y no hemos agapato. Ancala Golilla, cuarto tema que presentamos hoy, en antes de sacar el disco entero. Ancala Golilla, antes lo contaba Dani, ¿qué cuenta?
2: Sí, esa canción le canta mucho, bueno, debería explicarlo más a Saúl, porque...
1: Ah, Saúl.
2: Pero bueno, yo hablo un poquillo sobre ello, que también lo conozco.
3: Claro, hombre, habla.
2: Y es un tema que le canta mucho a eso que estábamos hablando antes, ¿no? Toda esa gente que tiene que, por H por B, pues emigrar y echa de menos su tierra. Como la ve desde fuera, como la echa de menos, como siente, ¿no? Esa golilla por
1: sí,
2: su tierra.
1: Esa golilla, sí. Qué bueno. Oye, pues ha sido un gusto, ¿eh? Igualmente, ha sido un gusto. Igualmente. Un ratito bueno. Vamos, y más que podíamos echar, ¿eh? Porque tengo otro compromiso ahora que vamos a parar precisamente y de todas las cocinas estas de la historia del parlamento, ¿no? De la lengua de los dialectos de los extremeños. Pero que nos vemos en los desconciertos, en los bares y donde sea, ¿eh? Que ha sido un gusto, Dani, Carlino, bonita, Saúl.
0: Bonita obra la del desconcierto
1: de Lucha Mizo también, el desconcierto, ¿verdad?
0: Fachiri, fachiri, mochi. Anda, averigua tú eso.
1: Un abrazo, bueno, muy fuerte.
0: Venga,
1: Zalaque, siempre.
3: Igualmente.
1: Ancala Golilla.

0: Nacho, es que esta gente de esta edad que le da mucho a la sin hueso, claro, y palra mucho y no hemos vagado para todo. Teníamos previsto, para una mijina más con el collazo que veniero, con Juan Rebollo, historiado extremeño. Los hacemos una mijina para apuntar un par de cocinas que esta temporada en la Corrobra también queremos darle contexto, ¿no?, a la historia de las lenguas de Extremadura y por qué hablamos así, en asinita, ansí. Juan Rebollo, a las buenas y bien llegaba la Corrobra.
1: Muchas gracias, buenos días, buena tarde y a las buenas.
0: Y a las buenas. Muy agradecido y nada, así por cima, ¿por qué los extremeños palramos, tres lenguas? Hoy vamos a hacer este entrenamiento así más general. Estas tres lenguas propias que en todavía ogaño conduramos en pleno siglo XXI, del extremeño castúo, con las subvariantes de contado, con afala y con el portugués arrayano, que es como tú mismo nos has saludado ahora.
1: Bueno, es complicado, claro, hacerlo en un minutino una más, ¿no? Pero, resumiendo mucho, tenemos una tierra extensa, muy diversa, donde se han dado una serie de particularidades históricas pues que enriquecen todo este sustrato cultural, ¿no? Y es precisamente por ser ese lugar en el que se encuentran, distintas, lo que venía diciendo, ¿no?, influencia atlántica con la mediterránea. Claro, eso no se da en muchas partes de la península ibérica, estoy hablando de época prehistórica, ¿no? Aquí confluye lo atlántico con lo mediterráneo, por supuesto, luego vendrá el imperio romano, el mundo posromano que llamamos visigodo, el mundo árabe, claro, todo ese bagaje histórico.
0: Como se dice, crisol de culturas, ¿no?
1: Eso ha ido. El venir de arriba abajo, sobre todo, pues estos tres reinos que se repartieron lo que fuera en otro tiempo la Lusitania o el reino taifa de Badajoz, ¿no? Uh-huh. Que fueron Portugal, León y Castilla, y que eso va implantando aquí pues una complejidad y riqueza cultural que no se tiene en otras regiones más, digamos, más periféricas, sí, en el ámbito peninsular, ¿no?
0: ¿Verdad ahí? La raya, la frontera con Portugal durante siglos, ¿es buena o mala para que se condure la nuestra parra?
1: Pues depende de cómo lo mires.
0: Es efectiva, porque claro, en la raya al final la frontera no has hecho nada, en la raya se fala portugués.
1: Sí, además es que hay muchos tipos de portugués también, uh-huh, en la raya extremeña, ¿no? Porque uh-huh, hay algunos que podemos vincular a la época medieval, como pueden ser la zona de Valencia de Alcántara o la Codosera, y hay otras como la zona de Herrera de Alcántara y demás, que parece ser que se debe más a la edad moderna, ¿no? A esos siglos XVII y XVIII, pues a la implantación allí de algunas familias portuguesas. Luego está el caso especial, obviamente, de Olivenza, ¿no? Es decir, que dentro del portugués rayano también se dan sus particularidades, ¿no? Y luego tenemos ese tesoro que es de las perlas más preciadas de la corona extremeña, que es la fala, ¿no? Que como todavía 4.000 o 4.500 personas siguen manteniendo la lengua en la que están escritas las cantigas de Santa María de Alfonso X, no más y nada menos, ¿no? Eso es una maravilla. Y luego esos restos de leonés, efectivamente, uh-huh, ya muy ruinoso, lamentablemente, pero que han conseguido pervivir, y eso es otro milagro, en algunas zonas de las urdes, de Serradilla y de otras partes, ¿no?
0: Sí. Suroeste también, la parte del suroeste de Oliva de la Frontera, por ahí, sí, esa parte, sí, también esa que no, ahí, no está tan a nombrar, pero también se ha condurado bastante con su fecha, uh-huh, y vocal y con U y en I y tal. Juan, no hemos vagado para más, pero te prometo que la Corrobra veniera, principiamos contigo y palramos tranquilamente de todo esto y lo desenrobamos bien, que es justo y necesario, es preciso.
1: Cuando queráis, ya sabéis que estoy aquí para lo que haga falta.
0: Un abrazo, ¿vale? Un abrazo muy fuerte, collazo.
1: Un abrazo.
0: Bueno, familia, hasta la Corrobra veniera y una mijina de zalaque, siempre viene bien, un buen zalaque a mano para conduráis a partijar con los muestros, con los extremeños.

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1: Buenas tardes, son las 5. Comenzamos este boletín informativo en la UEX, en la Universidad de Extremadura, porque su actual rector, Pedro Fernández Salguero, dimitía la pasada tarde del cargo. Un trámite necesario porque termina su mandato ahora y tienen que convocarse elecciones. Unos comicios a los que Fernández Salguero quiere volver a presentarse, como también lo hará Mercedes Sabido Rodríguez, catedrática de Derecho Internacional Privado, que podría convertirse en la primera rectora de la UEX. Cambiamos de asunto. En septiembre aumentan los gastos de la familia, sobre todo por la vuelta a clase de niñas y niños.
2: Entre feria y libros y todo, sí va. Pero bueno, vamos capeando.
3: Los nenes, la escuela, los libros, todas esas cosas, hay que sacarlo de donde pilla, hija mía, que no tenemos, que están los sueldos muy bajitos.
4: Nosotros también acabamos de venir de vacaciones.
5: Estoy trabajando este veranito, he hecho un poquillo de dinero para este curso.
1: Junto a ese desembolso por los libros, por el material escolar, este septiembre ha venido marcado por una subida en el precio del gas butano, del transporte y de los combustibles, cerca del 11%. El recibo eléctrico tampoco nos da muchas alegrías, la verdad, sobre todo para quienes tienen la tarifa regulada, que por el momento no parece que vaya a bajar. Rubén Gallarín es director ejecutivo de Straton Asesoría Energética.
6: Por la situación geopolítica, por la situación que estamos viviendo con Oriente Medio, el fin de las ayudas fiscales ya, que acabó en junio, y bueno, pues un poquito ya las renovables ya en invierno pues dejan de dar el apoyo que han estado dando en verano.
1: La escalada de precios se deja notar también en el campo y las organizaciones agrarias ya anuncian movilizaciones ante el inasumible precio del gasóleo agrícola. El ministro de Agricultura, Pesca y Alimentación, Luis Planas, las ha convocado junto a las cooperativas agroalimentarias el próximo martes para mantener una reunión en la que abordar este asunto. Y ahora un lema. No, ya no es una respuesta. Es el lema de la Federación de Alzheimer de Extremadura con el que van a conmemorar el lunes el Día Mundial de esta enfermedad. Reclaman que los pacientes puedan acceder a nuevos tratamientos de manera equitativa y solicitan conocer cuánta gente vive en nuestra comunidad con Alzheimer. También con otras demencias para poder determinar con exactitud, dicen, qué recursos se necesitan. Y fuera de nuestro país, en México, una jueza ha ordenado el ingreso en prisión del autor confeso de la muerte de la joven Claudia Tacoronte, ocurrida hace justo una semana. El hombre, apodado el Trompas, fue detenido el pasado jueves. Los investigadores creen que mató a la joven estudiante canaria para robarle el teléfono móvil. Y un tren de los años 80 del siglo pasado ha unido hoy Madrid y Plasencia. La denominada Ruta del Río Jerte es una iniciativa impulsada por la Asociación de Amigos del Ferrocarril de Madrid, con la que comienza un programa de viajes a bordo de trenes históricos. Viajeros que han podido disfrutar, todavía lo están haciendo, de la capital del Jerte antes de partir de regreso a la capital madrileña, esperemos que sin retraso. Y puntual a su cita, para hablarnos del deporte, Iván Herrero, buenas tardes.
7: Muy buenas tardes. Mérida y Coria abren hoy la jornada extremeña de Primera Federación. El Mérida visita a las 7 menos cuarto a la Ponferradina, que ha sumado un punto más que el cuadro romano en estas tres primeras jornadas. Se esperan pocos cambios en el 11 de Fran Beltrán, donde no podrá repetir Martín Solar por sanción. A las 7 menos cuarto ese partido, a la misma hora, el Coria va a recibir en la isla Lábiles. Rai podría repetir el mismo 11 que perdía hace una semana en Lugo. Ambos partidos podrán seguirlos en Extremadura en Juego desde las 6:30. Y en baloncesto, el Cáceres disputa hoy la segunda jornada de la Copa España. Los cacereños visitan a las 6:30 a Toledo. Una victoria dejaría muy cerca la clasificación del Cáceres a siguiente ronda.

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1: 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Y normalizar. Al final, la discapacidad y su día a día, para lo bueno y para lo malo, nos deja muchas risas. Muchas risas, y cuando uno aprende a reírse de sí mismo, yo creo que al final gana. ¡Ay!
0: Teatro. Va a ser a las 7:30 en el López de Ayala de Badajoz. Teatro. Falsedad bien ensayada, estudiado simulacro. Aquí ninguna falsedad, todo verdades. Volvemos a las 6, buenas tardes.
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Hola, ¿qué tal? ¿Cómo están? Sean bienvenidos y bienvenidas una semana más a este espacio dedicado al folclore musical extremeño en Canal Extremadura Radio. Un placer volver a saludarles desde Arrabé. Estamos muy agradecidos, como siempre, de que nos hayan elegido, de que pasen este ratito con nosotros y de que, en definitiva, sigan apostando por nuestras tradiciones, nuestra música, los grupos que componen el panorama folclórico de nuestra región y, en definitiva, pues por esa identidad que tratamos de defender. Y hablando de tradiciones y de identidad, vamos a comenzar el programa con una que nos representa, y es la de comenzar con una rondeña. Y para ello vamos a viajar hasta Badajoz. Allí nos vamos a encontrar con el grupo Renacer y con el álbum Aires Morenos, del que hemos extraído esta rondeña de Casillas de Coria.

Escuchábamos esa rondeña de Casillas de Coria que les hemos propuesto para que empiecen a calentar un poquito el cuerpo, la garganta, porque hoy les hemos preparado un programa muy variado, muy movido también, así que esperamos pues que este primer tema haya servido al menos para desengrasarnos en el día de hoy. Si no, les vamos a seguir dando oportunidades a lo largo de este rato, de este tiempo que queremos pasar con ustedes. Así que ahí va la segunda. Vamos con algo muy diferente y para escucharlo vamos a desplazarnos hasta Montehermoso. ¿Y qué hay más típico en Montehermoso que los sones de Montehermoso o sones brincaos y no brincaos? Que también se puede conocer así el tema que vamos a escuchar. Lo interpreta el grupo Raíces Extremeñas y lo incluyó en el álbum Voz y Arraigo, que es una preciosidad que les recomendamos mucho.

Magnífica la interpretación que hacía Raíces Extremeñas de estos sones de Montehermoso. Les animamos, si les apetece, a bucear por nuestro archivo de programas, porque hemos dedicado no hace mucho una sección de versiones a este tema. Y si no lo han escuchado ya, seguramente se sorprendan de las diferentes opciones que podemos encontrar de esta canción. Continuamos viajando y en este itinerario musical hacemos un descanso en Huertas de Ánimas. Allí encontramos a la Asociación de Coros y Danzas Virgen del Rosario, que grabó en el álbum Lo Nuestro este tema que les vamos a ofrecer y que probablemente sea uno de los más especiales para la agrupación. Se llama El Zapatero y suena así.

Escuchábamos El Zapatero, interpretado por la Asociación de Coros y Danzas Virgen del Rosario de Huertas de Ánimas. Es un tema bellísimo, cuya coreografía pues no se queda atrás. Hay que agradecérsela a Carmela Vega, a una componente del cuerpo de baile, del cuerpo de danza, que la creó y bueno, pues es la que se sigue bailando a día de hoy. Vamos a continuar. ¿Qué les parece si les propongo una jota de ronda movida, animada, alegre y por si esto fuera poco, interpretada por Yares Folk? Les va a encantar.

Sonido perfectamente identificable el que nos ofrece Yares Folk en esta jota de ronda, que por cierto pueden encontrar en el álbum de Betonia Lusitania, un trabajo magnífico también. Vamos a seguir y también hace poco ofrecimos un programa completo a todos esos oficios, todas esas labores que se han realizado, se siguen realizando en nuestra tierra y bueno, por supuesto en otras muchas. Y dentro de esa recopilación incluimos el tema Los Labradores, que interpreta la Asociación Folclórica Virgen de los Remedios de Torrecillas de la Tiesa. Es un tema que lo pongamos las veces que lo pongamos, siempre gusta, siempre se quiere volver a escuchar, así que como sus deseos son órdenes y sus peticiones también, pues aquí va una vez más.

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La verdad es que nos sentimos profundamente orgullosos del cuidado, del mimo que cada agrupación pone a la hora de grabar sus diferentes temas, sus trabajos, ¿no? Me da mucho gusto poder escuchar pues, temas como este de Los Labradores, tan bien interpretado y con esa calidad. Así que siempre enhorabuena a todas las agrupaciones que trabajan en este sentido. Y vamos a continuar escuchando pues joyas con esa misma calidad y nos acercamos ahora hasta Don Benito. Allí encontramos al grupo de promoción de folclore extremeño Caramancho y también al álbum titulado Si quieres que troquemos. De él hemos seleccionado para este programa el tema Me han dicho que eres buen mozo.

Pues así sonaba este, me han dicho que eres buen mozo, esas coplillas de pique que canta divinamente el grupo de promoción de folclore extremeño Caramancho. Vamos a seguir y cambiamos radicalmente de tercio, aunque seguimos escuchando clásicos, clásicos que prácticamente no necesitan presentación. El título, Las Pimentoneras, pero en una versión muy sorprendente, impredecible en cierto modo y muy fresca. Se la debemos a Ulaga Folk.

0: Qué lujo poder escuchar temas tan bien elaborados de clásicos que seguramente todos ustedes habrán cantado en más de una ocasión. Vamos a continuar este viaje y vamos a algo que es mucho más tradicional, casi atávico, podríamos decir. Y para ello hacemos parada en Piornal para escuchar concretamente el tema titulado Torera, del que también tenemos varias versiones porque el grupo de Corosianzas La Serrana lo ha incluido en diferentes trabajos. Nosotros hoy nos hemos decantado por la última versión, por la última grabación, que forma parte del álbum Vente conmigo.
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Así sonaba Torera, el tema que acabamos de escuchar, gracias al grupo de coros y danzas La Serrana, que incluyó esta canción en el álbum Vente conmigo. Y para continuar, vamos a dejarles con otra rondeña, porque yo les confieso que cada vez me es más complicado elegir solo una. Así que hoy me he dado el gusto y voy a compartir con ustedes este tema titulado Rondeña Cabrera, que forma parte de la discografía del Arroyo Los Cagaos.

Pues estamos casi acabando el programa, así que no quiero que nadie se confunda. Esta rondeña, pues es la segunda que escuchamos en esta entrega. Se llama Rondeña Cabrera. Forma parte del álbum Belaíle del Arroyo Los Cagaos. Vamos avanzando. Fíjense que la semana pasada dedicamos una parte del programa al Día de Extremadura. Y ha habido gente, y esto es algo que a mí me hace especial ilusión, que ha echado en falta un tema que no sonó en esa entrega. Así que les vuelvo a repetir, a mí me hace muy feliz complacerles, con lo cual ese tema va a sonar hoy. Se llama Jota del Emigrante y está dedicado, cómo no, a todas esas personas que en algún momento han tenido que salir de nuestra tierra por diferentes motivos. Y a pesar de ello, la siguen llevando en el corazón.

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0: Llegamos al final prácticamente de este viaje con esta Jota del Emigrante, un tema emotivo que interpreta la Asociación Cultural Folclórica Moncóvil. La pueden encontrar en el álbum Vamos de Fiesta. Y como digo, estamos a punto de cerrar este arrabé y hoy queremos hacerlo con una Jota que lleva por título Jota de Manolo Mío, que se encuentra en el álbum La tradición musical en España son escacereños de gaita y tamboril de la Asociación de Tamborileros del Norte de Extremadura, Santiago Béjar. Espero que la disfruten al igual que la semana y que vuelvan como siempre a escucharnos en Arrabé en 7 días. Gracias por estar con nosotros.
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1: Buenas tardes, son las 6. 4 personas han sido detenidas en la operación Jeque contra el tráfico de drogas que se ha desarrollado en Badajoz. La policía judicial se ha incautado de una importante cantidad de cocaína y hachís. Los agentes también han registrado un domicilio particular en la capital pacense. Vamos a conocer todos los detalles cuando la policía termine la investigación, que está abierta todavía, algo que ocurrirá previsiblemente en los próximos días. Este nuevo golpe al narcotráfico se conoce horas después de que se pusiera en marcha la denominada Operación Bastión, también en Badajoz, un dispositivo especial de vigilancia y controles aleatorios que va a estar activo durante varias semanas ante los actos delictivos y vandálicos que se han producido en esa ciudad. Vamos a cambiar de asunto. El consejero extremeño de Economía, Empleo y Transformación Digital, Guillermo Santamaría, ha firmado, lo ha hecho en China, un acuerdo de confidencialidad con una empresa de aquel país vinculada a la industria del vehículo eléctrico. La compañía, con una facturación anual de 20.000 millones de euros, estaría interesada, dice Santamaría, en abrir una sede en Extremadura.
2: Por petición de la propia empresa tenemos que guardar confidencialidad y no podemos dar muchos más datos, pero sí podemos comentar que esta empresa ha decidido que va a atacar el mercado europeo y está buscando ubicación, y Extremadura tiene muchas posibilidades dentro de esta elección.
1: Parada en Guijo de Granadilla, donde este fin de semana se celebra el 16º Congreso de Juventudes Socialistas de Extremadura. El líder del PSOE regional ha lamentado que el gobierno de nuestra comunidad no ponga en marcha las medidas necesarias para resolver el problema de la vivienda. Álvaro Sánchez Cotrina considera que la vivienda es el verdadero reto de la juventud.
3: Podemos estar hablando de vivienda hoy en Extremadura cuando la Junta de Extremadura dice un día sí a 250 millones de euros y al día siguiente lo recurre en el Constitucional. Pues eso es lo que está pasando, una política de pandereta, una política de luces y focos, pero a la hora de la verdad no hay políticas encima de la mesa que mejoren la vida de los jóvenes. El reto es la vivienda.
1: Salimos de Extremadura para contarles que se ha declarado un incendio forestal en Ayamonte, en la provincia de Huelva. 15 medios aéreos y 130 efectivos en tierra trabajan para intentar controlar las llamas que han obligado de momento a cortar la carretera A499. Las labores de extinción son complicadas porque el viento sopla allí con fuerza. Y en Ceuta todavía son cientos las personas migrantes que viven en las calles de esa ciudad autónoma. Este viernes fueron 1.700 las que pudieron acceder a 2 campamentos levantados en el puerto ceutí, pero no han sido suficientes para albergar a todas. Por otra parte, la Audiencia Nacional ha solicitado al Ministerio de Transportes que en un plazo máximo de 20 días... le remite el expediente administrativo sobre dichos campamentos. La audiencia lo reclama tras admitir a trámite el recurso que ha presentado OSUB, uno de los sindicatos de policía, que considera que la ubicación de esas personas en el puerto no reúne las condiciones de seguridad necesarias. Y antes de los deportes, un asunto más. El presidente de la Asociación de Vecinos del barrio ceutí del Príncipe, Hamed Enfeddal, ha confirmado a Televisión Española que 6 chicas de 16 y 17 años han denunciado ante la Fiscalía que han sufrido agresiones en el centro de menores donde se encontraban.
4: Pues llegaron 2 chiquillas llorando, abrazándose a todo el mundo. Ellos dicen que les insultaban, que les decían cosas muy fuertes, palabras malsonantes, las trataban mal. Luego también cuando había alguien que se rebelaba por alguna circunstancia, venían los viceres de seguridad y les pegaban, según las niñas. Esto todo según las niñas.
1: Vamos ya con los deportes. Déjame adivinar, Iván Herrero, que no me vas a hablar de ajedrez. Buenas tardes.
5: Muy buenas tardes, y podríamos, porque el Lines Magic se está consiguiendo más premios por sus actividades en centros penitenciarios, pero vamos a hablar de fútbol, porque en 40 minutos comienza la jornada extremeña en Primera Federación y ya tenemos alineaciones en Mérida y Coria. El Mérida hace solo un cambio respecto a la semana pasada. Gio Almeida sustituye al sancionado Martín Solar. Así, Beltrán va a jugar contra la Ponferradina, con Senterix en portería, Jai, Nacho, Jota y Hugo Sanz en defensa. Por delante, Fito y Gio Almeida, y las medias puntas para Guagua, Areso y Benait, mientras que Sofian será el delantero centro. Ray en el Coria hace 3 cambios para jugar contra el Avilés. Aarón en portería, defensa de 4 para Alex Blanco, Álvaro Domínguez, Iñaki León y Jacobo. El doble pivote es para Sergio Gómez y Alberto Moreno, Benji Galastegui en las bandas y arriba Iván Ramos y Palacín. Todo esto te lo coloco mejor después en Extremadura en Juego, porque comenzamos a las 6:30, donde hablaremos también de la lesión de Pedro Porro. Se ha lesionado ante el Aston Villa, ya arrastraba molestias, es más que probable que finalmente no vaya esta semana con la selección.
1: Una lástima. Te escuchamos a partir, pues eso, de las 6:30. Hoy es el día grande del Irish Fla, una 22ª edición de un festival que hace vibrar con la música irlandesa. Se te van los pies cuando la escuchas. Acordes que escuchan y que se bailan en la calle a través de las tradicionales sessions, donde de forma improvisada músicos y músicas de distintos puntos del planeta tocan en locales de esa ciudad monumental. La fiesta va a durar hasta las 3 de la madrugada. Patricia Bravo es directora del festival.
6: Es la esencia de este FLA. Ahí es donde nos diferencian de otros eventos de Irlanda. Las sesiones se mantienen como se hacen en Irlanda, con el respeto que corresponde en un FLA irlandés, y es ininterrumpido. Ese es el horario de apertura del bar. En todo ese horario te puedes encontrar músicos por Cáceres.
1: Aprovechen que todavía están a tiempo. Nosotros nos vamos, les dejamos con la programación de Canal Extremadura Radio. Ya saben que a las 6:30, Extremadura en juego. Buenas tardes.
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3: Muy buenas tardes. ¿Esto cómo iba? Es que el problema es que me has pillado a mí sin saber muy bien qué era lo que había que hacer, porque llevaba mucho tiempo sin entrar yo en este estudio para estas cosas. Esto es, hablo yo, ¿no? Digo eso que dice Mori siempre, que llevamos diciendo hace 20 años, ¿verdad? Y tú ya das y arrancas y empiezas, ¿no, Pedro? Pedro, tú eres el de siempre. Ahí no ha cambiado nada detrás del cristal. Que familia, buenas tardes a todos y a todas. Son las 6:30 y a esta hora Extremadura se pone en juego.
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4: Muy buenas tardes.
3: Muy buenas tardes, Juanfri. Muy buenas tardes, familia de Extremadura en juego. Bienvenidos, bienvenidas a este capítulo 13 de la temporada 2026-2027. Un capítulo con cuatro páginas hoy, dos para la Primera Federación, Coria Avilés y Ponferradina Mérida, y dos para el inicio de la jornada en tercera con los duelos entre Llerenense y Jaraíz, duelo entre amigos en los banquillos,

0: Juan Carlos Ramos versus Juan García. Y Plasencia Puebla a las 7 arranca la tercera. En menos de 15 minutos tendremos ya fútbol en la isla y también fútbol en el Toralín. En la isla está hoy para contarnos ese Coria Áviles Darío Isado. Hola Darío, muy buenas tardes.
1: Muy buenas tardes, compañeros. Ya estamos aquí en la isla de Coria con un ambiente espectacular, alrededor de 800 espectadores hoy aquí en la isla para presenciar un partido muy bueno de la jornada 4 entre gaurienses y avilesinos.
0: En la isla, ese Coria Áviles. Enseguida estamos con las alineaciones. Hace tres cambios. Raya, lo contamos. En un ratito estamos en el Toralín con la Ponferradina Mérida, donde solo hay un cambio y el previsto, por Fran Beltrán, la entrada de Gio Almeida por el sancionado Martín Solar. Ahora vamos a conocer las alineaciones en esta primera federación, donde ya se han jugado partidos. El Logroñés 1, Pontevedra 1. El Logroñés sigue el líder. También se ha jugado el Unionistas de Salamanca 3, Orense 1, que hace que el Orense se mantenga sin puntuar. Y a punto de terminar está el Racing de Ferrol Baracaldo, que ganaba 1-0 el conjunto ferrolano a un Vero Baracaldo que sigue sin arrancar fuera de casa. Por lo demás, ya estamos muy pendientes de lo que sucede, por ejemplo, en Primera Extremeña, con el Badajoz B Lobón del grupo cuarto, que va a ser el que arranque la jornada a partir de las 7 de la tarde. Y hoy vamos a hablar también de baloncesto, porque el Cáceres disputa el segundo partido de la Copa de España. Se enfrenta al equipo de Jacinto Carvajal al Toledo en busca de su segunda victoria. Mañana lo hará el BCB ante el Spanish Basketball Academy. Y es tarde de amistosos tanto para el Cáceres como para Miralvalle. Las cacereñas juegan en Portugal contra el Quinta dos Lombos. Miralvalle recibe a la Arelsa de la Primera Nacional Castellano-Leonesa a partir de las 7. Y también es día de amistosos para el voleibol Almendralejo de Superliga 2, que esta mañana ha perdido contra Collado. Villalba esta tarde juega contra Zaragoza por el tercer puesto del torneo de Pinto. Además, en marcha la Liga en Segunda B masculina de fútbol sala. Está en juego el partido entre Grupo López Bolaños y Colegio El Valle. Al descanso en Fuente del Maestre el partido iba empate a cero. Y en segunda femenina acaba de comenzar el encuentro de la Garrovilla. Debutan las extremeñas en San Fernando en el grupo 3 de esta esa segunda división. Del deporte extremeño también hay que destacar que Lucas Pérez y Paula Hernández no han logrado meterse en semifinales del Campeonato de Europa Juvenil de Escalada Lid. Pero qué mejor nos va en pádel, donde Lorena Rufo y Jess Castelló se han clasificado a la final del FIB Gold de Sao Paulo al ganar a Cristina Cirne y Julia Giusti. En un ratito jugará José García Diestro. Y fuera de la región, bueno, tanto fuera como dentro, porque el nombre propio hasta ahora es el de Pedro Porro, que se ha lesionado contra el Tottenham. Estaba jugando ante el Aston Villa, arrastraba molestias el donbenitense en los partidos anteriores. Hoy era titular, se ha lesionado. Más que previsible que sea baja con la selección en los próximos partidos del equipo campeón del mundo. En lo que a Primera División se refiere, ya han terminado tres partidos de la jornada. Ayer se jugó el Español 1, Elche 3. Esta tarde Osasuna y Rayo han empatado a 1. También empate, pero sin goles, entre Atleti de Bilbao y Alavés. Comienza a esta hora el Celta Racing de Santander. Vamos con el Celta, Pedro. Para la noche a las 9 el Sevilla-Barcelona. En Liga F esta mañana se ha jugado el Levante 0, Real Sociedad 0. Ayer el Barça goleaba 0-6 al Alavés. Mañana el resto de la jornada. En Primera Federación Femenina el Villarreal le ha ganado 1-2 al Real Unión de Santa Cruz. A las 7 comienza el Albacete-Real Sociedad B. Mañana es el turno de las extremeñas. El Cacereño en Valencia ante el Levante, con el debut de Mbappé, la delantera nigeriana, no el otro Mbappé. El Sport Extremadura recibirá mañana a las 12 al Osasuna. Y además, pendientes de la Supercopa de Baloncesto, que está enfrentando en la primera semifinal a Juventud y Baskonia. De momento, victoria basconista 23-31 en el segundo cuarto. A las 9 la otra semifinal, Valencia Fútbol Club Barcelona. Y ya está en marcha el primer partido de la clasificación de la Copa Davis, el primer partido de España. Juega Dani Mérida ante Alejandro Tabilo. De momento, quinto juego, 2-2 en el primer set. Después de este partido jugará Rafa Jodar ante Cristian Garín. Y esto es lo que tenemos más o menos que contarle. Ahora vamos expandiendo todo, porque aquí está Extremadura en juego. Y ahora ya sí que sí, comenzamos.

0: No es demasiado egocéntrico esto de vuelvo a estar aquí, ¿no? Cantado por el niño índigo, no se nota, ¿verdad? Estamos aquí, que en 7 minutos comienza la jornada en Primera Federación para los equipos extremeños. Juega el Coria en la isla, juega el Mérida en Ponferrada. Lo primero que queremos saber son las alineaciones de nuestros equipos.
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2: Claro que el rival que nos quiera ganar pues tiene que estar compitiendo a full durante 95 minutos mínimo, ¿no?
0: El Coria vuelve a la isla, el Coria quiere hacerse fuerte en casa, el Coria busca hoy su segunda victoria de la temporada. En 5 minutos arranca el Coria Real Avilés. Darío Isado, muy buenas tardes de nuevo.
3: Muy buenas tardes, compañero. Pues si te parece, vamos a proceder con el 11 que presenta hoy Ray Rosa, con tres cambios de alineación con respecto al 11 de la semana pasada. El 11 de Ray Rosa, que estará formado con Aarón Alonso en portería, cuatro defensas de derecha a izquierda para Alex Blanco, Álvaro Domínguez, el segedano, que entra en detrimento de Calleja, Iñaki León y Jacobo Guzmán al lateral izquierdo. En el centro del campo estará formado por Alberto Moreno, Sergio Gómez y Josu Galastegui, que entra en detrimento de Edu Llorente, que se queda hoy en el banquillo. Estará a la derecha el dominicano Benji Núñez, que entra por Antonio Arco. A la izquierda Iván Ramos y arriba Pau Palacín.
0: La alineación, como decimos, del Coria, con esos tres cambios para enfrentarse a un Avilés que, ¿con qué sale el conjunto asturiano, Darío?
3: El conjunto avilesino, el de Yago Iglesias, que solo presenta un cambio en la alineación con respecto al 11 que ganó la semana pasada 3-1 en casa ante Unionista. Estará en portería Álvaro Ratón, el ex del villanovense. Línea de 4 de derecha a izquierda para Iker Alday. Markel, que entra por Mangel, John Sillero, y a la lateral izquierdo Oski Menéndez. En el centro del campo estará Samu Mayo con Bryce Abelenda. Banda derecha para Chris Monte y a la izquierda Alberto Callarga. En la media punta, el veterano Natalio y arriba Álvaro Santamaría.
0: A punto de comenzar el partido en la isla, lo mismo en el Toralín, donde se enfrentan Ponferrada y Mérida. El Mérida, que quiere mejorar sensaciones, romper su racha de derrotas, pero sobre todo sumar sus primeros puntos como visitante.
4: Puedes ganar haciendo muy poco y te pueden ganar aunque hagas mucho más que el equipo rival. Ese día coge los puntos.
0: A coger los puntos se ha ido David Ruiz para contarnos este Ponferradina Mérida. Hola, David, muy buenas tardes.
5: Hola, hola, amigos, muy buenas tardes. Extremadura en juego, bienvenidos al Bierzo, bienvenidos al Toralín. Para en apenas unos minutos disfrutar de un partidazo como es el que tenemos enfrente entre Ponferradina y Mérida. La Ponfe que sale con todo, el Mérida que repite 11. Si quieres te los comento, Iván.
0: Vamos con ellos.
5: Por parte de la Ponfe sale con Domínguez en portería, en línea de 4, derecha Coco Iglesias, izquierda Sergio Nieto, pareja de centrales para Imane y Undabarrena, por delante Borja Valle junto a San Emeterio, por izquierda Molina, por derecha Calderón y arriba Unai Sabroso junto a Chivozo. Por parte del Mérida, estos son los 11 romanos que salen a batallar en el Bierzo. En portería el gigante húngaro, Adrián Centerix, por izquierda Hugo Sanz, por derecha Alejandro Jai. Pareja de centrales para el Kaiser, Nacho González junto a Fito Rodríguez. Por delante Gio Almeida, al lado Raúl Benet, por derecha Javi Areso, por izquierda Jota, de enganche Darwin Guagua y arriba Sofian.
0: Decíamos que el Coria ha hecho más cambios quizás de los previstos, posiblemente...

0: es buen momento, antes de que comiencen los partidos, para abrir los canales de participación. ¿Tenemos música para esto, Pedro? Me vale. Que ya saben que pueden contarnos lo que quieran, otra cosa será que yo les lea. Les recordamos a los usuarios y oyentes de Extremadura en Juego cómo pueden interactuar. Pueden hacerlo a través de nuestro... ¿Pueden hacerlo a través del WhatsApp? ¿Hay alguien para leer el WhatsApp? ¿Mandan esas cosas? Bueno, mándenlo. Que me dice Pedro que sí, que él está ahí pendiente. 699-80-41-30. Ustedes manden, luego ya pasará lo que tenga que pasar. En Twitter, en X, pueden mandarnos a @enjuegocex el mensaje que quieran. O pueden también seguirnos por Twitch y comentar cómo están yendo los partidos, cómo le está yendo la tarde, qué les parece que Pedro Porro se vaya a perder el partido de la selección, si hace mucho calor para ser 19 de septiembre. O al dar ánimos al Coria frente al Vilés y al Mérida frente a la Ponferradina. Den los ánimos rápido porque están a punto de comenzar los dos partidos. Así que nos vamos a la isla. Allí va a comenzar en breve ese Coria Avilés, Darío.
1: Todo preparado, aquí ya es la isla, sacará de centro el conjunto visitante, el Real Avilés, esperando que dé la orden el colegiado Néstor Olgueras, el segoviano de 34 años, nunca arbitró al Coria, arbitró dos veces al Real Avilés, 0-0 el Lugo y un 0-4 la favorable al Avilés en Cáceres el año pasado. Y está todo preparado aquí para que Natalio, el capitán y jugador, el máximo goleador de momento de este equipo, que ya hizo dos goles la semana pasada, que cumplía ayer 42 años, nada más y nada menos.
0: Madre mía, ¿cómo está de ambiente la isla? ¿Cuánto público más o menos se ve en las gradas del Municipal Cauriense?
1: Pues aquí en la isla se ve un ambiente bastante colorido, muy buen ambiente en las gradas. Yo vaticino alrededor de unos 800 espectadores. La verdad es que es una gran entrada hoy aquí en la isla para ver a su equipo.
0: Hay que decir que aparte de este Coria Avilés y Mérida Ponferradina, también se juega a esta hora el Real Unión Mirandés y que acaba de terminar el Racing de Ferrol 1, Baracaldo 0. Comenzó el partido en la isla, Darío.
1: Comenzó el partido en la isla, el balón que salió por la línea de cal, ya la pone en juego. A ojo el balón que le llega a Natalio, a la frontal del área, le pega a la izquierda. Arriba, se marchó el balón por encima de la portería defendida por Aarón Alonso. Le cayó a Natalio en una muy buena posición para el golpeo. Golpeó de zurda y estuvo muy cerca el balón de colarse en las mallas de Aarón Alonso. De un Natalio que, como ya he dicho, marcó dos goles la semana pasada y uno de ellos un golazo, ¿eh? Desde el centro del campo puede ser uno de los mejores goles de la Primera Federación, sin duda, porque fue un golazo el que hizo Natalio la semana pasada.
0: Y ha empezado demostrando la experiencia, ¿no?, que le caracteriza con esa jugada y ese primer tiro a puerta, sabiendo muy bien meterse ahí entre los centrales.
1: Pues sí, si por algo se caracteriza a este jugador es por saber dónde caerle el balón en las mejores posiciones para rematar, y ahí le encalló el balón en la frontal, en la media luna, y estaba en una muy buena posición de golpeo. Ya juega el Coria, ojo que la tiene ahora roba el Avilés. El balón es para Iker Alday aquí por la parte derecha, juega para Cris Montes, que fue otro de los goleadores de la semana pasada en el Avilés, en el 3-1 ante Unionista. El balón salió por la línea de cal.
2: Arranca el partido en Ponferrada.
0: Pues dale esa primera acción del partido, David.
2: Arrancó el partido en Ponferrada, la tocaba arriba Adrián Centero y la pelota que vuela por el cielo de Ponferrada, cabeceaba allí, hace lo propio Fito Rodríguez, la pelota que sigue en el aire, Raúl Benet que intenta cabecear, se va a marchar por línea de banda, sacará el conjunto de Medinaftid, el Mérida que se coloca en la parte izquierda del Toralín, en la Ponferradina en la derecha, el sol que molestará en esta primera mitad a Domínguez, al portero de la Ponce.
0: Qué mal color tiene el césped del Toralín, ¿no?
2: Está muy mal, pero el césped del Toralín y el de muchos céspedes de los equipos de Primera Federación, ¿eh? El verano ha pasado factura en muchísimos campos de la categoría.
0: Sí, no sé si que muchos todavía no se han hecho el cambio de césped, pero el del verano está aguantando malamente con estas altas temperaturas. Se ve un poquito más regular el de la Coria, no, el de Coria, no sé, Darío, si es verdad o solo una impresión de la cámara.
1: Sí, bueno, se aprecian algunas calvas por alguna zona del campo, pero de momento el balón rueda bien, ¿no? Tiene que ser algunas calvas en ciertos sitios, pero no lo veo mal del todo.
0: Ahí ahora falta.

0: ¿Ah, no?
1: Falta, sí, falta peligrosa que va a botar el Avilés. Ojo que vaya a lanzar esa falta. Ojo la jugada ensayada, le abre la derecha para Iker Alday. Iker Alday puede preparar el centro. La pone atrás para su compañero Josu Galastegui. La manda fuera, será saque de banda. Se quedó en nada esa falta botada por el conjunto de Yago Iglesias.
0: Sí, es verdad que el CP se levanta en alguna zona. Era una de las cosas que quiere cambiar el equipo celeste en lo acuerdo que hizo el otro día con Ayuntamiento y Diputación. ¿Algo destacado estos primeros minutos en el Toralín, David?
2: Prácticamente nada, por decir un dato, casi 100 aficionados que se han desplazado al Toralín desde la capital autonómica, 100 aficionados, 100 romanos, 100 valientes que estarán por allí para animar al Mérida.
0: Bueno, pues eso es lo que está pasando de momento en Primera Federación, pero también, ya lo saben, hay partidos hoy en Tercera, concretamente dos, comienzan a las 7 de la tarde, vamos primero a ellos.

0: partidazos, ¿eh? Porque los cuatro equipos quieren estar en la parte alta de la tabla cuando termine la liga. Algunos de ellos ya están, como el Llerenense. Allí juega el equipo de Juan Carlos Román ante un amigo suyo, Juan García, el Jaraíz. Llerenense-Jaraíz, un Llerenense que ha ganado los dos partidos que ha jugado contra un Jaraíz que solo ha sumado un punto. En el Fernando Robina de Llerena está Gabriel Mancera. Hola, Gabriel, buenas tardes.
1: Muy buenas tardes, Iván. Un placer escucharnos por aquí. Muy buenas tardes, Extremadura, desde el Robina, donde se va poco a poco llenando. Hay ambiente de partidazo y es que se miden dos de los grandes favoritos para luchar por cositas importantes al final de la temporada. Por un lado, el Llerenense, un equipo acostumbrado a competir y que además ha empezado inmejorablemente bien la temporada. Por otro lado, para mí el principal favorito para lograr el ascenso, el Jaraíz, que aunque ha empezado mal, sigo pensando que acabará lográndolo. Además, un duelo que lo tiene todo, ¿eh? Vuelve Juan García a la que fue su casa hace dos temporadas, en la que estuvo a puntito de lograr ese ascenso a segunda red. Vuelve ante su ex equipo y además vuelve ante su ex compañero Juan Carlos Román, primera vez que se miden uno y otro, grandes amigos, y vuelven también algunos viejos conocidos del Robina, como los dos laterales del Jaraíz, David Pérez y Miguelito. Vamos con alineaciones confirmadas por parte del Llerenense de Juan Carlos Román. Jugará Lolo Cortés en portería, defensa de cuatro, con Javi Duro y Ángel como centrales, Loukou y Mario Luis en los laterales, doble pivote para Tillán y Mario Tomé, Cayena y Zuli en bandas, Laerte de enganche y en punta, Gabri Peguero en el banquillo, el meta Yang, Iker Moreno, Zuri, Martín Salvador, Esaúl, Jesús Más, Sergio Peredo, Dani Martínez y Adrián. Y por parte del Jaraíz, de Juan García, jugarán Yago en portería, defensa de 5. Los tres centrales serán David Elena, Facu y Anatoli, con Miguelito y David Pérez en los carriles, tribote con Talison, Raúl Arroyo y Esteban, y doble punta con Fabio y Sancu en el banquillo, el meta Cristian, Dani Losada, Bruno, Maimou, Toñito, Gianmarco, Barrena y Omar. Un choque que, como hemos dicho, lo tiene todo y que será arbitrado por el colegiado don Benitese Adrián González Caballero, asistido por Paula Gallardo Borrasca y Pablo Ruiz Rodríguez, protagonistas en vestuarios. Apenas 9 minutos para que empiece este Llerenense Jaraíz.
0: Partidazo sin duda en el Fernando Robina. No menos interesante se presentan en el Francisco Gil Valle de Plasencia el UPP Puebla. El Plasencia, que busca su primera victoria de la temporada porque empató contra el Santa Amalia y perdió en Gébora. El Puebla quiere ratificar su buen inicio, donde ha conseguido 4 puntos de 6. Luis Mi contra Tienza. Aquí es tertuliano contra tertuliano. Juan Carlos Ramos, buenas tardes.
2: Hola, Iván, buenas tardes, bienvenidos a un partido más aquí en el Municipal Plasentino. Unión Polideportiva Plasencia, que busca la primera victoria enfrente un Puebla de la Calzada que ya está bastante más hecho a la categoría. Le sobran nombres en su once inicial, con una amplísima trayectoria, no tanto en la Unión Polideportiva Plasencia. Por parte de la UPP, 11 confirmado en portería, Víctor López, de izquierda a derecha Antonio Mohamed Sik, que regresa tras sanción, Lolo Liberal y Alejo, por delante Alasana y Zacarías, por la izquierda Omar, por la derecha Rubén, dupla de ataque Adi y César. Por parte del Puebla, en portería Sebas Gil, en defensa Carlos Fernández, Juana Mamadou y Daniel García, llevando la manija Julio Rodao, Alex Bravo y Abraham Rodríguez, adelante llevando el olfato de gol Abraham Pozo, Coronado, Igor Rocha. Arbitrará la contienda Javier Salgado Holgado.
0: A las 7 comienza la jornada en tercera. Ya saben que tenemos dos partidos en juego en Primera Federación que nos hemos perdido en Coria, Darío.
3: En Coria tuvo la primera aproximación clara. El conjunto de Ray Rosa le caía el balón en la frontal del área. Ahora Josu Galastegui y hizo un disparo que le quedó manso a Álvaro Ratón, pero se encontraba en una buena posición de disparo el jugador vasco del Coria.
0: ¿Quién la ha tenido primero en el Toralín, David?
4: La tuvo la Ponfi, la tuvo clarísima. Chivo Zomandona, pelota al palo desde prácticamente el área. Chicas, toma ya celebrando el Toralín, el primero de los suyos. La mandó a la madera el futbolista de la Ponfe.
0: ¿Te está gustando el Mérida, David?
4: Es que estos primeros 7 minutos ha empezado mucho mejor la Ponferradina. Es verdad que el Mérida ha salido muy replegadito atrás, esperando a ver lo que hace el equipo de Medinafti, y con dos centros laterales que te ha puesto Arturo Molina de izquierda, te han creado muchísimo peligro las dos veces encontrando bien la espalda de Hugo Sanz.
0: Bueno, de momento se ha comenzado el partido con la Ponfe mejor. ¿Está mejor el Coria o el Avilés en la isla, Darío?
3: Pues de momento mejor el Coria, que pisa más campo contrario. Ojo a la pareja ahora para Beñi, el dominicano que se quiere internar en el área. La grada que pide penalti, pero no lo vio así el colegiado. Ahora el Coria que hace una presión alta y roba en campo contrario. Es Albert Moreno, el ex del Alavés, el que juega atrás para Álvaro Domínguez. Muy buena circulación ahora del Coria en campo contrario. Este es Albert Moreno, juega para Beñi. El colegiado que decretó que ese balón salió por la línea de cal y será saque de banda para el conjunto del Avilés.
0: La verdad es que no hay tan dominador claro en la isla como sí lo parece en el Toralín. Contigo nos quedamos, David.
4: Sí, seguía intentando, lo mejor dicho, la Ponferradina. Despejó Javier Eso en ayuda defensiva con el prácticamente el doble lateral diestro que tiene plantado Fran Beltrán. Tras las dos acciones tan peligrosas que causó por ahí la Ponferradina, despejó Areso, la pelota que viaja hacia el portero de la Ponfe. Cuidado, que quiere tirar rápido el pase. Cuidado, que se puede quedar solo dentro del área. Chivozo, salió bien Adrián Centenis, que la rompió, la despejó arriba. Sofián, que la va a pelear. Guagua, que no llega. Jai, que juega con el cuerpo. Deja correr la pelota Jai. Jai, el jugador ostense. Cuidado, que se puede liar Alejandro Jai. Pedía falta Medinafti, dice el colegiado, que no hay nada. Cayó ante el Arturo Molina. Será balón para el Mérida.
0: Balón para el Mérida. La tiene el Coria en la isla.
3: La tiene Alex Blanco, que juega ahora para Álvaro Moreno. Josu Galastegui, que está muy participativo ahí en esa media punta. Juega para su compañero Iván Ramos. Este es Álvaro Moreno. Abre para Beñi Núñez en esa banda derecha. Quiere encarar a su par.
4: ¡Uy, la Ponfe de nuevo!
0: Dale, David.
4: La que acabo de tener de nuevo la Ponferradina, la que acabo de tener un ahí sabroso balón parte derecha, de nuevo Calderón, creando muchísimo peligro desde el vértice del área. Filtró el balón al cajón, lo filtramos para un ahí sabroso que en el primer control no fue bueno, aunque se pudo plantar absolutamente solo. Atrapó Centeris.
0: Atrapó Centeris y otra vez que salva el portero, por cierto, la que ha tenido el Coria, Darío.
3: La tuvo de nuevo el Coria en botas de Josu Galastegui, que está muy participativo. Ese disparo con la zurda lo despejó un rival del Avilés y va a ser saque de esquina para el Coria. El córner que lo bota ya Sergio Gómez, la pone al área y casi remata Álvaro Domínguez en unas acciones que le están dando rédito. A balón parado, el Coria ya marcó Pau Palacín ante el Baracaldo, uno de los goles. Y a esta vez se quedó en nada esa acción a balón parado.
0: No, de momento lo que sí podemos decir es que el Coria nos está gustando bastante más, ¿no? Que está bastante asentado en el terreno de juego y vemos a un equipo de Rai bastante reconocible.
3: Pues sí, de momento el Coria, que ya te digo, ha tenido dos claras en botas de Josu Galastegui. De momento cuajando muy buenos primeros minutos el conjunto de Rai Rosa.
0: ¡Uy! El gol de la Ponferrada.
4: ¡Gol de la Ponfe! Gol, gol, gol, gol, gol, gol, gol, gol, gol, gol, gol, gol, gol, gol, gol, gol, gol, gol de la Ponfe. Pelota al corazón del área, botada desde la parte derecha. Ningún jugador del Mérida atinaba a despejar esa pelota. Dos jugadores de la Ponfe, los dos centrales, Undabarrena junto a Imanes, golpearon. El primero, Navarrena, despejó la defensa. Tras un rebote le cayó Imanes dentro del área. El 4 que no perdona. Se adelanta la Ponfe en el Toralín. Ponferradina 1, Mérida 0.
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0: Te iba a decir que no me gustaba cómo cazaba la perrina y es que no me ha dado tiempo ni a pronunciar la frase de David.
4: De nuevo una jugada a balón parado, ningún jugador del Mérida puede despejar la pelota, pero más que merecido el primer gol de la Ponferradina. Habían tenido ya varias muy claras, la de Unai Sabroso que no controla bien, el palo de Chivozo y esta última ya desde dentro del área que no te vuelva a perdonar la Ponferradina. Tres ocasiones muy claras en apenas 10 minutos. Resultado de momento justo en el Toralín.
0: Sí, y la sensación de un Mérida endeble en defensa y sin ser capaz de poner oposición a la Ponferradina a la hora de intentar quitarle el balón, ¿eh?
4: Es que el día de la Cultu es completamente diferente a lo que estamos viendo ahora, porque el día de la Cultu esas acciones las defendías bien. O sea, sí. No tenía mucho balón la Cultural, era muy buen equipo, estás en un estadio que la Cultu se va a dejar muy poquitos puntos en el Reino. Vienes al Toralín, planteas un partido parecido porque te sale bien, entre comillas, el partido en el Reino de León, pero es que esas acciones no las estás defendiendo como aquel día. Y en 12 minutos te han generado tres ocasiones muy claras y una de esas tres pues ha tenido la mala fortuna que ha ido para adentro.
0: Claro, es que no estás defendiendo como los días en los que has defendido bien, ni estás atacando como el otro día ante el Mirandés, y lo lógico es ir perdiendo 1-0 y casi que se nos antoja corto el resultado. 1-0, pierde el Mérida en el Toralín ante la Ponferradina, sin goles todavía en la isla entre Coria y Avilés. Estos son los marcadores, pero lo vamos a poner todo en orden con eso tan habitual que es en Extremadura en juego, que son las rondas. La ronda de las 7 de la tarde, la primera de hoy.
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0: Y comenzamos la ronda en la isla, Darío.
1: En la isla, minuto 15 de partido, mucho mejor. El equipo de Ray Rosa, Coria 0, Real Avilés Industrial 0.
2: 14 minutos en el Bierzo, pierde 1-0 el Mérida ante la Ponce.
0: Y en tercera federación comienzan a esta hora dos partidos, el primero de ellos en Llerena, Gabriel.
3: 57 segundos de juego, Iván, ya ha comenzado el partidazo, pusieron en balón en juego los visitantes, por el momento Llerenense 0, Caray 0.
4: En el Municipal Plasencino, minuto y medio de la primera parte, Plasencia 0, Puebla 0.
0: Y en baloncesto en juego, el segundo cuarto del segundo partido de la Copa de España, juega el Cáceres en Toledo. De momento pierden los cacereños, Toledo 34, Cáceres 28, a 8 y medio del descanso.
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0: ¿Reacciona el Mérida en Ponferrada, David?
1: Nada de nada, tuvo una faltita en la moneda del círculo central que quedó en absolutamente nada. Se han visto varias acciones muy buenas de Guagua, lo único positivo en estos 15 minutos que llevamos en el Bierzo.
0: ¿Qué pasa en la isla, Darío?
2: Pues en la isla de Coria hemos visto estamos ya en minuto 17, pero unos 15 primeros minutos del Coria muy bueno. Mientras narraba David el gol del Mérida, tuvo Benji dos aproximaciones, un buen centro que se paseó por el área, no remató nadie, y otra con pierna izquierda que se fue desviada. Ojo ahora que ataca el Áviles, este es Natalio, abre para Iker Alday para Chris Montes probando a derecha, Chris Montes se lo piensa ante Iván Ramos, juega por dentro para Natalio, ojo a la pared para Chris Montes, despeja y saca el peligro Álvaro Domínguez.
0: Bueno, se demuestra también peligroso el equipo Avilés, pero de momento defendiéndose bien el Coria. En tercera ya tenemos dos partidos en juego, uno de ellos, uno de los partidos de la jornada, Yerenense-Jaraíz. ¿Quién lo intenta primero, Gabriel?
3: ¡Qué ritmo, Iván! Pues lo intentan los dos, lo que pasa es que hay demasiado respeto y que se conocen muy bien, por ahora todo se juega en la parte ancha y es que ninguno pierde las vigilancias, aunque ojo que ahora va a disponer el Jaraíz de una falta que puede ser peligrosa si consigue David Pérez meterla al área. No está lejos, no sé si te puedes quedar.
0: Sí, nos quedamos contigo.
3: La va a poner ya David Pérez desde muy cerca del banquillo del Jaraíz, las torres del equipo pimentonero al borde del área. Ahí va, decreta ya el colegiado González Caballero. Levanta la mano David Pérez, la pone al corazón del área, la toca Esteban, el balón a la frontal. Va a conseguir despejarla Zuli, la despeja Javi Duro, boleón arriba, cuando se va a cumplir el 4, Yerenense 0, Jaraíz 0.
0: Sin goles de momento en Yerena, también sin goles en Plasencia. Juan Carlos, ¿ha pasado algo en este inicio de partido?
4: No, solo podemos decir que de momento está dominando el Puebla de la Calzada. Parece mucho un equipo mucho más hecho que el Plasencia a estas alturas de temporada. Eso lo llevamos tres jornadas, pero sí da sensación de que es más equipo. Ha estado a punto de cazarle en una salida de balón. De momento sin goles, sin ocasiones, domina parcialmente el Puebla, minuto 5 de la primera parte.
0: Da la sensación de que la UPP de Luismi, Juan Carlos, tiene que ir cocinándose y haciéndose a fuego lento, ¿no?
4: Sí, es que hay muchos jugadores nuevos, por lo menos en Plasencia aquí no los hemos visto en la vida. Basta decir que en el 11 inicial solo hay 3 de la pasada temporada y todo es una incógnita, ¿no? Para saber cómo puede funcionar este Plasencia, que ataca ahora por el eje central, trataba de picar a Alasana al punto de penalti, despeja bien el Puebla. Ya digo que el Puebla, pues aquí prácticamente nos conocemos los jugadores de pe a pa, todo lo contrario de la Unión Polideportiva de Plasencia, que está del 11 inicial en relación a la pasada temporada, pues está Alejo, está Antonio y está Alasana y está Rubén. Así que para de contar 4 jugadores de la pasada temporada, todos prácticamente nuevos, los 23 prácticamente nuevos, a excepción de 5 o 6 jugadores de la pasada campaña. Así que todo un melón por abrir, como se suele decir.
0: Desde luego que sí, ataca el Mérida en Ponferrada, David.
1: Sale Manolo con su archivador, Hugo Sánchez, el saque de banda. Absolutamente nada, despeja la Ponferradina, la recoge Hugo, la recoge el gallego, la pelota que la pone en el vértice del área para Fito, se da la vuelta Fito, la puede colgar Fito, pide mano Fito, no hay absolutamente nada, dice el colegiado que estaba muy cerca. Borja Valle fue el que la despejó. Cuidado Jai, que te pilla. Madre mía, la carrera de Chivozo con Jai, se relajó en los tenses, se relajó en los del Mérida y a punto estuvo de cazarla. El jugador de la Ponfe vuelve a trabajar desde abajo el Mérida. La tiene Raúl Benéiz. Primera posesión larga del conjunto de Fran Beltrán. Minuto 19 de partido.
0: Que la Ponferradina ha levantado un pelín el pie del acelerador, ¿no? De ese inicio trepidante que ha tenido.
1: Hombre, es que también te digo, Iván, que ese ritmo te aguantan 60 minutos, ¿eh? Que es que había empezado la Ponferradina asfixiando, pero de una manera al Mérida. Espérate, que ataca el Mérida. Viene por dentro en el equipo de Framín Areso dentro del área para Raúl. Se le quedó atrás la pelota a Benei. Tunda Barrena que despeja. De nuevo, pelota para el Mérida.
0: Balón para el Mérida, pero en su propio campo. Balón para quién en la isla, Darío.
2: El balón que lo tiene ahora el Avilés es Alberto Callarga para Markel. Markel para su compañero en el eje de la zaga, Sillero. Sillero abre para Iker Alday. Iker Alday que manda el balón al campo contrario. Ahí le llega el balón a las botas del mago Sergio Gómez. Se la quita de encima Samu Mayo, la recupera para el Avilés. Este es Álvaro Santamaría. Álvaro Santamaría que juega para Alberto Callarga. Ahora muy buena circulación del Real Avilés. Bryce que le puede pegar, le pega. Muy arriba ese disparo del mediocentro del Avilés. Y cuando decías antes, Iván, que el césped estaba regular, pero es una situación institucional muy opuesta a la que viven hoy los dos equipos de que están jugando en el césped de la isla. El Coria, que vive el mejor momento de su historia, que ha anunciado esta semana que va a haber obras en su estadio, y el Avilés, por su parte, que ha anunciado al presidente Diego Baeza que el ayuntamiento de Avilés no para de ponerle pegas y palos en la rueda y que está un poco cansado de la situación que viven allí en Avilés, en el Román Suárez Puerta. Ahora es...
0: Dale.
2: Es Josu Galastegui, sale muy bien de la presión el Coria, la cambia hacia el otro lado, pero ahora fue malo el cambio de orientación de Josu Galastegui. Se fue el balón por la línea de cal, sacará el Avilés de banda.
0: Sacará el Avilés, que en los últimos minutos parece tener más el balón. El dueño en el toralín del esférico es el Mérida en estos momentos, David.
1: Hablaste y nos la robaron.
0: Cáguela.
1: Cuidado, que ataca de nuevo la Ponfe. Están fuera de juego Chivozo. No sé si va a ir hacia por la, a hacer... que va por la pelota, finalmente sí, el colegiado que pita el fuera de juego porque...

0: Queda muy claro, balón para el Mérida, pero está muchísimo mejor plantado, Iván. El Mérida es el gol de la Ponfe.
1: Sí, lo que pasa es que al portero no le hemos visto la cara prácticamente, ¿eh?
0: No, todavía no ha plantado el pie en el área. Dos acciones de Raúl Benet y Jota por izquierda que se han encontrado en varias ocasiones. Han creado peligro, han desestabilizado la zaga de la Ponfe. Uy, espérate, cuidado, Chivozo, que tocaba de cabeza para poner a correr a San Emeterio. Finalmente recuperaba el Mérida, pero le dura muy poquito la bola. De nuevo balón para el equipo de Medinafti. Coque Iglesias se anima para poner el centro. Ese muy lejos, Sabroso, que no lleva. Va a ser banda a favor del
1: Qué miedo
0: Mérida.
1: me dan esos balones. ¿Alguien lo intenta más que el otro en Llerena, Gabriel?
2: Un pelín más el Jaraíz, pero es que está el juego tan reñido, hay tan poco espacio, se juega todo en apenas 20 metros, se tienen muy estudiados y hay muchísima guerra en el centro del campo. Por ahora te diría que veo ligeramente superior al Jaraíz. Ojo, el robo la pone Raúl Arroyo para Fabio. Se adelantó Javi Duro para cederla a su portero porque se quedaba solo el punta brasileño. Te decía que veo un pelín más, con una marchita más al Jaraíz, pero es que el Llerenense no le va a la zaga y está respondiendo a esa guerra, a esa intensidad y a esa competencia en el centro del campo. Así que por ahora, poco espacio, mucha guerra. 9 minutos de juego, Llerenense Jaraíz.
1: Yo estoy viendo a Juan Carlos y a Juan los dos con los peones a ver quién mueve la pieza para un lado y para otro, ¿eh?
2: Es una partida de ajedrez, ¿eh? Se conocen bien, hay poco espacio y se está librando todo en apenas 20 metros. A ver si de aquí sale algo. Loukou combina con Tillán, consigue coger la espalda David Pérez, pone el centro al segundo palo. Iba a rematar Laerte, se la quitó David Elena. Ojo al rechazo, a ver si lo coge Mario Luis, a ver si consigue ponerla dentro. Retrasa Laerte, a ver, el balón le llega otra vez a Mario Luis, línea de fondo la pone, pues la saca Facu a córner. Era un balón que ponía al área pequeña, aunque no le dio tiempo de llegar a ningún atacante del
3: Ojo,
2: Llerenense.
3: cuidado, Álvaro,
2: Primer
3: falta variante a
2: acercamiento
3: Aaron
2: peligroso.
3: Alonso. Para ver a Aaron Alonso.
1: ¡Uf! Dale, Darío.
3: Vaya paradón del portero canario del Coria. Ahora el balón que le mandaba Samu Mayo a Álvaro Santamaría y se encontraba en una muy buena posición. En uno contra uno, el jugador del Avilés ante el portero del Coria y hizo una gran parada de mérito el joven portero del Coria para evitar el 0-1 en el marcador. Estuvo a punto de marcar el Avilés.
1: Qué vertical y qué incisivo el Avilés en ese robo de balón en el centro del campo del Coria, ¿eh?
3: Sí, así es. Además, era Samu Mayo el que le mandaba ese buen pase a Álvaro Santamaría, un Samu Mayo del que se deshacían elogios Ray Rosa en la previa de este partido. Decía que es un jugador que sin balón le da mucho equilibrio al Avilés y con balón hace que cobre sentido. ¡Ojo, cuidado al Coria! ¡Que le puede pegar Jacobo! ¡Le pega! Arriba ese golpeo del lateral zurdo del Coria. La tuvo en las botas de Jacobo el Coria.
1: Mejor ahora el Avilés, salvó a Aarón, la tuvo después el Coria, pero sin excesivo peligro. ¿Falta a favor del Mérida, David?
0: Sí, hay falta lateral, 2, 3 metros por encima de la moneda que divide ambos terrenos de juego. Parte izquierda del ataque del equipo de Fran Beltrán. La van a colgar seguramente al área porque ante la bola están el 5 y el 6. Un zurdo y un diestro, Hugo Sanz y Jota. La pelota que va a volar el cielo del Toralín buscando al área. Cuatro hombres del Mérida, Javier, Sofito, Sofía, Nacho. Veremos a ver si podemos rematar la pelota. Va Hugo Sanz, la ponía a la corta. Despeja fácil a Imane. Hugo Sanz de nuevo que quiere pelear, que la quiere ganar. Hugo que no la puede. No se puede hacer con la pelota. Cuidado, Chivozo, Chivozo que
1: Oh.
0: pone a correr a Calderón. Fíjate, Sofian. Fíjate, Sofian.
1: Madre mía.
0: Acción, valor con la del delantero marroquí del Mérida. Fue el delantero el que se la rebañó por detrás al atacante de la Ponfe cuando se iba a plantar en un mano a mano con Adrián Centeno. ¡Fénix! ¡Qué bien la acción del delantero del Mérida!
1: Providencial.
0: Perdona, era Darwin Guagua, no era Sofian, era Guagua.
1: Pues providencial el ecuatoriano, porque si no está ahí y hace ese sprint, era el 2-0 para la Ponfe.
0: ¡Madre mía, qué
3: ¿Para
0: acción!
3: dónde abre el ratón?
1: La tuvo el Coria,
3: ¡Vaya
1: Darío,
3: parada!
1: dime.
3: Vaya parada de Álvaro Ratón a ese disparo de Pau Palacín. Se metía por dentro el cántabro, el ex del cacereño, y sacaba un gran disparo que tenía que hacer actuar a Álvaro Ratón con una gran parada abajo y que mandó ese balón a córner. Un disparo muy, muy fuerte del DS de Pau Palacín. La tuvo el Coria.
1: Qué derechazo, ¿eh? Ha sido desde fuera de momento el Coria donde lo intenta. Y la más clara sigue siendo la del Avilés. Pero bueno, está bien que responda, ¿no? El Coria a ese intento que había tenido antes el Avilés con ese paradón de Aarón.
3: Y así es, ya va a sacar este córner Albert Moreno. Albert Moreno que la bota para el Coria. El balón se pasa. ¡Ojo! Despeja Samu Mayo. Le queda ahora Alex Blanco que tiene que acabar la jugada. La manda larga. Ojo que va a llegar. Ah, llega antes de que se pierda ese balón. Saca al centro. Y va a ser córner de nuevo para el Coria. Se viene arriba la isla.
1: Se está animando el partido, ¿eh?
3: Se está animando antes esa buena jugada de Pau Palacín en una buena salida de balón del Coria. Álvaro Domínguez que filtraba y encontraba ahí muy bien a Iván Ramos, y Pau Palacín que sacaba ese fuerte disparo que tuvo que sacar una gran mano Álvaro Ratón porque el balón se colaba a la portería. Ahora va a ser Sergio Gómez quien bote este córner desde la parte derecha del ataque del conjunto cauriense. Ahí va el capitán, la pone en corto, la jugada ensayada para Josu Galastegui puede armar el disparo, le pega el balón en el área, le pega a Álvaro Domínguez. A las manos de Álvaro Ratón la tuvo de nuevo el Coria.
1: La verdad es que el partido abierto en la isla, 1-0 pierde el Mérida en un partido que se ha equilibrado un poco. En Plasencia, Juan Carlos, ¿quiere más el Puebla todavía que el Plasencia?
4: Sí, sí que quiere, pero también el Plasencia se está sumando en ataque y está colgando algún que otro balón peligroso. Ojo que puede llegar la ocasión para el Puebla. Ahí está Julio Rodao tratando de domar el balón. Centro al punto de penalti, estira la cabeza Igor Rocha. El balón sale despedido hacia la posición de Alex Bravo, que retrasa completamente hacia atrás. Reinicia la jugada del Puebla. El balón se va a perder por línea lateral. Recupera el Plasencia a unos 15 metros de la frontal del equipo pacense. De momento, igualdad en el marcador. Relativa igualdad también sobre el terreno de juego. Minuto 15 de la primera parte, de Plasencia 0, Puebla 0.
1: Murmullos, ¿eh? En ese balón al área de la Ponferradina. Qué cerca estuvo el segundo, David.
0: Madre mía, menos mal que no apareció nadie a la espalda de Hugo Sanz. Pudo recoger la pelota el gallego y volverla a combinar, pero sin encontrar a nadie. La Ponferradina que vuelve a asustar. La Ponferradina que actualmente sigue mejor plantada en el césped del Toralín que el equipo de Fran Beltrán. 29 de partido en el Bierzo. 1-0, sigue ganando la Ponfe.
1: Son las 7:15, como si fuera ronda. Minuto y resultado en la isla, Darío.
3: Minuto 30 aquí en la isla cuando nos vamos a la pausa de hidratación. Coria 0, Real Áviles Industrial 0.
1: En Toralín, David.
0: 29 de juego en el Toralín, Ponferradina 1, Mérida 0.
1: ¿Y cómo va la tercera? Minuto y marcador en el Fernando Robina de Llerena, Gabriel.
2: 15 minutos de juego en el Robina, empate a 0 entre Llerenense y Jaray. Ya se ha producido un cambio, se marchó la ERTE, entró Peredo.
1: Plasencia, Juan Carlos.
4: 16 minutos de la primera parte, sin goles, Plasencia 0, Puebla 0.
1: Y en baloncesto pierde el Cáceres en Copa de España, 45-37, gana Toledo a 3 minutos del descanso. Decías que hay cambio en Llerena, ¿qué ha pasado, Gabriel?
2: Así es, pues se ha roto, ¿eh? Ha sido lesión de isquio de la ERTE y nada más que lo he visto caer, digo, este no puede seguir, ¿eh? Un balón que le han puesto en profundidad, tal y como inició la carrera ya entrando en el área, se tiró al suelo porque notó algo atrás, no ha podido seguir la ERTE, le sustituyó Sergio Beredú, un punta, digamos, más estático para intentar tener más presencia en el área.
0: Falta a favor del Mérida.
1: Dale, David.
0: Falta chula, falta peligrosa a favor del Mérida, unos 30 metros separan la pelota de la portería. De la Ponferradina la va a colgar, parte derecha del ataque del Mérida, va Jota, la va a colgar de diestra, va el número 6, la pone, va con música Jota, no va a llegar a nadie, muy pasadita la pelota, iba muy tocadita el balón que puso el número 6, que puso Jota, no encontró a nadie que vistiese de verde y negro, balón en puerta para la Ponfe.
1: Es que se quedó en que no fue ni centro ni chuto.
0: No, lo quiso tocar demasiado para buscar a todos los que entraban desde atrás del Mérida, pero no se pasó de potencia J.
1: Y cuando más animado estaba, pausa de hidratación en la isla, mucho calor en Corea, Darío.
3: Pues sí, la verdad es que hace bastante calor aquí en Corea. Se esperaban alrededor de más de unos 30 grados y la verdad es que aprieta la calor aquí en la isla. Ya saltan los 22 jugadores de nuevo al césped y se va a reanudar el juego aquí en la isla.
1: También supongo que hay pocos kilómetros, así que intuyo, Juan Carlos, que por Plasencia estáis más o menos igual de temperatura.
4: Sí, incluso los jugadores tienen que...
1: No señala por ahí. Gaby, decías.
0: Era,
2: Era yo, falta peligrosa a favor del Jaraí, le pegó al borde del área David Pérez, el balón iba con fuego, consiguió quitársela encima Lolo Cortés. Ojo ahora a la contra que monta el Llerenense, recibe Sergio Pérez, abre para Cayena, a ver si consigue Cayena marcharse de Miguelito, pues imposible, muy buena la cobertura de Miguelito,
3: pone,
2: pero finalmente hizo falta.
3: Fuera de juego, gol anulado al Real Avilés.
1: Uf, cuéntalo, Darío.
3: El Avilés que salía muy bien de una presión mal ejecutada por parte de Coria, le caía el balón en la banda izquierda a Oski, que ponía un centro a Álvaro Santamaría y se encontraba en posición antirreglamentaria el delantero del Avilés, que mandó el balón al fondo de las mallas a Aaron Alonso, pero el colegiado decretó fuera de juego.
1: Lo parece, pero también te tengo que decir, tiene que tener mucho cuidado el Coria con esas pérdidas de balón, ¿eh?
3: Sí, ahí le pilló bastante descolocado al conjunto de Ray Rosa el Áviles y estaba ahí descolocado. Y va a haber ahora revisión, va ahí Néstor Roblejas.
1: Es claro, ¿eh?
3: A revisar ese gol, veremos a ver.
1: A mí me parece claro el fuera de juego, lo que es increíble en tres toques cómo pone el balón en el área el Áviles. Esperamos a la revisión y volvemos, aunque ya te digo que por televisión se ve claramente el fuera de juego. Ataca la Ponfe, David.
0: Madre mía, cómo salieron Fede San Emeterio, cómo salió de ahí Borja Valle con la pelota de izquierda a derecha, que la mandó el equipo de Medinafti como si fuese sencillo. Y espérate, perfil diestro, ataca la Ponfe, Borja Valle, la pone, segundo palo, Chivozo, no va a llegar. Recupera Javi Areso. De nuevo la Ponferradina plantando escenario, rival muy fácil. De nuevo la Ponferradina creando mucho peligro a la espalda de los laterales del Mérida.
1: Está terrible el Mérida en esas acciones, ¿eh?
0: Hugo Sanz está sufriendo, está pasando los quirios allí en Ponferrada.
1: Madre del amor, hermoso. Bueno, nos quedamos porque un saque de banda muy cercano al área.
0: La va a poner al área Arturo Molina, viaja hasta el vértice del área. Ha pitado el árbitro, qué susto me había dado porque no había escuchado el silbatazo del árbitro. Vi a Gio saltar y tocarla con la mano y digo, ya está, penalti.
1: Bueno, no ha pasado nada, no ha pasado nada, ha pitado peligro. Juan Carlos, que te interrumpía, decía cómo está la cosa por Plasencia con las altas temperaturas.
5: Sí, decía que aquí también hace mucho calor, pero incluso podríamos decir que la sensación térmica, al menos para los jugadores, es incluso un poquito mayor, porque hay que unir el césped artificial y aquí a esta hora de la tarde, que serán las 7:20, pues da poquita sombra sobre el terreno de juego, así que partido exigente tanto para el Plasencia, que yo creo que tiene más físico que el Puebla, pero el Puebla yo creo que tiene más fútbol en las botas. Vamos a ver a medida que pase el tiempo o los minutos, yo creo que eso en teoría debería favorecer al Plasencia. Todo lo que no sea decidir el Puebla o adelantarse en esta primera parte, yo creo que a poco que pasen los minutos le va a pesar.
1: Madre.
0: ¡Uy, la Ponfe! ¡Madre mía! De nuevo no se aclaraban ni Jai ni Javi Areso y dijo Chivozo, bueno, si no lo despejáis aquí entro yo como un obús para en área pequeña. Golpear la pelota, se marchó por encima de la portería de Centenix. Se nos está apareciendo la Marti bendita en el Bierzo.
1: Sí, sí, sí, lo raro es que esto vaya solo 1-0, porque está encontrando una autopista la Ponferradina para entrar por la banda de Hugo Sanz. Quedó en nada esa revisión, ¿verdad, Darío?
3: Así es, se confirmó el fuera de juego y el gol anulado para el Real Avilés. Gastó su primera revisión el Áviles, que como decía, se veía bastante claro que Álvaro Santamaría estaba en posición antirreglamentaria, pero hoy el Coria deja de ajustar esa presión porque recibió muy cómodo Bryce en ese centro del campo, la abrió para esa subida por parte izquierda del lateral Oski, que puso un buen centro a Álvaro Santamaría, que afortunadamente para el conjunto de Ray estaba en una posición que no, donde no podía hacer gol.
1: Me está gustando mucho el Áviles.
3: Sí, la verdad es que es un gran equipo. Ya lo decía Ray en rueda de prensa, que esperaba que este equipo esté por lo menos entre los siete primeros. Ha hecho una gran inversión el presidente Diego Baeza esta temporada y tiene un buen equipo. Ojo, Cris Monte, que se mete en el área. Cris Monte le pega. Pegó el balón en Álvaro Domínguez y va a ser córner para el conjunto de Yao Iglesias.
1: Pues nos quedamos con ese córner. A ver si mantiene la portería cero el equipo celeste con este saque de esquina a favor del Avilés.
3: Vamos a ver, esperemos que así sea, debe estar muy atento el Coria en esta acción, porque uno de los tres goles que le hizo la semana pasada a Unionista fue en una jugada ensayada, precisamente desde esa parte derecha del ataque del córner, donde va a botar el Avilés ese saque de esquina, y debe estar atento a ese tipo de acciones el Coria. Es Berto Callarga el que pone ya el balón en ese en ese cuarto de circunferencia. Berto Gallarga que se prepara. El balón que lo va a poner al área parece. No, la sacan corta para Chris Montes. Chris Montes que se lo piensa. Chris Montes la pone al área. Ojo, le agarrón a Natalio, cuidado. Y no, se queda nada. Ese córner despeja Benji.
1: Bueno, pues se queda nada el córner. De momento ahora sin acciones de peligro en Ponferrada. ¿Qué ocurre en Llerena, Gabriel?
2: Pues acaba de lanzar el Jaraí, muy buena la combinación por banda izquierda, le cayó en la frontal el balón a Sanku, atento Lolo para pararla y ojo que ahora tirar el balón fuera, se duele del hombro el meta del Llerenense, se va animando el partido además, van apareciendo las ocasiones, incluso te diría que en los últimos minutos hemos entrado en una fase en la que el Llerenense está creando más peligro, el partido la verdad está precioso, Iván. Pues se lanza al suelo Lolo Cortés, ¿eh?
1: Bueno, pues veremos a ver si se recupera y falta en Ponferrada, David.
6: Falta a favor de la Ponferradina prácticamente en el mismo sitio donde lanzamos hace 5 minutos ese balón parado que lanzó Jota. La va a colgar a la... Ahora le toca a la Ponfe. Turno para el equipo de Medinafti. Junto a la pelota, un zurdo, un diestro. El zurdo, Sergio Nieto, el diestro, Calderón. Veremos a ver quién la cuelga. Parte izquierda del ataque del equipo de Nafti. Levanta a la derecha marcando jugada. Sergio Nieto finalmente golpeará a Calderón. Cuidado que se cierra la bola sin problemas para Adrián Centerix. Atrapó el portero húngaro que intenta poner ya a correr al Mérida. Tardó demasiado Adrián. Finalmente que toca ya la pelota en derecho para Alejandro Jai. Se frena el jugador ostense del Mérida. Se la piensa, la vuelve a pisar. Finalmente combina con Nacho de primera. Vuelve a fallar.
3: Cuidado, Chris Montes. Fuera la Avilés.
1: Fuera la Avilés. La tuvo otra vez el equipo asturiano que está dominando en estos últimos minutos del partido, Darío.
3: Sí, así es. Ahora el Coria se encuentra más replegado y esta acción por banda derecha de Chris Montes con su pierna zurda que buscaba la escuadra alejada de la portería defendida por Aarón Alonso y ahora el Avilés que está bastante mejor en el partido, tiene la posesión y el dominio del encuentro ahora mismo.
1: La tiene el Mérida, David.
6: Sofian contra el mundo, Sofian contra el mundo. Tiene que frenarse, tiene que retrasar. La pelota por Hugo Sanz, que se frena, le da pausa al juego. Uy, madre mía, Raúl Benet se equivocó en el control, la pisó, se le fue. Balón directamente para Medinafti. Aunque señala ahora tarjeta amarilla para Ondarroa, no entiendo por qué.
1: No sé, que no hemos perdido. A lo mejor una ley de la ventaja que haya dado y que no hayamos visto la acción de falta anterior o lo que sea.
6: Imagino que sí, porque los 22 jugadores, tanto jugadores del Mérida como de la Ponfe, se están desplazando hasta el lugar donde ha sido saque de banda.
1: Sí, es una falta en el centro del campo.
6: Le deja el recado a Jota en el centro del campo.
1: Exactamente, y dejó seguir en esa acción de Sofian contra el mundo, pero la amarilla es clara y el Mérida que ni en ataque ni en defensa. Horrible, horrible hoy el equipo de Fran Beltrán, sufriendo el Coria en la isla.
3: Sufriendo el Coria, ahora es la posesión para el Avilés. Ahora Bryce que recibe y la toca para Samu Mayo en el círculo central. Busca el balón largo para Álvaro Santamaría. El balón que se marcha por línea de fondo será saque de puerta para el Coria, que se encuentra ahora más replegadito. Y como vengo diciendo, el Avilés tiene ahora mismo la posesión y el dominio del encuentro. Y veremos si puede aguantar el Coria. Esperemos que así sea. Aguantar al descanso. Minuto 41 de encuentro aquí en Coria.
1: Hay que dar también lo de la pausa de hidratación y la revisión de ese gol en fuera de juego. ¿Nos hemos perdido algo en Plasencia, Juan Carlos?
4: No, que parece que poco a poco ha ido revirtiendo la situación en el Plasencia e incluso yo creo que ya está ahora mucho mejor que el Puebla. Se habían salido 5 o 10 minutos del Puebla, pues mucho mejor plantado, pero ahora el que tiene el balón, el que tiene los espacios para correr, incluso los saques de esquinas para merodear la portería de Sebastián es el Plasencia. De momento no hay muchas ocasiones, un par de tiros tímidos de la UPP, pero poco más que contar. El Puebla, si no me falla las cuentas, yo creo que todavía no ha tirado entre los tres palos, a pesar de que yo creo que confía mucho en sus opciones, en la calidad de sus botas, pero de momento poco que llevar al cuaderno. 28 de la primera parte, domina el Plasencia ligerísimamente. Plasencia 0, Puebla 0.
1: Córner para el Mérida.
6: ¡Uy, el Mérida! No fue ningún jugador de los nuestros el que disparó la pelota, sino que fue Aimán, el autor del gol de la Ponfe. En un semidespeje, quien se fue envenenando la pelota y finalmente acaba en la esquina. Balón al quesito, balón al cuarto, circunferencia. La va a poner en un saque de esquina el Mérida. Veremos a ver, perdón, un saque de banda. Alejandro Jai la va a poner al corazón del área. No llegó Jai, la despeja la Ponferradina. Hoy ha sido mano.
1: Eso es mano.
6: No la ha pitado el colegiado. Cuidado, Unai Sabroso que se lía. Unai Sabroso que pelea con Jai. Dice en línea que estaba muy cerquita. Chico, levántate que no ha sido nada. Saque de portería para Domínguez. Balón para la Ponfe. 42 de juego en el Toralín. Ponferradina 1, Mérida 0.
1: Entiendo que el balón viene de rebote y de ahí que no haya pitado la mano del jugador de la Ponferradina. Si llega un gol, ¿para quién en Llerena, Gabriel?
2: Diría que para el Llerenense, pero es que el partido está precioso. Ojo, el centro de Zuli, remata Gabri, se le va afuera. Ahora mismo hemos entrado en una fase, como decía antes, que en la que el Llerenense tiene más presencia y ha tenido un par de ocasiones, pero la verdad, mucho respeto, mucha intensidad. El duelo está vibrante y sí te digo que ahora mismo está mejor el Llerenense.
1: Por cierto, era Lolo, me parece, ¿no? El que se quejaba antes de un golpe.
2: Exacto, te iba a decir, segundo cambio obligado para el Llerenense. Se marchó el meta Lolo, le sustituyó Jan. Cuando ahora Loukou evita el uno contra uno. Ojo, qué bueno el balón pone en profundidad. Qué bien lo ha evitado Anatoli. Se quedaba solo Peredo. Qué partidazo estamos viendo. Entramos ya en el 29 en Llerena.
1: La verdad es que pocos goles, pero animada la tarde en Extremadura. En juego 7:30. Es el momento de ponerlo todo en orden.
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1: Abrimos ronda en primera división porque el Celta le gana 2-0 al Racing de Santander. Apúntatelo, Pedro. En primera federación, la Isla Darío.
3: Aquí en la Isla de Coria llegamos ya al 45 de juego. Coria 0, Real Avilés Industrial 0.
6: Y 3:30 en el Toralín, Ponferradina 1, Mérida 0.
1: También se está jugando en primera federación el Real Unión 0, Mirandés 0. Minuto 42 de partido. Tercera federación, Llerena, Gabriel.
2: 30 de juego en el Robina, cuando va a disponer de un córner el Jaraíz, empate a cero entre Llerenense y Jaraíz, se quedó en nada el córner, empate a cero.
8: En el Municipal Placentino, minuto 31 de la primera parte, en estos momentos pasa pausa de hidratación, Plasencia 0, Puebla 0.
1: También en fútbol terminó el partido de división de honor juveniles del Mérida frente al Alcorcón, empate a 1 en la capital autonómica, y en baloncesto al descanso el partido de Copa de España entre Toledo y Cáceres, Toledo 53, Cáceres 46. Es córner en la Isla, Darío.
3: Córner en la Isla cuando se han añadido 3 minutos más. ¡Ojo que la roba! Este es Iván Ramos. Iván Ramos ante la Eoski. Recuperó ahora el Avilés. Ahora retrasa este jugador para su portero, Álvaro Ratón. Este es Bryce Abelenda. Bryce Abelenda retrasa para Sillero. Sillero ahora el ataque pausado del conjunto del Real Avilés cuando estamos ya cerca del descanso.
1: Sí, pues se han añadido 3, es que se ha perdido muy poco, solo lo de la revisión y la pausa de hidratación, de ahí los 3 minutos. ¿Sabemos añadido en el...?
6: ¡A la calle Undabarrena!
1: ¿Qué me dices?
6: ¡A la calle Undabarrena! Roja directa para el central de la Ponferradina, dice que fue con los tacos, que le entró por detrás. AJ se marcha antes de tiempo. Cuando llegamos al 45, seguro que se va a revisar. Pero la primera decisión del colegiado, Pedro Hiero, es enseñar el cartón rojo.
1: Es que si no es roja directa, es la segunda amarilla.
6: Perdón, doble amarilla.
1: Vale.
6: Doble amarilla, que había visto solamente una tarjeta amarilla, pero recuerden que en primera federación sí que se pueden revisar las dobles amarillas.
1: Me parece muy rigurosa.
6: Bastante rigurosa, la verdad.
1: A ver.
6: Es falta, si está muy alejada del área, pero para enseñar la segunda amarilla... Pero es que aquí ahora es muy complicado lo de revisar la segunda amarilla, porque ¿dónde partimos el criterio? ¿De que ya tiene una amarilla y no es lo suficiente como para echar un tío?
1: Amarilla nafti también. Yo te digo, Para mí no es amarilla en ningún caso, ni de primera ni de segunda.
0: No, no, no, para mí tampoco, ojo, para mí tampoco.
1: Me parece una acción lejos del área, un encontronazo ahí, que no sé si es que hay un pie que yo no veo que vaya donde no tiene que ir, pero a mí, no sé, me parece muy extraña la decisión. También te digo, con las imágenes que le van a dar al colegiado, difícil que cambie la decisión.
0: Eso te iba a comentar. Descanso. Mira, ahora la imagen es un poquito más cerca. Pero la verdad que me sorprendería mucho.
1: Le da por detrás, pero vamos, no sé, no, yo no veo, no sé si hay un pisotón que a lo mejor no vea yo.
0: El colegiado se dirige a una barrena cuando le enseña la tarjeta, la segunda amarilla, y le enseña la roja. Le hace el gesto, mira, ahí abajo, es abajo, en la pierna izquierda de Jota.
1: Le pisa con la izquierda, sí, en el talón.
0: En el talón,
1: y ahí, entonces sí, entonces...
0: Lo que no habíamos visto, que era lo que estaba diciendo, que el árbitro se dirige a una barrena diciendo, le has pisado con los tacos a Jota.
1: No es que vaya a pisarle, pero
0: se produce...
1: El gesto
0: del colegiado, dice Iván, que se va a la calle.
1: Exactamente.
0: La Ponferradina, que jugará 45 minutos con un hombre menos... Si la vida era justa, se tenía que nivelar algo de la semana pasada, ¿eh?
1: Sí, a ver, yo entiendo la jugada ahora. Una vez que la hemos visto parada y con la revisión, hay pisotón, no es voluntario, que entonces sería roja, pero si es pisotón, se considera lo suficientemente peligroso para que sea la amarilla en la segunda. A la calle el jugador de la Ponferradina, lo que da vida a un Mérida que perdía 1-0 y sufría, porque lo bueno de este 1-0 es el marcador. Con tabla se van Corea y Avilés a la isla, pero antes gol en Plasencia, Juan Carlos.
9: Gol, gol, gol, gol del Puebla, gol del Coronado, golazo, saque de, o mejor dicho, centro desde la izquierda al punto de penalti, no la dejó de botar, la acarició con el empeine para hacer una ligera prolongación y mandar el balón al segundo palo. Se adelanta el Puebla, gol de Coronado en el minuto 35, Plasencia 0, Puebla 1. Minuto 35 de la primera mitad.
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1: ¿Lo estaba mereciendo el Puebla o llega un poco por sorpresa por lo que nos contaba Juan Carlos?
9: No. La ley del máximo provecho. Además es que coincidía que el Plasencia estaba con un jugador menos por esta interrupción de que si tienes que ser atendido en el campo, pues tienes que esperar un minutito en la banda. Y yo creo que los jugadores todavía no lo tienen asimilado, suelen tirarse más allá de lo que de la intensidad del golpe que reciban. Y ahí estaba Adus, remoloneó en el campo y dijo el árbitro así, pues venga, un minuto a la banda. Y justo en ese tránsito el Puebla marcó el 0-1 justo cuando estaba pasando pues los momentos más delicados. 0-1, ya corre bien el viento a favor para el Puebla cuando lo estaba pasando pues delicadamente en ese tránsito final de la primera parte.
1: Descanso en Ponferrada, ahora vamos, pero teníamos pendiente el resumen de la primera parte en la isla con empate a cero. Darío.
10: Pues muy buena primera parte para mí del conjunto de Ray Rosa. La verdad es que la ocasión más clara la tuvo el Avilés en botas de Álvaro Santamaría, pero el Coria tuvo más aproximaciones y más ocasiones. Es verdad que luego a partir del minuto 25 el Coria tuvo que replegarse porque estaba haciendo una presión alta muy exigente que ya estaba pesando en las piernas de los jugadores de Ray. Pero buena primera parte para mí del conjunto celeste. Ahora a recargar pilas y a seguir en esta segunda mitad.
1: ¿Quién te ha gustado más por parte del Coria en estos primeros 45 minutos?
10: Pues me ha gustado mucho el mediapunta Josu Galastegui, el ex del Europa, que está muy participativo. Tuvo dos ocasiones que pudieron acabar en gol para el conjunto de Ray y estaba cojando una buena primera parte para mí este chico.
1: Bueno, ahora te pregunto por qué se podría cambiar para mejorar este marcador, que de momento es empate a cero con un Coria que está sabiendo sufrir ante el Avilés. Sufriendo y mucho el Mérida, lo bueno, el marcador, David, y que en la segunda parte vamos a estar en superioridad numérica.
0: Eso es, lo bueno el marcador, que se ha aguantado contra viento y marea, y la diosa fortuna que se nos ha aparecido en la última acción de la primera mitad, en la Ponferradina, que jugará 45 minutos con un jugador menos, un jugador capital, el Capi. De la Ponfe, una barrena por doble amarilla, dos amarillas que Medinafti se estará llevando las manos a la cabeza, porque la primera ya de por sí era justita, que fue la que sacó el colegiado tras dejar la ley de la ventaja, que en pocas acciones solemos ver una tarjeta amarilla después de tantísimo tiempo que había pasado, y después la segunda, pues la que hemos visto que le pisa atrás en el talón y sí que es tarjeta amarilla. Lo dicho, el Mérida que aguantó el 1-0 en el marcador. La segunda parte, esperemos que cambie completamente la historia que hemos visto, porque de no ser así, cuidado, ¿eh?
1: Es que está jugando muy mal el Mérida, ¿eh? O muy bien la Ponferradina, como lo quieras ver, o las dos cosas a la vez.
0: Yo creo que se junta un poquito de las dos cosas. La Ponferradina es verdad que ha hecho hasta el gol, había hecho méritos para ya ir en ventaja. O sea, los primeros 15 minutos es para que cualquier persona que le guste el fútbol se los ponga, porque la Ponferradina ha hecho muy buen fútbol y después ha sabido jugar y mantener muy bien el resultado, siguiendo atacando, a lo que habíamos visto los primeros 15 minutos, haciendo sufrir mucho al Mérida, y lo ha hecho, lo ha conseguido el equipo de Medinafti. Un solo disparo en toda la primera mitad del Mérida, que ha sido después de que la Ponfe se quedara con un jugador menos, de Javi Areso, que se fue rozando el larguero.
1: ¿Salvas a alguien del Mérida en estos 45 minutos?
0: Pues mira, yo lo estaba comentando en la primera mitad con amigos que estaban también viendo el partido, que a mí Sofian me estaba gustando. O sea, Sofian es un chico que antes de que comenzara la temporada se le habían dado muchísimos palos en la pretemporada, y a mí el inicio de temporada de Sofian me está gustando, pero es verdad que esperas algo más de Guagua, ¿no? Quitando dos o tres acciones, dos o tres destellos.
1: Lo mejor que ha hecho Guagua ha sido en defensa.
0: Claro, eso es. Pero es verdad que hay que exigirle quizás un poquito más, porque calidad ya hemos visto que tiene. El otro día a mí el partido del Mirandés me parece un partido muy pero que muy completo del equipo, que compite hasta donde le dejan competir. Y esperemos ver por lo menos en la segunda mitad algo parecido a eso.
1: Sí, sí, no es que no se está viendo nada. A nada de lo que pasó el otro día en el Romano, ni en presión, ni en defensa, ni en absolutamente nada del equipo meritense, que tiene ahora 15 minutos para rearmarse y planificar lo que tiene que ser la segunda mitad. Veremos que si con cambio. Ahora volvemos al Toralín, ahora volvemos a la isla. Nos quedamos primero en Plasencia. Responde la UPP, Juan Carlos. Se repone ese gol del Puebla.
9: Estamos atravesando los momentos más complicados del partido, sobre todo porque está desconcentrado. Se nota que el Plasencia es un equipo muy bisoño, es capaz de competir, yo creo que va a ser capaz de competir durante toda la temporada, pero de momento en estos tres partidos le ponen los detalles. Si en la primera jornada le pudo la autoexpulsión de Mohamed Sy, en esta ocasión la ha podido pues quedarse con una inferioridad por un golpe que yo creo que era completamente evitable, en el sentido de que no tenía que haberse retirado a banquillos el de Adu. Y ahí dejó con uno menos al Plasencia, y el Puebla, que tiene muchísima experiencia en sus jugadores, pues lo aprovechó a la perfección. Un equipo muy bisoño, a pesar de que si ponemos los highlights en un resumen en vídeo, podemos decir que sí que está haciendo un buen partido el Plasencia, pero le pueden los detalles, al igual que en las dos jornadas anteriores.
1: Y le falta gol, ¿eh?
9: Muchísimo, muchísimo. Nos acordamos todos de Chinaza. Y es que ni punto de comparación, ha bajado el Plasencia como 3-4 escalones en relación al pasado año. Vamos a ver, ha hecho un fichaje reciente, lo han anunciado hoy, el argentino Lisandro Tablada. Si no fallan las cuentas, yo creo que entrará en la segunda parte, porque el 9 de hoy, pues yo creo que tendrá mejores días. Hoy no precisamente el suyo.
1: Uh-huh. Y donde no hay goles es en Llerena, pese a lo divertido que está el partido, Gabriel.
2: Qué partidazo, tiene ritmo, intensidad, acercamientos peligrosos en ambas áreas, y ojo que ahora va a disponer de una falta peligrosa en la frontal el Jaraí, una falta que le hizo Ángel Muñoz, que se llevó la primera amonestación, hizo falta sobre Sancu. Ojo que va a decretar ya el colegiado, la va a poner Raúl Arroyo, el ex del Moralo, barrera de tres para el Llerenense, le pega, se la queda. Buena parada de Jan, el que entró sustituyendo a Lolo Cortés, su voleón intentando sorprender nada, va de portero a portero, partido emocionante, vibrante, sin goles, se va a cumplir el 42, Llerenense 0, Jaraí 0.
1: Y por cierto, ¿cómo se repone el Llerenense a tener que hacer dos cambios forzados por lesiones?
2: Pues te diría que por lo menos el primer cambio le ha venido hasta bien, porque yo creo que Juan García esperaba una doble punta por parte del Llerenense y por eso ha puesto tres centrales. Sin embargo, el Llerenense le ha sorprendido poniendo a Laerte por detrás, un jugador más, más móvil, más, que cae más a bandas. Sin embargo, al lesionarse el Aerte en el minuto 14, pues ha tenido que entrar Sergio Peredo y ahora el Jerenice está jugando con una doble punta. Y esto le está dando mucho más, está apareciendo mucho mejor Gabri Peguero al tener a Peredo por delante y están generando mucho más peligro. Ahora la defensa del Jaraí está sufriendo más con esta doble punta del Jerenense. Y en cuanto a la portería, pues la sustitución de Lolo por Jan, por ahora solo ha tenido que intervenir una vez en la falta que acaba de lanzarse, cuando ahora va a disponer de un córner del Jaraí. Así que otra vez va a tener que intervenir el portero.
1: Ay, por cierto, ya estás diciendo que el partido es animado. Vamos con el córner y ahora te pregunto. Dale primero con el córner.
2: Venga, vale. Pues lo va a poner otra vez Raúl Arroyo también. Dorsal número 6, el mediocentro ex del Moralo. Lo

0: En este partido y de las ganas de...
1: El partido está muy tenso, ¿eh? Muy tenso. Es que saltan chispas porque, claro, se están jugando... hay mucho balón dividido, todos van con la máxima intensidad y, claro, pues se protestan muchas decisiones. Vamos a ver ahora. Ahora parece que sí se va a sacar el córner. Ahí va Raúl Arroyo, pues la va a sacar en corto. No, vino Talisson a despistar una marca... La pone al segundo palo, pues nadie. No fue nadie, el balón se va por línea de fondo. Quedó en nada el córner. Sobrepasamos el 44, que es primera parte más bonita, a la que solo le falta el gol.
0: Te iba a preguntar precisamente, porque hablas de bonita, pero no sé si te está gustando el Jarais, que sí es verdad que ha tenido un inicio complicado, pero sorprende que lleve solo un punto de 6 posibles.
1: A ver, me está gustando, pero sí que en los últimos minutos se ha visto sobrepasado por el Genesee, que veo ahora mismo a los puntos, merecedor del gol. Sí, empezó mejor el Jarais, sobre todo ganando el centro del campo con un gran Esteban Herrero. Y ahora veo que el Genesee por las bandas, sobre todo por esta derecha, me está gustando mucho Loukou, el lateral derecho. Está ahora mismo, veo más activo al Jerenese, además en los duelos gana mucho Gabri Peguero al borde del área, y con la presencia de Peredo, pues el Jerenese está creando más peligro. Cuando ahora es Cayena el que protege un balón, tiene que retrasar para el meta Jan. Ahora el Jarais ya no presiona tan arriba, te diría, como te decía antes, a los puntos ahora mismo el Jerenese está mejor, Se cumple el 45.
0: Plasencia, Juan Carlos.
2: Últimos dos minutos, va a tener la ocasión el Plasencia, la para Sebas Gil, cuando ya se colaba el balón dentro, la tocó un jugador, un defensa propio, y qué reflejo Sebas Gil, por mucho que cumpla años, pues tiene unos reflejos innatos, se colaba el balón dentro, estiró la pierna izquierda prácticamente cuando le cogía a contrapié, ya en el descuento, lo ha tenido el Plasencia, saque de banda Antonio, al primer palo para la prolongación, de quien de nadie, despeja el Puebla, el balón queda lejos. Ensayo de rugby, 40 metros por encima del larguero. Vamos a llegar al final del partido. Justo la ha tenido el Plasencia. Más que fallo de la OPP, ha sido paradón increíble de Sebas Gil para mantener ese 0-1 con el que se va a llegar al final de la primera parte. Va a valer el gol de Coronado. En cuanto saque de puerta, Sebas Gil va a pitar el final de la primera parte. Quedan por delante otros 45 minutos, claro está.
0: Bueno, pues 0-1 gana el Puebla, la tuvo el Plasencia, salvó Sebas Gil. A punto de comenzar, o ya hay jugadores sobre el césped de la isla para que comience la segunda parte del Coria Avilés, Darío.
3: Sí, saltaron ya al césped los jugadores del Avilés y lo hacen ahora los del Club Deportivo Coria. Ya saltan los protagonistas al terreno de juego y va a comenzar en breve esta segunda parte.
0: ¿Ves algún cambio o en principio se mantienen los mismos 22 jugadores que la primera parte?
3: Se mantienen los mismos jugadores, los 22 que estaban acabando esa primera parte, aunque es verdad que en el descanso estaban haciendo ejercicios de calentamiento de una forma intensa por parte del Coria Rafa Núñez. Y veremos a ver si no hace que Ray pronto cambio, porque es verdad que al final de la primera mitad se le veía un poquito cansado a algunos jugadores del Coria.
0: Tú, más allá de nombres, ¿qué le ves al Coria? ¿Qué le falta para que en la segunda parte pueda conseguir la victoria? Porque la primera ha estado bien, ha sabido sufrir, pero ha estado mejor el Avilés.
3: Sí, los primeros minutos del Coria han sido muy buenos, pero luego se ha visto sometido ante un gran Avilés que tiene un gran equipo. Tuvo la más clara del partido y ese gol anulado, y al final de la primera parte le estaba costando al Coria encontrar cómo quitarle la pelota a los asturianos, y veremos si, por lo que digo, que puede haber cambios pronto, porque le costaba al Coria llegar a presiones ya al final de la primera parte, y quizá podamos ver cambios pronto en el conjunto de Ray.
0: ¿Llegó el descanso ya a Llerena, Gabriel?
1: No, estamos en el añadido, que por cierto no hemos llegado a verlo porque sacaron la tablilla y no la vimos. Creo que tiene que estar en torno a los 3 minutos, por lo que más o menos se ha perdido.
0: Que ha habido dos cambios.
1: Ha habido dos cambios, ha habido pausa de hidratación. Ahora pelean Mario Tomé y Sanku. ¿Consigue sacarla Mario Tomé? Pues no. La saca Raúl Arroyo y el balón lo despeja Ángel. Madre mía, cuánta pelea ahí en el centro del campo. Boleón ahora de Esteban. Lo despeja Ángel Muñoz. Mucho mucho bádminton aquí, 4 minutos me dicen que se añade, ahora el balón a ver si lo pelea Gabri Peguero, lo va a sacar David Celena, sí, lo saca David Celena, corre Fabio, pero toda la ventaja para el meta, la verdad que esto tiene pinta de que va a acabar así y...

0: Y también tiene pinta de que la segunda parte yo creo que va a haber goles, ¿eh? Partido está precioso.
1: Lo raro es que no lo haya habido en la primera. Comenzó la segunda mitad en Corea, Darío.
2: Comenzó la segunda mitad aquí en la isla y la tiene ahora el Avilés. Samu Mayo abre para Chris Montes, que la manda larga para Natalio, que no puede llegar ese balón. Este es Álvaro Domínguez, juega para Sergio Gómez, la tiene el Coria. Este Jacobo, no salió ese balón, ojo Chris Montes, la roba ahora Sergio Gómez y ahora sí salió por la línea de cal. Saque de banda para el conjunto avilesino.
1: Ahora sí, descanso Jan Llerena, Gabriel.
0: Ahora sí, dejó jugar poco más el colegiado González Caballero. Muy bonita, como veníamos diciendo, la primera parte, competida, intensa, con opciones en ambas áreas, aunque a los puntos un pelín mejor el llerenense. Así que nos vamos con el empate a cero y tiene pinta de que esto en la segunda parte alguno va a marcar.
1: La cuestión es a ver cómo paga el llerenense ahora solo tener tres cambios después de haber tenido que hacer dos por lesiones en la primera mitad. Empiezan a saltar al césped los jugadores de Ponferradina y Mérida, David.
3: Empiezan a saltar al césped y vemos dos caras nuevas en el equipo de Fran Beltrán sobre el verde. Van a entrar Benny Dibrani junto a la pantera.
2: Cuidado, pero con él. Paró el ratón.
1: Dale, Darío.
2: La tuvo ahora el Coria al inicio de la segunda parte. Una muy buena jugada por la banda derecha de Benji Núñez, que le ponía el balón atrás a Pau Palacín y que definía bastante centrado esa acción. Atrapó sin problemas ahí Álvaro Ratón, el portero del Avilés, pero la tuvo el Coria y nada más empezar la segunda parte.
1: Buen inicio del Coria, decías los cambios del Mérida, David.
3: Se retiran Guagua con el 17 y Javier Eso con el 7 para dar lugar en el terreno de juego a Coney y a Benny Dibrani.
1: Cambia mucho, ¿eh? Sobre todo la presencia de Coney.
3: Cambia mucho, bastante la presencia de Coney, porque vamos a ver al Mérida por primera vez en toda la temporada con un sistema diferente al 4-2-3-1. Vamos a ver un 4-4-2.
1: Sí, lo que no sé si sería 4-4-2 realmente o se fían ahora más de media punta, ¿no? O segunda punta, que no un delantero tan referente como podía verse en la primera mitad. Pero bueno, ya tiene que agitar el árbol Fran Beltrán, porque la primera parte del equipo ha sido horrorosa.
3: También, sí, eso es cierto, que tenía que cambiar cosas Fran, yo creo que no solamente en cuanto a nombre, sino también tácticamente y en el sistema. Ha habido también un cambio en la Ponferradina, recordemos que se quedó sin su central, sin Unda Barrena. Ha entrado Andújar, se ha retirado Chivozo.
1: Te digo una cosa, mejor que te lo expulsen junto antes del descanso que después, porque por lo menos Nafti ha podido rectificar eso.
3: Sí, para ellos les ha venido bien, entre comillas, que le hayan expulsado al jugador en el minuto 45, justamente antes de encarar los vestuarios. Veremos a ver cómo sale el Mérida, porque el dibujo es para atacar durante 45 minutos sin parar. El dibujo ahora mismo queda, obviando la defensa, que es la misma. Por derecha quita a Javi Areso y mete a Benny Dibrani. Por izquierda deja a Jota. En el medio Gio junto a Raúl Benet. Y arriba va a atacar con Sofi y la Pantera con E.
1: Vamos a ver, está claro que sabe que está con 10 la Ponferradina. Fran Beltrán, que pierde, sale con todo. El Coria ha empezado bien la segunda mitad, Darío.
2: Ha empezado bien la segunda mitad, ahora tuvo una aproximación, pero no se entendieron ahí Galastegui y Benji. Cuidado, Berto ahora para el Avilés. Este es Álvaro Santamaría, el delantero del Avilés, que hizo 8 goles el año pasado en Primera Federación. La tiene por el costado izquierdo Oski, retrasa para Berto. Ahora el ataque pausado del Avilés, retrasa, vas atrás. Y decía antes de la jugada, qué bueno es Sergio Gómez, este jugador de Jaraíz experimentado, que está debutando en Primera Federación con 36 años. Y todo cobra sentido cuando pasa por sus botas, cuando toca el Coria. Este es Benji Núñez, muy incisivo, la pone para Pau Palacín. Despeja el Avilés y desbarata esa acción el central sillero para el Avilés.
3: Cuidado, falta peligrosa para la Ponfe, viene Sergio Nieto, segundo palo, de puños tiene que bloquear a Adrián Centeni, con E que activa la presión del Mérida, la pelota que la va a despejar Jota, la carrera con E, es una bestia con E que se va a llevar la pelota, la va a ganar, la primera acción individual que gana un jugador del Mérida, y tiene que ser con E que salió del banco. La pelota en campo rival del equipo de Beltrán. Benny Dibrani para Fito. Fito actuando prácticamente de pivote en la banda derecha para Jai. Ataca el Mérida. Parte derecha del ataque romano, mira por dentro, Beni dentro del área, la pone, segundo palo, Jota que no va a llegar, no va a evitar que salga la pelota del terreno de juego. Balón para la Ponce.
1: De otra cara el Mérida, que hace el Coria, Darío.
2: A ojo la tiene ahora el Avilés, Cris Monte, se va al suelo, pide falta, pero no lo ve así el colegiado. Puede salir ahora el Coria, el balón es para Iván Ramos. Iván Ramos ahora, que le quita el balón su propio compañero Samu Mayo, no se entendieron ahí los dos. Ojo el balón para Álvaro Santamaría, Álvaro Santamaría que puede superar a Aarón Alonso. Busca un compañero que llega atrás, providencial Iñaki Alonso, pero estaba anulada esa acción por fuera de juego de Álvaro Santamaría. Ahora Jacobo, que les pide explicaciones ahí a su compañero porque tuvieron un error ahí garrafal en salida. Los propios jugadores del Coria se no se entendieron entre ellos.
1: Vuelvo a decirlo, esas pérdidas de balón en el centro del campo. Además es que la Avilés no duda, ¿eh? Como coja el balón, te da dos pases y se ha metido en el área.
2: Así es, un equipo que cuando roba lo tiene muy claro, es muy vertical y peligroso, y así vino la acción más clara del encuentro, donde tuvo que actuar Aarón Alonso, ese robo de balón de Samu Mayo, y le puso un balón buenísimo a Álvaro Santamaría, que estuvo a punto de hacer el 0-1 en la primera mitad.
1: ¿Ha cambiado mucho el cuento en el Toralín, David?
3: Muchísimo, porque ahora la pelota y el que está en campo rival es el Mérida, aunque solamente llevamos 3 minutitos... Esperemos que a la Ponfe se le vaya a hacer muy largo. El colegiado, que ya ha tenido que regañar, ha tenido que echarle la bronca a dos jugadores de la Ponferradina porque estaban intentando perder el máximo tiempo posible en cada acción que separa el juego. No debemos entrar en esos errores porque las dos acciones, Fito y Jota, los protagonistas en esas ocasiones, han entrado en el juego de los jugadores de la Ponferradina, y no debemos ser inocentes y entrar en esas acciones de desesperación de los jugadores de la Ponfe.
1: Es que vamos a ver a la Ponferradina que haga el partido de que pase lo menos posible y llevarlo al barro, ¿eh?
3: Pero ya nos ha dejado pista Medinasti, que estaba tirando un bloque tan bajo que estaba el delantero, que era Unai Sabroso, el que activaba la presión de la Ponfe en 3/4 del ataque del Mérida.
1: Madre mía. Volvemos a la isla, Darío.
2: Cuidado que viene el Avilés por parte derecha en el área. Natalio la pone para buscar a su compañero Alonso. Alonso que despeja Benji. Muy clara la tuvo ahora el Avilés, ese centro muy peligroso por banda derecha de Natalio, que buscaba ahí al goleador Álvaro Santamaría, al delantero de este equipo. Estuvo muy atento ahí para cortar ese centro Aarón Alonso, pero ahora el partido que tiene mucho ritmo y está un poco roto ahora al inicio de la segunda parte.
1: Sí, porque esta del Avilés viene de una contra mal finalizada del Coria, el partido se ha vuelto loco.
2: Se ha vuelto loco el partido y no creo que le venga muy bien eso para los intereses del Coria, que ahora en ese intento de salir dejaba muchos espacios atrás y la tuvo ahí una buena aproximación el Real Áviles.
1: ¿Balón para quién en Ponferrada, David?
3: Para el Mérida, a favor, en un libre directo, David Andújar, el capitán actualmente de la Ponferradina, que acaba de entrar. De nuevo fue regañado por el colegiado, porque en todas las acciones que se ha parado el juego en esta segunda mitad han intentado alguna pillería los jugadores del equipo de Medinafti. La mueve el Mérida, Fito, que bien filtra por dentro para Beni. No encuentra Beni a ningún compañero, la despeja la Ponfe. La sacaron prácticamente del estadio, balón para el Mérida. La va a poner ya en juego rápido Jota. Le estamos viendo otra cara al Mérida. Esta cara que nos gusta, la cara de rock and roll que vimos el pasado fin de semana ante el Mirandés. No pierde un segundo el Mérida. Todo el conjunto romano en campo rival. Nacho González manda la pelota a la derecha, donde aparece Alejandro Jai. Puede pisar. Vértice del área Jai. Jai que se mete por dentro. Jai que puede pegarle. Jai que le pega arriba. Finalizamos jugada. Alejandro Jai pedía córner. El jugador ostensa del Mérida. Será saque de portería para la Ponfe.
1: Ha cambiado el Mérida, pero lo que dices tú también es que le ha dado todo el campo la Ponferradina al equipo de Fran Beltrán.
3: Yo creo que...
2: ¡El centro de Iván Ramos fue para sí! La tuvo muy, muy, muy clara Coria. Pau Palacín se estorbó con su compañero Jacobo y no pudo ganar el balón entre los tres palos. Qué bueno el centro, la jugada por banda derecha de Iván Ramos, y remataba casi a placer. No se entendieron los dos compañeros, Pau Palacín y Jacobo, que se estorbaron entre ellos. La tuvo muy clara al 55 de partido aquí en Coria.
1: Pero qué peligro está llevando el Coria por esa banda diestra, ¿eh?
2: Sí, la verdad es que Benji se está mostrando muy incisivo, y cuando no es Iván Ramos, que se encuentra muy móvil y se mueve por ambas bandas.

0: Y el Coria que hace mucho daño por esos costados. Y ya vimos uno de los goles ante el Baracaldo, que también vino por ese costado derecho. Hace mucho daño ahí el Coria.
1: Divertidísimo el partido en la isla, lo busca el Mérida en el Toralín.
2: Lo busca, lo intenta, banda izquierda, Hugo Sanz, y tiene que retrasar para Fito. Fito rompiendo línea, Fito que se anima, Fito que la cede para allí, aparece Sofián. La vuelve a recuperar Fito, cuidado que la perdemos arriba y Fito está de falso 9 prácticamente. Fíjate, con dos toques la saca la Ponfe, se va a marchar por línea de banda. En dos toques se crean peligro, pero la va a volver a poner ya rápido en juego el Mérida. Nos interrumpía antes Darío porque había muchísimo peligro en la isla. La de Coria, pero como decías Iván, yo creo que se equivoca Medinafti desde el minuto 45 tirando un bloque tan, tan bajo.
1: Sí, lo que pasa es que el Mérida tiene poco espacio de momento, que son las 8 de la tarde, que es momento de irnos de ronda en Extremadura en juego.
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1: Segunda parte en la isla Darío.
0: Minuto 57, aquí en la isla, primeros dos cambios de Ray Rosa, se marchó Benji, entró Topper, se marchó Alberto Moreno, entró Edu Llorente. Minuto 57, Coria 0, Avilés 0.
2: Minuto 53 en el Toralín, Ponferradina 1, Mérida 0.
1: En esta segunda federación también hay otro partido en juego en estos momentos, Unión 0, Mirandés 0. Tercera federación, Llerena, Gabriel.
6: Van saliendo poco a poco los protagonistas, ahora salta el Jaraíz para retomar este partido que en su primera parte terminó con empate a cero, Llerenense 0, Jaraíz 0.
7: En el Municipal Placentino, minuto 2 de la segunda parte, Plasencia 0, Puebla 1.
1: Además, en baloncesto, el Cáceres voltea el partido en la Copa de España, tercer cuarto, Toledo 66, Cáceres 68. Y en fútbol sala, terminó el primer partido de la jornada en segunda B masculina, perdió el grupo López Bolaño 1-3 ante el Colegio El Valle.
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1: Si no hay espacios, llama a Cone, David.
2: La que ha tenido la Pantera, la que ha tenido Cone, balón desde la derecha, colgado por Jota, iba con música, iba teledirigido a la cabeza de Cone, que remataba, atrapó sin aparentes problemas el portero de la Ponferradina, pero no hay tiempo que perder porque vuelve a atacar el Mérida, parte izquierda del ataque del equipo de Fran. Viene Jota, se mete hacia adentro Jota, cae el número 6, dice el colegiado que hay falta. San Emeterio se está empezando a poner muy nervioso.
1: Yo te digo que estoy escuchando en mi cabeza la rueda de prensa de Medinafti como el Mérida remonte y no va a culpar a lo que está haciendo en esta segunda parte del equipo después de lo que hemos visto en la primera. Nos quedamos con la falta, por cierto. Ahora vamos a los cambios del Coria, pero primero la falta en el Toralín.
8: La expulsión es verdad que es rigurosa, pero Nafti, es que volvemos a lo mismo. Es que no puede plantear esto.
9: ¡Cuidado que viene para Cine! ¡Va por el segundo para para Alex Topper, que llegaba a ese segundo palo como una salvación y la mandaba al fondo de las mallas. Minuto 60 de partido aquí en la isla. Coria 1, Avilés 0.
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0: De la nada, porque el balón lo tenía el Avilés, lo recupera el Coria y ahora sí que no falló Toper, ¿eh?
1: Muy bien, ahora Iñaki León robando ese balón en el centro del campo y transitó muy bien el equipo de Rai Rosa con ese buen desmarque de Pau Palacín. Y ahí estaba el segundo palo al stopper para poner el 1-0 en el marcador y ponerse por delante del equipo de Rai.
0: Que ha sido entrar y besar el sándalo de Alex Topper.
1: Así ha sido. Ahora, cuidado porque está revisando la acción y esperemos que el stopper no se encuentre en posición antirreglamentaria.
0: No me lo
1: Está
0: parece.
1: ahí Néstor. Gol. Se confirma el gol aquí en la isla. Lo confirma Néstor Roblejas. Da el gol. Minuto 61 de partido. 1-0 para el Coria.
0: Pero qué importante es la presión en esa zona del campo que hace Iñaki León para crear esa superioridad y ese tanto. Medio gol es el robo del balón.
1: Sí, así es. Iñaki León saltó muy bien de zona el vitoriano y robó ese balón y transitó perfecto el Coria. Y que ya lo que venía diciendo, venían jugadores con gran esfuerzo como Benji y Albert Moreno en ese centro del campo, que estaban recorriendo muchos kilómetros y Edu Llorente y Alex Topere han entrado para darle aire fresco al equipo. Y el Coria que se viene arriba, ojo, cuidado, Iván Ramos, vaya jugada maradoniana, cómo salió ante tres, Iván Ramos para Josu Galastegui, pierde esa acción y falta para el Coria, pitó el colegiado, muy bien ahora el Coria, muy bien ahora en estos minutos el Coria.
0: Yo creo que una de las órdenes de Ray en el descanso ha sido que apriete el equipo más, intente robar más el balón.
1: Pues sí, los primeros minutos del Coria fueron bastante buenos por eso, porque fue una presión alta que era efectiva y le dio buenos resultados. Luego se vio el equipo replegado y sometido también, porque el Avilés tiene gran equipo y tuvo que replegarse atrás, y ahí fue donde más sufrió. Pero como tú bien dices, Iván, esta jugada que viene de fruto de esa presión de Iñaki, que salta hacia adelante para defender hacia adelante y ahí transitar y hacerlo muy bien en esa jugada que ponía el 1-0 en el marcador al stopper.
0: Lo intenta el Mérida, pero se estrella con la muralla de la Ponfe.
2: Lo intentaba de nuevo colgando la pelota al área. Fito la recogía Adrián Centeris tras el despeje del conjunto de Ponferrada. La mueve de nuevo en campo rival el Mérida. La mueve Raúl Benet. Parte izquierda al ataque del conjunto romano. Toca en cortito para Fito. Se la devuelve a Raúl. Viene Raúl Benet, el número 21, el capitán, que vuelve a retrasar para Fito. Es una línea 5-5 lo que tiene plantado Medinafti, ¿eh? No hay
0: Totalmente.
2: Nadie que sobresalga un poquito de las dos líneas de 5 que tiene plantado el técnico de la Ponce.
1: ¡Al larguero! ¡Al larguero el Coria!
0: En el
1: La
0: tiro de la
1: toma
0: falta, ¿no?
1: Coria. Así es, la falta botada por Alex Topper, que no había disputado todavía ningún minuto en la temporada. El futbolista abulense se encontraba por ahí. Jacobo que remataba y pegaba al final en un jugador del Real Avilés. Se estrellaba ese balón en el larguero y va a ser saque de esquina para el Coria, que está cojando ahora unos muy buenos minutos.
0: Son los primeros minutos de Topper en la categoría porque había estado sancionado las dos primeras jornadas. ¿Y cómo ha salido? Dale al córner.
1: Ahora el colegiado Néstor Roblejas, que le manda que se vaya hacia la parte izquierda de ese córner del ataque del Coria. La va a botar Iván Ramos. Iván Ramos que levanta un brazo. La pone dentro del área para Pau Palacín de espuela. Y córner de nuevo. El balón que rebotó en Sillero que le perseguía.
2: ¡Qué
1: Y pita
2: paradón
1: córner
2: de
1: de nuevo.
2: Domínguez! ¡Qué paradón del portero de la Ponferradina! La ha tenido clarísimo el Mérida. Creo que era Sofian quien remataba desde dentro del área. Esa pelota que quedó suelta. A punto de hacer el empate el
0: Y hay
2: Mérida.
0: otro córner, córner en los dos campos. Primero en la isla, Darío.
1: Va a sacar ahora con pierna izquierda Alex Topper. Topper que la pone dentro del área. Iñaki León remátela al segundo palo. ¡Fuera juego! No puede ser. Fuera de juego de Rafa Llorente. Hay que revisar esa acción porque no lo sé. Es que remataba al segundo palo. Este era Jacobo que se está quejando también de un golpe en la cabeza. Veremos a ver si no puede revisar también un posible penalti. Y no sé si esa acción que remató finalmente Rafa Llorente no iba para adentro.

0: El caso es que en línea decretó que Rafa Llorente se encontraba en una posición antirreglamentaria y anuló esa acción. Veremos a ver qué, porque hay que revisar ahí varias cosas.
1: Ahora lo veo, ahora te ayudo cuando tenga la repetición. El Mérida volcado contra el área de la Ponferradina, pero antes en tercera comenzó la segunda parte en Llerena. Gabriel.
2: Intensidad, saltan chispas en cada duelo y con los mismos protagonistas que terminaron la primera, recordamos dos cambios obligados para el llerenense. La verdad es que saltan chispas en cada uno de los balones divididos. Tenemos ya 3 minutos de juego de la segunda parte, Llerenense 0, Jaray 0.
1: ¿Y qué nos hemos perdido los primeros compases de la segunda mitad en Plasencia, Juan Carlos?
3: Pues dos cambios que ha introducido Luismi para tratar de revitalizar el ataque placentino. Ha debutado el argentino Lisandro, de momento con muy buenas maneras en estos 10 primeros minutos. Monólogo del Plasencia también en estos 10 primeros minutos y el Puebla tratando de aprovechar algún fallo en la circulación para tratar de buscar la vertical del área, como ha hecho ahora sacando la amarilla de Mohamedsis. El golpe franco al punto de penalti, despeja otra vez Mohamed.
1: Termina, Juan Carlos.
3: Nada, directamente a los guantes del meta placentino Víctor López.
1: Decías, no subió el gol al marcador en la isla, Darío.
0: No subió finalmente porque decretó jugada invalidada porque Rafa Llorente creo que se encontraba en una posición antirreglamentaria cuando fue a rematar ese balón, y una pena porque ha sido muy clara esa acción a balón parado para el Coria.
1: No te puedo ayudar. De verdad, porque es que prácticamente no veo nada, ahí hay como un agarrón, muchos hombres en el suelo, no sé lo que hay. Creo que faltas, no hay ninguna, no sé si fuera de juego lo llega a ver o no. ¿Ha habido cambios en la Ponferradina, David?
4: Ha habido un cambio en la Ponferradina, se retiró Unai Sabroso, entró en su lugar Kíkala para dar un poquito de piernas, para estirar un poquito al equipo de Medinafti. En el Mérida también va a haber una sustitución, veremos a ver quién es el elegido para que salga. Por parte de Fran Beltrán entrará en su lugar el Puma, entrará Dani Sandoval.
1: Sandoval, ¿por quién crees tú?
4: Lo lógico sería que alguien de banda, que sería Jota en este lugar, que es el que está ocupando el extremo izquierdo, para dar un poquito más de amplitud, pero a mí en esta segunda parte Jota me estaba pareciendo de lo mejorcito porque estaba dando muchísimo criterio por dentro al Mérida.
1: Veremos cuál es la decisión que toma Fran Beltrán.
0: Cuidado que viene Josu Golastegui para Iván Ramos que pisa área, puede llegar ahí Edu Llorente, manda el balón a saque de banda el recién ingresado en las filas del Avilés. Se fue Alberto Gallarga y entró en su lugar Maicas.
1: Un cambio que buscará reacción también, ¿no? Y dinamita arriba ahora el Avilés con ese cambio.
0: Sí, porque está siendo unos minutos muy buenos y donde está ahora mismo cao el equipo de Yago Iglesias. No encuentra la forma de parar ahora el ataque insistente del Coria. ¡Ojo, el balón en el área! ¡Josu Golastegui, segundo palo! No llegó, pero fue muy clara ese saque de banda que puso al área. El Coria la tuvo de nuevo. No llegó Josu Golastegui a ese balón, pero la tuvo muy, muy clara el Coria de nuevo.
1: Estos 20 minutos son para que el Coria sentencie. Y el Mérida que busca el empate, pero sin suerte de momento.
4: Sin fortuna. Sin mucha fortuna de momento por parte del equipo de Fran Beltrán. Ha intentado tirarse el autopase, la despeja David Andújar, la corre, la pelea Kika, la Nacho que va al suelo, le va a sacar la falta al número 11, al recién ingresado en el terreno de juego, Kíkala, será saque de banda, vamos a los cambios, se retira con el número 16, Fito, entra en su lugar Dani Sandoval, el Mérida que va a cerrar con 3 y 2 de ellos van a ser Hugo Sanz, que es prácticamente un extremo, y Alejandro Jai, que ha jugado gran parte de su carrera también en el extremo.
1: Entiendo también la situación de riesgo que corre, porque es que la Ponfe solo te va a atacar a las contras. Y de ahí que con Hugo Sanz en velocidad te valga casi, ¿no?
4: Es que es prácticamente lógico, viendo cómo ha planteado la segunda mitad Medinafti, que es que lleva desde el minuto 45 plantando un bloque de 2 líneas rectas de 5 jugadores. O sea, sí. Es brutal el planteamiento de Medinafti, que oye, que de momento le está saliendo muy bien al entrenador de la Ponfe, porque el Mérida, quitando la de... Era Beni Dibrani la que había rematado dentro del área, que había hecho un paradón Domínguez, y la de Coné, que se va a las manos del portero de la Ponfe, no ha creado ninguna ocasión de peligro. La posesión debe ser un 90% del Mérida, un 10% de la Ponfe, pero veremos ahora porque...
1: Que creo va a agotar los cambios la Ponfe encima.
4: Sí. Va a agotar los cambios porque va a entrar Óscar Vacas y Aranda, se retira Aimane, va a entrar en su lugar Óscar Vacas y veremos a ver quién es el sustituido por Aranda.
1: Bueno, pues cambios en la Ponferradina. ¿Qué pasa en la isla, Darío?
0: Ojo, que siga.

0: Atacando el core y ahora al centro de Jacobo, no encuentra a ningún jugador celeste. Alex Blanco que intercepta el balón para Edu Llorente, que gana el duelo de cabeza. Ahora es Pau Palacín, que oxígeno le da, cuidado. Iván Ramos que se quiere meter en el área. Le quitó el balón el de defensa del Avilés. Cuando quiere salir ahora a la contra el conjunto de Yago Iglesias. Cris Monte le pone un buen balón perfecto para Álvaro Santamaría, que se va a dar a Alonso. ¡Oh, el gol! El gol, gol, gol, gol, gol, gol del Real Avilés en esa contra. Se la ponía ahí Cris Monte, un balón perfecto para Álvaro Santamaría, que superaba a Aarón Alonso y ponía el empate en el marcador. Minuto 71 de partido. Coria 1, Avilés 1.
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2: Cuando mejor estaba el Coria, ¿eh?
0: Pues desde luego que sí, porque han sido muchas y muy claras las que ha tenido el Coria en esta segunda parte, y de la nada se encontraba el conjunto de Ray buscando el segundo gol muy arriba. Jacobo fuera de zona, recibía cómodamente Cris Monte, que le ponía un buen balón a su compañero, y cuando el Avilés estaba pidiendo la pausa de hidratación, que a la que se van ahora mismo, hace el 1-1 y se encuentra con ese gol que pone el empate en el marcador.
2: Dudaron, se mete entre los defensas Santamaría y marca el empate a 1 para el Avilés.
3: ¡La ha tenido el Mérida sin portero! ¡Beneit la mandó arriba!
2: ¡Ay, mi madre, David!
3: Hasta en tres ocasiones, primero desde el vértice del área, prácticamente Gio buscando el golpeo con Rosca, que sacó muy bien Domínguez. Con Eno le cae la pelota mansa, no la puede empujar. El rechace le cae a Beneit con el portero prácticamente vencido en área pequeña. La envía por encima del larguero. Esta sí que ha sido clara. El Mérida que quiere tirar la puerta abajo, porque si no, de otra manera no va a poder ser.
2: Era casi más difícil ponerla tan arriba que marcarla. 71 de partido en Coria, empate a 1 entre Coria y Avilés y pausa de hidratación. 68 en el Toralín, 1-0 gana la Ponfe. En tercera, ¿en qué minuto estamos en Llerena, Gabriel?
4: En el 55, 10 de la segunda mitad, esto sigue con la misma tónica, opciones en ambas áreas, pero sigue generando un pelín más de peligro el Llerenense.
2: ¿Cuánto llevamos ya de segunda mitad en Plasencia, Juan Carlos?
5: 17 minutos de la segunda parte, ocasiones para uno y otro equipo. Ahora le va a tocar a la Unión Polideportiva Plasencia, centro al primer palo, estira los brazos al cielo. Sebas Gil se tira al suelo, detiene la cometida de la UPP. Vaya ocasión que ha tenido a la contra Coronado y también la que ha tenido Lisandro por parte de la UPP en un centro por la izquierda a primer, sin dejarla botar, que se fue a la derecha del palo. Ha merecido el empate el Plasencia, también ha merecido una renta más amplia el Puebla. Partido muy entretenido en este segundo periodo, 17 de la segunda.
2: Nos estamos divirtiendo también en la Copa de España de baloncesto. Ojito que va ganando el Cáceres, 77-79, y quedan 6 minutos y medio para que termine el partido. Nos vamos a Llerena, Gabri. Mucha
4: ojo,
2: diversión.
4: Puede ponerla, mucha diversión. Ojo que bien se va Cayena, línea de fondo, la pone atrás, no llega Tillán, era clarísima. Qué bien se marchó Cayena por banda derecha. Y uno se pasó de frenada y el otro no llegó, de los dos atacantes del Llerenense. Cuando en el balón lo retrasan para Jan, cede para Ángel y este para Mario Tomé. Va a volver a montar otro ataque el Llerenense. Esto está como terminó la primera mitad. Mejor el Llerenense, qué buena ocasión, ¿eh?
2: Te escucho inexplicable que vayan 0-0.
4: Pues sí, la verdad es que sí, porque ahora mismo el Llerenense debería de llevar a los puntos, como venía diciendo la primera mitad, al menos un gol, ¿eh? Ahora es Cayena otra vez, se está volviendo a entonar como en el inicio de la primera mitad, cuando veo que ya va a hacer cambios Juan García. Hay que cambiar la dinámica del choque. Ahí va Mario Tomé, qué bueno el desplazamiento para Zuli, que bien la controla, la saca David Elena. Mario Luis muy bien en al corte, que bien Tillán, que bien se gira, le agarran, sigue Tillán, abre para Cayena, ojo que puede poner el balón Cayena desde la derecha, abre para Loukou, a ver si la ponen al área, porque desde ahí ya se puede poner un balón peligroso. Pues le hizo falta a Talisson, será falta para el Llerenense. Alcanzamos ya el 57 y no. Ahora te relato los cambios.
2: No encuentra espacios el Mérida, David.
3: No hay manera de encontrar al hombre libre en la pelota que la recupera. Eso sí, rapidísimo el conjunto romano. La mueve Jai, que supera divisoria. Beni Dibrani por dentro, tocando en cortito para Jota. Abandona la moneda del círculo central Jota, que abre banda izquierda donde aparece Hugo Sanz. Hugo Sanz del carril por dentro. Hugo Sanz que la pone con música, con E, que no llega. Despejó con la espalda Andújar. Que dice, no se la quiero dar a nadie, toma el balón que yo no lo quiero, muévela tú, Mérida.
2: El balón es del Mérida, el 99%. La isla, Darío.
0: Pues el gol del Real Avilés, que ha sentado aquí como un jarro de agua fría, porque es que la verdad es que es inexplicable a veces como puede ser el fútbol. Cuando el Coria estaba teniendo acciones muy claras, llega el gol del Avilés, pero ojo que quiere ahora atacar de nuevo el Coria. Este es Iván Ramos por parte derecha, prepara el centro, ojo Pau Palacín que se quiere anticipar, córner de nuevo para el Coria, se viene de nuevo arriba la afición del Coria, pero qué pena ese gol, porque es que el gol anulado al Coria, el que remató Edu Llorente, remató primero Jacobo al segundo palo solo y luego la empuja Edu Llorente, que creo es el que está en fuera de juego, y es que no sé si ese balón iba para adentro, porque podría ser que ese balón fuera para adentro. De todos modos, está el Coria ya preparado para botar ese córner. Va a ser al stopper, toda la pone, segundo palo. ¡Uy! ¡Madre mía! Remató Pau Palacín, que no se lo esperaba, falló Álvaro Ratón. Le golpeó a Pau Palacín, que en vez de rematar, le golpeó a él el balón. Y se fue el balón muy cerquita de la portería de Álvaro Ratón.
2: Cerca otra vez el Coria. Vamos a Ponferrada a buscar el empate, David.
3: Vamos a ver si lo encontramos, compañero. La va a mover el Mérida de nuevo, balón, juego parado, la mueve rápido Nacho con Jai, todo el Mérida de nuevo en campo rival, como lleva ocurriendo todos los minutos y segundos que se han corrido aquí en la segunda mitad en el Toralín. La mueve Jai, que se frena, parte derecha del ataque romano, Jai que la quiere colgar, rechaza la defensa de la Ponferradina, Jai que la va a perder, pero la Ponce no juega una, La recupera, y el que toca la pelota, que vista de blanco y azul, hay una norma, que tiene que despejarla 90 metros.
2: No parece el equipo de la primera parte, parecen otros.
3: Madre mía, yo no sé cuál será. Me imagino que el plan de juego, el que le está saliendo a Medinafti, le está saliendo a la perfección, porque el Mirán no ha sido capaz de marcar gol. Pero muy, muy, muy rácano el juego de esta segunda mitad, a pesar de estar con un hombre menos.
2: Ha sido, vamos ganando, tenemos uno menos, aquí a aguantar lo que haga falta. Por cierto, cambios en la isla, Darío.
0: Cambios en la isla, hizo un doble cambio Ray en el minuto 78 de partido, se retiró el 9, se retiró Pau Palacín, entró en su lugar Diego Morcillo, este jugador cedido del Real Jaén, y entró y se retiró Josu Galastegui para entrar en su lugar Javi Tapia y darle más aire fresco a ese centro del campo, que ya se encontraba un poquito cansado Galastegui. Minuto 78 aquí de partido, vamos a ver si el Coria puede buscar ese segundo gol que le dé la victoria.
2: Se ve cierta tensión ya en la isla. No la tiene la Ponferradina, ¿eh? Eso sí te digo, David, que la Ponfe está muy tranquila jugando como juega.
3: Sí, porque fíjate, ahora el único jugador que ha intentado salir en esta segunda mitad con la pelota ha sido Calderón, y se ha tirado un autopase de 30 metros, que lógicamente no ha llegado el chico, porque no le han dado las piernas, así que la recupera rápido el Mérida. Va Jota de nuevo, el conjunto romano, que no tarda nada en llevar la pelota al campo rival, pero llega a tres cuartos y se encuentra con dos muros infranqueables hasta el momento de la Ponferradina. La mueve Jota, que la tiene que pisar y retrasarla de nuevo hacia su central, para Gio Almeida, que está actuando de central diestro en el conjunto romano. Recuerda que se fue Fito, entró Dani Sandoval, la pelota de Nacho para Hugo Sanz, en izquierda, la va a colgar Hugo, muy pasadita la bola, se pierde por línea de fondo, será saque de portería, y tendrá que entrar Halson, porque es que está jugando a que te las aguante alguien y te descargue, o si no, balones a banda izquierda con Hugo y Dani, o a banda derecha con Jai, para que te cuelguen al área. Digo yo que tienes ahí un 9 para ese perfil.
0: ¡Cuidado al Coria! Le llega el balón al segundo palo para Jacobo. El balón todavía en el área. Jacobo que busca un socio. Jacobo que la pone dentro. Despeja. Ahora Sergio Gómez le cae el balón a la pierna izquierda. Se la pone a su compañero Jacobo. Atrás para al stopper. Y se cae al suelo al stopper. Se retuerce de dolor en el área. Pero dice el colegiado que no hay nada. y ahora la réplica para el Avilés. Cris Monte que conduce con pierna izquierda, recupera Sergio Gómez. Partido loco aquí en los últimos minutos en la isla, 80 de juego.
2: No especulan ninguno de los dos, ¿eh? Dos equipos que le gusta jugar a tumba abierta.
0: Pues sí, así está siendo esta segunda parte con más acciones. Ojo, cuidado que viene el Coria de nuevo. Iván Ramos en el área, se la puede poner atrás. Ahí le lo pone el bolsillo. ¿Para dónde Álvaro Ratón? ¿Para dónde Álvaro Ratón hace disparo con pierna zurda? De morcillo y sigue el balón para Alex Topper. Alex Topper que se quiere internar en el área, la pone. Dejó el balón a segundo palo de Javi Tapia. ¡Fuera! La tuvo Javi Tapia en el segundo palo, en ese centro de Alex Topper por banda izquierda. Remató Javi Tapia, no remató bien y se fue cerca de la portería defendida por Álvaro Ratón. Cuando va a revisar el árbitro una acción, creo que este posible penalti que estaba comentando, donde Alex Topper se lamentaba y se quejaba de dolor, y va a revisarlo el colegiado.
2: En la jugada justo previa al remate de cabeza definitivo, ¿no?
0: Así es, sí, la jugada previa, y vamos a ver esa acción donde Alex Topper se quejaba de dolor y pedía insistentemente ese penalti. Vamos a ver si lo ve así Néstor Roblejas.
2: Lo va a revisar. Último cambio de la Ponfe en el Torralín.
3: Ahora sí que sí, último cambio, hombre por hombre. Se retira Sergio Nieto, lateral zurdo, partidazo del número 3. Entra en su lugar Alex Roig.
2: Juan Carlos, ¿quién lo merece en Plasencia?
5: Sin duda la Unión Polideportiva Plasencia, que es el que está monopolizando toda la segunda parte. El Puebla, al margen de alguna contra, pues poco más que llevarse a la boca en esta segunda parte. Lo que pasa es que al Plasencia le falta un poquito de claridad e idea cuando llega al balcón del área a la hora de filtrar el pase. Pero de izquierda a derecha, moviendo prácticamente una posesión del 90% en estos 25 minutos de la segunda parte, que no ha sido traducir en ocasiones de excesivo peligro.
2: ¿Cambien algo el partido en Llerenada, Gabriel?
4: Menos hay cambios, ahora te los relato, porque hay un córner peligroso para el Llerenense. Lo va a poner Mario Tomé cuando tiene que ir a poner paz el colegiado, porque otra vez, como en casi todos los córner, alguien cae al suelo, se agarran tanto que cae al suelo.
2: Pues la tiene el Mérida, David.
3: Carlson dentro del área, Domínguez la para, Cone arriba, la ha tenido la Pantera, la tuvo Cone, dice el colegiado que el último en tocar fue un jugador de la Ponfe. Ha entrado Halson. Ahora te cuento el dibujo, Iván, porque, bueno, te doy ya un avance. La defensa es Dani Sandoval, lateral zurdo, Jai, lateral diestro, Gio Almeida, central, y Nacho.
2: Y todos para arriba. ¿Qué pasó en el córner, Gabriel?
4: Al larguero, qué buena la puso Mario Tomé, y en el primer palo remató Zuli al larguero. Lo que pasa es que el balón se fue ya directamente fuera, y como te decía, Juan García quiere cambiar el signo del partido. Ojo la combinación, que bien al corte Javi, duro para evitarlo, se quedaba solo Gianmarco, que es uno de los tres que han entrado tres extremos, Gianmarco, Barre y Gianmarco Dietuale, Barrena y Toñito. Deshace la defensa de cinco Juan García, y tiene más presencia en zona de tres cuartos, que era donde yo creo que le estaba faltando en la primera mitad. Sin embargo, el signo del partido por ahora...
0: ¡Cuidado, el punto de marcarse el Avilés en propia meta!
2: ¡Dale, Darío!
0: A punto de marcarse el Avilés en propia meta en esa salida de balón. Samu Mayo, que llegaba forzado y le hacía una cesión atrás a Álvaro Ratón, y estuvo a punto de colarse el balón en su propia portería. Fue córner para el Coria en esta...
2: Córner para el equipo celeste, no hubo revisión favorable para el Coria. Sí hay gol en Plasencia, Juan Carlos.
5: Gol del Puebla, gol de Abraham Rodríguez. Errón en el despeje del Plasencia, quería mandarla a 50 metros y se la dejó a los pies de Abraham Rodríguez. Prácticamente no la tuvo ni que parar. Empaló con pierna izquierda directamente al palo largo. Sé que se cruzó ante la mirada de Víctor López. 0-2, prácticamente sentencia el partido. El Puebla tiene pausa de hidratación, minuto 28 de la segunda parte. Plasencia 0, Puebla 2, Abraham.
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2: Ahora volvemos a Plasencia. ¿Qué quedó el córner en la isla?
0: Se quedó en nada porque la botó en corto el Coria y al stopper hizo un disparo muy malo. Se fue bastante alejado de la portería de Álvaro Ratón cuando hace un nuevo cambio el Ray Rosa en las filas. Se marchó Iván Ramo y entró Aymar Santiago. Cuando ataca de nuevo el Coria, la puso Morcillo, pero nada, despejó el Avilés. Y ha sucedido en la revisión algo bastante, bastante curioso, porque tengo aquí a mi lado a dos integrantes del cuerpo técnico del Coria y me decían que estaban revisando la acción de Iván Ramos, donde se caía solo, y la que ellos creían que estaban pidiendo era la de Topper, y no sé por qué en imágenes salía que se estaba revisando la de Iván Ramos.
2: Sí, se han tirado como 5 minutos revisando una en la que se cae un tío solo, sin más, y luego ya la de Topper, que para mí es penalti. Yo creo que hay un contacto que podía evitarse penalti, pero en esas tampoco te la van a corregir.
0: Pues sí, así ha sido. Esto ha provocado el malestar entre los integrantes del cuerpo técnico de Ray y uno allí en el banquillo, no sé quién ha sido, pero ha recibido la tarjeta amarilla, la primera tarjeta amarilla del partido. ¡Ojo que viene el Avilés! Este es Yago que pisa área, le pone atrás, no había nadie ahí afortunadamente, le cae el balón a Edu Llorente y Arce Sales Blanco que despeja el peligro en la portería del Coria.
2: ¿Le sientan bien los cambios al Mérida, David?
3: Es que le está sentando igual que el resto de 45 minutos. Lógicamente le va a sentar bien porque mete más personas dentro del área. Espérate porque ataca Raúl Menéndez, banda izquierda, la tiene Jota, el número 6, amagaba con el centro, la vuelve a pisar Jota, la vuelve a soltar para Raúl, perfil por dentro en la parte zurda de Raúl, la pone Dani Sandoval, se molestaron con Eijalson, va a ser saque de portería y te cuento cómo va a acabar el Mérida, Iván. Va a acabar con Sando por izquierda, Haid por derecha, Nacho y Gio centrales por delante, ojo, porque acaba con Jota, un interior media punta, Beni un interior media punta, Raúl Benet, este es todocampista, este no lo contamos, Sofian un delantero por derecha y arriba con Halson y con Coné, 5 hombres de arriba contando con Sando, 7 de ataque, el Mérida va a acabar con 7 atacantes, el partido en el Toralín no puede batir la portería de Domínguez.
2: Y es que la Ponferradina no deja espacio y ahora mismo Coné ha rematado a Halson y el remate de Halson se ha ido fuera. 8:30 de la tarde, última ronda hoy en Extremadura en juego.
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2: Ronda que de momento nos deja la goleada del Celta 5-0 al Racing en Primera División, en Primera Federación. Empezamos en la isla, Darío.
0: En la isla de Coria, minuto 88 de partido. Falta lateral muy peligrosa para el Avilés. Está ya preparado Alex Nesque para ponerla. Alex Blanco, la primera amarilla del partido. Coria 1, Avilés 1.
3: 84, casi 85 de juego en el Toralín. Ponferradina 1, Mérida 0.
2: En esta primera federación, minuto 88, Real Unión 1, Mirandés 2. Tercera federación, Llerena Gabriel.
8: Sobrepasamos el 25 de la segunda, 70 de juego en el Robina. Seguimos con el empate a 0 entre Llerenés y Jaraíz.
5: En el Municipal Placentino, minuto 32 de la segunda parte, Plasencia 0, Puebla 2.
2: Y en baloncesto, 1:45 para el final en el segundo partido de la Copa de España del Cáceres, Toledo 93, Cáceres 92. Corner para el Avilés, Darío.
0: Corner a las manos de Aarón Alonso cuando quiere sacar rápido para esa contra del Coria. Este es Edu Llorente. Edu Llorente que se le queda el balón atrás. Está muy encima ahí. Iker Alday manda el balón a saque de banda. Pero ya pone el balón de nuevo en juego el Coria, que ha sido mucho mejor en esta segunda parte. Está siendo claramente merecedor de la victoria. Y así es el fútbol, pero está empate el resultado del marcador. Cuidado, Javi Tapia. Despejó el Avilés, saca de banda para el Coria.
2: Cuando se hablan los detalles, un error ahí, que hace que el Coria vaya empatando. Gol en Llerena, Gabriel.
8: ¡Gol! ¡Qué golazo del llerenense! ¡Qué bueno el desplazamiento de Mario Tomé! Para Gabri Peguero, a la espalda de la defensa, deja el balón botar y ante la salida de Yago le hace una preciosa vaselina para hacer justicia y adelantar al Yerenese, que está siendo superior. Minuto 27 de la segunda, se adelanta el Yerenense, golazo de Gabri Peguero, Yerenense 1, Jaray 0.
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2: Lo decía Gabriel, lo estaba mereciendo el Yerenense por insistencia.
4: Lo estaba mereciendo y ni siquiera con el triple cambio del Jaraí te digo que veo cambiar el rumbo del partido, ¿eh? Ni siquiera con eso, ahora sí puede ser que el Jaraí ya se vuelque más y que el físico empiece a notarse, pero es que el Yerenense está siendo por ahora digno merecedor de los puntos, ¿eh?
2: El Yerenense mejor, va ganando.
0: Cuidado
2: casi...
0: Coria, cuidado Coria, la tiene Edu Llorente, la pone para que pueda llegar ahí. Este no puede llegar, Jacobo, saque de puerta para... El Avilés.
2: A ver, balón para el Avilés. ¿Cuánto queda allí en Coria? ¿Sabemos el añadido?
0: Estamos ya en el minuto 90 de partido y se han añadido 7. Siete más de añadido.
2: Porque hay muchas revisiones. Al Mérida se le agota el tiempo y no tiene ocasiones en el Toralín, David.
3: Se le agota el tiempo, pero fue abajo el jefe, fue abajo el Kaiser Nacho González. Intentaba jugar a la banda izquierda, se escapó la pelota por línea de banda. La jugará de nuevo la Ponferradina, 87 y medio de juego en el Toralín, Ponfe 1, Mérida 0.
2: Qué bien está jugando ahora la Ponfe con los tiempos. Juan Carlos, ¿podemos dar por sentenciado el partido en Plasencia?
5: Yo creo que sí, yo creo que no es que el Plasencia haya bajado los brazos, pero bueno, para muestra un botón, Luismi ha dado descanso ya a Zacarías, que es prácticamente el único mediocentro nato de esta plantilla de 23, y ha dado entrada a David Laranca, que es un niño de 16 años, así que pues poco más que contar. Yo creo que está más cerca el 0-3 que el 1-2.
2: Pues así el partido en Plasencia, como decimos, acaba de marcar el Yerenense, toda la carne en el asador ahora en Primera 0-3. Federación. Gol, pues dale, Juan Carlos.
5: Ahí está el gol, lo estábamos diciendo, estaba más cerca el 0-3 que el 1-2 y gol del Puebla, una contra de libro con el Plasencia ya prácticamente desconfigurado en su versión inicial. Tenemos que confirmar quién ha sido el autor del gol, pero ha sido una picadita a la media salida de Víctor López desde el balcón del área y el balón ha entrado mansamente en las redes del Plasencia, un Plasencia muy bisoño. Y va a tener que remar muchísimo si quiere competir en esta tercera división después de la imagen de estos dos últimos partidos. 0-3, Plasencia 0, Puebla 3. Tenemos que confirmar el goleador del tercero. No es posible. De momento, minuto 36 de la segunda, Plasencia 0, Puebla 3.
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2: Poníamos arriba el Plasencia, pero mucho tenía que cambiar el equipo de Luismi para situarse en esas posiciones. Decíamos, nos quedamos en Primera Federación porque estamos ya en la recta final, tanto en el Toralín como en la isla. Últimos minutos en el Coria Avilés, Darío.
0: Últimos minutos aquí en Coria, que no se conforma con el empate y sigue buscando el segundo, pero ojo que no se descuide y pase como en el gol del empate.
2: ¡Ay, mi madre la que ha tenido el Mérida, David!
3: ¡No puede ser! ¡Esto es imposible que acabe ya el partido porque se va a quedar así! ¡Lo que ha fallado Hanson! Prácticamente dentro de la portería. Balón que bota en el área pequeña después de un córner lanzado por Beni Dibrani. Cuando solamente tenía que poner su cuerpo recto para empujar la pelota, la manda por encima del larguero Halson. Esto ya sí que ha sido increíble. Podemos estar ante el fallo del año en la Primera Federación.
2: Solo le queda el añadido al Mérida para buscar el empate. Estamos a 3 en la isla. Hablabas, Darío.
0: Aquí sigue el partido loco porque el Coria que sigue buscando la victoria y el Avilés que parece que se conforma con el empate, pero ahora viene Alex Nesque que ante Alex Blanco pisa área, el balón que evita Iñaki León que se vaya de por fuera y fuese córner, le hablaba y Aarón Alonso para cogerlo, pero no se entendieron y Iñaki Alonso mandó el balón ahí fuera sin presión alguna. Va a ser saque de banda ahora para el Avilés, minuto 94 y medio de partido aquí en la isla. Este es Álvaro Santamaría que busca un socio, la protege ante Sergio Gómez. Este Santamaría que la pone al área, le llega el balón ahí a Jacobo que la recupera para el Coria y la disputa. Falta para el Coria cuando llegamos al 95 y quedan dos para que finalice este partido.
2: Dos minutos para que el Coria empate, gane, o esperemos que no, pierda. ¿Qué pasa en el Toralín, David?
3: Han expulsado al delegado de campo de la Ponferradina porque no hay balones en el Toralín. Se han acabado, han retirado todos los balones en el Bierzo y han decidido el conjunto local que, pues, que no se juega más, ya está, no pasa nada. Cuidado, que ataca el Mérida. Dani Sandoval lo deja de taco para Jota. Superioridad en banda izquierda del Mérida. Beni Dibrani no quiere falta. Medinafti, sigue Beni, sigue Beni. Frontal del área, le puede pegar a Maga con el disparo. Beni, ¿qué has hecho, Beni? Pégale, acaba la jugada, salgo. Gio Almeida, a la calle, Gio.
2: ¿Qué dices?
3: A la calle, directa. Gio Almeida intentó cortar una contra. Madre mía, cómo va a acabar el partido.
2: Pues ahora te veo la repetición y te digo, pero vamos a la isla porque queda un minuto para que termine el partido en Coria, Darío.
0: Queda un minuto para que acabe el partido y parece que lamentablemente va a acabar cerca de la portería, defendida por ahora Alonso por el portero del Coria, porque llegó ahí Alex Blanco tarde sobre Álvaro Santamaría y propició la falta para el Avilés, que va a botar esta falta cuando el árbitro sacó la amarilla para Bryce, creo que por unas protestas, y tarjeta amarilla para el jugador del Avilés. La va a poner ya Nesques, que la pone al área del Coria. Iñaki León, que despeja de cabeza, llega ahí el jugador del Avilés. Este es Iker Alday, Iker Alday para Pitu, el recién ingresado en esta segunda parte. Pitu la pone atrás para Maicas. Maicas, que se quiere revolver en el área. Despeja Sergio Gómez. Ojo, topper de escuela. El último jugador le agarró y dice que no hay nada. No hay nada, y no solo se lleva la amarilla al stopper. Y se va a hacer falta para el Avilés de nuevo, que va a colgar esa última jugada al área.
2: Vaya bronca de la grada al árbitro por esa última acción. Ahora vamos con David. Os cuento, estaban revisando la expulsión a Gio Almeida. Llega tarde, se va por delante al jugador de la Ponferradina y el árbitro estima que es tarjeta roja y la mantiene. Ahora vamos allí, pero primero la isla, porque nos quedan segundos para que termine el partido después de esta acción que protesta airosamente el Coria.
0: Pues la protesta muchísimo la isla, porque era el último jugador y al stopper podía quedarse solo ante Álvaro Ratón. No lo vio si el colegiado, y encima sacó una tarjeta roja para Alejandro Acero, el integrante del cuerpo técnico de Ray Rosa, y va a botar la última acción al área el cuadro de Yago Iglesias. El conjunto del Áviles se prepara ya, Alex del Guadalajara, Alex Nesques, para poner ese balón en la que va a ser la última. Brazo derecho arriba, la pone Nesques. Nesques, cuidado, Morcillo, que despeja. Sergio Gómez la manda arriba y decreta Néstor Roblejas el final del partido, que se lleva una sonora pitada por la isla.
2: Sobre todo por esa última jugada bastante rara, en la que Topper, la verdad es que no entiendo que se tirase, porque tenía todo el campo para él. Ahora hacemos el análisis, pero vamos a ir
3: se
2: al final de la
3: Ponferradina. Se acabó el partido en el Toralín. M ganó la Ponferradina tras jugar 45 minutos con un hombre más. Domínguez, sin ninguna duda, el portero de la Ponfe, que va a ser nombrado como mejor jugador del partido. Sostuvo a su equipo, sostuvo al equipo del Bierzo. Ganó la Ponferradina al Mérida 1-0. El conjunto romano que se marchará de Ponferrada con los bolsillos vacíos.
2: Sí, es verdad que el portero salvó unas cuantas y el Mérida las tuvo, pero quizás no tantas como tenía que haber hecho el equipo romano para conseguir el empate.
3: No te dio, no, más que no te diese, es que no supiste cómo reaccionar ante un bloque tan bajo como el que te propuso la Ponferradina. Aún así, en un partido normal, lo lógico hubiese sido que la segunda parte hubieses marcado un gol, porque te salen dos ocasiones a portería vacía, como la de Raúl Benet y la de Halchon, que es clamorosa. Aún así, pues 1-0, y pues la semana que viene a volver a competir frente a un gran rival, que será el Logroñés, el que visite el romano.
2: No te vayas lejos, que ahora resumimos más derrota del Mérida en Ponferrada. Se queda con 3 puntos el Mérida, 4 suma el Coria, después de este empate en la isla, que a mí, Darío, me sabe a poco.
0: A mí también, la verdad, que me sabe a poco y me parece injusto por lo visto, sobre todo en la segunda parte. La primera, es verdad que fue una para cada equipo, quizá los primeros 20 minutos para el Coria, el segundo tramo para el Áviles, pero la segunda parte ha sido el Coria dueño y señor, y ha tenido una infinidad de ocasiones para hacer el segundo, y cuando más cerca estaba le empataba el Áviles en la única, en el único disparo puerta del Áviles en toda la segunda parte, y se lleva un punto el Coria, que le sabe a muy poco. Ahora le preguntaremos a Ray, pero me parece que es injusto este empate para el Coria, que mereció los tres puntos.
2: Desde luego que sí. Por cierto, sobre la última jugada, no sé si tú la has visto mejor que yo, esa acción que reclama Topper en esa jugada a la contra, si crees que acierta el árbitro o tenía razón el Coria para quejarse.
0: Pues para mí tenía razón el Coria, porque Alex Topper se deshacía muy bien de su marca, que se desentendía completamente del balón, se iba por él, le agarraba y le impedía a Alex Topper llegar a ese balón que podría haberse plantado en un 1-1 ante Álvaro Ratón, y una acción de nuevo muy polémica en los minutos finales para el Coria, que ya la tuvo también la semana pasada con ese gol que recibió el Lugo, y esta acaba de igual manera, afortunadamente con un

0: te deja, David?
1: Pues sensaciones raras, porque la segunda parte del Mérida sí es verdad que merece más, pero es que al final de merecimiento pues no se ganan puntos en el fútbol. Tienes que marcar gol. No ha sido capaz de marcar gol a un equipo que ha jugado con un jugador menos durante 45 minutos. Es cierto que el Mérida no ha jugado mal, que ha hecho lo que tenía que hacer, que a Fran Beltrán se le puede atizar cuando se le debe atizar. Yo creo que en la segunda parte del equipo poco se le puede recriminar hoy a Fran, porque es un equipo que ha tirado en la primera parte una vez a portería. Quizás el planteamiento ya es otra cosa y ahí da para otro debate más extenso en si se ha equivocado Fran o si hay que jugar a otra cosa o qué, pero la segunda parte ya va más allá de un planteamiento. Va de un equipo con 11 jugadores contra un equipo que te ha plantado dos bloques prácticamente en área propia de cinco, de dos líneas de cinco. No ha sido capaz de derribar el muro de la Ponferradina, pero es que has tirado 13 veces y siete a puerta. Si no te da con eso, al final el
0: Sí,
1: entrenador no puede marcar goles.
0: la carencia de gol asusta. Y sí es verdad que la segunda mitad mejora, pero ¿hasta cuánto es esa mejora? Porque la Ponferradina te lo ha dado todo para que vivas en campo contrario.
1: Sí, es cierto. O sea, al final es que no puedes valorar si la mejoría es real porque lo normal es que no juegues contra 10 jugadores 45 minutos todos los partidos. O sea, lo de hoy es algo
0: No,
1: extraño.
0: y que si juegas con 10, que no te plantees un partido como lo ha hecho la Ponfe.
1: Claro, porque o sea, al final hemos criticado mucho a Medinafti durante. Bueno, he criticado a mucho a Medinafti por poner dos bloques de 5 en campo propio, pero oye, mira,
0: Ya sabéis.
1: Le ha salido bien. Ahí están los jugadores del Mérida. La imagen ahora mismo en el verde del Toralín son los jugadores del Mérida saludándolos. Tienen aficionados que se han desplazado hasta el Bierzo, hasta el campo de el Toralín. Caras muy disgustadas, muy contrariadas las que muestran ahora mismo todos los jugadores de la plantilla meritense. El próximo fin de semana se enfrentará en el Romano José Fouto al Logroñés.
0: Pues los mejores.
1: Pues vamos a darle un puntito a Sofian, dos puntos a Jota y tres a Coné.
0: Los mejores del Mérida en esta derrota 1-0 ante la Ponferradina, que deja al Mérida con 3 puntos. La victoria del primer partido ante el Fabril, todo lo demás derrota. David, gran trabajo, un abrazo,
1: Un
0: amigo.
1: abrazo, amigo, un placer, chao, chao.
0: En esta primera federación, ya decimos, empate del Coria, derrota del Mérida. Esta tarde también, 2-2 entre Real Unión y Mirandés. Y en tercera federación, ¿cuánto le queda de sufrimiento a la parroquia placentina ante el Puebla, Juan Carlos?
2: Pues quedan segundos, lo que quiere añadir ya el colegiado en tiempo de descuento. Hay que decir que Mohamed Sy, defensa central del Plasencia, ha sido expulsado, segunda amarilla, la segunda expulsión en dos partidos, así que va camino de récord. Final del partido, imagen decepcionante en el cómputo de las tres jornadas de este recién ascendido que es el Plasencia, pero un clásico de la tercera. Va a tener que remar mucho para competir en este grupo 14 y el Puebla en modo Messi ha tenido que apretar cuando lo tenía que hacer y eso le ha sido suficiente a medio gas para golear al Plasencia. Goles de Coronado, Abraham y Abraham Pozo, el tercero, un golazo. Merecida victoria del equipo azul. Los tres mejores, si quieres,
0: Dime.
2: pues se lo voy a dar a los tres. A Coronado, que ha tenido dos o tres ocasiones muy claras. Dos puntos a Abraham Pozo y un punto a Sebas Gil.
0: Todos los mejores del Puebla. Quizá viendo cómo ha jugado el OPP, no sé si es pertinente la pregunta, pero ¿ves a este Puebla con lo que está demostrando jugar arriba en esta tercera federación?
2: Yo hoy tengo la sensación de que le faltaba fondo de armario, porque ha hecho los cambios muy tarde cuando ya el Plasencia empezaba a castigar a la más con dominio que con ocasiones, y ahí le faltaba un poquito de físico. Son jugadores ya muy veteranos, todos los conocemos, y vamos a ver cuando se enfrente a equipos mucho más exigentes. Hoy yo creo que ha sacado el partido, no sé si a medio gas, pero a un cuarto de gas muy fácil, aprovechando su potencia en el área y aprovechando también todas las facilidades que le ha dado este Plasencia, que va de imagen gris, no va de. No se van despejando los nubarrones de la primera jornada, a pesar de que esa primera jornada dio una buena imagen, pero dejar a 10 o Mohamed Sy en el minuto 5 o el minuto 20 de la primera parte y luego salir goleado ante el Gébora y luego un 0-3, ahora ya cantan con. Bueno, están en modo fiesta también los aficionados del Puebla, celebrando este 0-3, que no, yo creo que no estaba en el guión escrito antes de viajar a Plasencia, Pero ya digo, imagen decepcionante la del Plasencia, falta gol, falta gente que ordene la jugada en el centro del campo y falta sobre todo el otro fútbol, que no te expulsen a un jugador en cada partido.

0: Claro que sí, 3-0 ganado el Puebla en Plasencia, con un punto se queda la UPP, con 7 está ya el Puebla. Gran trabajo, Juan Carlos, un abrazo.
1: Hasta luego, adiós.
0: Y que nos queda en Llerena, donde sigue ganando el llerenense, Gabriel.
2: Pues queda poquito, estamos en el 44, esto está de vértigo. Ahora mismo una gran jugada de Toñito por la derecha, ha acabado en córner, está volcadísimo el Jaraí. De hecho está terminando, de empezar con 5 atrás, está terminando con 3. Es decir, un central que es Facu, con los dos laterales, Miguelito y David Pérez, volcado totalmente el Jaraí. Ojo el balón que lo pone, que bien lo despeja Tilla, la protege Dani Martínez, que bueno el pase para Saúl, no llega, no pudo montar la contra, está resistiendo bien el llerense con un Jaraí que está volcado, pero te diría que con más corazón que cabeza, aunque sí que es verdad que por aquí, por la banda de Toñito, está haciendo un poquito más de daño. Ahora es David Pérez el que abre a la izquierda para Barrena, este para Gianmarco, le encima en tres, es difícil que se vaya, pues consigue irse, a ver si consigue poner el centro, pues nada, se lo despejan. Cuando se cumple el 45, yo creo que se van a añadir por lo menos 4. Por ahora victoria merecida el llerenense y desesperado el Jaraí, ¿eh? ¡Ojo al robo! La pone en profundidad, llega ante Jan.
0: Te iba a decir que en esta segunda mitad se ha perdido menos que en el primer tiempo.
2: Más o menos lo mismo. Lo que no se han hecho son los dos cambios. Bueno, ha habido el llerenense hizo 3 de una atacada y el Jaraí hizo otros 3 de una atacada y luego otros 2 separados. A ver ahora, el balón le llega al meta Yago, abre para David Pérez, todo boleón arriba, la pone, la va a intentar prolongar Omar, pero lo hace al revés, no consigue prolongarla hacia la portería del llerenense, el balón se va y será saque de banda, finalmente la tocó Saúl, será saque de banda para el Jaraí, volcado totalmente.
0: Es que el Jaraí, si no suma, se va a quedar con un punto de 9 posible, y ve como el llerenense, por ejemplo, se le va a 8, porque ahora mismo tiene pleno de victorias el equipo de Juan Carlos.
2: Exacto, ahí va el centro de Miguelito, que bien se eleva el meta Jan, esos centros hacen poco daño, esos centros frontales. Qué arranque del llerenense, y esos puntos ya no te los quita nadie, eso está claro, en una liga tan igualada, pues esos puntos ya no te los quita nadie, porque luego habrá duelos directos donde se irán robando puntos unos a otros, pero esos 9 puntos ya no te los quita nadie.
0: Desde luego que no. Y es que además está jugando bien, ¿eh?, el llerenense en ese inicio de campeonato.
2: Sí. Empezó un pelín mejor el Jaraí, pero fue haciéndose dueño, amo y señor del partido. Ahora es Martín Salvador el que la pone, busca a Sergio Peredo, este la deja para Gabri Peguero, ha pedido penalti, yo he visto a su camiseta estirarse, pero entiende el colegiado que estaba cerca que era un forcejeo, saca rápido Yago, abre para David Pérez, conduce un poco, se va replegando el llerenense, boleón arriba, la despeja Lowcow, inconmensurable hoy, el balón le llega a Dani Martínez, abre para Saúl, que bien se mueven los del llerenense para que el Jaraí persiga a sombra y para que el balón le dure. Ahora retrasan para Jan, la verdad está moviendo muy bien el balón el llerenense. Ahora boleón de Jan, lo corta Miguelito, ojo que se queda con ella Martín Salvador, puede ser una contra letal, el pase para Sergio Peredo, la cruza, providencial Facu para evitarlo, el balón lo protege Sergio Peredo antes de que salga a córner. Yo creo que saque de banda para saque de puerta para el Jaraí. Qué buena jugada del llerenense, además de conseguir que el tiempo corra y que el Jaraí no encuentre el balón. Ahora es Omar el que pelea por ese boleón, lo despeja la zaga del llerenense. Ahora es Saúl el que se lleva un golpe en la cara de Barrena. Amarilla para Barrena. ¿Cómo está el partido, Iván?
0: ¿Puede estar demasiado nervioso el Jaraí?
2: Sí, está muy nervioso, sí. Por eso te decía yo que está con más corazón que cabeza, porque claro, saben que determinar así, pues 3 jornadas, 1 punto, y yo creo que se han volcado, pero como con mucha ansiedad, con más ansiedad que planteamiento, ¿no? Yo echaba en falta la primera parte extremos por parte del Jaraí, porque no conseguían hacer el 2 contra 1 nunca al lateral. Tenían los laterales del llerenense bastante cómodos y cuando ha metido los extremos los ha metido los 3 de golpe. Pero el llerenense es que ya se había hecho tan dueño del partido que ha sido muy difícil para el Jaraí crear peligro. Lo está consiguiendo ahora a balones colgados, digamos a trompicones. Ojo el balón que le cae a Toñito, a ver ahora si consigue hacer algo. Se tiene que ir para atrás porque le entra muy bien Dani Martínez. Pues el balón lo corta Dani Martínez. A ver el contragolpe que va a salir Gabri Peguero. Le falta gasolina. ¡Final! ¡Final! ¡Final! ¡Explosión de júbilo en el Robina! ¡Qué tres puntazos se lleva el Llerenense! ¡Qué tres puntazos en un duelo de altura con el Jaraí! Se queda un pelín tocado para sus aspiraciones el Jaraí. Veo serio a Juan García, Veo normal. Serio a Juan García, victoria merecida.
0: Normal, normal que esté serio Juan García, porque el equipo no termina de carburar. Ya decimos, un empate en tres partidos, hoy derrota ante un Llerenense que fue mejor. ¿Quién te gustó más por parte del Llerenense?
2: Hay que darle los tres puntos a Gabri Peguero por esa obra de arte, que gran desmarque a la espalda del defensor para recibir ese balón, controlarlo y ante la salida de Yago hacerle esa preciosa vaselina, porque es lo que ha desequilibrado el choque. Dos puntos para Tillan, inconmensurable en el centro del campo, cómo tapa, cómo cubre espacio este centrocampista. Y un puntito para Esteban, me ha gustado, ha sido el que más ha sostenido el centro del campo del Jaraí.
0: Esteban, el mejor, por tanto, del equipo Verato, que vuelve a perder hoy, esta vez en campo del Llerenense, en el Fernando Robina. ¿Algo más desde Llerena, Gabriel?
2: Pues nada, explosión de júbilo, salta la gente al campo, saludo de protagonistas, he visto un pelín serio, abandona también el trío arbitral, el campo, he visto un pelín serio a Juan García, se saludan los protagonistas y muy contentos los locales porque son tres puntazos,
0: Tres puntazos, pleno de victorias para el equipo de Juan Carlos Román, un punto de nueve para el Jaraíz. Gabriel, un abrazo, excelente trabajo.
2: Un abrazo, amigo. Hasta pronto.
0: Y quedan tres minutos para irnos. Vamos a ir recapitulando lo que ha sido el día de hoy.

Un sábado de fútbol de Extremadura en juego que ya saben nos ha dejado la derrota tercera consecutiva del Mérida en Ponferrada. 1-0 perdió el equipo de Fran Beltrán, muy superior la ponferradina en la primera parte. En la segunda, el Mérida con un hombre más no supo igualar el partido. 1-0 perdió el Mérida en Ponferrada, 1-1 empató el Coria en la isla ante el Avilés en una gran segunda parte en la que un error privó al equipo celeste de llevarse los tres puntos. Este grupo primero de Primera Federación también nos ha dejado estos otros marcadores: Unionistas de Salamanca 3, Ourense 1, Racing de Ferrol 1, Baracaldo 0 y esta misma tarde Real Unión Club de Irún 2, Mirandés 2. Ya saben que mañana cierran la jornada por parte extremeña el Cacereño Arenas a las 7 menos cuarto y el Extremadura Cultural Leonesa a partir de las 8 de la tarde. Mañana en Primera Federación que juegan nuestros dos equipos extremeños en categoría femenina. El Cacereño, que ha viajado hoy a Valencia con su último fichaje, Mbappé, para enfrentarse al Levante. Ese partido mañana a las 12 en tierras valencianas. El Wavy Sport Extremadura jugará mañana también a las 12 en Badajoz frente al Osasuna. Mañana también los dos partidos de Segunda Federación masculina, para Don Benito en Chapín ante el Jerez y para el Badajoz en casa frente al Betis. También rival verde y blanco el Betis para el Cacereño Atlético en Segunda Federación femenina. En Tercera Federación masculina hoy se han jugado dos partidos en la categoría: el Llerenense 1, Jaraíz 0 y la victoria del Puebla de la Calzada 0-3 en Plasencia. Mañana Villafranca, Villanovense, Moralo Zafra, Cabeza del Buey Azuaga, Montijo Guadiana, Santa María Pueblo Nuevo, Quintana Geura y Jerez Castuera. Y además de esto, en baloncesto está terminando el partido de Copa de España entre Toledo y Cáceres. El encuentro se ha ido a la prórroga, quedan 10 segundos y pierde el Cáceres de 2, 107-105 ante el cuadro toledano. Además, os recordamos que hoy ha comenzado la jornada en la segunda B masculina de fútbol sala. Ha perdido el grupo López Bolaño en casa 1-3 ante el Colegio El Valle. Mañana jugará el Rena. Estamos pendientes de saber qué ha hecho la Garrabilla en su primer partido esta temporada en San Fernando. Así nos vamos. Extremadura en juego regresa mañana a las 11:30 con 6 partidos, con esos dos encuentros de Primera Federación femenina destacados como son el Wavy Sport Extremadura Osasuna y el Levante Cacereño. Volvemos mañana a las 11:30. Disfruten de esta tarde de sábado.

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1: Te he vuelto a ver un año después.
2: Un placer, como siempre, acercarme una noche más de sábado hasta sus hogares a través de Canal Extremadura Radio y de este programa, Desde que estuve niña en La Habana, que trata de hacer que la cultura y la música cubana llegue hasta nuestros corazones y más allá.
1: Un año después, sigue lo mismo sin hacer nada, en la misma esquina, en la misma cuadra, pasando el chisme de todo el barrio de la semana.
2: Ya saben ustedes que cuando suenan los bambán y esta costurera en la voz de Jenny, quiere decir que nos espera mucha música y vamos a bailar y a darle alegría al corazón.

0: Y como viene siendo habitual en estos últimos programas, está con nosotros nuestro colaborador, que lo hacía desde La Habana, Cuba, René Armando de Cárdenas. Un placer tenerte con nosotros.
1: El placer es todo mío, Pilar. Estoy ya a punto de buscar el NIE y ser colaborador no habitual, sino permanente en este bello programa que tú has brindado para todos los extremeños, para que conozcan un poquito más de la música de mi país.
0: Pues un placer volver a contar contigo aquí. Y mira, me gustaría empezar diciendo algo muy importante para mí. Y es que desgraciadamente nos despertábamos ayer con la triste noticia de alguien que nos dejaba, de nuestro compañero Guille Rivero de la Rosa, que fue durante muchos años, toda una vida, locutor y director de Radio Taíno, donde colaboraba, de La Metropolitana y de muchos otros lugares dedicados a la música y a la cultura cubana. Desde aquí le mando un beso enorme a la familia y que descanse en paz un querido amigo y respetado compañero.
1: Nuestro pésame para Guille, para su familia. Guille fue de las personas, bueno, de las voces más reconocidas de Radio Taíno, como bien tú habías dicho. Por muchos, muchos años estuvo brindando la labor de llevar la música, las noticias, las buenas nuevas a los hogares de los cubanos a través de la radio. Espero que nuestras condolencias lleguen al cielo, donde está él.
0: Así es. Y vamos a empezar. La semana pasada dedicamos un programa a un gran músico de Santa Clara.
1: José Luis el Tosco.
0: José
1: Luis Cortés el Tosco. Yo quería, Pilar, ya que la semana pasada se cometió un error.
0: En la edición.
1: En la edición del último programa, donde la penúltima canción la repitieron y fue la penúltima y la última.
0: Sí, se repitió una canción y queremos corregir ese error. Y además les invitamos a aquellos que no pudieran hacerlo, que a través de nuestros podcasts pueden volver a escuchar ese programa, que fue fantástico, porque es un disco increíble, que es un homenaje póstumo a la figura de José Luis Cortés el Tosco.
1: El disco se convirtió en póstumo porque José Luis Cortés murió precisamente en la edición de este disco. Es una pena, no lo pude escuchar, pero bueno. Es un buen homenaje y es un muy buen disco. Ahora vamos a poner la última canción, la que no sonó,
0: que la cantaba Robertón de Bam Bam.
1: Y es precisamente una de las canciones más famosas de José Luis Cortés y es Santa Palabra.
0: Santa Palabra es la canción que vamos a escuchar.

0: La semana pasada hablamos de un artista que nos encanta.
1: Sí, la semana pasada dejamos un guiño a nuestros oyentes, un guiño para hablar, o sea, un enganche para hablar de este músico que te traigo el día de hoy, Pilar. Ya resuelto el error de la semana pasada, ahora sí podemos empezar un programa cargado de música popular bailable, perdón, me enredé un poquito, música popular bailable, bien cubano, bien con los termómetros por todo lo alto.
0: Ricardo Amaray, que yo la semana pasada comenté que es una de las voces que a mí más me gustan y que además tuve el placer de conocerlo y hablar con él, y estoy deseando que haga cosas nuevas porque se le echa de menos.
1: Una voz asociada a la energía, al baile, a la timba y sobre todo a una agrupación que marcó una época, Manolito y su Trabuco. Cantante, compositor, Amaray fue una de las voces más reconocibles de esta agrupación, pero su trayectoria no se quedó solamente en la agrupación, Pilar. A lo largo de los años ha trabajado como intérprete, compositor y colaborador junto a diferentes artistas y proyectos, demostrando que detrás de aquella voz potente que escuchamos en la timba, había también un cantante capaz de mover terrenos más allá de lo conocido. La primera canción que te traigo es precisamente de Manolito y su Trabuco.
0: Que me encanta.
1: Amor Matemático.
0: Me gustaría decir que a Manolito, por supuesto, también lo conozco, que es un pianista excepcional, que es el líder de esta formación, Manolito Simonet y su Trabuco, que suenan como un trabuco.
1: Sí.
0: Y que vamos a escuchar en la voz de
1: Ricardo Amaray.
0: En este Amor Matemático.
1: Amor Matemático, perdona Pilar, es una canción que aparece en el disco Marcando la Distancia en el año 1998. Y Ricardo Amaray no solamente es la voz, también aparece en los créditos como compositor. Uh-huh. Así que vamos a disfrutar de esta composición y también la voz de Ricardo Amaray. Amor Matemático.
2: Bueno, ya se comenta por toda La Habana que tú eres pura matemática. No te lo digo yo, te lo dice el Trabuco.

0: Bueno, ahí teníamos la voz de este gran artista y esta agrupación que es una de las mejores, Manolito Simonet y su Trabuco.
1: Es que esta canción te ha traído las canciones por orden cronológico, la mayoría, para ir haciendo un bosquejo de lo que es esta gran carrera de Amaray. Amaray, que bueno, como ya habíamos dicho, una voz potente, también un compositor. Y esta canción precisamente es una de las más importantes de esta primera etapa de Manolito Simonet y su Trabuco. Uh-huh. Y yo te quería traer también de esta etapa con Manolito otra que vamos a escuchar, que es Saliditas Contigo.
0: ¡Wow! Saliditas Contigo.
1: Es la capacidad de llevar a la música a situaciones cotidianas, relaciones. Eso lo hemos cogido mucho de... O sea, en los cantes de ida y vuelta, sí. Esto viene de España, del cantar de las coplas, de los fandangos, esta manera de contar historias dentro de la música.
0: Del flamenco, sí.
1: Sí. Y esto, pues, los cubanos, Manolito Simonet y Amaray, que son los dos grandes compositores de esta primera etapa en el Trabuco, lo llevan a... Lo hacen práctico en sus canciones.
0: Bueno, eso es muy común en Cuba, ¿no? De las cosas cotidianas, de las salidas, del día a día, hacer obras maestras como esta y hacerlo con timba y con sabor.
1: A ver, a nuestros oyentes, la maestra, como le decimos nosotros, a Pilar Boyero, ella da unas clases excelentes en la universidad y precisamente una de estas clases son los cantes de ida y vuelta. Y es importante ratificar que las situaciones cotidianas hechas música vienen de ustedes.
0: Sí, claro.
1: Vienen de los españoles y nosotros, bueno, lo hemos implementado ya que somos hijos...
0: Ya lo hacían los grandes.
1: Hijos por naturaleza.
0: Lo hacía Rafael de León. Bueno, pues vamos a escuchar la canción que has dicho que lleva por título Saliditas...
1: Contigo, del disco Control del año 2008.

0: Bueno, pues ahí dejamos esas saliditas, que esas saliditas por La Habana son maravillosas. Contigo o sin ti, me da igual. Un paseo por el malecón.
1: Sí, pero
0: siempre...
1: bueno, una salidita acompañado siempre es mejor. El malecón ha visto muchos divorcios, pero también ha visto muchos matrimonios.
0: Sí, claro, claro. Yo he visto muchas parejas escuchar a Silvio Rodríguez en el malecón.
1: Yo no las he visto, yo las he vivido.
0: Bueno, pues vamos ahora con qué.
1: Uy, Pilar, te traigo ahora mismo del disco que más famoso hizo a Maray y a Manolito Simonet, por supuesto, en esta etapa en el Trabuco, y es del disco Se rompieron los termómetros.
0: Ese disco es maravilloso.
1: Ese disco es una locura. Ese disco es, por favor, extremeño que estés escuchando este programa, debes escuchar Se rompieron los termómetros.
0: De Manolito Simonet y su Trabuco.
1: Un disco para bailar, para gozar, con la Z bien marcada. Y pues nada, esta canción que viene siendo una falta de respeto. Tú me dijiste mentiras.

0: El título de esta canción, Locos por mi Habana, me corresponde a mí. ¿Cuántas canciones y cuántos poemas ha sido capaz, como no puede ser de otra manera, de inspirar esta bellísima ciudad colonial que surge detrás de ese malecón de una manera rotunda y casi violenta, me refiero a insolente de belleza, ¿no?
1: Qué lindo cómo lo expresas, Pilar, porque el Locos por mi Habana tiene además ese espíritu que acabas de decir, un espíritu que tantas veces encontramos en la música popular cubana, que son el orgullo por el lugar donde uno viene, la memoria, la calle, la identidad, y esa relación tan particular que tenemos los cubanos con nuestra ciudad. Porque uno puede irse lejos, uno puede vivir en Cáceres, en Extremadura, uno puede vivir en la Patagonia, pero siempre debe recordar y siempre sabe de dónde viene y cuál es su origen.
0: Qué maravilla. Una noche por La Habana, y que tengamos la suerte de escuchar esta canción en la voz de Ricardo Amaray.
1: Locos por mi Habana.

0: Vamos ahora con una canción que es un himno, que evidentemente todos los que amamos la música y la trova cubana conocemos. Me refiero a Yolanda, del maestro Pablo Milanés.
1: Pablo, que es de las voces fundamentales en la historia de la música
0: cubana. Sí, con
1: cubana.
0: Mayúscula.
1: Sí, sí, con
0: cubana
1: mayúscula.
0: Cubana y universal.
1: Ustedes no nos pueden ver ahora, pero lo estoy diciendo con bastante énfasis. Pilar, yo quiero ahora mismo aprovechar y hacer una invitación a ti y a los oyentes para la semana que viene, ya que llevamos unas cuantas semanas con música popular bailable, hacer algo más... más cubano, más profundo, más suave.
0: Más tranquilito.
1: Exactamente, aprovechando esta canción que viene ahora, que es Yolanda, que, bueno, es del disco muy exclusivo, es un disco publicado en el 2008, y que tenemos un encuentro precioso en esta canción con Leo Vera, a quien tuvimos la semana pasada.
0: Sí, Leo Vera, que fue cantante de La Charanga Habanera, que tuvimos la semana pasada en ese disco de José Luis Cortés el Tosco, y que es una de las voces, insisto, pues más importantes en la actualidad de la música cubana. Tenemos a Ricardo Amaray, que es de quien hoy estamos hablando, y tenemos a alguien que yo quiero mucho, que es Pancho Amat, el maestro, el trecista, y su Cabildo del Son, que es su grupo que yo conocí gracias a Santiago Auserón, y que me parece un grupazo.
1: Sí, esta es una combinación que demuestra que la música cubana no necesita escoger entre tradición y modernidad. Puede tener las dos cosas y ser exactamente la música

0: que, bueno, que lo define por esa calidad, la música cubana.
1: Vamos a escuchar, por tanto, Yolanda, y vamos a hablar de qué es lo que queremos hacer la próxima semana.
0: Perfecto.
1: Vamos allá, Yolanda.

0: Pues sí, Pilar, para la semana que viene, ¿por qué no lo hacemos así? Hablamos un poquito de Benny, hablamos un poquito de, ¿cómo se llama la que te encanta a ti? La de teatro.
1: Ah, la Lupe.
0: La Lupe, hablamos, hacemos una pequeña serie de 4 semanas y hablamos un poquito de lo que es el feeling, el son,
1: Sí,
0: la
1: hablamos del feeling, tiene que
0: música.
1: estar Omara.
0: Sí, Omara, también tiene que estar
1: Y
0: Lena.
1: tenemos que hablar un día de Beatriz Márquez, que a mí me encanta.
0: Ay, Beatriz Márquez, me encanta. Te dije que que la atendí en un restaurante.
1: Sí.
0: Me decía, mulato, atiéndeme
1: Es un amor de mujer. Yo tengo
0: tú.
1: una visita pendiente con ella y me encantaría poder grabar algo con Beatriz. Es una voz impresionante. Yo el año pasado hice una cosa con la Sinfónica y me dijeron que iba a ella y me puse muy contenta, pero luego al final ella no pudo ir.
0: La musicalísima ya está un poco mayor también ya.
1: Pero sigue cantando magníficamente bien.
0: Sí, es que los cubanos estamos hechos de otra pasta.
1: ¿Qué
0: Bueno,
1: canción viene ahora?
0: Pilar, ahora te traigo dos canciones, las dos próximas canciones, después hablaremos de la segunda, pero la primera se llama Tanto Amor del disco 2011, que se llama La Verdad, es su álbum como solista, el álbum de Ricardo Amaray como solista, publicado por Beats Music. Y de este trabajo vamos a escuchar, como bien había dicho, Tanto Amor. Aquí aparece otra cara de Amaray, la del cantante romántico, la del intérprete que puede bajar la intensidad de la timba y colocar la voz en primer plano. Porque a veces olvidamos que detrás del cantante no vemos sobre. Que, oh, perdón. Pero a veces olvidamos que detrás del cantante que vemos sobre el escenario, rodeado de metales, percusión,
1: De todo
0: como
1: un
0: dirían aquí, pitos y flauta, también hay una persona. Hay una persona que quiere demostrar sus sentimientos y es con este disco, con La Verdad del año 2011, que Amaray
1: donde
0: demuestra.
1: saca su parte más sentimental y
0: Exactamente.
1: donde de alguna manera lo hace con cierta intimidad,
0: Sí, estamos
1: porque
0: haciendo.
1: evidentemente la timba y todo lo demás le hace estar en unos códigos que parece que solo controla esos códigos y nada que ver. Él es un artista
0: Versátil es la
1: muy
0: palabra que
1: versátil,
0: estaba buscando yo.
1: muy versátil.
0: Bueno, tanto amor.

0: el pasado 12 de septiembre las Ritas volvieron a tener un acto de solidaridad. En este caso fue para Cuba. Se acercaron muchas personas cubanas y en la isla hemos recibido pues mucho agradecimiento a estas mujeres maravillosas que consideraron que la solidaridad debía ser para dos lugares muy especiales, la iglesia de Regla, y que ayuda cada día a personas mayores, y un centro en Guanabacoa de niños sin amparo filial. Y no quería irme del programa sin dar las gracias.
1: Yo tampoco quiero irme del programa sin dar las gracias, Pilar, por la visibilidad que le han dado a mi país, por la ayuda que le están dando a esos niños de Guanabacoa y a los necesitados de Regla. Y agradecer a las Ritas, agradecerte a ti, agradecer, no voy a empezar a decir nombres porque nos tomaría toda la hora, pero estoy con mi corazón agradecido y con un lugar en él para todas esas personas que se acercaron, dieron su apoyo de cierta manera u otra, dando dinero, estando allí, comprando cócteles, comprando comida, y para mí fue un día bastante especial, la verdad.
0: Pues dicho esto, muchísimas gracias. Vamos ahora, porque ahora hay fuego en el 23.
1: Ahora vamos a dar un salto enorme. Vamos a saltar 14 años en el tiempo de la Maray solista de La Verdad, del disco La Verdad del año 2011. Volvemos a un Amaray que se reúne otra vez con Manolito Simonet y su Trabuco haciendo esta versión de Fuego en el 23. Fuego en el 23, que es
0: un clásico.
1: Un clásico de la salsa caribeña, cantado por grandes agrupaciones de Puerto Rico, de Venezuela, de Panamá, de República Dominicana, y esta vez bajo las órdenes del Trabuco de Manolito Simonet.
0: Y de la Orquesta Sinfónica Nacional de Cuba, a la que quiero mucho. Y son unos músicos excelentes y desde aquí les mando un abrazo enorme. Ojalá muy pronto nos veamos y podamos compartir música y mucho más.
1: Esta canción pertenece al disco Manolito Simonet presenta La Sinfónica del Son, del año 2025, como habíamos dicho antes.
0: Pues nada, hay fuego. ¿Dónde?
1: En el 23.

0: seguimos ahondando en la carrera de Amaray.
1: Sí, yo quería hablar un poquitico de la canción anterior, Pilar, porque fue tremendo temazo lo que acabamos de escuchar.
0: Maravilloso.
1: ¿No? O sea, es la composición de Arsenio Rodríguez, como no habíamos dicho, pero bueno, Arsenio Rodríguez, quien es el compositor de esta canción, que representa una parte fundamental en la historia de la música.
0: Sí.
1: Manolito Simonet, que representa la evolución de la música popular bailable. Amaray, quien es la imagen de una generación de cantantes que crecen dentro de esta evolución. Y la Sinfónica Nacional aporta una dimensión sonora increíble. Es una canción que tiene todos los galardones para ser un temazo.
0: Que lo es, que lo es.
1: Es que lo es.
0: Y de esa canción nos vamos con Mentira Piadosa.
1: Mentira Piadosa es de la última producción donde Ricardo Amaray está vinculado, que participa junto a Cristian González y la orquesta La Bohemia en el álbum Salsa Sin Pasaporte.
0: ¿Qué título? Salsa Sin Pasaporte.
1: Sí, porque es que la música...
0: Eso quiere decir mucho.
1: Sí, sí, sí. La música viaja a donde quiera que ella quiera.
0: No le piden nunca pasaporte.
1: No le piden pasaporte, no tienen que comprar maletas de más. No pierde el vuelo porque la música siempre llega a tiempo y a tiempo también estamos nosotros de despedirnos.
0: Con esta mentira piadosa ya
1: sí,
0: nos
1: despedimos. Sí, con mentira piadosa nos tenemos que despedir ya, Pilar, se nos acaba el tiempo y es una lástima porque, bueno, dejamos la puerta abierta para la semana que viene, que vamos a hablar de lo que nos gusta, la música tradicional cubana.
0: Sí, a mí me encanta. Yo soy una fan absoluta de la música tradicional cubana y además he tenido la suerte de conocer a muchos artistas como el Compay Segundo, el Septeto Santiaguero, mi queridísima Omar Aportuondo, Beatriz Márquez, tantos y tantos nombres que creo que...
1: Por ahí
0: que...
1: podemos tirar, hay un hilo inmenso que podemos ir tirando poco a poco y hacer muchos más programas para que los extremeños y extremeñas conozcan mucho más de la música de mi país.
0: Nos queda decir pues que todos los sábados a las 10 de la noche tienen una cita aquí, gracias a Canal Extremadura Radio y a este programa desde que estuve niña en La Habana, con la música y la cultura cubana.
1: Gracias, Pilar, otra vez por la visibilidad, por la invitación a este programa, a esta persona que soy yo. Y pues nada, extremeño, has escuchado hoy un viaje increíble desde el año 1998 hasta el 2026 con música íntima, con música popular bailable y con la compañía de la gran y excelentísima maestra Pilar
0: Boyero. Bueno. En el sonido ha estado nuestro queridísimo Julio López, que ya me tenía un poco abandonada, pero ha vuelto al redil y es
1: Julio, un placer.
0: Un placer. En documentación Manuel Trejo, ya saben, René Armando ha estado una semana más y ojalá y se repita en muchas ocasiones. Y a la voz y el corazón está Habanera de adopción que les habla Pilar Boyero y les desea un verano, perdón, les desea una semana llena de muchas cosas buenas y de mucha pasión. El verano ya se está acabando y ya entramos en el otoño también con mucha música cubana.

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1: Hay sonidos que el ser humano aprendió a temer mucho antes de saber las razones. El aullido de un perro en mitad de la noche es uno de ellos. No hace falta que ocurra nada más. Basta con escucharlo cuando todo está en silencio, quizás muy lejos, en alguna casa que no alcanzamos a ver, o en un camino perdido en el campo. Entonces, lo que hacemos es esperar. El perro vuelve a aullar, y aunque nuestra parte más razonable sabe perfectamente que los perros aullan por muchas razones, hay otra parte bastante más antigua que se inquieta y se pregunta qué demonios habrá visto el bicho para ponerse así. Esa pregunta lleva acompañándonos miles de años, porque hubo un tiempo en el que se creyó que los perros podían ver cosas que nosotros no veíamos. Podían advertir de la llegada de la muerte, reconocer a los espíritus, custodiar las entradas al otro mundo y caminar junto a los difuntos cuando estos emprendían el viaje del que nadie regresa para explicar el camino. Quizás por eso los colocamos junto a nuestras tumbas. Por eso los convertimos en compañeros de dioses y en guardianes de los infiernos. Y por eso, mucho después de que aquellos dioses desaparecieran, sus perros continuaron corriendo por nuestros cuentos. Los encontramos en Egipto, en Grecia, en Roma, y después aparecen en los páramos británicos, negros, enormes, atravesando caminos en los que más vale no encontrarse con ellos. Salen del mar en Galicia, arrastrando cadenas, vigilan cementerios, persiguen almas, acompañan a cazadores condenados y cruzan las montañas dentro de tormentas que parecen traer una jauría entera escondida en el viento. Y sí, también los escucharon aquí, en Extremadura. Porque en las Urdes hay quien asegura haber oído perros corriendo por el aire durante toda una noche, aunque al levantar la cabeza no hubiera absolutamente nada en el cielo. Y no demasiado lejos, en una pequeña ermita levantada en la Sierra de Altamira, un sacerdote interrumpió una misa al escuchar unos aullidos que bajaban de la montaña. Aquella decisión, según cuenta la leyenda, todavía hoy la está pagando. Así que esta noche vamos a seguir a los perros, o a perseguirlos, pero conviene advertirte algo antes de empezar. Durante miles de años fueron ellos quienes nos acompañaron hasta la frontera de la muerte. Esta vez seremos nosotros quienes caminemos detrás. Bienvenidos, bienvenidas a Extremadura Secreta.
2: De perros negros y aullidos de muerte.
1: En numerosas culturas, especialmente en el folclore europeo, el perro aullador es presagio de muerte. Con su presencia o con sus aullidos, anuncia el fin de la vida de aquel que va a partir pronto hacia el más allá. Desde la antigua Mesopotamia, las predicciones relacionadas con los perros recogidas en la colección de presagios, conocida como la Summa Alu, suelen ser dramáticas, y su entrada en la ciudad, su reunión en algún lugar o sus incesantes aullidos eran hechos alarmantes tanto para la ciudad como para sus propios habitantes. Esa tradición aún persiste en numerosas aldeas de España, en las que los lugareños saben que cuando un perro aúlla en los alrededores de la casa de un enfermo, es señal de que ya no existen posibilidades de recuperación. Esta misma creencia la he recogido en Extremadura, en Galicia, en Castilla-La Mancha, en Andalucía, en Asturias y en el País Vasco, en cuya mitología, por cierto, existe un personaje llamado Erio, el buscador de almas. Se creía que los continuos aullidos de un perro anunciaban su llegada. Y no es extraño escuchar a los ancianos de lugares como Sare afirmar que el genio de la muerte se aproxima cuando escuchan los aullidos de los canes. También en Escocia me contaron que los perros pueden ver al mensajero de la muerte acercándose en la oscuridad y que cuando lo ven, comienzan a aullar. Por eso, las personas que los oyen por la noche temen que algún conocido sufra un accidente mortal o peor, que ellos mismos mueran repentinamente mientras duermen. Por eso, hoy, para llegar al centro mismo de estas creencias, te propongo que me acompañes a un viaje mucho más largo de lo habitual. Quiero que vengas conmigo hacia un lugar donde el mito del perro negro permanece hoy más vivo y más arraigado. Acompáñame, por favor, a las verdes colinas de Inglaterra. Atardece mientras nuestro coche asciende por la pequeña carretera bordeada de arbustos que lleva a Black Dog, un pueblo en el condado de Devon, en Inglaterra, situado en una de las crestas de tierra más altas entre los páramos de Dartmoor y Ashmoor. Nuestro destino es una posada, de Black Dog Inn. Antiguamente la parada favorita para los viajeros que transitaban por el llamado camino entre los páramos. Nos sorprende enormemente descubrir que sigue abierta y en funcionamiento. Así que no vamos a perder la oportunidad de conocer un lugar histórico tan relacionado con los perros negros. Cuando por fin llegamos, nos encontramos en un enclave mágico anclado en tiempos pasados. La posada es blanca y pétrea, con un enorme tejado cubierto de paja, y no nos hubiese sorprendido en absoluto ver parar delante de ella un carruaje fantasma repleto de viajeros decimonónicos. El sol está declinando y el edificio se encuentra situado en un inquietante cruce de caminos. El lugar preferido, ya lo sabemos, de los perros de Hécate, la diosa lunar e infernal que aparece en ocasiones en los caminos y en las encrucijadas, esa que llegó a liderar una corte de espectros en la Edad Media. Los perros, además de representar a esta terrible diosa, eran sacrificados habitualmente, ya que era su animal preferido. Y por si fuera poco, a la diosa Hécate se la representaba a menudo con tres cabezas, una de ellas, como no, de perro. En la puerta de la posada, dibujado, un siniestro perro negro aúlla en el páramo sombrío, iluminado por la tenue luz de la luna. El viento mueve las nubes grises y las hojas secas, y con un estremecimiento de frío vamos a empujar la pesada puerta de la posada. A la izquierda, el cálido ambiente de la taberna nos reconforta el cuerpo y el alma. Vigas de madera, chimenea de piedra, paredes enteradas y perros negros enmarcados en las paredes junto a cornamentas de ciervos, cuernos de caza y hasta un gramófono antiguo. En la barra, dos paisanos con pinta de parroquianos habituales nos miran de soslayo al entrar, pero no sueltan sus pintas de cerveza. No tardamos en conocer a los Hein, una familia de la localidad cercana que tiene a su propio perro negro anunciador de la muerte. Un miembro de esta familia escribió los siguientes extractos en dos cartas a un vecino de esta localidad en 1958.
2: Una de las leyendas de nuestra familia cuenta que uno de mis antepasados apostó que llegaría el primero a cierto lugar del páramo. Se rompiera el cuello uno. Mientras su caballo se alejaba para pasar por la puerta, un perro negro salió corriendo. El caballo se cayó y mi antepasado se rompió el cuello. Desde entonces, un perro negro anuncia siempre una muerte en mi familia. Una vez, cuando mi madre y yo estábamos conduciendo por la costa oeste hacia Escocia, nos encontramos en Durán con un extraño perro negro que nos iba acompañando por la carretera. No esperaba volver a verlo nunca, pero cuando salimos de Durán, apareció de nuevo, a unos 100 metros por delante de nosotros, y nos acompañó hasta que cruzamos la frontera, que fue cuando desapareció. Bueno, pues mi madre enfermó y la llevaron a Liverpool, donde murió. Por eso siempre he dicho que el perro negro nos avisa de las muertes.
1: Tras calentarnos el cuerpo con un buen té caliente, enfilamos la pequeña y estrecha carretera que nos llevará hasta los páramos de Dartmoor. No llevamos recorridos ni 50 metros cuando tenemos que parar en seco. En medio del camino, quieto como una estatua, un enorme perro negro nos mira desafiante. Detenemos el coche sin quitar los ojos del animal y tras unos segundos que nos parecen eternos, el perro se da media vuelta y desaparece entre las altas hierbas que jalonan el camino. Nos alegramos de que al menos no haya aullado, porque si hay un lugar donde los perros se relacionan con la muerte y con las apariciones fantasmales, es sin duda Gran Bretaña. Y es aquí donde encontramos un perro fantasmal llamado precisamente el Aullador. Uno que deambula por los campos de Lancashire y Yorkshire y que es presagio de muerte. Los abusos espectrales pueden adoptar diferentes formas, pero suelen conservar algunos rasgos comunes que están presentes en casi todas las descripciones. A ver, son criaturas muy grandes, con pelajes muy peludos y con grandes ojos brillantes, generalmente de color rojo. Los detalles que los diferencian son bastante inquietantes. Unos arrastran una cadena, otros no tienen cabeza y algunos, los más terribles, poseen un rostro humano. Muchas leyendas describen a los perros fantasmas como enormes, algunos incluso tan grandes como un ternero, mientras que otras cuentan que son capaces de caminar sobre sus patas traseras como los hombres lobo. Y en el continente europeo, los perros asociados al inframundo tienen que ser negros, eso sí. Negros como la noche sin luna. Negros como el miedo más profundo. Negros como la misma muerte. Sea como sea, el perro negro es una entidad espectral, demoníaca, que se encuentra principalmente en el folclore de estas islas británicas. Es esencialmente una aparición nocturna, en algunos casos metamórfica o cambia formas, y a menudo se dice que está asociado con el diablo, o se lo describe como un fantasma o un perro del infierno, como ocurría ya aquí, en Extremadura, volvemos por unos minutos, en la temida casa del pueblo de Guadiana, en Badajoz, como nos contaba nuestro compañero David Silva.
3: Empezó una noche normal y corriente, pues, a divisar como en lejanía a un perro negro. Un perro negro que este señor lo único que veía era simplemente la silueta de aquel animal. No podía ver más detalles, ¿no?, de lo que tenía enfrente. Pues este señor, pues, empezaba como a espantar al perro, a sacarlo de ahí, a intentar para que se alejara, chucho, fuera, etc. Bueno, seguía la siguiente noche y otra vez estaba allí el perro esperando a que el señor saliera. La misma silueta, el mismo perro negro, y el señor volvía a repetir nuevamente la acción de intentar espantar al perro de allí, de la zona. La tercera ocasión, la tercera noche, este señor intenta intimidar de una forma más agresiva al perro, lanzándole una piedra, intentando lanzarle una piedra o intentando darle, y fue cuando en esta ocasión, de repente, el perro se le pueden divisar de forma muy obvia y muy evidente unos ojos rojos que tenía el animal, y también en el mismo momento puede ver cómo el perro desaparece, como cuando se apaga un televisor, tal cual.
1: Los inquilinos tenían claro que ese perro encarnaba el espíritu de un muerto. Y no eran los únicos, porque vamos a dar un salto hasta las Hurdes. Allí, Petra Franco es una anciana amable, de cabello blanco, con una cabeza estupenda, a la que le faltaban pocos años para cumplir un siglo cuando la entrevisté por primera vez en la alquería del Cerezal, un conjunto de casas atravesadas por un riachuelo en la comarca extremeña de las Hurdes. Sentada a la sombra de un árbol, sonreía, y en su rostro, atezado por la intemperie, refulgían unos ojos azules como el cielo urdano. Petra recuerda para mí la noche del miedo hace ya muchos años, cuando junto a su marido escuchó unos extraños alaridos mezclados con ladridos de perros que los sobrevolaban.
4: Viene por encima de los olivos como unos alaridos dando alaridos. Y nosotros, los dos, regando, no podíamos ni mover el sacho, ni mover nada, ni hablar ni nada. Y aquello por encima de nosotros, para allá y para acá. Allá y para acá, allá y para acá. Como voces, pero no sabemos, no, pero no lo oía lo que decía. Y nosotros esperando a ver si venía el día. Hasta que fue de día, estuvo aquello por cima.
1: Y es que ese estruendo de voces iba acompañado de ladridos. Y puesto que la zona en la que se escuchó estaba cerca de una presa de aceite cuyo dueño había fallecido recientemente al ser mordido por un perro rabioso, no dudaron en que era el espíritu de este hombre, que al parecer tampoco parecía ser muy honrado en cuanto al aceite de su presa, pues era su espíritu el que, convertido en perro fantasmal por sus pecados, rasgaba el silencio de la noche. Y es que son muchos los lugares de España en los que se cree que las almas condenadas pueden aparecer en forma de perro, como atestigua esta historia que recogió nuestro compañero, el folclorista Javier Prado.
5: El folclore de la península ibérica tiene a veces a determinados animales por reencarnaciones, podríamos decir, como si fuera de otro tipo de religión, de las almas en pena, especialmente de aquellas que no han obrado bien en vida y tienen que restituir el mal que han hecho, ¿no? Un ejemplo de esto, de los más tempranos o bastante antiguos, recogido en este caso en Andalucía, en la Alpujarra, es el que dejó por escrito Gerald Brennan, antropólogo que de origen inglés, que vivió bastantes años en Andalucía y concretamente en los pueblos alpujarreños. Él cuenta que un día, dando un paseo por un valle lejano, se paró a beber de un arroyo y de repente, al alzar la cabeza, vio cerca de él un perro gris de gran tamaño, tanto que al principio lo confunde con un lobo, mirándole muy fijamente. Sin darle demasiada importancia, aunque no sin cierto temor por el tamaño del animal, Brennan volvió a su hogar en Yegen, que vivía allí, en ese pueblo por aquel entonces, y preguntó a su criada, una mujer que, por lo que cuenta en el sur de Granada, que es el libro donde aparece este testimonio, era una persona con muchísimo conocimiento en materias folclóricas y que le relata pues todo tipo de historias sobre principalmente brujas, hechizos y historias también relacionadas con ese trasmundo, con ese más allá. Y a este respecto, cuando le cuenta la historia del perro, le responde con un aire muy serio, cuenta Brennan, que por qué no le preguntó qué quería. Claro, el folclorista pues se quedó un poco asombrado, y ella le volvió a explicar que seguramente, y era la creencia que había en la zona, las almas en pena se convertían en perros o animales que vagabundeaban hasta que alguien les detenía y les preguntaba qué era lo que les hacía penar, ¿no? En esa forma peluda, en este caso. Le dice que hay varios casos en la zona de ladrones que robaron en vida y que hasta que no devolvieran o señalaran, en este caso, bajo esa forma animal, dónde estaba el dinero que habían escondido, no podrían descansar en paz.
1: En estos casos, al perro se le asoció con un difunto, pero la mayor parte de las veces su aparición es considerada como un presagio de muerte, por lo que no es extraño que estos perros siniestros estén relacionados con otro de los seres mitológicos celtas más relacionados con la muerte, las Banshees, esos seres feéricos femeninos que normalmente están asociadas a una familia noble y que anuncian con sus lamentos, sus quejidos, la muerte de alguno de sus miembros. En algunos lugares de Escocia, este papel de Banshee también pertenece a los perros, como ocurre en el castillo de Nottland, del que apenas queda en pie sus muros agujereados por los que se cuela el viento y el sonido del mar. El castillo se encuentra en las Islas Orcadas y fue el escenario de la vida y muerte de Boki, un perro perteneciente a Sir David Balfour, un noble que habitaba el castillo y que se pasaba la mayor parte del día y de la noche cazando. Luego volvió a casa borracho, y este plan de vida, por algún motivo, no tenía muy contenta a su esposa, que tampoco debía tener mucho que hacer en aquella isla perdida, por lo que decidió divorciarse a la tremenda y quitárselo del medio envenenando la bebida que tanto le gustaba. Así que en una de esas múltiples ocasiones en las que el noble regresaba a casa después de cazar y exigió una jarra de alcohol bien llena, su esposa se lo ofreció aderezada con veneno. Sir David se sentó a beber, pero justo cuando estaba a punto de hacerlo, Boki saltó sobre él, le tiró la copa de la mano y derramó la bebida, por lo que le salvó la vida. Pero claro, el aturdido Sir David no entendió la hazaña de su leal perro y, enfurecido con el animal, sacó su espada y lo mató en el acto. Años más tarde, Sir David se marchó a luchar en las cruzadas. Y durante una batalla se escuchó el aullido de un perro y al momento el noble cayó, según las crónicas, inexplicablemente muerto. A ver, aunque yo personalmente al hecho de morir en una batalla le encuentro bastantes explicaciones, llamadme loca. Sea como sea, lo cierto es que en ese mismo día la esposa de Sir David también fue encontrada misteriosamente muerta en el castillo, y también desde ese momento son muchas las personas que han informado haber visto un perro fantasma recorriendo la fortaleza. Y es que se rumorea que el espectro de Boki sigue viviendo en la mazmorra, aullando incesantemente cada vez que la muerte ciega con su guadaña la vida de algún miembro de la familia Balfour. La novela El sabueso de los Baskerville se publicó por entregas en la revista Strand entre agosto de 1901 y abril de 1902. Solo unos meses antes, en marzo de 1901, Doyle se encontraba enfermo y decidió viajar 4 días a Cromer, acompañado por su amigo Robinson. La familia de Robinson vivía en el sur de Devon. Hacía mal tiempo y el domingo se quedaron en su sala de estar, así que la familia entretuvo a Conan Doyle contándole algunas leyendas de Dartmoor.
6: Aquí tengo el relato de una extraña leyenda que afecta a la familia Baskerville.
7: ¿Baskerville?
6: Soy el albacea del señor Charles Baskerville y encontré esto entre sus papeles. Se refiere a Hugo de Baskerville, que fue señor del condado de Grimpen en Dartmoor hace 200 años. El documento es algo posterior. Traiga. En 1692, Hugo de Baskerville secuestró a una jovencita, pero se escapó por el páramo de noche, maldiciendo. Soltó a sus perros de caza y persiguió a la joven como una bestia salvaje. Cuando llegaron sus tres compañeros borrachos, encontraron a la chica muerta en una zanja profunda a causa del miedo y de la fatiga. También vieron la razón de su muerte, un enorme y demoníaco perro, e incluso mientras miraban, el podenco destrozó la garganta de Hugo de Baskerville. Un compañero murió esa noche por lo que había visto, y los otros dos se volvieron locos para el resto de sus días.
7: Ese perro de caza desde entonces ha perseguido a la familia, para desgracia de la misma.
6: Bueno, usted debe pensar que esto es un puro gusto por la ficción, Watson. Es un cuento de hadas.
7: Sí, señor Holmes, pero ni siquiera los cuentos de hadas pueden sobrevivir sin un poco de verdad.
1: Y efectivamente, algo de verdad hay en la historia del perro espectral que asola los páramos y que prendió en la imaginación de Conan Doyle. Pero si queremos realmente encontrarnos con los abuestos infernales, tenemos que adentrarnos en el bosque de Whitman, un pequeño, remoto y antiguo bosque enclavado en los páramos de Dartmoor. Un área aislada que es lo único que queda del antiguo bosque de robles que cubría el páramo por completo hace miles de años. Y una de las razones principales por las que hoy en día todavía existe este pedazo de bosque es que no es fácil llegar hasta él. A ver, primero tenemos que adentrarnos en vehículo hasta el centro del Parque Nacional de Dartmoor, un páramo yermo conocido por ser el escenario de la novela de la que hemos hablado, El sabueso de los Baskerville, tal vez la más famosa de todas las protagonizadas por el detective Sherlock Holmes. Muchos lugares de este páramo sombrío están encantados por perros negros espectrales. Los habitantes de las zonas cercanas afirman que son los espíritus de aquellos pecadores que murieron sin confesión y sin perdón, mientras que en el folclore de Devon se cree que son las almas de los niños sin bautizar que aún deambulan por el bosque emitiendo sollozos lastimeros. Sinceramente no sé qué opción quedarme, porque la primera me da miedo y la segunda me da pánico. Así que con el alma algo encogida y con el cuello tenso, vamos a atravesar con el coche la localidad de Tavistock para adentrarnos juntos, eso sí, en los legendarios páramos de Dartmoor. El sol, que hace unos minutos estaba en lo alto del cielo, ha empezado lentamente su imparable descenso hacia el ocaso, pero todavía disponemos de unas cuantas horas hasta que llegue la noche con su manto negro. Mientras nos alejamos por la estrecha carretera, recordamos por qué el nombre del pueblo nos es tan familiar. Y es que entre nuestras notas tenemos recogido un caso ocurrido en octubre de 1972, cuando el agente de policía de Tavistock, John Duckworth, atisbó en la distancia una enorme y misteriosa bestia canina en estos páramos. Una bestia que se parecía a un sabueso negro del tamaño de un pequeño pony. John no se sorprendió demasiado, porque ya lo había visto en otra ocasión, 3 años antes. Nosotros, ahora, tras avanzar por una pequeña y sinuosa carretera, abandonamos el vehículo y seguimos a pie. Vamos a atravesar una cancela que lleva un camino de tierra y vamos a comenzar a seguir un sendero que a veces se bifurca, a veces se estrecha y en otras ocasiones, pues, desaparece. Pero por fin, mientras atardece en los páramos de Dartmoor, vislumbramos a lo lejos la mancha verde del bosque de Whitman. Los árboles aquí son viejos y atrofiados, con arcaicas ramas que se anudan y retuercen de maneras fantásticas, revestidas de musgo y rodeadas de enormes piedras húmedas que huelen a tierra ancestral y a misterios antiguos. Estas mismas ramas, enredadas en un suelo rocoso y regular, consiguen que este bosque sea impenetrable, tanto para los potros salvajes como para el ganado, pero oye, también para nosotros. Esto lo mantiene protegido del pastoreo, y las leyendas que se cuentan acerca de las criaturas sobrenaturales que tienen aquí su hogar han mantenido al ser humano a gran distancia de este sitio. Porque es aquí donde se afirma que se oculta la terrorífica manada de los perros del infierno que caza cada noche en estos páramos en busca de almas perdidas y de viajeros desprevenidos como nosotros. Se les describe como enormes perros dirigidos por un cazador con cuernos, perros de ojos rojos, de grandes colmillos y de un hambre insaciable, tanto de carne humana como de almas. Las enormes piedras cubiertas de raíces que cubren el suelo nos impiden adentrarnos en este bosque primigenio y las sombras retorcidas de las ramas antiguas dibujan extrañas figuras sobre ellas. El sol se va escondiendo y creo que ya es hora de que salgamos de este lugar inhóspito. Y mientras desandamos el camino por los páramos solitarios, es fácil comprender por qué los lugareños no son partidarios de pasar la noche en este lugar. Algunos ni siquiera se atreven a adentrarse en los páramos con sus mascotas cuando el sol se pone, porque se cree que cualquier perro vivo que escuche los ladridos espectrales morirá al momento. Pero para escuchar estas historias no necesitábamos viajar tan lejos. Es hora de volver a España. Llegar a la localidad de Cobas es llegar al fin del mundo. O al menos a uno de ellos. Situada en el último pelo del flequillo de la península, en la provincia de Lugo, hacía tiempo que me atraía irremediablemente con su encanto de sirena atlántica. Allí donde rompe el océano, existe una pequeña península que cuando sube la marea se convierte en una isla. En ese lugar inhóspito y casi secreto, los lugareños construyeron y reconstruyeron la ermita de Santa Comba, una santa herética y pagana a la que se sigue rindiendo culto entre aguas salvajes y vientos fríos. Dos veces intenté llegar hasta la ermita y dos veces me lo impidieron las mareas, así que me senté en la hierba verde que corona el acantilado mientras un paisano me contaba lo que todos sabían, que un perro negro pasea por la ermita y que aún se recuerda cómo unos vecinos que pasaban la noche en las afueras de Santa Comba vieron aparecer en la carretera un perro negro muy grande arrastrando una cadena y haciendo mucho ruido. Y fue verlo y no verlo, porque el perro aparecía y desaparecía a su antojo. Recordé entonces el chivatazo que me dio mi querido Javier Prado, escritor y folclorista al que ya hemos escuchado antes, quien me descubrió que también en el sur los perros encadenados corren a su antojo, como los que emergen por la noche de la misteriosa Cueva de las Encantadas, en el pueblo jienense de Alcaudete.
5: Los más ancianos de Alcaudete, que es un pueblecito al noroeste de Jaén, recuerdan que antiguamente, por las noches, se oía a veces por las calles del pueblo un ruido metálico furioso que recorría el lugar de arriba abajo, y eso era una señal inequívoca para que la gente se encerrara en sus casas, cerrara la ventana y no asomara la cabeza bajo ningún concepto. Y es que ese ruido era producido por unas cadenas metálicas que llevaban al cuello unos perros negros espectrales con los ojos incandescentes que salían de unas cuevas conocidas como las Encantadas, que eran epicentro de multitud de leyendas bastante oscuras, y recorrían todo ese camino que iba desde las cuevas hasta el pueblo, corrían por las calles y se paraban o se detenían en las esquinas de la calle de San Antón. Allí permanecían rondando por la noche, atacando a cualquiera que se les acercara, y una vez amanecía reemprendían furiosamente el regreso hasta esas cuevas de las Encantadas. No hay una explicación definitiva para explicar la naturaleza de estos seres. Algunos decían que eran espíritus malignos, pues la cueva conectaba con el infierno y que salían para atormentar a la gente del pueblo, y otros decían que eran almas en pena de vecinos que habían muerto y que seguían penando sus culpas en esa carrera constante y eterna que emprendían algunas noches. También hay quien dice que eran en realidad personas o niños encantados por la giganta. La giganta era una entidad, una mujer terrible y tenebrosa, de gran tamaño, como su propio nombre indica, que habitaba esa cueva, y decían que algunas personas, sobre todo a los niños que recorrían las cercanías, los atraía al interior para que transformarlos, dicen algunas crónicas, en estos perros negros de talante diabólico, que aún hoy son recordados en Alcaudete y no sin cierto temor. Quién sabe si algunas noches al año aún pueden escucharse esas cadenas resonando por el empedrado del suelo del pueblo.
1: Sentada al borde de aquel acantilado gallego en la otra punta de España, no pude dejar de pensar lo rápido que viajan los mitos, para los que no hay fronteras, ni muros, ni portones. Me levanté, mirando todavía la ermita de Santa Comba, y me sacudí una brizna de hierba de los pantalones. Era hora de perseguir las huellas del perro negro por Galicia. Los gallegos son muy de poner mil nombres a lo que no es tangible, como la compañía, y muchos de ellos son extremadamente poéticos. En Balón, por ejemplo, nuestra bestia recibe el nombre de Ocán Negro de Anoite. Es un perro oscuro y grande que anda por los caminos anunciando la muerte, especialmente cuando se acerca a una casa. Cuando se le oye llorar o ladrar sin parar, anuncia también una desgracia. Y si hay alguien enfermo en la zona, no tarda en morir. Me lo contaba allí mismo, en el jardín de su casa de Cobas, el etnógrafo Javier Montero.
8: El orco creo que se llama, por Pontevedra se llama orco. Aquí le llamamos ocán negro. Ocán negro, ocán, acadela, arraposa e o raposo. Tiene esos nombres. Lo que en otros puntos de Galicia le llaman orco. Aquí no se conoce con esa palabra, al menos estoy hablando de mi parroquia.
1: En otras zonas de Galicia recibe el nombre de canouro, quizás porque en ocasiones parece refulgir como el oro, como demuestra en la misma Cobas la historia de Amelia de Leuterio, quien aún recordaba como un día, a las 4 de la madrugada, fueron varios vecinos a llamarla para recoger los percebes que iban a vender después en el Ferrol. Bueno, la llamaban y ellos seguían caminando para no perder tiempo, así que Amelia tenía que correr tras de ellos. Pero cuando salió por la puerta, escuchó un gran estruendo y al mirar descubrió algo que nunca olvidó. Algo que decía que era blanco y marrón, como si fuera un animal. No sé si era un perro, un ternero, un caballo pequeño, pero llevaba como cadenas arrastrando y relucía como el oro mismo. Y también dice ella que fue visto y no visto, porque en cuanto Amelia atravesó la puerta, el extraño animal desapareció. Los lugareños también recuerdan cómo después de esta aparición hubo algunos vecinos que cayeron enfermos, lo que avala su carácter agorero.
8: Bueno, lo que hace siempre, lo primero es que si se ponen al anochecer a ladrar seguido, ladran seguido, ladran seguido, ladran seguido, la gente de los lugares, ya sabes, aquí los lugares son de 4 o 5 casas, la gente de los lugares comprende, entiende que algo va a pasar, que va a pasar una desgracia. Esa desgracia normalmente es la muerte de un familiar o de una persona del lugar. Ya sabes que los lugares son de 7 o 8 casas, total 60 personas y algún vecino del lugar va a fallecer. Eso es cuando ladra mucho. Después, cuando se oyen de noche aullar como llorando, como llantos, ellos, los perros, ladran como si fuera un llanto, oyen como llorar un niño. En ese momento también anuncian la desgracia o la muerte de una persona que puede ser el familiar de esa casa que escuchó los llantos o de un vecino próximo.
1: El perro negro, tal y como nos contaba Javier, también recibe otros nombres en Galicia, pero sin duda su nombre más conocido es el de Urco. Sale del océano, aullando furiosamente por la noche, como presagio de muerte y de desgracia, y por eso también se le llama Cando Mar o Cando Inferno. En las noches de tormenta de principios del siglo pasado, los vecinos de Carril despertaban de madrugada con el aullido del Urco, del que se afirmaba que moraba en la deshabitada isla de Cortegada. Se trataba de un perro negro inmenso, portador de malas noticias, que por la noche cruzaba a nado la ría para amedrentar al vecindario. Incluso existen relatos de pescadores que faenaban de noche y que aseguraban haber sentido su golpe en la barca cuando el perro nadaba hacia la playa para sembrar el pánico. El Urco también nadaba por el río Lérez y cogió tal fama en la ciudad de Pontevedra que se convirtió desde 1876 en una figura tradicional del entroido de los carnavales gallegos. Generalmente se le presenta como un perro negro terrorífico y enorme, con cuernos y orejas grandes, ojos fosforescentes y aterradores, que avanza arrastrando largas cadenas. Nos lo cuenta el antropólogo pontevedrés Rafael Quintía.
9: El Urco es una especie de perro, una especie de animal también que sale por las noches, que habita en un lugar concreto, el fondo de la ría de Pontevedra, donde se une a la desembocadura del río Lérez, en un lugar concreto que se llama el Borrón, ¿no? Pues ahí habita este Urco y sale por las noches arrastrando a veces cadenas. Se le describe pues como cancerbero, puede tener diferentes cabezas, incluso ser una suerte de quimera, aunque su aspecto fundamental es de un cánido, ¿no?, de un perro, y se hace acompañar de todos los perros, de una jauría de perros locales, en ese deambular nocturno también como un presagio, ¿no?, de muerte, ¿no?
1: Cuando el Urco decide salir de sus dominios, lo hace con nocturnidad, en las medianoches de plenilunio, abandonando el agua del mar. Hay quien dice que su tamaño se va incrementando una vez abandona el agua, pero su apariencia es siempre temible. Una vez que llega a tierra, va por caminos y veredas ladrando ruidosamente de forma gutural y atrayendo a otros perros y a otras criaturas de la noche. La jauría avanza, con los demás perros sometidos a su voluntad. Con su salida del mar, el urco es capaz de anunciar la muerte a través de ruidos, aullidos o lamentos propios de los perros, pero también interrumpiendo su trayecto para detenerse delante de la casa del futuro fallecido, bien resoplando o aullando ante su puerta, o bien haciendo correr a los perros negros que le acompañan tres veces alrededor de la casa. Efectivamente, el urco, ya lo hemos dicho, es portador de malos presagios, de muerte y de enfermedades repentinas y extrañas. Y es que existen relatos de testigos que a punto de morir decían ver a través de la ventana la figura de un perro enorme acompañado de una jauría. A esta jauría, en algunos lugares, se denomina la zarrulada.
9: Vinculado también a estas jaurías nocturnas de perros que presagia la muerte, tendríamos, por ejemplo, la zarrulada. Una tradición de una zona montañosa, las sierras del Valadouro, en Lugo, en el norte de Lugo, donde también se habla pues, de estos perros, ¿no?, que salen por los caminos de noche también ladrando en esa jauría y que son, otra vez, insisto, presagio de muerte.
1: Una vez que el urco cumple con su cometido, desanda los senderos y caminos para regresar al mar antes del amanecer, bajo la atenta mirada siempre de los perros que lo siguieron en la noche. Allí se adentra en las aguas de nuevo para volver a su lugar de residencia.

0: El Borrón, un espacio neblinoso perteneciente al más allá y ubicado bajo el mar, dentro de Pontevedra y próximo al infierno. Esta ubicación infernal no es gratuita, ya que sus orígenes parecen venir de tiempos antiguos, porque Orcus era el nombre que empleaban los romanos para designar a un dios galo del inframundo y que en la mitología romana era a veces un nombre alternativo para Plutón o para Hades, el dios de la tierra de los muertos. Y es que en numerosas mitologías el perro siempre es asociado con la muerte, con el inframundo y también con los reinos invisibles gobernados por divinidades tónicas y telúricas. Si nos centramos en la mitología indoeuropea, quizás debamos retrotraernos a los perros de Yama, señor de los espíritus de los muertos y guardián del inframundo. Yama pertenece a una etapa muy temprana de la mitología védica. Su nombre apareció por primera vez en el Rig Veda, el texto más antiguo de las escrituras de la India, de mediados del segundo milenio antes de Cristo, donde se afirma que dirige bondadosamente a los antepasados muertos hacia el más allá, cuyo camino está custodiado por dos perros temibles y monstruosos, de pelaje manchado, de cuatro ojos y de amplio hocico, que se alimentan de vidas y que se encargan de vigilar a quienes están a punto de morir, de encaminar a los admitidos en el inframundo y de expulsar a los vivos y a los indignos de caminar por él. Estos dos perros podrían ser los antepasados de Geri y Freki, que son los dos lobos que acompañan al dios nórdico Odín, que a su vez pueden estar relacionados con los dos lobos del inframundo alto extremeño, cuya mitología, ya casi perdida, afirma que los lobos fueron creados y condenados por Dios a vivir escondidos en el interior de la tierra.
1: Pero un día estaban ya cansados de cazar debajo del suelo y le pidieron permiso a Dios para salir. Y va Dios y dijo, salir. Y los lobos salieron de para afuera y desde entonces es que están corriendo por el mundo. Solitamente se quedaron dentro de la tierra dos lobos que debían de ser mugandulis, que estaban dormidos sin cazar. Pa' allí están los dos lobos que se quedaron, pa' allí están. Y cuando llega un terremoto es cuando se despiertan y por eso se mueve la tierra. Que es porque ha pasado alguna pieza cerca y es cuando se mueven.
0: Y si pasamos a la mitología griega, el perro Cerbero, también conocido como Can Cerbero, era el perro del Hades, un monstruo de tres cabezas en la tradición más común, o de 50 cabezas según otros, y con una serpiente en lugar de cola. Cerbero guardaba la puerta del reino de Hades, el inframundo griego, y se aseguraba de que los muertos no saliesen y de que los vivos no entrasen. Sin embargo, hubo algunos listillos que consiguieron engañarlo o al menos apaciguarlo. Entre otros, Eneas, por ejemplo, decidió adormecerlo usando tortas de miel en las que había metido alguna droga adormecedora. En una historia romana posterior, Psique lo aplacó amansándolo con un pastel de cebada, de tal manera que la dejó descender al inframundo para poder llevar a cabo la última prueba que le había impuesto la diosa Afrodita para recobrar el amor de Eros. Bueno, pues esta idea de apaciguar con comida al perro del inframundo se conserva hasta hoy, como muchas otras cosas y otros muchos ritos. Y en Galicia, por ejemplo, pero también en algunos lugares de Extremadura, todavía se practica la costumbre de dejar el pan y el fuego encendido la noche de Navidad para las visitas que nos hacen las ánimas de nuestros parientes muertos. Hay quien cree que las almas deben llevar comida para tener energía en su camino hacia el más allá, pero, cuidado, otros afirman que la comida no es para ellos, sino para contentar al cancerbero y para que no muerda a las almas en su camino. En fin, la existencia de un perro infernal que guarda la entrada al mundo de los muertos ya estaba presente, como hemos visto, en la mitología indoeuropea original, porque aparecen los mitos de otros pueblos, como es el caso de Garm, el perro ensangrentado de la mitología escandinava, que vigila de igual manera las puertas del Helheim, el país de las tinieblas, el país de los muertos. Hay que destacar que la semejanza de estas creencias con la mitología de la comarca extremeña de las Urdes, en la que se afirma que las almas, cuando mueren, van a los desiertos del Tenebrón, que están vigilados día y noche por el feroz y despiadado perro Vigardu, es digno de tener en cuenta. Y por cierto, si hablamos de perros guardianes, no podemos olvidar, ya que habíamos ido a viajar a las Islas Británicas, que allí existe una criatura nocturna conocida como el Grim, un perro negro con brillantes ojos rojos que aparece en la noche para predecir la muerte. Su pariente, el que nos interesa ahora, es el Grimchurch, que es un espíritu guardián del folclore inglés y escandinavo que cuida de una iglesia concreta y protege su cementerio de ladrones, de vándalos, de brujas o de cualquiera que intente profanarlo. A menudo aparece como un perro negro, pero también se sabe que, como otros, puede tomar la forma de cualquier otro animal. Algunos folcloristas del siglo XIX afirmaban que el origen de esta criatura de cementerio está en la antigua costumbre de enterrar a un perro vivo bajo la piedra angular de una iglesia como sacrificio fundacional, aunque otros sospechan que pueda tener su origen en la creencia, bueno, vigente hasta hace poco, no solo en Inglaterra, sino también en España, que afirma que cuando se construye un nuevo cementerio, la primera persona allí enterrada tiene el deber de constituirse en guardián del camposanto para siempre. Así que para salvar a este alma humana de este deber tan penoso, se enterraba un perro negro en la parte norte del cementerio como sustituto. Lo cierto es que la tradición afirma que el Grim habita en el cementerio día y noche, y como no podía ser menos, está asociado no solo al clima oscuro y tormentoso, sino también a los avisos de muerte. Porque en ocasiones, el Grim hace sonar las campanas a medianoche, antes de que ocurra un fallecimiento en la parroquia. Y más tarde, ya en el funeral, el clérigo que los preside puede ver al perro mirando desde la torre de la iglesia y determinar, observando su aspecto, si el alma del difunto está destinada ¿al cielo o al infierno? Menudo papelón el del cura. Acodada junto a mí, en la mesa de madera del porche de su caserío, que estaba situado en la ladera de un pequeño monte, a la entrada de la aldea vasca de Barambio, Carmen Ibarrondo, que ya pasaba de los 80 años, me hablaba de un cura que era muy cazador y que una vez, estando en misa, escuchó al perro y dejó la misa sin acabar. Desde entonces anda silbando al perro eternamente y se le escucha silbar por los aires mientras los perros ladran desde las nubes. Carmen no lo sabía, pero ese cura vasco tiene nombre. Varios nombres, para ser más exacta, porque en otros lugares del País Vasco recibe el nombre de Mateo Chistu, Abate Chacurra, Salomón Apaiza o Martín Abade. El antropólogo vasco Julio Caro Baroja lo describe como un jinete que en las noches de vendaval, cuando los robles y los castaños seculares gimen de modo amenazador, pasa veloz con su jauría persiguiendo una liebre a la que nunca alcanza.

0: mapa de las tierras encantadas.
1: Hay mapas que no aparecen en los libros. Mapas dibujados con leyendas, con huellas invisibles, con cicatrices de piedra y de agua. En ellos caben montañas que fueron sagradas, cuevas que guardan secretos, fuentes donde aún beben las ánimas. Y es que hay lugares que tienen una historia y hay lugares que tienen memoria. Este es uno de ellos. Página 25. Enclave: El Alto del Gamo. Localidad: Casar de Palomero. Comarca: Las Urdes. Provincia: Cáceres. Estado: deshabitado. A veces. Estamos a los pies del puerto del Gamo, un lugar donde resulta difícil decidir en qué momento termina la historia y comienza la leyenda, porque las huellas humanas que encontramos aquí son mucho más antiguas que la propia ermita que tenemos delante. En sus inmediaciones se encuentra la llamada Piedra de la Rueca, un petroglifo prehistórico que demuestra que otros seres humanos pasaron por estas alturas hace miles de años y dejaron su señal sobre la roca. Podríamos detenernos junto a esta piedra e intentar imaginar qué significaban aquellos signos, pero seguramente acabaríamos haciendo algo que los seres humanos hacemos con bastante frecuencia, que es rellenar con nuestra imaginación aquello que desconocemos. De manera que vamos a dejar la Piedra de la Rueca con su secreto y vamos a continuar hacia la ermita del Alto del Gamo. Ven, entra conmigo. El interior es pequeño y la piedra devuelve ligeramente nuestra voz. Ahora intenta borrar por un momento todo lo que hay fuera y trasladarte a otro tiempo, porque la historia que se cuenta de este lugar comienza precisamente aquí dentro, durante una misa celebrada antes de una batida de caza en la Sierra de Altamira. Imagina a los cazadores reunidos en la ermita, esperando a que termine la ceremonia para echarse al monte. El sacerdote

seguido por una manada de lobos. El animal, buscando una salida desesperada, se mete dentro de la ermita y durante unos instantes se queda allí, entre los hombres, el altar y el sacerdote, que acaba de interrumpir la consagración para mirar lo que está sucediendo. La escena tiene algo verdaderamente extraño cuando uno la imagina en este mismo lugar, porque aquello que debía permanecer fuera, en la montaña, acaba de atravesar la puerta del santuario. El gamo perseguido se refugia dentro del espacio sagrado y los lobos quedan al otro lado, mientras el sacerdote contempla una magnífica pieza de caza que parece habérsele puesto delante sin necesidad siquiera de salir a buscarla. Y entonces ocurre lo que terminará condenándolo para siempre, porque su alma de cazador puede más que su alma de sacerdote y ordena a los hombres que cierren la puerta para atrapar al gamo. Pero el animal reacciona antes que ellos y consigue escapar. Podemos imaginar al cura siguiendo con la mirada aquella oportunidad perdida, olvidando ya por completo la misa y la hostia que estaba consagrando. Fue entonces cuando exclamó: «Si yo fuera lobo, ya vería al gamo». Y aquella frase bastó para condenarlo. El sacerdote quedó condenado a convertirse en lobo y a perseguir eternamente al mismo animal que había deseado cazar. Salió tras él y comenzó una carrera que, según cuentan en la zona, todavía no ha terminado. Hay quien afirma que la maldición terminará solamente cuando el sacerdote, convertido en lobo, consiga dar caza al gamo en el preciso instante en el que otro sacerdote concluye la misa que él dejó interrumpida. El castigo no consiste únicamente en correr detrás del animal, sino en quedar atrapado en aquel momento que quebró, una consagración que no llegó a terminar y una cacería que tampoco pudo consumarse. Hay otros, sin embargo, que afirman que el cura blasfemo tendrá que dar 7 vueltas al mundo antes de recuperar su condición humana. Y ahora que conoces la leyenda, ya podemos volver a salir. Pero más vale que te subas rápido al coche, porque estoy viendo que se acerca tormenta y llegan alaridos desde el puerto del gamo. Y porque 7 vueltas alrededor del mundo tampoco son demasiadas. Y nadie nos ha dicho todavía por cuál va.

Hemos llegado al final de este viaje. Yo creo que nos ha quedado pues una paradoja bastante bonita, y es la que de todos los animales que podían haber elegido nuestros antepasados para acompañarnos al otro mundo, eligieron precisamente al que ya los acompañaba en este. El perro estaba allí cuando salíamos a cazar, cuando regresábamos a casa, cuando dormíamos, cuando nacían los niños y cuando morían los viejos. Conocía nuestros caminos y nosotros conocíamos los suyos. Tal vez por eso acabamos pensando que también sabría encontrar aquello que nosotros no podíamos recorrer. Después llegaron los dioses, los infiernos, los cementerios, las ánimas, los cazadores condenados y toda esa extraordinaria colección de criaturas con la que los seres humanos hemos ido poblando la muerte para hacerla, si no más comprensible, al menos un poco menos desconocida. Y el perro, por supuesto, seguía allí. A veces delante de la puerta, a veces al otro lado de ella. En las urdes lo hemos encontrado vigilando los desiertos del Tenebrón y también corriendo por el aire, en el recuerdo de quienes aseguraban haber escuchado sus ladridos sobre los olivos. Puede que todas estas historias estén hablando de muerte, pero sospecho que hablan todavía más de nosotros. De nuestra antigua necesidad de imaginar que existen fronteras entre los mundos y de colocar algo conocido junto a ellas. Por eso el perro sigue a nuestro lado, porque después de todo llevamos siglos repitiendo que es el mejor amigo del hombre. Y visto lo visto esta noche, habrá que admitir que la amistad ha resultado bastante más larga de lo que podemos pensar. Nos ha acompañado mientras estábamos vivos y, según buena parte de las mitologías que hemos recorrido, tampoco parece dispuesto a abandonarnos cuando dejemos de estarlo. Por eso, nuestros antepasados lo imaginaron junto a las tumbas, vigilando cementerios, custodiando las entradas del inframundo o esperando a las almas en algún camino que comenzaba justo donde terminaban todos los demás. Si había que emprender un viaje hacia un territorio desconocido, tenía cierta lógica llevar al lado a quien llevaba miles de años caminando junto a nosotros. Pero debajo del Cerbero, del Urco, del Green, de los perros del aire y de todas esas bestias que hemos perseguido esta noche gracias a la realización técnica de Javier Iglesias, esta noche permanece algo mucho más sencillo y seguramente algo mucho más antiguo. Y es un hombre

una mujer que se pone en camino y un perro que va con él, con ella, a su lado. Así que, a pesar del miedo que pueda provocarnos a veces, seguramente llevemos razón después de todo cuando decimos que es nuestro mejor amigo. Lo que nunca imaginamos es hasta dónde está dispuesto a acompañarnos.

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0: Oye, primo Luis, ¿qué ritmo tienes?
1: 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Dime cuál es el secreto de ese rojo fuego.
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